Y con este Sweet Dream del proyecto alemán La Butch, estamos abriendo esta segunda horita de este viernes 24 de julio, de Siempre Hay Algo. Y bueno, eso de La Butch fue del año 1994. Seguimos con la música, seguimos con este rico viernes, está bastante agradable. La temperatura, tenemos 14 grados y nosotros seguimos junto a Hotel Villa El Descanso. 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Quiero seguir y ahora con una noticia deportiva que me encantó, porque Bocinha, el arquero que causó sensación en Cabo Verde, jugará por Colo Colo. Miren, encuentro primero que todo una movida comunicacional maravilloso de Colo Colo, porque Bocinha es conocidísimo, se hizo famosísimo en el Mundial y eso le va a dar más visualización a Colo Colo, más todavía. Y obviamente Bocinha es un tremendo arquero, así que se confirmó hace poquito que este arquero de 40 años y la sensación de Cabo Verde de este Mundial del 2026 formará parte de Colo Colo. Buenísimo, quiero ver cómo van a aprovechar ahí a Bocinha, me imagino que mucha gente lo va a querer conocer. Seguimos con sus mensajes, con su cariño, de verdad, muchas gracias. Saludar a Araceli Moreno, que me dice: hola, joven profe Cris, yo aquí presente, y me manda una manzanita. Por acá, saludar a Marité, me dice: saludos Cristian, qué temazo de Linkin Park, el puñito de Baymax que no falla. Y no, y a mí también me encanta Linkin Park, mi querida Marité. Por acá tengo a Jano desde Constitución, que me manda, miren, les voy a figurar lo que me manda. Me manda dos marraquetas enteras, más unos dos panes más repletos de palta, que se ven maravillosa. Y me dice: a punto de salir la carne y estamos con la once. Papá está en casa y se nota. Abrazo, Jano y familia. Se nota cuando está el papá ahí regaloneando a la familia. También saludar a Fabita, que me dice: Oli, gracias. Hoy solo saludaré para que sepas que te escucho. Muchas gracias. Sigan escribiéndome ahí en el más 569-9597-9492, porque este viaje lo hacemos junto. Por acá tengo a Luis Alejandro, me dice: hola Cris, buenas, ¿todo bien por tu tierra y familia con estas lluvias? Así es, y van a seguir, pero la vida es así. Te quiero pedir un tema del grupo The Verb, el que tú elijas. Gracias, un abrazo Luis Alejandro, gracias a Dios por acá, todo perfecto, gracias a Dios. Y mira, te elegí el último sencillo que lanzó The Verb en el año 98 de su exitoso álbum, el Urban Hymns. Esta canción vino en un momento en que habían como medias peleas adentro de la banda, pero la canción es maravillosa. La letra funciona como una reflexión sobre la imperfección humana. Estoy hablando de Sonnet de The Verb.

nos vamos con este tremendo dúo. Año 2000, Robbie Williams y Kylie Minogue. Esto es Kids y seguimos por la 105.7.

20 horas ya con 17 minutos. Qué gran canción, ¿eh? Robbie Williams junto a la gran Kylie Minogue. Esta canción es muy buena para ir a cantar a karaoke, ¿eh? Entre dos. 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Seguimos leyéndolos en el más 569-95-97-94-92. Por acá saludar a Cristian, me dice: hola profe, presente, muchas bendiciones. Muchas gracias Cristian, un abrazo grande. Por acá saludar a María Pilar Rubilar, me dice: hola Cristian, ¿cómo estás? ¿Cómo fue la lluvia por tu casa? Yo le contestaba que todo muy bien, gracias a Dios. Creo que Curicó ha afrontado muy bien estos días de lluvia. Y me dice, Pilar Rubilar te habla, te queremos mucho. Y la Juli también, un abrazo para ti. Yo también los quiero mucho, también a la Juli. Me dice, lindo tema por el sonet de The Verve. Nosotros también, me dice, no quiero pedirte nada. Julieta está con su mamá ahora en Curicó. Solo saludarte. Muchas gracias por acá en el Plumero Rauco, siempre contigo. Un abrazo gigante para ti, para Julieta. Y sigamos, pues sigamos en este viaje musical. Recuerden, escriban, manden cualquier cosita. Recuerden que mañana no hay, siempre hay algo a las 2. ¿Por qué? Porque tenemos fútbol por la fecha número 17 en este campeonato de ascenso 2026. Curicó Unido recibe acá a San Luis, así que vamos a estar con cobertura completa del equipo de BLN Deportes. Y una vez terminado el fútbol, vamos a estar un ratito junto a ustedes hasta las 7 en el Siempre Hay Algo. Así que hoy día aprovechen de escribir, de pedir sus canciones. Seguimos y aquí me dice: hola Cristian, ¿cómo estás? Yo Patricia de Teno, mucho tiempo que no escribía, así es, pero muy fiel a la radio todo el día y ahora siempre contigo. Muchas gracias Patricia. Dice, quería saludarte a ti y a mi marido, acá escuchando también la radio con un temita de Bryan Adams. Yo le pregunté si quería alguno en especial, me dijo que cualquiera. Así que, querida Patricia, te elegí una canción preciosa llamada Do I Have to Say the Word, que es parte del sexto álbum de estudio de Bryan Adams, el Waking Up the Neighbor, uno de los grandes, si no el mejor, de los años 90, año 1991. Seguimos entonces con el canadiense Bryan Adams. ¿Debo decir estas palabras?

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ahí escuchamos a esta banda hispano-chilena llamada Nadie, que para su primer álbum de estudio llamado como esta canción, Ausencia, nos regaló esta canción en el año 87 y fue un éxito porque tiene pinta de chileno pero medio españolado, y eso lo que hace la diferencia con otras bandas de la misma época. Seguimos, ya hasta ahora quiero invitarlos a que visitemos www.blnradio.cl, y acá tenemos una noticia bastante importante. Cuando comencé el programa yo les dije que la lluvia y Curicó había resistido muy bien los embates de la lluvia, y es por esto, porque por ejemplo hoy las autoridades decretan cierres preventivos de rutas y monitorean isoterma ante nuevo sistema frontal en el Maule. Tras una mesa de coordinación, el Senapred y el Seremi del gobierno detallaron el pronóstico de precipitaciones, nevazones y vientos que afectarán a la región. Además, descartaron que las condiciones climáticas actuales se asemejen a la grave emergencia vivida durante el invierno del 2023. Tras una reunión de coordinación realizada hoy por la tarde, el director regional del Servicio Nacional de Prevención y Respuesta ante Desastre, la Senapred, en el Maule, Carlos Bernales, junto al Seremi de Gobierno Hans Heyer, detallaron el pronóstico meteorológico para los próximos días, y para las siguientes jornadas se esperan nuevas precipitaciones, caída de nieve y fuertes ráfagas de viento en la zona. Y al respecto, Bernales comentó que las lluvias se presentarán entre este sábado 25 y domingo 26 de julio en todo el territorio, abarcando desde la costa hasta la cordillera. Me encanta cuando hacen este tipo de cosas para prevenir, así que si quieren leer más a fondo, vayan ahí a www.blnradio.cl, se van ahí a lo último y en la tercera noticia para que lean y estén muy bien informados de todo lo que está pasando, sobre todo en nuestra provincia. Por acá, saludar a María Teresa, que me dice la Cristian, qué hermosa canción, por la de Bryan Adams, Do I Have to Say the Word. Te mando un abrazo, y bueno, si quieres escuchar alguna canción, escríbamela ahí. Seguimos, y ahora nos vamos 44 años al pasado, y lo traemos al presente, porque Eye of the Tiger de Survivor estaba número uno absoluto en Estados Unidos, canción de la película Rocky. Y miren, ¿sabían ustedes que Eye of the Tiger, que nació en el año 82, no fue la primera opción de Rocky? Porque Queen se negó a ceder la canción Another One Bites the Dust. Sylvester Stallone le dijo a Queen, pucha, ¿me pueden prestar Another One Bites the Dust para incluirla en Rocky? Y no quisieron. Por lo tanto, Sylvester Stallone contactó a Survivor, quienes compusieron este tema inspirándose en el guión y en el concepto del ojo del tigre, convirtiéndolo, por supuesto, en un éxito mundial. No me imagino ahora, después de tantos años, escuchar el Another One Bites the Dust de Queen sonando en Rocky. La acertaron. Seguimos con Survivor.

noche y ahí escuchábamos a Air, Wind and Fire con este Led Group del año 1981, que tiene una historia bien divertida. ¿Por qué? Porque a finales de los años 70 la música disco sufrió un fuerte rechazo comercial, por ahí por el año 78, 79. Y si se dan cuenta, esta canción de Led Group meten sintetizadores. ¿Y por qué lo hicieron? Porque ya que había este rechazo por la música disco, querían salvar en cierto sentido a la industria y le pusieron este sintetizador que se escucha y la gente la encontró en ese tiempo moderna, y hasta el día de hoy es uno de los grandes éxitos de Air, Wind and Fire. Seguimos y lo hacemos junto a nuestro auspiciador, ¿eh? 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Nos vamos con un One Hit Wonder, o estas canciones que se llaman un solo gran éxito de alguna banda. Estoy hablando, ¿se acuerdan de la banda Chumbawamba? Bueno, esta banda tiene la canción más conocida, el Thumb Something, que nació y se inspiró, ¿sabían ustedes?, en un vecino borracho que ellos tenían, y funcionó como un himno político oculto para la clase trabajadora. Yo les cuento cómo nació este I Get No Doubt de Chumbawamba. La letra principal surgió cuando el guitarrista, el Bob Whaley, vio a su vecino ebrio intentando abrir la puerta de su casa y tambaleándose mientras cantaba, así como curado, a los gritos, y por eso le pusieron Thumb Something a esta canción, y es como un curado que estuviera cantando. Así que seguimos con este temazo de Chumbawamba.

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10: VLN Radio te indica la hora.
11: 9:03.
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tercera horita ya de este viernes de Siempre Hay Algo por la 105.7. Ahí escuchábamos ese All Right de la banda británica Jamiroquai, año 97. Y un muy buen tercer álbum, ¿eh? El Traveling Without Moving. 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Seguimos y ahora nos vamos a recordar, ¿se acuerdan de la película La Bamba? Este drama biográfico que está basado en la vida de Richie Valens, este cantante y músico adolescente de origen mexicano-estadounidense, con 17 años, que pasó de ganarse la vida en el campo a convertirse en una estrella del rock and roll en la década del año 1950, hasta su muerte en ese fatídico accidente aéreo en febrero del año 1959. Un día como hoy se estrenaba, hace 39 años, La Bamba, y bueno, todos nos acordamos de la banda Los Lobos, que hace la música de esta película. Así que nos trasladamos hace 39 años cuando lanzaban la película La Bamba. Seguimos en este viernes de Siempre Hay Algo.

21 horas con 15 minutos. Pasa rápido el tiempo cuando se escucha buena música. Ahí escuchábamos ese Getting Jiggy With It del cantante, actor Will Smith. ¿Y sabían ustedes que este Getting Jiggy With It, que aparece en el álbum debut de Will Smith llamado Big Willie Style, se le ocurrió a su productor llamado Poke? Porque el Poke estaba cantando y decía, vamos a bailar, o el Getting Jiggy With It, y lo pillaron ahí bailando en el estudio y cantando, y dijeron, ¿sabes qué? Es buena eso para una canción. Y ahí agarraron este Getting Jiggy With It y crearon este temazo del año 1997. Son las 21 horas 16 minutos. 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Tengo varias. Me encanta El Rey León, me encanta Cadena de Favores, Cadena de Favores, claro, Milagro Inesperado. Me gusta mucho, soy bien cabro chico, me gustan mucho las películas de animación, Tarzán, la de Superman, la última no me gustó, me gusta Man of Steel. Tengo varias películas, pero la que creo que me voló la cabeza la primera vez que la fui a ver fue The Lion King. Esa película creo que es perfecta, y yo creo que la música que hace Elton John es una maravilla. También está Spirit, con la historia del caballo ese que no podían montarlo, la historia de los caballos salvajes de Spirit, donde la música es maravillosa, de el gran Bryan Adams. Seguimos en este viaje musical. Por acá Naslo nos dice, hola jóvenes de BLN, por acá Naslo y Silvia, esperando que no sea tan drástico el panorama meteorológico en nuestra provincia. No, se viene un poquito más relajado. Dice, solo espero un temporal de buena música y gratos recuerdos junto a ella. Hoy me gustaría oír The Cranberries con Zombie para seguir disfrutando este viaje, el bendito pasado de los 80, que siguen más vivos que nunca. Muchas gracias y abrazos a todos. Tú lo has dicho, siguen más vivos que nunca. Me encantó una noticia que leí ayer, que el CD por primera vez en varios años le ganó en ventas al vinilo, y eso es muy bueno para los que somos fanáticos por los CD, porque van a empezar a llegar más CD. Esta canción Zombie es del año 93 y es un desgarrador lamento en contra de la guerra. Seguimos con Cranberries.

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1: 21 horas con 34 minutos. Ahí escuchábamos a los chilenos de Los Miserables versionando El Tiempo en las Bastillas del cantautor Fernando Viergo, ¿eh?, del año 78. Una buena versión que, bueno, aparece en la serie Los 80. Y a mí me encantó la primera vez que la escuché, porque le dan como esta vuelta de tuerca que siempre hace falta en algunas canciones que ya son antiguas. Seguimos saludándolos en el más 569-95-97-94-92. Por acá saludar a mi querida Yanina. Me dice: muy buenas noches, estimado amigo. Por acá, como siempre, presente. Estuvo buenísimo el día. Así es, mi querida Yanina. Claro que se va a echar a perder, porque supuestamente debieran empezar a caer las primeras gotitas como a las 11 de la noche. Hay un 33%. Yo diría que ya en la madrugada va a estar como piolita, como dicen. Aunque yo siempre comentaba aquí con Marco, yo siempre decía: está chispeando, po. Y no, pues la chispita es fuego, po. Pero uno siempre dice: está chispeando. Lo dice mal, pero bueno, es una forma bonita de decirle a la poquita agua como chispita. No sé cómo le dicen ustedes, está chispeando, pero la chispa no es de agua, pues. Así que, pero bueno, lo que sí es cierto es, por acá tengo a Cristian, que nos tiene un audio.
2: Hola, Cris, muchos saludos,
1: viejo. Hola, hola, ¿cómo estás?
2: Aquí camino a Los Quenguillas, saliendo por la ruta 5, camino a Romera del Perrío, a la J55. Me gustaría escuchar un tema de Kenny Loggins, Todo Luz, si fuera posible. Un abrazo, que estés bien.
1: Igual tú, que estés bien, que llegues bien a casa. Y qué buena canción pediste. Y mira, a mí lo que más me gusta de esta canción de Kenny Loggins, este Footloose, es que la película, si ustedes se acuerdan, era tan, no sé si decir infantil, pero era tan inocente. Y qué rico eran esas películas, porque recuerden que El Pueblo Prohibido era una ley del año 1898 que prohibía bailar debido a creencias religiosas estrictas. Hoy día nos prohíben bailar y los cabros bailan igual, pero era linda esa inocencia. Vámonos con este Footloose entonces, de Kenny Loggins.

0: When will I be famous? Ahí sí, de esta boy band británica llamada Bros. Me costó decir When will I be famous del año 87. ¿A qué hora pasó tan rápido este viernes? Son las 21:46. Wow, increíble. Y nosotros seguimos junto a nuestros auspiciadores, por supuesto. 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Y por acá me dice nuestro amigo Eric, me dice, ¿y cómo sería? ¿Está garugando no chispear? Y mira, la verdad, también en Chile y en Sudamérica se dice garugando, que es la forma coloquial derivada de la garúa, pero según la Real Academia Española RAE, debiéramos decir garuando. Pero si ustedes me preguntan a mí, yo estoy muy acostumbrado a decir está chispeando, así que yo creo que me voy a morir, aunque lo esté diciendo mal, de que está chispeando. A lo buen chileno, sí soy chileno y bien chileno, así que vamos a seguir diciendo que está chispeando. Le agradezco a Marco que me enseñó eso hoy día, yo no tenía idea. Me dijo, garuando se dice. Yo le dije, no garugando, no, garuando. Así que, Marco Retamal, gracias por ese... Un diccionario, Marco, pero me cuesta no decir está chispeando. Nos vamos con Cristian, que me dice, hola tocayo, ¿cómo estás? Saludos aquí en jugando pool con el Necho y el Huevo, esperando a los demás amigos. Buena, tienen el carrete armado y por supuesto nos escuchan por la 105.7 y también por www.brnradio.cl. Por acá Marcelo me dice, hola estimado Cristian, ¿cómo estás? Gusto en saludarte y ya conectado junto a tu programa y junto a una movida parrilla musical para despedir esta semana y ya poder liberar tensiones. Mira, salud por eso, un abrazo afectuoso, Marcelo González, un abrazo grande, Marcelo. Por acá Yanina me dice, yo digo está lloviznando, yo digo está chispeando. ¿Para qué voy a mentir? Yo siempre he dicho está chispeando o está lloviendo, está cayendo agua. Y quiero saludar por acá a Waldo, ya voy a leer tu mensaje. También a Leonor, que también me estás pidiendo una muy, muy buena canción de película. Pero hablando de película, también quiero saludar a la Fran. También anoté ese pedido maravilloso que me hiciste. Ya que estamos hablando de películas, me voy a ir con un mega mix ahora, con una tremenda dupla. Yo siempre he dicho que la Olivia Newton-John con John Travolta sí que tiraban chispas en la pantalla grande. Estoy hablando de esta peliculaza llamada Grease, o Brillantina, Gris Brillantina, que lanzaron en los años 70, año 1900. Hay una obra de teatro que es del año 1971 y la película es del año 1978. Así que escuchemos este mega mix de la película Grease.
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2: 9:59 p.m.
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y con un temazo desde Noruega con la banda Aja. Comenzamos esta nueva horita, esta cuarta ya, con este Cry Wolf, que es del año 86, de su tremendo álbum, el Scroundel Day. Y el tema de esta canción, Cry Wolf, este grito de lobo, trata la letra sobre la relación desgastada que se tiene cuando hay mentiras o hay falsas alarmas. ¿Y sabían ustedes que esto se inspiró en la clásica fábula de Pedro y el Lobo? ¿Se acuerdan de esa fábula? El lobo y nunca venía. Bueno, de esa fábula los de Aja tomaron esta idea y la reprodujeron como Cry Wolf. Seguimos y nos vamos con un consejo, pero de esos buenos. 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Seguimos en este viaje musical por acá. Tengo a la Fran Medina, que está muy contenta porque llegó su bello esposo, me dice. Hola, amigo Chris, por acá Francisca Medina, feliz, por fin ya llegó mi esposo bello, Mauricio Moreno, disfrutando de una maltita, un tema de Michael Jackson, Human Nature, porfa, saludos. Esta naturaleza humana, Human Nature, que fue lanzada en julio del año 83, fue el quinto sencillo del álbum Thriller, ¿eh?, de Michael Jackson. Y esta canción está escrita por el tecladista de la banda Toto, por Steve Porcaro, y la creó esta melodía después de hablar con su hija, quien llegó a su casa muy triste luego de un compañero la empujara en la escuela y le preguntara el porqué de las acciones humanas. Y ahí el Steve Porcaro hizo la melodía de este Human Nature, o naturaleza humana. Seguimos con un grande, con Michael Jackson.

Color, qué temazo de esta banda llamada Coldplay, que para su álbum, no, este era un EP llamado March Prophet, editaron esta canción que, bueno, después se convirtió en uno de los grandes éxitos de la banda. Y qué increíble que Coldplay siempre, yo siempre he dicho que da que hablar y lo hace musicalmente. Así que seguimos en este viaje musical. Por acá me escribe Fran, me dice: buenas noches, usted podría informar a la autoridad pertinente que andan 5 caballos en la población Portales. Y mira, Fran, siempre nos llega este tipo de fotos y me dice que está en este minuto están al costado de la carretera en la población Portales. Yo no sé cómo cresta la autoridad no hace algo. Yo no voy a mentir, serán 15 más de 20 veces que a mí me llegan esta misma foto de los caballos. Y cuando la autoridad o cuando la gente que tiene que estar responsable por estos caballos se va a hacer cargo. Ojalá, no sé, yo no tengo idea de leyes, pero deberían haber leyes donde tomen esos caballos y el dueño pague una multa altísima para que no pase. ¿Por qué se los digo? Porque no es ser exagerado, pero como cualquier ser humano, me enoja la situación porque un caballo puede producir la muerte de una persona. ¿Cómo le explicamos, por ejemplo, que un caballo se cruce en la carretera, mate, choque a un vehículo? Ahí recién vamos a hacernos cargo, por favor. Esto es de todos los días. A mí como locutor ya repetitivo, las fotos y más encima a la orilla de carretera. Así que por favor, ya que tengo un micrófono, la autoridad, el alcalde, no sé quién, háganse cargo de este problema, porque es un problema de nuestra ciudad. Es muy recurrente y hay que hacer algo. Y luego, los caballos son muy bonitos, pero en el campo, no donde puedan ocasionar algún problema. Así que gracias, Francisca. Me dice que llamó a Seguridad Ciudadana y no me dieron ninguna solución, para variar. Así que, por favor, gracias por esas fotos y espero que hagan algo. Ya, sigamos con música para ponerle cosas buenas al programa. Gracias, Francisca. Y si ustedes tienen algún problema así también, envíennos nuestras fotos. Es la mejor forma de visibilizar lo que está pasando. Pero ya córtenla, porque ya es mucho. Ya no es primera vez que me mandan fotos de tremendos animales sueltos. No son para la ciudad. Sigamos con Leonor Armijo, que me dice: hola, Cristian, porque siempre hay algo, corresponde que después de Footloose yo te pida What a Feeling de Irene Cara, de la película Flashdance, la mejor época de los 80. Saludos. Y por supuesto, pues, Leonor, vamos a pasar el mal rato con este Flashdance de Irene Cara.

Vamos a subir 10 años al año 94 para esta tremenda banda británica con Blur. Vamos a seguir en este viernes de Siempre Hay Algo, en esto de Girls and Boys, año 94. Increíble. Seguimos en este viaje musical. Sigan escribiendo en el más 569-95-97-94-92. Sigan opinando. Seguimos comunicándonos por nuestro WhatsApp. Y seguimos al aire, en vivo, por la 105.7.

0: 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Siguen las opiniones, me encanta que me manden audios con las opiniones, con lo que realmente está pasando con los caballos. Mi opinión no solamente es la única que yo quería escuchar, así que por acá escuchamos un par de opiniones.
1: Yo pasé recién por ahí y hasta los carabineros pasaron y no hicieron nada.
0: Por acá tengo otros audios.
2: 100% me apoyo, tocayo, sobre lo equino. 100%. Porque imagínate, va un ciclista y una persona por hacer una broma, lo espanta. ¿Qué consecuencia? Fatal. Tocayo, como la municipalidad en estos momentos necesita dinero, que los tomara, los echara arriba de un camión y los vendiera. Y que el dueño que pataleara y ante la justicia no tendría que hacer nada. Te apuesto que se quita el tiro la cosa de que suelten sus caballos hacia la avenida. Eso toca ahí.
0: Estoy totalmente de acuerdo contigo y aquí no tiene nada que ver la situación socioeconómica, nada. Yo me crié en el campo muchos años, trabajé en el campo y la gente de campo es muy cuidadosa, muy respetuosa, así que esta gente es gente que no sabe tener animales, nada más, así que a mí me indigna porque, por lo que tú dices, puede producir un accidente, morir alguien por la estupidez del ser humano que no es capaz de cuidar a los animales como corresponde. Si van a tener animales, ténganlos bien, si no, ¿para qué? ¿Para qué los tienen? Ya, vámonos con música para pasar esta rabia, estos tragos amargos, con una banda que yo sé que ustedes conocen, la boy band NSYNC, que es increíble. Hace 25 años editaban su tercer y último álbum de estudio, en el año 2001, un 24 de julio, la banda NSYNC editaba Celebrity, donde hay una canción buenísima llamada Dirty Pop. Yo.

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1: Y ahí escuchamos al cantante, productor curicano Maxes con esa tremenda versión de Solo Tú de este grupo genovés llamado Matías Bazar, años 70. Y bueno, Maxes la trajo al presente. Seguimos en este... Siempre hay algo de día viernes, viernes 24 de julio. Y por acá tengo a mi querida Carolina. Pero antes, quiero leer algo que me envió Naslo, porque nosotros estamos para entretenernos, pero también para visualizar ciertas cosas que, gracias a la cobertura que tenemos por la 105.7 y por www.blnradio.cl, se hacen masiva, y eso sirve mucho. Me muestra una foto de un árbol, tremendo árbol, que está tapando la luminaria, y me escribe: pucha, Cristian, qué lata molestarte, no es ninguna molestia, con esta situación que viene desde el año pasado mediante correos a CGE. Hace poco, con reunión en nuestra sede con el alcalde y su equipo, pero el arbolito sigue acá sin solución de poda. Ni por CGE ni por el Departamento de Aseo y Ornato de la Municipalidad, el peligro y desgaste por roce entre ramas y cables sigue latente acá en pasaje Santa Clara de la Villa Bicentenario de Curicó. No sumemos el viento, que también puede hacer lo propio. Gracias. Voy a repetir, por si me están escuchando de la CGE, de la Municipalidad, que ya tengo entendido que estuvieron con el alcalde y su equipo. Esto está en... Voy a repetir, pasaje Santa Clara de la Villa Bicentenario de Curicó, para que hagan algo. De verdad, este vecino no está exagerando, es tremendo árbol. Y claro, se vienen los vientos, menos mal no pasó nada en estos días, Naslo, así que gracias por hacerlo visible. Seguimos en este viaje musical. Quiero saludar a la Cami, me dice: muy buenas noches, mi querido Chris, ¿cómo estás? Yo muy bien, como todos los días, recién sintonizándote y descansando, te estás relajando. Gracias a ti, gracias, mi querida Cami. Si quieres escuchar algo, alguna canción, usted sabe, me la escribe por ahí. Ahora sí, Carolina, desde Paine, me dice: yo de nuevo, por favor, me regalas un tema de Bon Jovi, ya que hoy vi la muy triste... noticia al no poder seguir cantando porque estaba con sinusitis. Así es, Bon Jovi está, después de 4 años, de vuelta con una gira Forever, y tiene 9 conciertos en el Madison Square Garden en Nueva York, y era la octava presentación de Bon Jovi en el Madison Square Garden, y no le dio la voz porque está con una infección sinusal. Yo nunca de la historia, ustedes saben que soy fanático de Bon Jovi, había visto que John Bon Jovi dejara un concierto a la mitad. Cantó 14 canciones. Recordemos que hoy en día John Bon Jovi no es el joven de antes, tiene 64 años. Y fue antes de interpretar Living on a Prayer que le explicó a los asistentes lo que estaba pasando. Sé que lo estoy decepcionando y no es propio de mí hacer algo así. Vamos a hacer una canción más y voy a necesitar su ayuda. Tengo que parar porque me duele muchísimo. Invitó al vocalista de Train, al Pat Monahan, para que lo ayudara. Y lo más bonito, lo que más me gustó, fue que Jon Bon Jovi, a pesar de que cantó harto, como 90 minutos, dijo que se iba a reprogramar el concierto ese del día 24. Y bueno, el próximo es este 26, este domingo, que no sé si le va a dar a Bon Jovi para poder cantar. Pero una lata, porque lo estaba haciendo espectacular. Ha luchado 4 años con esta operación de las cuerdas vocales. Y me dices que quieres escuchar Keep the Faith, ya que una de mis creaciones me tenía estresada, pero la terminé y siempre mantuve la fe, pero no me gustó cómo quedó. A mantener la fe, po. Keep the faith. Y también a mantener la fe los fanáticos de Bon Jovi, de que... Porque yo por ahí supe, ustedes saben que yo soy fanático, que Bon Jovi vendría a Chile el próximo año, porque ya confirmaron no voy a dar mi fuente, por supuesto, porque nos pueden copiar otras radios. No, no. Que va a Rock in Rio y que vendría a Chile en septiembre del próximo año. Seguimos con Bon Jovi, Keep the Faith.

de la noche con 51 minutos. Se ha pasado rapidito este viernes de Siempre Hay Algo. Ahí escuchábamos a esta banda alemana de Eurodance llamada Fun Factory con ese Don't Go Away, No Te Vayas, del año 1996. 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Por acá tengo a Waldo que me dice: buenas noches, amigo Cristian, desde Molina, escuchando el programa. Me anota con el tema Irresponsables de Babasónicos, pero por supuesto, mi querido Waldo. Y ya que me pediste Irresponsables de este grupo argentino, año 2003, de su disco, de su séptimo álbum, el infame Buen Álbum, le vamos a dedicar este Irresponsable a todos esos dueños de caballares que los tienen sueltos por la ciudad. Seguimos con Babasónicos.

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0: BLN Radio te indica la hora.
4: 11:00 p.m. Un minuto.
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0: The Cure, llamado Mincar. Estamos abriendo esta última horita de este viernes de Siempre Hay Algo. Insisto, me encantan las canciones de Cure, que son positivas, que son bien movidas. Esto es del año 1996. Seguimos en este viaje musical. 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Seguimos leyéndolos y también seguimos escuchándolos.
1: Tocayo, ¿te podría pedir un favor? Saludar a María Paz, nuestra hija, con mi señora que está aquí, nos vino a visitar. Gracias, Tocayo. Muchas gracias, muchas bendiciones y un temita. Step by step. Gracias, Tocayo.
0: Por supuesto, pues Step by Step de los New Kids on the Block.

Escuchábamos de esta banda española llamada Héroes del Silencio, que pertenece a su EP, que es un disco más corto homónimo llamado Héroes del Silencio, y obviamente después lo editaron para su primer álbum de estudio titulado El Mar No Cesa. Seguimos en este viernes de Siempre Hay Algo, 13 grados. Recuerden que mañana no vamos a estar a las 2 de la tarde porque mañana hay partido, juega el Curicó Unido, así que vamos a estar, o sea, va a estar el equipo, vamos a estar con el equipo de BLN Deportes transmitiendo ese partido del Curicó Unido que recibe acá en casita a San Luis. Y el partido es a las 3 de la tarde, terminará las transmisiones como a las 6, vamos a estar desde las 2 con la previa y después de las 6 vamos a estar una horita hasta las 7 junto a ustedes en el Siempre Hay Algo. Seguimos en este viaje musical y ahora vamos a hablar de Jennifer López, porque está cumpliendo 57 años. Jennifer Lynn López, conocida como Jennifer López o como J-Lo, nació en Nueva York el 24 de julio del año 1969. Cumple estos 57 años y es impresionante lo bien que se mantiene Jennifer López. Yo nunca me voy a olvidar de haber encontrado el primer CD de Jennifer López, su primer álbum de estudio llamado On The Six del año 99. Y yo pensé, ya vamos a darle una oportunidad, y saben que lo encontré buenísimo. Encuentro que el debut de Jennifer López fue maravilloso con este If You Had My Love. Así que feliz cumpleaños a J-Lo y escuchemos algo de ella, pues de su debut. Este fue el singles debut en la carrera como cantante, porque como actriz ya lo había hecho. Seguimos con If You Had My Love.

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Expertos de la Ley. Estamos abriendo esta última media hora. ¿Y por qué lo hacemos con desiertos? Porque un día como hoy, hace 36 años, debutaba la Ley con este álbum debut, en el año 1990 debutaba con este desierto. Seguimos leyéndolos en el más 569-95-97-94-92. Por acá Gregory me dice: hola Cristian, buenas noches. Gregory por acá, disfrutando de tu programa con mi señora Paola. Sabes, hoy estuve viendo televisión retro y estaba la Ley de sus primeros años. Cualquier temita sería agradecido, pero después, para después seguir disfrutando Chick to Chick. Y mira, justo estábamos con la Ley y te mando un abrazo gigante a ti y a tu señora Paola, pues Gregory. Y seguimos, pues seguimos en este viaje musical. Y nos están escuchando desde Canadá, desde muy lejos. Elisa Maribel me dice: hola Cristian, un abrazo grande, soy Elisa. Y desde Canadá, en Kelowna creo que se dice, te estoy escuchando. Acá son las 20 horas con 14 horas, o sea, estamos hablando, ahora son las 20 con 33, y escuchando a los Héroes del Silencio, grandes. Y quieres escuchar a Metallica con este Whiskey in a Jar. Y qué lindo el lugar, qué lindo ese osito que me mandaste, esa es como una estatua preciosa, y el letrero de Kelowna, me imagino que es Kelowna. Así que te mando un abrazo a la distancia, impresionante que nos estés escuchando por el www.brnradio.cl. así que de Chile hacia Canadá te mando este whisky en esta jarra. Seguimos con Metallica.

para celebrar junto a los chilenos que andan allá en Canadá, en Kelowna. Te lo dije bien, gracias a Dios. Y me dice por acá Elisa que van con unos compañeros invitados por una exportadora de fruta, así que están inspeccionando cerezas y Kelowna. Kelowna significa tierra del oso grizzly, por eso qué linda las esculturas, qué maravilla viajar, qué maravilla moverse por el mundo. Te mando un abrazo gigante a ti y a todos tus compañeros y que tengan buen retorno. No sé cuándo vuelven, pero gracias, gracias por escucharnos desde tan lejos. Seguimos por acá con mi querida Camila, que me quiere pedir una canción y me dio cuatro opciones: En la ciudad de la furia, Voy en un coche, Cristina, Los subterráneos, All I Wanna Do Is Make Love to You, The Heart, y Stay on This Road, de Aja. Me encanta la de Aja, pero Aja, yo le conté a Cami que ella había sonado con Cry Wolf. Pero si me pregunta una canción para un día viernes en la noche, Todo lo que quiero es hacer el amor contigo, me encanta. All I Wanna Do Is Make Love to You, Heart.

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Y no seas mal pensado. Por aquí Pedro me dice, ¿qué le está diciendo a la auditora? No se lo dije a ella. Todo lo que quiero hacer es el amor contigo. Así se llama la canción. Esa es la traducción. Por favor, Pedro, no se ponga así. Es, yo sé que a Cami le gusta mucho esta canción. Y a mí también, me prende mucho. Así que Cami, un abrazo grande. Que estés bien. Y no sea mal pensado, pues, Pedrito. Ya, saludemos por acá. Me escribe Luchín. Me dice, saludos a los chicos Pickers que andan en Canadá. Mira, andan hasta de capachos. Qué bueno, me encantó. Ya, sigamos con este viaje musical. No voy a poder regalar todas las canciones que me están pidiendo, pero bueno, mañana nos vamos a estar una pura horita después del partido, hasta las 7. Por acá tengo a mi querida Yanina, que me preguntó si habían pedido o habíamos puesto a Erasure, y quiere escuchar Always. Qué buena canción, año 94, para su álbum I Say and Say. Seguimos entonces, pues, con Erasure, Always.

Fit World. Estamos comenzando a despedir este viernes de Siempre Hay Algo, esta semanita junto a ustedes, que ha sido espectacular, agradecidísimo del cariño. Y por supuesto, esto no termina aquí, la música sigue y se viene el Chick to Chick, que arma Don Jano González de forma maravillosa. También se viene la repetición de las noticias, del deporte y bueno, y todo el mundo que tenemos disponible para ustedes. Yo los dejo invitados para que mañana, recuerden, vamos a tener fútbol desde las 2 de la tarde. Juega el Curi acá, de local, recibe a San Luis. Y va a ser trabajo de todo el equipo de BLN Radio y yo estaré aquí en los controles. Y una vez que termine el partido, vamos con un poquitito de programa de Siempre Hay Algo. Así que les dejo un abrazo, cuídense de la lluvia que viene. Y mañana, pues mañana nos reencontramos un ratito corto. Y bueno, y en la semana volveremos con horario normal. Me despido, me voy con música, por supuesto, con un temazo de George Michael, con este Outside. Me despido, ¿eh? Los quiero, que estén bien, chau.

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3: 0:02.
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2: Es la 1:00 a.m. con 2 minutos.
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3: Seguimos avanzando con la revisión de las noticias. Ahora les voy a contar que con el propósito de reforzar la prevención frente a eventuales crecidas e inundaciones durante el periodo invernal, se está llevando a cabo obras de limpieza, desembanque y además encauzamiento en el estero Cheque Lemillo. Esto corresponde a el oriente de la comuna de Curicó. Este jueves, el delegado presidencial de la región del Maule, Juan Eduardo Prieto, encabezó junto al alcalde Bordachar, además de el Seremi de Obras Públicas y representantes de la comunidad, una visita inspectiva a los trabajos. Durante la jornada, las autoridades verificaron el avance de las faenas ejecutadas por la Dirección de Obras Hidráulicas y que están destinadas a mejorar el escurrimiento de las aguas mediante la extracción de embanques, ramas, vegetación, neumáticos, escombros y otros residuos que se han ido acumulando en este cauce. Estas labores forman parte del programa Conservación de Riberas y Encauzamiento de Cauces aquí en la región del Maule, y cuyo objetivo es disminuir el riesgo de desbordes y reforzar las condiciones de seguridad de los cauces frente a las crecidas habituales. Así lo señaló el delegado presidencial de la región.
4: Junto al MOP se evaluaron algunos esteros que fueron complejos en años anteriores, y este es el ejemplo del estero que estamos acá en la comuna de Curicó, donde también hay que agradecer el trabajo de muchos vecinos que en 2023 se inundaron, afectando a muchas casas en el lugar, y hoy día, dado lo que se nos viene en los próximos días, priorizamos este estero, así como también la comuna de San Clemente, de Constitución, de Pencahue, con el fin de seguir avanzando y demostrando que estamos en terreno, que estamos buscando cómo mejorar la calidad de las personas y sobre todo cuidar la salud de ellos también, que es algo que es muy importante. Y así que vamos a seguir revisando los distintos puntos complejos, vamos a estar monitoreando, que son más de 500 metros que se van a trabajar, que se van a encauzar muchas veces como medida preventiva, y esperemos en el mediano y largo plazo empezar a ver proyectos más definitivos para darle la tranquilidad a toda la ciudadanía.
3: En tanto, la Seremi de Obras Públicas, Yasna Cancino, explicó que estos trabajos responden a una planificación preventiva que comenzó hace ya varios meses y que hoy se desarrolla de manera simultánea en distintas comunas del Maule.
5: Sacamos adelante una licitación en plazos brevísimos y los tenemos trabajando no solamente aquí en Cheque Lemillo, en paralelo estamos realizando trabajo en la comuna San Clemente, en Constitución, en Pencahue, en otros esteros, porque nos preocupa la seguridad de la población y ese es nuestro compromiso. Ya llevamos meses de trabajo con la Administración Directa de Vialidad y con la Dirección de Obras Hidráulicas a fin de prevenir eventuales desbordes y estamos muy satisfechos por el trabajo realizado. Esto es parte de una serie de licitaciones, son 8 licitaciones, este es el primer contrato que ha partido, más los trabajos de administración directa, se vienen otros trabajos dentro del Mataquito, en el Achibueno, en distintas partes de la región, así que estamos abocados a trabajar en todos los frentes posibles para tener a una ciudadanía más segura, más protegida, sobre todo frente a este invierno que se anuncia bastante inclemente.
3: Bueno, el alcalde de Curicó, George Bordachar, también valoró el trabajo conjunto entre las instituciones y el impacto que va a tener estas obras en el estero Cheque Lemillo para los vecinos de nuestra comuna.
6: Bueno, esas son las obras que hay. hay que reconocer y agradecer. Aquí el MOP está presente, está la Seremi, el MOP, está el OH, nuestro delegado presidencial, el Juan Eduardo Prieto, vecino y vecino del sector. Pues esas son las cosas que hay que prevenir. Y en ese trabajo se está realizando. El día atrás visitamos UPEO, que resistió. Hoy día estamos acá en el Chiquillemillo. Todo esto lo que se está viendo es para darle tranquilidad a nuestros vecinos y vecinos de Curicó. Hay problemas, me decían algunos vecinos, con algunos también vecinos de que nos han portado bien. Hay que trabajar con ellos para que nos permitan hacer esta obra. Aquí hay que trabajar todo en conjunto, las necesidades son de todos, así que agradezco a Seremi, agradezco a Juan Eduardo esta visita acá y el trabajo que se está realizando en este río Chiquillemillo.
3: Bueno, y en representación de la comunidad habló el presidente de la Junta de Vecinos del sector, don Fernando Ramírez. Él destacó la importancia de que las autoridades estén presentes en el terreno y también valoró las medidas preventivas que se están ejecutando allá en el estero Chiquillemillo.
7: Felicitar a todos, especialmente al alcalde aquí, a todos los directorios que andan viendo las problemáticas que hay, los cuales en todo nuestro sector son varias problemáticas que tenemos, y no tan solo nosotros, sino que para todos lados hay problemas con estas inundaciones que hay en este momento.
3: Los trabajos en los cauces de la región del Maule están siendo ejecutados por la empresa Foresta S.P.A. El monto que se está invirtiendo son 157.580.961 pesos y contempla un plazo de 100 días corridos, proyectándose el término de las obras para fines del mes de septiembre.
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3: A pesar de que la votación final sobre el proyecto de reconstrucción nacional en el Senado se va a realizar en la primera semana del mes de agosto, la conversación y las modificaciones de esta medida siguen en curso. Sin embargo, y debido a la única indicación que pasó a comisión mixta, alcaldes de oposición se refirieron sobre la desigual compensación que van a recibir los municipios por la exención del pago de contribuciones a mayores de 65 años. Esta indemnización se entregaría por la Tesorería General de la República y sería calculada por el Servicio de Impuestos Internos. Todo esto en base a una estimación sobre lo que dejarían de percibir las municipalidades. Una de las voces opositoras provenientes del Gran Santiago es la de la alcaldesa de Quinta Normal, Karina Delfino, quien explicó la situación haciendo comparaciones entre su comuna y las de mayores ingresos. En este sentido, Delfino acusó que con estos impuestos generales estarían financiando a municipalidades como Las Condes, que percibirían alrededor de 13.000 millones de pesos, mientras que su comuna solamente va a percibir algo así como 59 millones de pesos. Consultado por la prensa sobre esta situación, el ministro de Hacienda, Jorge Quirós, fue enfático en manifestar su descontento con los dichos que cuestionan esta iniciativa, dejando en claro que si quieren que no se compense, no se compensará.
8: Muy sencillo, muy sencillo. Aquí hay una propuesta de compensar todos los ingresos municipales. Si los alcaldes prefieren que no los compensen, no se compensa, nomás sacó.
3: En este sentido, el secretario de Estado explicó que la fórmula de cálculo ya no se puede modificar, que ya fue aprobada incluso por la comisión y solamente queda votarla. Por otro lado, en materia de la mega reforma del gobierno, el ministro Quirós anunció que el Ejecutivo va a aplicar un veto supresivo a la norma de oposición que eliminaba el anatocismo. Eso quiere decir el pago de interés sobre interés.
8: Respecto al anatocismo, hay informe del Banco Central, hay informe de la Comisión de Mercado Financiero, el propio asesor económico de la candidata Yanet Jara también compartió eso. O sea, estamos hablando de una opinión que va desde asesores técnicos de una candidata del Partido Comunista hasta el Banco Central. Así que démosle ahí un crédito a la opinión técnica.
3: Respecto al anatocismo, cabe señalar que esto, en términos simples, consiste en el cobro de intereses sobre intereses ya vencidos y no pagados. Esto es lo que técnicamente se conoce como interés compuesto. La votación final sobre el proyecto de reconstrucción nacional se va a aplazar hasta el martes 4 de agosto. Esto debido a que la próxima semana es del tipo distrital. Esto quiere decir que los parlamentarios vuelven a sus regiones, a menos que el presidente, José Antonio Kast, cite al Senado en una sesión extraordinaria.
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2: Acompañado de su equipo, el alcalde de Teno, Wildo Farías, concretó una jornada de gestiones en el gobierno regional del Maule, donde se reportaron avances significativos hacia el anhelado proyecto del nuevo CESFAM para la zona precordillerana de la montaña de Teno. Hasta las oficinas regionales llegaron también los concejales María José Solís, Mauricio Rojas y José Manuel Cáceres, quienes junto al jefe comunal sostuvieron una reunión con el gobernador de la región del Maule y el director del Servicio de Salud. La cita permitió consolidar una mesa de trabajo coordinado para analizar los requerimientos técnicos que permitan la construcción de un futuro centro de salud familiar, lo que se conoce como CESFAM, en el sector de la montaña de Teno. El alcalde Farías valoró la unidad y el despliegue realizado en terreno ante el gobierno regional.
3: Administrador de nuestra comuna, es importante la atención para nuestros vecinos y por eso estamos acá para un CESFAM a futuro. Un CESFAM que se viene bien proyectado, creo que hay que empezar a ver los recursos, como dijo el director. Agradecer al director que está presente y que él está impulsando también junto con el gobernador este gran proyecto que se viene para nuestro sector de la montaña. Un CESFAM que no necesitamos estar así como este urgente y creo que se va a dar una buena atención a todos nuestros vecinos. Al gobernador, creo que una persona que está constantemente trabajando con nosotros, no ha ido mucho terreno, pero sí está presente, y creo que una persona que ha trabajado con todos nuestros comunes, y para mí es muy importante que el gol esté presente, porque este es un proyecto que hemos, de a poquito con los vecinos y los dirigentes, se han hecho presentes para hacer un CESFAM.
2: El director del Servicio de Salud del Maule, Jaime Bertolotto, destacó la proactividad del municipio y también el trabajo coordinado, señalando que ya se iniciaron los trabajos en la comuna de Teno para avanzar en materia de salud en beneficio de esa comunidad.
4: Estamos en un proceso de una mejora completa de la salud en Teno. Nos reunimos hace una semana con el alcalde y con su equipo y con la gente de los distintos sectores de Teno para empezar a esbozar cuál es la solución más definitiva de la salud en el sector. En ese punto, como manera inicial, comenzamos pensando en solucionar una problemática que hoy día existe en la zona de la montaña, donde la posta de Santa Blanca ya se encuentra muy superada por la cantidad de gente que está atendiendo. Producto de eso es que vamos a seguir juntándonos con todos los equipos municipales y de salud con el objeto de poder presentar un proyecto al GORE, a la gobernación, para que podamos iniciar el camino a tener una salud adecuada en la ciudad de Teno.
2: Bueno, el gobernador de la región, Pedro Pablo Álvarez Salamanca Ramírez, mostró también un apoyo pleno a este proyecto para levantar un CESFAM para el sector de la montaña, allá en Teno, con nueva infraestructura, ya que la que existe actualmente es una posta de 1996.
5: La verdad es que fue una muy buena reunión con nuestro alcalde de Teno, nuestros concejales y concejalas, director de Servicio de Salud, por un sueño que tienen nuestros dirigentes del sector de la montaña de Teno, de poder tener un CESFAM a futuro. La verdad que estamos en las primeras conversaciones para ver cómo primeramente adquirimos un terreno, ¿no es cierto?, por parte del municipio, y luego, ¿no es cierto?, entramos nosotros con el financiamiento. Sabemos la necesidad que tiene ese sector, que es un sector rural, que es un sector de campo, de poder tener un acceso más oportuno y más digno a la salud.
2: Con esta articulación y el respaldo de las autoridades de nivel regional y de la salud del municipio de Teno, avanza la concreción de este proyecto que pretende dotar a la comunidad de la montaña de un nuevo CESFAM, con el fin de beneficiar a algo así como 5.000 vecinos que viven actualmente en la precordillera.
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2: Hasta aquí esta edición informativa correspondiente a esta jornada de viernes. Muchas gracias por la sintonía. Gracias también por la confianza que ustedes depositan en este departamento de prensa. Ya viene Cristian Soto Salinero, que los acompañará hasta las 0 horas con lo mejor de la música, los temas de su interés. Y si hay alguna noticia, usted sabe, allí estaremos para contársela. Estamos siempre atentos. Que tenga un buen regreso a casa. Hasta pronto.
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2: Desde Argentina, la madre de Agustín Felipe O'Ryan Soler rompió el silencio y aseguró que su hijo condenado por violación no va a volver a Chile. El fiscal regional, en tanto, aseguró que el caso avanza, pero sigue en manos de la justicia argentina y de la Cancillería chilena por el proceso de extradición. El SENAPRED mantiene el monitoreo por próximas lluvias con alta isoterma en el Maule durante este fin de semana. Avanza las obras de mitigación en el estero Chequelemillo. El Seremi de Obras Públicas destacó los trabajos destinados a evitar inundaciones durante el invierno. Y buenas noticias para los regantes y los agricultores. Se va a ampliar el plazo para inscribir derechos de agua tras iniciativa presentada por el diputado Guillermo Valdés.
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7: Las 6:02.
2: ¿Cómo les va? Buenas tardes. Bienvenidos y bienvenidas a una nueva edición de Sala de Prensa. Esta es la vespertina. Como siempre, en directo desde la ciudad de Curicó, esta jornada de viernes 24 de julio, muy conectado con todos ustedes a través de nuestras distintas plataformas. Recuerde que nos puede encontrar en el WhatsApp, en el +56 995 97 9492. Allí nos puede enviar audios, fotografías y videos de todo lo que está pasando para que vayamos haciendo comunidad. También recuerde que estamos siempre atentos en las plataformas sociales, somos @VLN Radio, denos un me gusta, síganos, para que cada día seamos más. Más de 500,000 de seguidores en las distintas plataformas, muchas de ellas verificadas. También les quiero recordar que usted puede ir a nuestro diario electrónico www.vlnradio.cl. 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
2: La madre de Agustín Felipe O'Ryan Soler, quien fue condenado a 7 años de prisión efectiva en nuestro país por los delitos de violación y abuso sexual agravado en contra de 2 menores de edad, relató el inmenso costo personal que tuvo para ella el radicarse en Argentina. En su testimonio, entregó detalles inéditos de la noticia de la captura de su hijo de 23 años, luego de que escapara del país al ser sentenciado por delitos cometidos en el año 2021, aquí en la comuna de Curicó, en el sector oriente. Al recordar el momento exacto de la detención que se produjo en Argentina, Soler relató cómo los medios de comunicación, según ella, se adelantaron a los hechos.
7: Me llegó una noticia radial de un medio en Chile que fue muy promotor de la causa de Agustín, y bueno, estaban ahí atentísimos al tema, y apenas pasó el tema de la detención, antes que se supiera en ninguna parte, ya lo tiraron al aire, y yo ahí casi, bueno, me morí con el tema, y ahí ese mismo día viajamos acá con Felipe, el papá de Agustín. Y bueno, y aquí hacernos cargo un poco, otro país, en otro lugar.

0: que fue muy fuerte, porque la cárcel en Curicó es otra cosa, es muy hosca, y bueno, nosotros estábamos más abocados a que él saliera de ahí, porque era un lugar muy peligroso, más que vivir el proceso de su encarcelamiento. Además, era un periodo post-pandemia, por lo tanto, tampoco no había acceso a visitas y a ese tipo de cosas.
1: Al proyectar el escenario que le espera a Agustín, Felipe o Ryan Soler, su madre fue categórica respecto a lo que va a ocurrir una vez que él recupere su libertad y aseguró que nunca más volverá a Chile.
0: Agustín nunca más va a volver a Chile, yo lo tengo claro. Él va a ir de visitas, obviamente, y todo. Yo sé que esto va a terminar algún día. Yo creo que uno tiene una labor que hacer. Si esto es lo que tengo que hacer, bueno, hay que hacerlo. Pero me parece que es humano, me parece que uno en la vida tiene que hacer cosas también que sirvan para humanizar un poco en la locura que vivimos.
1: Bueno, pero hagamos un poco de historia, porque la justicia trasandina sigue evaluando el destino definitivo de Agustín, Felipe o Ryan Soler. El 9 de diciembre del año 2024, el juez Alejandro Sánchez Freites, a cargo del juzgado federal número 2 de Córdoba, falló en primera instancia a favor de extraditar al sentenciado a nuestro país, aquí a Chile, donde las víctimas de los abusos y violación tenían 14 y 15 años cuando se produjeron estos hechos. Frente a esta resolución, el abogado defensor del condenado, Tristán Gavier, interpuso una apelación para anular la extradición, elevando la causa a la Corte Suprema de Argentina. La defensa argumentó que la detención en Córdoba fue ilegal por supuestas irregularidades en el sistema de búsqueda de Interpol. Además, han puesto un fuerte énfasis en advertir sobre los riesgos de la sobrepoblación en las prisiones chilenas, basándose en un informe de Gendarmería del Maule, donde el propio Ryan Soler denunció malos tratos durante su tiempo en prisión preventiva. Actualmente, el expediente de esta causa se encuentra radicado en la Procuración General de la Nación, antes de que el máximo tribunal argentino emita un dictamen de carácter definitivo.
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1: El fiscal regional del Maule, Julio Contardo, cuestionó el criterio judicial que rechazó la medida cautelar de prisión preventiva solicitada por el Ministerio Público en el caso de Agustín, Felipe o Ryan Soler. Declaraciones hechas a partir de esta entrevista en redes sociales que ofreció la madre del condenado por abuso sexual y violación. Recordemos que él se encuentra actualmente detenido en Argentina. En entrevista con BLN Radio, el persecutor regional revivió el paso a paso de este proceso y también recordó que el imputado, ahora condenado, ya contaba con una sentencia condenatoria de cumplimiento efectivo, por lo tanto, la negativa que tuvo el tribunal a reconocer el riesgo de fuga, denunciado por la propia fiscalía, habría derivado finalmente en la evasión del joven, que, como ya lo hemos mencionado, fue condenado por violación y abusos sexuales.
3: Cuando no se accede a la petición del Ministerio de la Prisión Preventiva del imputado, y eso es un antecedente y muy importante, ya se había dictado sentencia condenatoria. Entonces, ya era posible, eventualmente, digamos, de que la persona tuviera que, porque además era una condena que tenía que cumplir privado de libertad, que fue lo que nosotros argumentamos en su minuto, la fiscal del caso, y que, por supuesto, digamos, implicaba un riesgo de fuga. Y eso el tribunal no lo vio.
4: No, el tribunal lo dice abiertamente, no, yo no le veo riesgo de fuga, pues esperemos nomás.
3: Bueno, ahí está la fuga. Y están las consecuencias. Pero normalmente, esto es normal, esto es este caso muy excepcional en ese sentido, porque normalmente los tribunales, cuando se ha dictado sentencia, un deudor en el mismo, ante el tribunal oral, cuando se da lectura, acceden a la prisión preventiva inmediata.
4: ¿Y es una constancia? ¿Qué falló?
3: El criterio. El criterio. Y tiene las consecuencias para el Estado. ¿Qué significa esto? Porque esto implica un costo para el Estado importante.
1: Esa situación, dijo Contardo, además generó un alto costo operativo y financiero para el Estado chileno, debido a las diligencias de búsqueda y seguimiento que se tuvieron que desplegar por parte de la PDI en diversos puntos, incluyendo el trámite de extradición internacional que actualmente se desarrolla en Argentina, país donde el sujeto se encuentra privado de libertad. Contardo detalló que la labor de la Fiscalía Regional concluyó al presentar la solicitud formal, la cual pasó a manos de la Unidad Nacional Especializada Privada y también del Ministerio de Relaciones Exteriores para darle seguimiento como corresponde. Asimismo, explicó que la extensión

0: En los plazos responde a las diversas herramientas procesales que contempla la legislación transandina, las cuales, obviamente, han venido a dilatar la resolución de este caso.
1: Aparte de las búsquedas que tuvimos que hacer con la policía de investigaciones en distintos lugares, haciendo seguimientos para los efectos de buscar al imputado, al condenado.
2: Condenado en este caso.
1: Después tuvimos además que iniciar todo el proceso de extradición ante la corte.
2: Ya, ¿y por qué se ha demorado tanto? Si hemos visto otros casos de extradiciones que son más rápidos. ¿Qué pasó?
1: Esto queda en manos de la justicia argentina. Digamos, aquí no podemos. La verdad es que esto. Partamos de la base de que el trabajo nuestro como Ministerio Público Regional llegó hasta la solicitud de la extradición. Posteriormente ya pasa, digamos, a nuestra unidad nacional respecto de extradiciones, que ha hecho también la labor de seguimiento, normalmente nos están informando. Pero hay una serie de recursos en la legislación argentina, digamos, que contemplan la posibilidad, ¿cierto?, de que esto se extienda.
0: Frente a las inquietudes relativas al transcurso de 4 años de la pena de 7 que se le impuso en Chile y ante la posibilidad de que la defensa busque la prescripción, el fiscal regional aclaró que el tiempo de permanencia en el extranjero se contabiliza al doble para efectos de cómputo legal.
1: Y esta va a ser una discusión que no me quiero anticipar, pero va a ser una discusión cuando retorne, porque efectivamente la situación de él en este momento es de enfrentar un proceso de extradición en Argentina, por eso está privado de libertad, digamos. Y bueno, para los plazos de prescripción y otros efectos, en definitiva, hay que tener en cuenta el proceso de extradición y además hay que tener en cuenta de que él sale al extranjero. Por lo tanto, los tiempos que está en el extranjero se cuentan el doble que una persona que está en Chile para los plazos, por ejemplo, de prescripción.
2: Claro, pero eso en el caso de que vuelva, porque la mamá dijo que no iba a volver.
1: Eso es materia, digamos, que hoy día escapa un poco a lo que yo puedo comentar, porque no es algo que nosotros estemos viendo directamente.
2: Pero jurídicamente, ¿qué se puede hacer?
1: Mire, en este momento...
2: ¿Cruzarnos de brazos
1: no? O sea, nosotros no estamos cruzados de brazos.
2: No, lo digo. Sí,
1: absolutamente. Nosotros estamos pidiendo normalmente información respecto del caso.
0: Respecto a los dichos de familiares sobre el régimen de reclusión del detenido y los anuncios sobre su inminente traslado a Chile, que finalmente no se concretaron, la autoridad recalcó la importancia de evitar especulaciones sobre eventuales escenarios de impunidad y reiteró que la situación procesal se encuentra sujeta estrictamente al derecho internacional.
1: Yo creo que tiene más mayor complejidad, o sea, de partida no ha habido impunidad, digamos, está la condena, está privado de libertad. Esto tiene que tratarse a la luz del derecho internacional, hay normas explícitas en la materia, yo creo que hay harto que discutir sobre el punto. Pero es adelantarme a una circunstancia que hoy día no ha ocurrido. Pero creo, digamos, que hay que confiar en la institucionalidad. Ahora, esto llama a reflexión a qué, principalmente a los tratados internacionales, a los acuerdos internacionales en esta materia, porque a veces funciona muy rápido y otras veces muy lento. No puede quedar supeditado al caso concreto. Tienen que haber normas objetivas que sean aplicables a todos los casos.
0: Finalmente, el fiscal regional hizo un llamado a reflexionar sobre el funcionamiento de los tratados y los acuerdos internacionales en materia de justicia. Según expuso, la variabilidad en los tiempos de respuesta demuestra la necesidad de contar con normas objetivas e iguales para todos los procesos, garantizando así que las extradiciones no queden condicionadas por las particularidades de cada causa. 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La entrevista que concedió el fiscal regional respecto de este tema también está disponible para ustedes en todas nuestras redes sociales.
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12: Las 6:20.
13: Luis Alberto Rivera ya está en el estudio para presentarnos su informe y pronóstico del tiempo para este fin de semana. ¿Cómo le va, don Luis? Muy buenas tardes.
14: Muy buenas tardes.
12: Conocemos el pronóstico del tiempo para este día sábado 25 de julio de 2026. El Valle Central de Curicó se presentará con cielo cubierto y chubascos con una máxima probable de 16 grados. En tanto, en Gualañeco la misma condición con chubascos tendrán 17 grados como temperatura máxima. En Licantén 17 grados, en Bichuquén tendrán 16 grados. Mientras que en Curepto también con la misma condición de chubascos durante toda la jornada de este sábado con 15 grados, en Villa Prat 16 grados, en la costa curicana, Niloca, Duao, Pisibudis, también en Lipimavia, 16 grados, también con cielo cubierto y chubascos. En la cordillera, atención, 13 grados, cielo cubierto y chubascos. En Chimbarongo, San Fernando, Santa Cruz, Rengo y Pelequén también tendrán chubascos con una máxima probable de 17 grados. La misma situación en Lolol, 17 grados chubascos. En Paredones, 16 grados con cielo cubierto y precipitaciones. En Pichilemu, 17 grados también con chubascos. En Talca, en Río Claro, Cumpeo, San Rafael, Camarico, la temperatura, la máxima, será de 14 grados con cielo cubierto y también con lluvia. En la zona de Cauquenes, 16 grados cubierto y chubascos, al igual que en Linares con 16 grados, y en Constitución, 16 grados, cielo cubierto y lluvia. Una cosa importante que les quiero recordar a nuestros auditores que también el domingo tendremos precipitaciones más importantes de las que se anuncian para mañana sábado. Atención. En el Valle Central podrían caer aproximadamente 15 milímetros de agua lluvia. En la costa curicana apenas 10 milímetros. Y mucha atención porque en la zona cordillerana, específicamente hablamos de la montaña de Teno, hablamos de Los Queñas, hablamos de Potrero Grande y también la zona del Radal Parque Inglés, podrían caer este domingo 30 milímetros de agua lluvia.
14: Fue el informe del tiempo en Sala de Prensa.
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13: Tras una reunión de coordinación que se desarrolló durante la jornada de ayer en la tarde, el director regional del Servicio Nacional de Prevención y Respuesta ante Desastres, el SENAPRED del Maule, Carlos Bernales Espinosa, y junto al Seremi de Gobierno, se refirieron al pronóstico meteorológico para los próximos días, en los que se esperan nuevas precipitaciones, caída de nieve y ráfagas de viento. Al respecto, Bernales comentó que las lluvias se van a presentar entre el sábado 25, es decir, mañana, y el domingo 26 de julio en todo el territorio, de costa a cordillera. Además, habrá nevazones en los altos de los Andes. Asimismo, apuntó que la isoterma está siendo monitoreada constantemente, dado que la caída de agua podría hacer aumentar los caudales hacia abajo.
17: La región del Maule, estos 12 días de sistemas frontales continuados, donde ha precipitado más de 300 milímetros en la región del Maule, en lo que se viene de aquí al próximo domingo, de acuerdo a la Dirección Meteorológica de Chile, que vamos a tener precipitaciones que van a fluctuar entre los 25 y 35 milímetros, tanto en costa, valle y precordillera, y nevada, ¿no es cierto?, en la alta cordillera entre los 15 a 25 centímetros de nieve, teniendo una ventana entre viernes para sábado, y luego vuelven las precipitaciones entre sábado para domingo, que deja claro que una isoterma durante el día varía su alta altura y también en día a día varía su altura. Por eso ahora estamos monitoreando hora a hora para poder tomar buenas decisiones. Vamos a tener precipitaciones en la alta cordillera entre los 2.600 y los 3.200 metros sobre el nivel del mar, y es por eso que tenemos que estar los organismos de emergencia más los sectoriales, estar muy coordinados para enfrentar esta emergencia. El Niño es un que es bastante sistemas frontales como lo hemos tenido hasta ahora, con bastante lluvia en por corto periodo de tiempo, y eso es lo que estamos viviendo, los queda parte de julio y los queda todo agosto todavía.
13: Si bien el pronóstico anticipa una isoterma considerada como alta en la cordillera, el director del SENAPRED del Maule afirmó que la situación dista de lo que se registró en el invierno de 2023, cuando se desbordaron múltiples ríos causando inundaciones graves, como lo que ocurrió en Licantén y en parte de Gualañé.
17: cuando en junio de 2023 se inunda el Ligantén, ¿cierto? Teníamos ese tema de los 4.400 metros de altura. Nos llovieron en 24 horas casi 433 milímetros, lo que favoreció todo eso a que las cuencas secundarias y terciarias se activaran y toda esa agua fue a las cuencas principales, aumentando las columnas de agua y caudales de los ríos y provocando las inundaciones de borde de esto. Adicional a eso, el julio de 2023 nevó en la cordillera, teníamos 1,5 metros o 1,80 metros de nieve. En agosto vino otro sistema frontal con ese tema en los 4.100 metros sobre el nivel del mar. Esa nieve se transformó en agua líquida que fue a dar a las cuencas principales y por supuesto ahí se inundaron las 30 comunas de la región del Maule. Hoy día la Dirección Meteorológica de Chile pronostica isotermia para el fin de semana que va a estar entre los 2.600 a los 3.100 metros sobre el nivel del mar y con precipitaciones mucho menores, entre 40 y 50 milímetros. Nada comparable con lo que se vivió el 2023, pero de igual forma estamos reforzando el monitoreo, comunicando con la Dirección Meteorológica de Chile, con el organismo técnico y entregando comunicación de riesgo a la población.
13: Además, Carlos Bernales se refirió a los cierres preventivos de 4 rutas principales en la provincia de Curicó hasta un nuevo aviso. ¿Cuáles son los cortes y dónde se localizan? Se los cuento de inmediato. La primera es la ruta J65, aquí en la comuna de Curicó, desde el kilómetro 30, es decir, en Potrero Grande, hacia la cordillera. La otra es la ruta J25, que corresponde a Teno, específicamente por el sector de la montaña, donde el corte está ubicado en el puente Hernán Briones, hacia arriba, hacia la cordillera. La ruta J55, en Romeral, en el kilómetro 40, también a la altura del puente Hernán Briones, hacia la cordillera. Este sector se comparte entre Teno y Romeral. La ruta K275, ubicada en la comuna de Molina, específicamente a la altura del sector de Radal, en el kilómetro 19, también allí hay un punto de control de Carabineros de Chile. Sobre esto, el director regional del SENAPRED llamó a las personas a no exponerse a situaciones de riesgo como lo que le pasó al Chino y a las Parvularias, debido a que las lluvias han debilitado los suelos, también las laderas, con el peligro de que ocurra una remoción en masa.
17: Cada delegación provincial decretó un cierto cierre parcializado de subir gente a la cordillera y precordillera del Maule solamente para residentes el acceso. Y eso es como una medida preventiva. Aquí llamamos al buen juicio a la gente, ¿eh? Si bien es bonito ir a ver la nieve, no están las condiciones dadas. El suelo está sobresaturado, pueden haber desprendimiento en masa, puede haber escorrentía de agua, activación de quebrada, pueden haber derrumbes. Entonces es preferible que la gente no vaya, por eso hemos restringido el acceso a la alta cordillera.
13: Por otra parte, el seremi de gobierno, Hans Heyer, reiteró que las autoridades están monitoreando diariamente el estado de los embalses y los cauces de los ríos. Además, advirtió que las ráfagas de viento son un punto de preocupación importante. En esta misma línea, Heyer también hizo un llamado a la población a evitar acercarse a las costas del litoral, orillas de los ríos, los postes y los árboles e incluso los carteles publicitarios.
18: Nosotros estamos monitoreando a diario el estado de los embalses, cómo han ido aumentando las descargas que está efectuando el embalse del Melado al Colbún, por ejemplo, que ya va en un 50%. También el foco permanente en el Mataquito, también en el sector de Achibueno, Ancoa, en Linares. Y hay otro tema que nos ha estado ocupando bastante en términos de monitoreo y es el aumento de los vientos, particularmente en el borde costero. Ahí tenemos ráfagas importantes, algunas marejadas, así que el llamado fundamentalmente a la ciudadanía al autocuidado. Hemos tenido situaciones y lo hemos visto, personas que ponen en riesgo su vida para hacer imágenes, videos en los cauces de los ríos. Nosotros como autoridades manejamos la información, no es necesario que se expongan. Lo mismo en el borde costero con ráfagas importantes, también con marejadas, que son situaciones de riesgo. Y otro tema que hemos visto es cuando se acercan a la caída del tendido eléctrico. Hay cables que están energizados en el suelo, no es necesario, están las cuadrillas trabajando, ponen en riesgo sus vidas. El foco acá está en precisamente evitar situaciones que sean lamentables.
13: Bueno, actualmente se mantienen vigentes 2 avisos meteorológicos para la región del Maule. El primero es por viento normal a moderado con probabilidad de ventiscas entre este sábado 25 y el lunes 27 de julio en la zona litoral y también en la zona cordillerana. El segundo pronostica precipitaciones normales a moderadas con isoterma cero alta. Entre 25 y 26 de julio se va a dar esta condición en sectores precordilleranos y también precordilleranos. Frente a este escenario, el Servicio Nacional de Geología y Minería ya anunció una posibilidad moderada de que ocurran remociones en masa en la cordillera y también baja para todo el territorio. En tanto, el SENAPRED ha mantenido vigente la alerta temprana preventiva operativa de carácter regional por este evento meteorológico y agregar ahora que hace poco rato se ha declarado alerta amarilla para la región del Maule por este nuevo evento meteorológico. Es una medida que ha adoptado el SENAPRED ante la posibilidad de que ocurra el peor escenario frente a estas precipitaciones.
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3: BLN Radio te indica la hora.
6: 2:01 a.m.
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7: A empezar con el pie derecho. Mañana a las 3 de la tarde Curicó Unido recibirá a San Luis de Quillota en el inicio de la segunda rueda de la Liga de Ascenso. En el plantel albirrojo solo piensan en conseguir los 3 puntos para iniciar una remontada que los acerque al objetivo de entrar a la liguilla.
8: Se publicará en cualquier momento. ¿Qué te parece?
7: Opa, cuando te dicen eso. No doy más.
8: No da más.
7: Ansioso.
8: En cualquier instante, en cualquier segundo. Hoy se conocerá la resolución de la primera sala del Tribunal de Disciplina del Fútbol Chileno en torno a la deuda de minutos juveniles de Curicó Unido en la primera rueda del campeonato. Si la decisión del tribunal ordena la resta de 3 puntos, el club apelará a la segunda sala.
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7: Las 2:03, ¿cómo están? Bienvenidas y bienvenidos. BLN Deportes en este capítulo de día viernes. Sebastián Ormazábal, JC Maldonado, ¿cómo están?
6: Hola. ¿Cómo están, muchachos? Gusto saludarlos. Hoy día viernes.
7: Hoy día yo
6: F5. Está borrado en F5 ya.
7: Unas 60 veces esta página.
6: Sí.
7: Ahí estamos. anfp.cl/resoluciones.
6: La última es de un castigo a Correa de Colo Colo.
7: De Colo Colo, sí. Pero hoy es el día.
6: Es hoy.
7: Sí, hoy es el día. Se sabe, de hecho en el club lo saben, que hoy se va a publicar. El club se entera unos instantes antes.
6: Sí, oye, me alegro.
7: ¿Qué?
6: Me alegro, no de la situación. Yo espero que a Curicó no le descuente los tres puntos. Me alegro.
7: Ojalá.
6: Que esto se zanje antes del comienzo de esta segunda etapa del campeonato.
7: Sí, pero no.
6: Sí,
7: porque yo voy a decir sí, pero no, porque si hubiera esto sido el martes, el miércoles, sí. Pero hoy día igual es un... Si es que viene malo, adverso el fallo, igual es un...
6: Pero yo
7: un
6: creo...
7: Un caso para el plantel, po.
6: Pero yo creo que esta realidad la tiene asociada ya al club.
7: ¿Tú creías?
6: Yo creo ya, que
7: el
6: sí.
7: El club, pero ¿y el plantel? Me pregunto yo, no sé. Yo creo que la versión que se le ha dado al plantel de jugadores...
6: No, un 50-50.
7: Y más. Y lo dijimos en su momento. ¿Te acuerdas de esa vez que salió a hablar Ronald de la Fuente? Que fue el único jugador que habló porque le tocó por ser capitán. Cuando había que preguntar qué pasaba con esto. Y claro, y la versión que se le dio al plantel es... Muchachos, aquí poco menos no están jodiendo. Esto no es así, vamos a solucionarlo. Ojalá. Pero yo creo que es un golpe. Si se conoce... O sea, no sé si se conoce. Si el fallo viene adverso y viene con resta de tres puntos, creo que es un golpe para el plantel a un día de jugar.
6: Sí, lo que pasa es que yo también...
7: Pero es bueno que
6: claro,
7: se sepa.
6: Es bueno que se sepa. Yo creo que es bueno que se sepa, que ya sepa Curicó lo que se va a enfrentar, qué es lo que tiene en la tabla de posiciones, y si ojalá esperemos que no sea adverso y exista también la motivación en este segundo semestre, pero es mejor que estemos, tenemos esto pero tal vez no, tenemos esto pero tal vez no,
7: creo. Es mejor saberlo malo.
6: Es mejor saberlo, sí.
7: En eso yo estoy de acuerdo, pero claro, de ahí no. Los tribunales son los tribunales, ¿cierto? Tienen sus tiempos, pero si el día antes, imagínate, el plantel cerró entrenamiento, está motivado, está todo listo, tenemos tres puntos menos, chulo.
6: No, y si bueno. no hubiera sido porque se suspendió la fecha 16. Tampoco hubiera estado antes del inicio del segundo semestre.
7: Claro, se hubiera disfrutado una fecha ya. Pero bueno, hoy es el día, como les contaba yo, en el club lo saben, los clubes se notifican oficialmente, o son notificados oficialmente de todos los fallos, no solo de este tipo de fallos, a través de un correo electrónico. Así que le va a llegar el mail seguramente a, no sé cómo será la casilla.
8: A curicounido@hotmail.com.
7: ¿Qué me imagino ahí?
6: Hotmail.
7: @yahoo.es.
6: @plasma.cl.
7: No, le llegará el comunicado formal y oficial del Tribunal de Disciplina, y no sé cuánto tiempo pasará entre que ocurra eso y que lo publiquen, lo hagan público, pero hoy ya, día pero, sale.
6: Pero bueno, para la gente, porque ya me consultan, esto es definitivo, ya no hay apelación, no existe...
7: No, sí hay, y algo que cambió, ¿se acuerdan que dijimos acá que originalmente, cuando empezó esta historia... Que bien la detallamos, ¿cierto? Cómo se da lo de la mala interpretación, que hoy día yo advierto desde distintos estamentos del club, la desconocen, o sea, no quieren dar esa versión de que aquí hubo una mala interpretación, no. Dicen de que hay un tema pendiente, que puede que sí, que puede que no, ¿cierto? Y que lo tiene que zanjar el tribunal. No hablan de mala interpretación. Pero lo que uno sabe es que efectivamente hubo una mala interpretación de la norma. En Curicó Unido esperaban que viniera una montonera de minutos por dos jugadores, que finalmente no eran así, era la mitad porque se sumaba, ¿cierto?, por tener uno o más jugadores en selección. Sí. ¿Para qué vamos a contar todo de nuevo?
6: Yo me quedo con dos sensaciones en el último partido, creo que no sé si lo recuerdas tú, que pudimos hablar con Juan Pablo Cárdenas y con Freddy Palma.
7: Pero dame 20 segundos, porque como al principio se asumía que esto venía de una negligencia del club, como lo dijo el presidente Julio Ode, como se asumía que venía de una negligencia, se dijo en un momento, si el fallo es adverso en primera sala, ni siquiera, o puede que ni siquiera se apele. Bueno, eso hoy día cambió. Eso hoy día cambió, y la información que tenemos es que si viene el fallo adverso a Curicó Unido, Curicó lo va a apelar y lo va a llevar a la segunda sala, lo que va a hacer que pasen, no sé, por lo menos un par de semanas más antes de tener un fallo definitivo.
6: Sí, yo me refería a esa, aquella vez que hablamos con Juan Pablo Cárdenas y Freddy Palma. Juan Pablo Cárdenas nos cuenta una situación que es lo que todos sabemos, pero Freddy también nos dice, sabe que hemos estado, llevamos más información, y como que cambia el curso, porque primero es por un tema de la interpretación, que sale a decir, muy bien lo dices tú, Claudio, del presidente, que asume la negligencia, Y bajo esos términos, aquí es claro el club. Dice, bueno, si interpretamos mal, que no lo salen a decir, pero si ese tema no nos ayuda, vamos a ir por otro, que es la supuesta lesión.
7: Y los minutos de Avendaño.
6: Sí, claro, supuesta lesión del jugador que había llegado de la selección.
7: A lo mejor ahí viene el cambio de estrategia de decir, mira, si es adverso lo vamos a apelar igual. Porque en el fondo Curicó no está asumiendo una negligencia, sino que está pidiendo minutos por otra situación.
6: Sí.
7: Donde tiene que tener...
6: Se deja de lado lo otro.
7: Claro, donde tendrá o no tendrá documentos suficientes para demostrar si hubo o no hubo lesión. Bueno, sí se entiende por ese lado. Hay que hacer todo lo que hay que hacer, está claro.
8: Oye, yo los quiero sacar de esto un ratito. Tengo un regalo.
7: ¿Ah, en serio?
8: Sí, señor.
7: Sí, porque nos vamos a meter a la cancha.
8: Ya, pero hay que
6: hacerlo. Llegué a Belén y nunca había regalado nada, Sebastián.
7: ¿Pero para nosotros?
8: Pero por favor.
6: Ah, ¿no es para nosotros?
8: No es para
6: seguimos la misma.
8: No es para ti, no es para ti, ni para el señor que está ahí.
7: Tampoco. ¿Puede pertenecer? Córtale el micrófono, que no hable.
8: Pero, ¿por qué? Ya, señoras y señores, escúchame muy bien, queridos auditores e hinchas del club Albirrojo.
7: ¿Qué hay?
8: Tenemos una entrada doble para el compromiso de mañana de Curicó Unido ante San Luis en el Estadio La Granja.
7: ¿En serio?
8: Espectacular.
7: Qué
8: así
7: bueno.
8: Que, gentileza de los amigos de IL.
7: Pero bien, de IL. Grandes amigos.
8: Así que es una entrada doble. Esto es súper sencillo. A ver, los datos que yo necesito, y ahí la modalidad del concurso, le voy a tirar la pelota al córner a Claudio Riquelme.
7: Ya.
8: Es nombre completo.
7: Ya, ok, nombre.
8: Su RUT.
7: Ya.
8: Su número telefónico.
7: Nombre, RUT y número telefónico.
8: Sí, y lo van a contactar porque, como son entradas digitales, se las van a hacer llegar.
7: No, pero más fácil, po. Más fácil. Ya, desde este momento, que nos escriban al WhatsApp de BLN Radio, más 569-9597-9492. Emoji de pelotita. ¿Cierto?
8: Sí, señor.
7: Emoji de pelotita. Yo quiero participar por la entrada doble para ir a ver al Curi ante San Luis mañana. Y nos mandan su nombre, nombre completo. Y una vez que escojamos al ganador o ganadora, Cevita, ¿te parece?
8: Ya.
7: A esa persona internamente le pedimos sus datos y su
8: RUT
7: y su
8: ¿ya?
7: Número.
8: Sí, me encantó.
7: ¿Ya?
8: Sí, perfecto.
7: Digan nomás, con nombre completo. Yo quiero participar acá.
8: Juan Pérez.
7: Claro. Yo quiero ir. Juan Carlos Maldonado.
8: Muy bien. Eso, ya, perfecto.
7: Ya, me gustó. Gentileza de nuestros amigos de DIL.
8: Sí, así es.
7: Les mandamos un gran abrazo.
8: Ustedes saben que DIL es parte de Curicó Unido y está, ¿cómo se llama la mascota?
7: Ofertín.
8: Ofertín.
7: Ofertín, la otra vez, Ofertín.
6: Se
7: mandó, pero es en Rauco.
6: No, en Rauco.
7: Se mandó una tapada arriba.
6: Sí,
7: en Rauco, en un showball que hubo. Sí,
6: yo no sé cómo cayó, pero se la tapó muy bien arriba.
7: Que estuvo muy, muy bien animado y conducido. ¿No?
6: Sí. Por un tal Claudio.
7: No, aquí estábamos los dos ahí, no le ponga. Con Ofertín, el amigo Ofertín. Todavía nada con la sentencia, así que les vamos a decir en cuanto aparezca, si es que aparece ahora, si no, él se va durante la tarde y así, cuando aquello suceda. Pero nos metemos en la cancha mañana, de vuelta a la Liga de Ascenso, menos mal que golpee de entrada Curicó Unido, JC Maldonado y se pueda quedar con estos primeros tres puntitos.
6: Sí, enfrente al cuadro de San Luis de Quillota. La segunda fecha de la segunda parte del campeonato, la fecha 17. Recordemos que la 16 se suspendió, donde Curicó tenía que enfrentar de visita al cuadro de Magallanes.
7: Sí,
6: y a petición de Sebastián por la final del Mundial, se suspendió toda la fecha.
8: Pero espectacular. Ustedes no se hubiesen perdido todo ese partido, ¿ves?
6: Pero, sí. Está bien. Oye, pasemos a escuchar, entremos a la cancha. Esto es lo que me gusta, escuchar a los protagonistas, a Ronald Guzmán.
7: Sí,
6: señor. Ronald Guzmán, el lateral izquierdo, que habla de esto, de las ganas de volver a competir por la primera vez en la Liga de Ascenso.
9: Sí, bueno, primero que todo, estamos muy contentos de que se vuelva a retomar el campeonato. Tenemos muchas ganas de jugar. Por ahí la semana pasada quedamos con esas ganas, y que bueno, ahora esta semana estamos preparando bien para afrontar lo que se viene. Bueno, un rival difícil con nuestra gente, pero estamos bien y estamos con muchas ganas de jugar y de sacar todo adelante.
6: Exactamente, yo creo que está ansioso Curicó. Creo que no, espero uno que no le pase la cuenta, pero creo que está ansioso, así como están los hinchas también, de volver.
7: Pero todos deben estar, o sea, San Luis.
6: Sí,
7: San Luis,
6: no, mismo. San Luis.
7: Volver a jugar luego.
6: Sí, pero ¿sabes qué? Yo creo que Curicó quiere salir a demostrar, y creo que existe la confianza.
7: Su buen momento.
6: Sí. Sí, ahora, llevarlo con tranquilidad, sí, pero que los partidos, como dice Damián, duran 90 y más.
8: minutos.
7: 100 minutos están durando, promedio, sí. ¿No? ¿Cuánto dan de adicional en un primer tiempo, así promedio?
8: En ¿tres? Yo diría que promedio.
7: En un primer tiempo.
8: Mínimo, tres.
7: Tres. Y en un segundo están dando seis pegados. Sí. Seis pegados. 100 minutos.
6: Están no les demos... Pausa de facturación, perdón, de hidratación.
7: No, lo explicó el otro día. Pero ¿quién fue? Tobar.
8: Ayer hubo en el partido de Boca con O'Higgins, hubo pausa de hidratación.
7: Pero estamos hablando del fútbol chileno. Ah, bueno. Ayer es copa, ¿qué copa es ella? No sé, sudamericana.
6: Sudamericana.
7: Peras con manzanas, te gusta mezclar a ti, ¿te das cuenta?
8: Pero yo quería hacer un aporte.
7: Ah, no, lo que...
8: Pero si todavía no comienza el torneo.
7: No fue aporte. Lo que yo te iba a decir es que el señor Roberto Tobar, encargado del arbitraje en Chile, explicó ya cómo va a ser el procedimiento. Ahora, si te interesan otras ligas, te explico lo de otras ligas.
6: Todavía no hay...
7: Te busco la información.
6: ¿Qué dijo?
7: La
6: de hidratación, ya. Porque todavía dijo, no hay auspiciadores.
7: Dijo respecto de la pausa de hidratación, solo se va a aplicar cuando haya temperaturas extremas y los partidos estén desarrollados en horarios de temperaturas extremas. Si no, no se va a aplicar.
6: Y es un minuto, no tres.
7: Sí. ¿Y o algo? Sea, en el verano probablemente haya, pero mientras no.
6: Muy bien, sigamos escuchando a Ronald Guzmán, que se refiere a esto de la constancia, de lo cómo termina la primera parte, y creen que serán mejor este semestre que lo que fue el primero, y obviamente pelear arriba y meterse en la liguilla.
9: Sí, bueno, veníamos hace rato haciendo las cosas bien, creo que por ahí nos habían dado los resultados, pero bueno, lo importante es que siempre seguimos creyendo en nosotros, en lo que por ahí vive el cuerpo técnico, así que gracias a Dios... las últimas tres fechas y la Copa Chile lo ayudó para afianzar un poquito más, así que muy contento por eso.
7: Hoy en números no están ahí en una primera opción de meterse en ese grupo de liguilla. ¿Está el convencimiento de que hay plantel, hay jugadores para llegar ahí?
9: Sí, bueno, eso está desde el principio de año, que queremos pelear por todo. Por ahí la división es muy irregular, por ahí perdí dos partidos que hay abajo, gané tres partidos y sumáis un poquito a la liguilla o estáis peleando el campeonato, así que bueno, terminamos, como te comentaba, con esa sensación que podemos pelear, que tenemos con qué, así que muy confiado con eso.
7: ¿Me permite una pequeña reflexión, pausita? Es que lo escucho y toda la semana uno está viendo a todos los jugadores, pero no está de más recalcarlo. Ronald Guzmán, qué buen ejemplo, fíjate. Buen ejemplo, muchacho, sí. Primero joven. ¿Ha tenido su trayectoria? Él ha estado en O'Higgins, en
6: Santa Cruz, jugando la liguilla,
7: Cobreloa
6: el año pasado.
7: Ha estado en primera, ha estado en la B, jugador de buenas condiciones, pero joven todavía. Y sabes que desde el día uno, no lo conozco más allá de un intercambio de palabras.
6: De entrevista.
7: Y claro, y un poquito más. No lo conozco, pero lo que ha transmitido desde el día uno, primero humildad. ¿Te acuerdas cuando llegó? No, yo aquí, Ronald, quiero aprender de Ronald de la Puente, y bueno, y la pelea, ahí está. ¿Y cuánta banca se ha comido antes de llegar a donde está hoy, digamos, consolidándose como titular?
6: Sí, ¿te acuerdas, Claudio, que estuvo a punto, de hecho, lo mencionamos acá en el reporteo, que él iba a sumar minutos y se lesiona?
7: Justo cuando estaba en un mal momento de Curicó, sí. Iba a venir un guadañazo más o menos, venían varios cambios, entraba Oliver, me acuerdo que todavía no se había estrenado, entraba Oliver, entraba Guzmán en los papeles, a la luz de la práctica de fútbol, y se lesionaron varios.
6: Sí, en una exigencia de un centro por ahí, sí. En línea de fondo por ahí se termina lesionando, pero ¿sabes qué? Yo me quedo con dos cosas.
7: Lo destaco porque ha sido un aporte y es el trabajo que ha hecho silencioso,
6: sí.
7: Hasta que le tocó opción, ¿no?
6: Yo me quedo con dos cosas. Una, Ronald Guzmán, que se la tuvo que aguantar, bancar, como dicen los jugadores.
7: Remó de atrás, como
6: exactamente.
7: Buen noruego.
6: Posiblemente en ese fin de semana ya debutar, se lesiona, pero sigue insistiendo. Y sabes que ha demostrado para lo que se trajo. Muchas veces se dijo, hoy Ronald Guzmán tal vez no está a la altura porque no juega. Jugó, demostró, y han existido buenas palabras, tanto de él hacia Ronald de la Fuente, como de Ronald, y al revés también.
7: Sí,
6: me quedo con unas palabras que dice después del partido con Temuco, Ronald de la Fuente, donde no le toca entrar, y alaba muy bien el trabajo competitivo. Y el otro ejemplo, Manteca.
7: ¿Manteca también?
6: Sí.
7: También, le tocó pelearla.
6: Él empezó jugando,
7: pierde el
6: lugar, y lo vuelve a recuperar.
7: Son buenos ejemplos Si Curicó hoy día está un poco mejor, yo sé que en la tabla no, pero está un poco mejor en lo futbolístico, es por cosas como esa, digamos.
6: Ejemplo. Y Ronald también lo ratifica, que el equipo obviamente está mejor que a inicio de campeonato.
9: Sí, creo que, bueno, por ahí conversamos que que tratemos de mantener arco en cero, que nosotros con los jugadores que tenemos arriba podemos hacer un gol en cualquier momento, así que bueno, nosotros como defensa estamos ahí firmes para que no lo hagan goles, y nuestros compañeros están arriba para hacer el gol y ganar y guiarlos con el triunfo que tanto queremos y deseamos.
7: Exactamente.
10: O sea, la seguridad defensiva primero que cualquier cosa, y de ahí para arriba ir construyendo el partido a partido que le toque a Curicó.
6: Sí, sí, yo creo que todo el equipo está en eso, sabe que el equipo ha madurado.
10: Es otro equipo ideal.
6: Es otro equipo.
10: Lo que no te asegura nada, obvio.
6: No,
10: hay que jugar los partidos.
6: Tú lo hemos dicho esta semana: si los partidos tienen un resultado, puedes ganar, empatar o perder. Pero creo que el equipo sí es más competitivo.
10: Ya tiene otra forma.
6: Tiene otra forma. Entonces, siempre que tengas otra forma competitivo y sabiendo a lo que juega Curicó, se va a hacer obviamente mucho más fácil lograr los tres puntos. Y por ahí puedes tener reveses, pero Curicó tiene que luchar y ser competitivo en cada partido. Más de Ronald sobre esta situación que le tocó venir de atrás para ganarse la titularidad.
9: Sí, creo que bueno, eso es lo que tiene el grupo, que todos entrenan de buena manera. Por ahí el cuerpo técnico te transmite eso, que hay que estar preparado para jugar, para los momentos que el equipo te necesita, y gracias a Dios así se dio. Bueno, veníamos varios jugadores sin jugar, que por ahí tuvimos la oportunidad y pudimos agarrar esa camiseta que tanto deseamos, y ahora es lo más difícil de mantenerse, de no soltarla, así que estamos trabajando todos los días duro para seguir con eso.
10: ¿Y cómo se hace eso? ¿Cuál es la receta para no soltarla?
9: Puta, seguir entrenando cada día más, aceptando todos los consejos que dan los compañeros, por ahí lo que dice el cuerpo técnico, que hay que mejorar, así que esa yo creo que es la clave, y tratar de seguir mejorando día tras día.
10: Le voy a sumar otro concepto más al amigo Ronald: espontáneo también.
6: Espontáneo.
10: Sí, un tipo auténtico.
6: ¿Qué tiene?
10: Nada.
6: Se entiende mejor a veces.
10: Sí, es verdad.
6: Sí, se entiende mejor. Así que bien por Ronald. Me parece que, como tú lo describiste muy bien, un jugador joven puede dar mucho más. Y ha demostrado la competitividad, y eso le ha generado al grupo también ir subiendo el nivel. Y lo de Manteca lo hemos hablado muchas veces. Es más, yo quiero ver mañana a Juan Pablo Gómez de central.
10: Ajá. ¿Y todo indica
6: cómo
10: que
6: resulta
10: sí,
6: eso?
10: Que lo vamos a ver. Todo indica que sí, porque lo vamos a ver en esa condición. Bueno, ¿eso con el amigo Ronald?
6: Eso con el amigo Ronald.
10: Bien. Pregunta para ustedes, que son los comentaristas habitualmente. Cuando mañana empieza el partido, tiene otra responsabilidad Curicó, ¿cierto? Tiene otra responsabilidad, no solo por ser local, sino que porque ya van quedando menos partidos. No sé si son 7 o son 8 los que le toca de local en esta rueda. Los podemos contar de ahí.
6: Son 8, me parece.
10: Ya, pero no son tantos. Y si tú calculas un par de, por ahí unos 2 o 3 que no los puedas ganar y los empates, pero tienes una obligación importante, ¿sabes? Tiene otra responsabilidad, porque ya no te queda un largo campeonato, te queda la mitad nomás.
8: Sí, por eso, a ver, ya entramos en una curva descendente desde el punto de vista de que el campeonato se va yendo.
10: Claro, o sea, desde el domingo ya va a quedar
8: una fecha menos, digamos.
10: Eso es, menos de la mitad de un torneo.
8: Entonces, yo lo dije y lo sostengo, o sea, yo sé que está Cobreloa, yo sé que en San Luis también se juega cosas importantes, pero si Curicó está, digamos, con la intención y todo eso, efectivamente se va a topar con dos equipos muy difíciles, pero si quieres materializar un cambio, decir, ¿sabes qué? Ya, nosotros la segunda rueda, como ha pasado con otro equipo, el mismo Cobreloa en su momento con Emiliano Astorga, hizo una segunda rueda de un campeonato, ¿te acuerdas tú? Que lo lleva a la final de la liguilla,
10: sí.
8: No perdió ni un partido. Entonces, si Curicó necesita ese cambio, si ya lo tiene que materializar, estos partidos, ambos de local, son tremendamente importantes, son para timbrar. Oye, efectivamente nosotros lo de hace 3-4 partidos no fue casualidad, y nosotros venimos con todo. Un equipo importante que se va a ir a colocar arriba y que va a ir a pelear en cualquier lado. Creo que eso le... A ver, no es que le falte a Curicó, sino que está en la etapa, la oportunidad para lograrlo. Porque ya ha demostrado con creces que es un equipo que viene hacia arriba. Veamos qué pasa mañana, sobre todo ante San Luis, pero yo creo que un empate, comenzar con un empate de local,
10: no sería malo, sí. Claro.
8: Entonces inmediatamente se pones 3 puntos, ya supongamos que logra el triunfo, 3 puntos, y después tienes que enfrentar a Cobreloa, y lo vas a enfrentar con el hecho de ya tener 3 puntos en el bolsillo y con ir a derrotar a uno de los candidatos al título. Entonces es un desafío. Para mí el segundo partido es un tremendo desafío, donde Curicó puede decir, ¿sabes qué? Aquí estamos, vamos a ir a pelearla. Estos seis puntos son vitales.
10: Para ti, JC, también tiene otra responsabilidad, o sí. carga con otro peso ya empezar la segunda rueda.
6: Sí, sí, tú tienes la responsabilidad de lo que has demostrado en las últimas tres fechas, lo que has demostrado en Copa Chile. Es un equipo que creo que ya está, que tiene un poquito más de jerarquía en todo sentido. En todo sentido, la jerarquía siempre viene desde los jugadores, pero también es una jerarquía que aumenta en lo grupal. Y creo que Curicó tiene hoy por hoy, sobre todo de local, no es ponerle una presión. Yo creo que el jugador que no viva presionado no es un jugador, siempre está la presión.
10: Todos los días.
6: Cuando tú estás peleando abajo, tienes la presión. Cuando estás jugando, vas a la medianía de la tabla, tienes la presión de si vas a ir por meterte los puestos de avanzada, no quedarte abajo. Y cuando estás arriba, lo mismo, por ir manteniendo el lugar. La presión existirá siempre. Pero hoy, creo que Curicó tiene la responsabilidad de sumar de a tres, de local. De local y obviamente de visita siempre va a ser bueno sumar. Y ahí lo dejo yo, puede ser un punto y ojalá mejor los tres puntos. Creo que Curicó tiene hoy una responsabilidad de seguir demostrando de que ha ido de menos a más. Y creo que también la confianza que tiene el equipo te ayuda muchísimo. Te ayuda muchísimo. Y ahora también uno espera que del otro lado la gente acompañe al equipo. Ha pasado mucho tiempo sin jugar con Ñublense. En Chillán se jugó sin visita, así que la gente también está ansiosa. Esperemos que las gotas que vayan a caer sean pocas. El estadio está echado, pero vaya al estadio, Curicó lo necesita. Creo que una nueva posibilidad, si bien es el mismo campeonato, pero como te lo decía ayer, llevándolo a un ejemplo universitario, el segundo semestre lo tienes que dar todo para lograr el año y llegar a...
10: Para salvar tu año, claro.
6: Para salvar el año.
10: Porque y no en déficit,
6: claro,
10: para lo que tú quieres.
6: Y no solo salvarlo, si Curicó necesita meterse en una liguilla,
10: ¿sí?,
6: y ir a la postemporada y jugar todos los partidos posibles de este campeonato.
10: Ese es el objetivo. Oye, hay mucha gente participando. ¿Una entrada doble, me dijiste?
8: Es una.
10: Gentileza de nuestro amigo de DL.
8: ¿Te parece si
10: que
8: nos damos 10 minutos para catetear y ver si nos podemos conseguir otra?
10: Pero, por supuesto.
8: Ya, vamos a hacer la gestión.
10: Si yo te digo que, a ver, que hay 35 personas participando, me puede que me quede corto, así a la rápida, ¿no? Mira, Diego, Oscar, algunos dejan su nombre, pero no, otro Oscar por acá, yo quiero, muchas gracias. Dice, mira, el amigo Iván nos dice, con una pregunta es mejor, para ver si saben de Curicó Unido.
6: Bueno, creo que el
10: al final es sorteo, si es la suerte.
6: Sí.
10: Es la suerte, ¿no? Mandan tantas cosas. Carlos Alfaro, voy leyendo, Juan Pablo Campo, Carolina Larenas, Agustín Campos, Carlos Sepúlveda, en fin, Belén.
6: El doble, ¿cierto?
10: Mira, aquí nos mandan hasta el... nos ofertas siempre. Doble, Jocelyn Roja, y así, un montón de gente. Cristian Saavedra.
8: Mira, en pedirnos...
10: Dayana Gómez, bueno.
8: En pedir no hay engaño.
10: Están todos.
8: Estamos haciendo la gestión. Puede que no me resulte, pero...
6: pero tenga...

0: Esa es la novedad de este día viernes, querido Seba y JC. Póngale una fichita a Oliver.
1: ¿Por Sarria?
0: Sarria está bien, pero hubo un día de esta semana que no pudo desarrollar la práctica normal, la práctica habitual. Estaba un poquito tocado. Entiendo que ahora está bien, pero estuvo un poquito tocado. Así que póngale una fichita a Oliver en una de esas. Bueno, uno de los dos va a estar ahí. Guzmán, Henry, Ormeño, Retamales, Fernández, Venegas y yo diría abierto, si bien no está López, pero yo diría abierto entre el Benji Nostroza y algún sub-21, que podría ser ahí alguna chance, algún sub-21 que sume minutaje. Con eso dejo fuera a Rian. Algún sub-21 como Saldivia o como el Joaco Alfaro.
2: Porque Lucas va a estar en la selección.
0: Lucas, por no poder jugar este partido por Curicó, que suene raro, va a aportar 45. La idea es,
2: ojo,
0: que sacarse Curicó de encima lo antes posible el tema del minutaje. Por lo tanto, la idea inicial es que ojalá se puedan sumar 90 minutos efectivos en este partido.
2: Oye, ojo, si la situación de Curicó es adversa, Curicó todavía de minutaje de la primera parte del
0: campeonato. Poquito, seis minutos.
2: Pero los debe.
0: La idea es sumarlo antes posible, así que en una de esas puede aparecer un sub-21. Actualizo, última publicación de anfb.cl/resoluciones dice, sentencia, jugador de Colo-Colo.
1: Qué fome.
2: Oye, la NFP,
0: no busqué.
2: Trabaja hasta tarde el viernes.
0: ¿Ah? No está tan tarde, así que pronto va a salir. Pronto. No busque más. 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
0: 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Hacemos la primera pausa y seguimos con más BLN Deportes.
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0: Ya, estamos de regreso, 14:34. Hoy día se realizó una muy buena reunión entre autoridades y también con el gobernador regional del Maule, con Pedro Álvarez Salamanca. El motivo, la realización del Campeonato Nacional Master de Rugby más de 35 años. Esto es organizado por el Club Gallos. Estamos con Ricardo Almenara, él es parte del club. Ricardo, gusto de saludarte, muy buenas tardes.
1: Hola, buenas tardes.
0: Sí, primero que todo, saber cómo le fue en esta reunión. Tengo algunas imágenes ya donde se ve, por ejemplo, algunas autoridades. Estás tú, está el gerente de la Corporación de Deportes, el alcalde de Curicó, algunos concejales. En el gobierno regional, ¿cuál es el objetivo de esta reunión? ¿Cuál es la gestión que están realizando?
1: Mira, tuvimos una muy buena acogida por el gobierno regional. Nosotros nos juntamos con ellos justamente porque necesitamos realizar algunas mejoras en el recinto Santa Fe para poder recibir a los 500 deportistas que van a llegar ese día 21 de noviembre a Curicó y recibirlo en buenas condiciones.
2: Perfecto. Bueno, ¿y cómo les fue? Pues, ¿y cómo están los preparativos, digamos, para un evento como este, Ricardo?
1: Estamos en plenos preparativos. Estamos levantando el proyecto, así que yo creo que nos va a ir bien. Vamos a tener muy buena acogida. Nuestro alcalde se ha aportado un 7, nos está entregando 100% del apoyo, así que estamos full en la organización. Tienes que pensar que son 500 deportistas más familiares, o sea, vamos a tener una población flotante desde más o menos el jueves hasta el domingo, lunes, de 600, 700 personas usando hotelería, restaurantes y el deporte que nos mueve, que es el rugby.
0: Todo esto va a ser en el complejo de Santa Fe, ¿cierto? Están las condiciones del punto de vista, tú hablabas de mejoras, pero el recinto tiene la capacidad para albergar un campeonato de estas características.
1: Estamos haciendo lo humanamente posible por tenerlo en óptimas condiciones. El recinto da para poder recibir un evento de estas magnitudes. Pero hay que, efectivamente, un recinto que es antiguo, tiene su tiempo, hay que meterle cariño.
0: ¿Y qué necesitan específicamente? ¿Un cierre, una galería? ¿Por dónde va la solicitud?
1: La solicitud va por mejora en los camarines, baños. Necesitamos lo primordial para este deporte, que son las H, los palos de rugby.
0: Claro.
1: No los tiene. Eso es primordial para nosotros. Idealmente poder tener galerías para poder la gente se siente. Ese tipo de mejoras necesitamos. Y la cancha, que hay que hacerle un tratamiento más o menos profundo porque hay que nivelarla completa. Está muy desnivelada, es un recinto que se le ha hecho muy poco. Entonces esta es la oportunidad para poder quedarnos en Curicó con un recinto de primer nivel.
2: Claro, reitéranos la fecha, por favor, Ricardo, ¿para cuándo es esto?
1: 21 de noviembre.
2: Ya. O sea, hay tiempo todavía, o sea, para organizar o para hacer trabajo más que todo. Lo último que tú dices, entiendo que no todos los clubes trabajan o entrenan ahí. Es muy habitual de repente ver algunas competencias
0: más de menores, de infantiles,
2: ¿no? Sí, no, pero ver competencias en otros lados, eso te iba a decir, por ejemplo, en el club de polo,
0: sí,
2: en otros lugares. Entonces sería fantástico que quedara de partida una cancha con las H para poder organizar otro tipo de eventos.
1: Sí, bueno, nosotros el alcalde nos facilitó este recinto, bueno, la alcaldía anterior. Y seguimos con esto. Hace unos 3 años atrás que estamos más o menos usando el recinto Santa Fe, pero esta oportunidad de traer un campeonato nacional, la final de un campeonato nacional desde Arica a Puerto Montt, y es primera vez que se hace un evento de esta magnitud en la ciudad y en la región. Entonces es la oportunidad para poder inyectarle recursos al recinto y dejar un estadio de nivel.
0: Sí, Ricardo, es la final, digamos, ¿no? Porque nosotros hablamos de un campeonato nacional, pero acá se va a jugar.
1: No, la final nacional.
0: Ya, perfecto.
1: Se juega en todas las regiones, se hace la eliminatoria durante el año y se viene a jugar la final los mejores equipos de sus diferentes regiones a Curicó.
2: Ah, ya, o sea, es un nacional. ¿Cuántos equipos debieran considerarse?
1: Debieran llegar 12 equipos clasificados.
2: Claro.
0: Ya, perfecto.
2: Buen evento.
0: No, está bueno. Y eso se traduce en una cantidad de jugadores, ¿de cuánto estamos hablando? ¿Unos 400 jugadores? 300.
1: Son 400 jugadores, más o menos, más los dirigentes, staff técnico y familia.
0: Ya, o sea, va a ser un evento importante en una fecha en la cual no debiesen tener ningún tipo de complicación de del tiempo ni nada por el estilo. Noviembre no. Está rico para jugar.
1: Es una buena fecha, va a estar agradable, no deberíamos tener ningún inconveniente climático en esa fecha.
0: Ahora, el gobierno regional, por ustedes fueron a solicitar recursos directamente, ¿qué les dice? Porque esto tiene que pasar por el consejo, ¿cómo se va a tramitar todo esto?
1: Mira, la verdad, el gobernador fue muy amable y dijo que iba a hacer lo posible, porque efectivamente estamos contra el tiempo, los proyectos regionales no son rápidos, no son de un día para otro. Entonces vamos a analizar la situación y ver cuál es lo más factible para poder ver si nos pueden colaborar y de manera rápida, porque necesitamos empezar a trabajar ya.
0: Ahora,
1: sobre todo con la cancha.
0: Sí, entremos a lo deportivo. A nivel deportivo, valga la redundancia, ¿Curicó va a estar compuesto por equipos o van a ser una selección? ¿Cómo lo van a ver eso?
1: No, Curicó va a estar compuesto por equipos.
0: Ya.
1: Nuestro club está clasificado por derecho propio por ser organizador.
0: Claro.
1: Y aquí en la región se van a pelear el segundo cupo entre tres equipos.
0: ¿Ya? ¿Cuál es?
1: Linares, Talca y Curicó.
0: Perfecto, perfecto. ¿Y hay material o no? ¿Hay buenos jugadores? Bueno, el rugby es un deporte bien especial desde el punto de vista físico.
1: Curicó siempre se ha caracterizado por tener un excelente nivel de rugby. Viña del Mar, Santiago, Curicó.
0: Y Concepción, ¿no?
1: Y Concepción también.
0: Perfecto.
1: ¿Eh? Pero siempre hemos tenido, durante años y años que llevamos jugando rugby, un muy, muy buen nivel. Somos Curicó, una ciudad muy considerada en todos lados en este deporte.
0: Perfecto. Bueno, esta es una primera reunión, es un primer acercamiento con la autoridad para tener recursos, pero yo me voy a quedar con algo que decía Claudio, que es súper positivo, porque más allá de que se juegue la final nacional ahí, yo creo que si esto tiene asidero, si esto llega, digamos, con los recursos, va a quedar un recinto realmente muy lindo para jugar ahí.
1: Exactamente, es el día. La idea es que el recinto no quede para un solo deporte, o sea, que las mejoras sean beneficiados los otros deportes, las mismas personas que van a la piscina en verano, que tengan buenos camarines, buenos baños. La comunidad completa va a agradecer la inversión y las mejoras en el recinto Santa Fe.
2: Sí, recuérdanos un poquito lo último, Ricardo, en esta solicitud que han hecho ustedes, ¿no?, a las autoridades. Implica la cancha, obviamente, que la cancha esté nivelada, las H's. No sé si dijiste tribunas, graderías para público o no.
1: Tribunas para público.
2: ¿Ya?
1: La remodelación completa de los baños,
2: okay,
1: que no están en condiciones de recibir este tipo de eventos, camerines, hay que hacer una buena remodelación en el recinto.
2: Ya, perfecto.
0: Perfecto.
2: Bueno, ojalá que estén esos recursos, ¿sí?, y que se pueda sacar adelante de aquí a noviembre.
0: Así es,
1: y para nosotros sería muy útil contar con ustedes, que nos ayuden con la difusión del evento.
0: Sí, pero por supuesto, sí. Cuente con nosotros. Nosotros, de hecho, cuando nos enteramos de esto, inmediatamente dijimos, ya, hay que ver qué está pasando, porque nos interesa dar difusión. Así que, agradecido, Ricardo, por esta nota. Queda mucho, tiene razón Claudio, ahí hasta noviembre, pero vamos a ir avanzando y viendo cómo se desarrolla, y ojalá que puedan tener los recursos para mejorar el recinto de Santa Fe. Te mando un abrazo y muchas gracias.
1: Gracias a ustedes.
0: Esté muy bien. Ahí está el dirigente del Club Gallos, que es el club organizador, Ricardo Almenara, que es, a propósito del Nacional Master, más de 35 años de rugby, que se va a realizar en noviembre en el Complejo Santa Fe, que es un complejo que ha ido tirando para arriba.
2: Sí, todo sale bien, porque obviamente, como nos decía, hay que hacerle un montón de mejoras a ese complejo para poder recibir un evento de este tipo. Estamos hablando de un nacional de rugby, por eso vienen los 12 representantes de las distintas regiones del país. Vendrían 12 clasificados.
0: 400 jugadores, ¿no? Aproximadamente.
2: Una locura. Bueno, ojalá que salga todo muy bien con ese proyecto también. Hagamos la última pausa. ¿Tenemos concurso? ¿Te respondieron o no? No,
0: sí,
2: nada todavía.
0: No, sí me respondieron.
2: ¿Sí?
0: Pero no tengo buena noticia.
2: ¿En serio?
0: Solo una entrada.
2: Una entrada doble, bueno.
0: Vamos a hablar seriamente con nuestro amigo.
2: Bueno, por ahora, una entrada. Le llevaremos en el futuro. A la vuelta de eso, pues el concurso y mucho más todavía en BLN Deportes.
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6: Las 2:47, regresamos para este último bloquecito ya de BLN Deportes. Bueno, nada aún respecto de la publicación del fallo de la primera sala del Tribunal de Disciplina del Fútbol Chileno en torno a la deuda de minutos juveniles de la primera rueda de Curicó. Todavía no se ha publicado.
7: Está esperando... han salido resoluciones a las 5:06 de la tarde.
6: Me gusta eso, déjame ver la última. ¿A qué hora más o menos la suben? ¿Tiene la hora esto?
7: O sea, no hemos topado incluso.
6: No queda fechada la hora en las sentencias anteriores, el día nomás. Pero hoy es el día, así que de momento nada. ¿La gente puede participar todavía o no?
7: Sí, o sea, nos
6: queda... Participado mucha gente.
7: Claro.
6: Un par de minutos porque tenemos que elegir a...
7: Y esto se va a cerrar antes de que cerremos el programa, por supuesto.
6: Tenemos que elegir algún ganador.
7: Tenemos que ser...
6: O ganadores.
7: Responsables con el llamado. Así que, puedes participar, yo creo que te quedan 2 minutos. Cerramos a las 14:50, porque Claudio tiene que activar la tómbola.
6: La tómbola digital.
7: Sí, pero se nos fue la tómbola Juan Carlos.
6: Sí, verdad, pero igual vamos a hacer la tómbolita.
7: Pidámosle un audio para que no dé cuenta de eso.
6: No, pero de todas maneras lo vamos a hacer. Así que ya les estamos dando un minutito, 2 minutitos más, para quienes no se hayan inscrito puedan hacerlo y participen. Pues una entradita doble tenemos para ir a ver a Curicó Unido. Mañana el partido es a las 3 de la tarde.
7: Sí, nosotros comenzamos a las 2 de la tarde con, como siempre, con transmisión desde el Estadio La Granja. Vamos a estar ahí, equipo completo. 45 sí, personas dedicadas a la transmisión.
6: Para lograr el sonido inigualable.
7: Bueno, por supuesto.
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7: Amigo mío, llegó el momento.
6: Cerrado el concurso.
7: Sí, señor.
6: ¿Tiene lista la tómbola, Salvito? Espérame, que hay que ingresar los últimos acá. Y ya nos vamos con eso.
7: Sí, señor. Oye, el campeonato, te hago un paréntesis.
6: Dale.
7: El campeonato comienza el día de hoy. Para contextualizar, es la fecha 17.
6: La reanudación del campeonato.
7: Exactamente,
6: claro.
7: La fecha 17. La 16 no se disputó por razones de factor climático. Pero hoy día comienza la fecha 17. El único partido de hoy es Deportes Iquique enfrentando a Deportes Temuco a las 20:30 horas en el Tierra de Campeones.
6: ¿Nos conviene algo?
7: Revisando la tabla de ubicaciones, sí, yo creo que sí. Ojo, Temuco está cuarto.
6: La pared de arriba.
7: Y si gana, va a dormir en el tercer lugar. Y déjame calcular la diferencia de puntos, porque...
6: ¿Y Quique está debajo de Curicó?
7: Sí, si Quique gana 3-0, mira.
6: ¿Cómo?
7: Quedaría en el segundo lugar por diferencia de goles.
6: ¿Si Temuco?
7: Perdón, Temuco. Si Temuco gana 3-0, alcanza los 26 puntos y se pone con diferencia de 11, al igual que Santiago Wander. En estricto rigor, quedaría segundo. Igual, ¿no? Espectacular.
6: No, falta mucho para saber qué nos conviene.
7: Juega de visita también.
6: Ya veremos, ya. Ingresados los últimos, yo 42, 40, 43 personas participando. 43 personas.
7: Espectacular.
6: Gracias a la entrada cortesía de nuestros amigos de DIL Curicó.
7: Así es.
6: Entrada doble.
7: Sí.
6: Ya. Salvador, en sus manos, usted activa la tombolita digital y me canta el nombre por interno, por favor, ya en ausencia de J.C. Maldonado. Y... ahí está. Ahí cayó. Ganó.
7: La tombola chentera.
6: Me gustó. Ya, me dice entonces, Natalia Saavedra Quirós. Anótelo. Ah, no, pues usted se queda con los datos ahí.
7: Yo me quedo con los
6: comunicamos.
7: Datos.
6: Comunicamos.
7: Sí.
6: Natalia Saavedra Quirós, ganadora de una entrada doble para ir a ver a Curicó Unido mañana ante San Luis de Quillota, gentileza de nuestros grandes amigos de DIL Curicó. Así que un abrazo y un aplauso, más bien, para Natalia Saavedra. Participó una cantidad de gente, leímos algunos nombres. Bueno, muchas gracias de verdad por estar ahí siempre. Atentis a los concursos.
7: Así es.
6: Para ir al estadio. Bonito. Bonito ir al estadio.
7: Oye, todos estos nombres entraron a una tómbola automática.
6: Tómbola digital.
7: Tómbola digital, exactamente. Se aprieta el botón, número de ganadores.
6: Le pone color a una tómbola digital. La aplicación de sorteo.
7: Sí.
6: Esto está lleno de aplicaciones.
7: A poner en Google sorteo digital.
6: Sorteo entre 10, sorteo entre 42.
7: Sí. Número de ganadores está.
6: Así mismo funciona. Ya. Nos vamos. Nos vamos, mañana vamos a estar con ustedes al aire desde las 2 de la tarde. Hay que ver el partido en un plasma, lo dicen acá. El amigo Carlito.
7: Plasma LCD, dijo Salvita.
6: Hay que ver el partido en un
7: plasma. Él me tiró la oreja ayer.
6: A ver las repeticiones. A las 2 de la tarde, el día de mañana, mantenemos horario habitual de programa nuestro.
7: ¿Te digo algo?
6: Vamos a estar al aire con el partido ya.
7: Está muy bueno el horario.
6: Está rico
7: el horario.
6: Bueno, puede que haya algunos chubascos. Bueno, sí, pero nada importante.
7: Y el estadio está techado.
6: Vaya con su casaquita, su parquita, por si acaso, si quiere, con paraguas, si quiere.
7: Es muy cómodo ir al estadio acá.
6: Disfrutemos de un muy buen partido, que seguramente así va a ser. ¿Te quedas atento tu cebita acá durante la tarde?
7: Toda la tarde vamos a estar apretando F5.
6: A ver qué pasa. A ver, Tribunal de Disciplina y ANFP Resoluciones. Nada por ahora. Nada nuevo. Bien, Salvador Contreras, muchas gracias por la puesta en el aire. Nos reencontramos mañana con el fútbol desde la granja.
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1: BLN Radio te indica la hora.
2: 3:00 a.m. en punto.
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2: BLN Radio te indica la hora.
3: 4 de la mañana. 1 minuto.
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2: VLN Radio te indica la hora.
3: 5:00 a.m. Un minuto.
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2: Son las 6 de la mañana, con 3 minutos.
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2: BLN Radio te indica la hora.
3: 7:01.
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5: Son las 8 en punto.
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7: La madre de Agustín Felipe O'Ryan Soler rompió el silencio desde Argentina y abordó la condena por abuso sexual y violación de su hijo. Pasta base, daño cerebral, robos y brutal ataque a pareja destaparon el impactante historial del chino que se fue al cajón del Maipo. El fenómeno de El Niño ya está plenamente instalado en el país y continúa ganando fuerza. Pronósticos anticipan fuertes lluvias para la próxima semana. Continúan las restricciones para turistas hacia zonas cordilleranas de la provincia de Curicó. Y la campaña de vacunación contra la influenza continúa avanzando en el Maule. Sin embargo, cerca de 98.000 personas de 60 años y más aún no reciben su dosis.
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5: Son las 8 con 2 minutos.
7: ¿Cómo les va? Buenos días, bienvenidos y bienvenidas a una nueva edición de Sala de Prensa. Estamos en directo desde la ciudad de Curicó este sábado 25 del mes de julio. Como siempre, quiero recordarles cuáles son nuestras formas de contacto. Usted se puede comunicar con nosotros en nuestro WhatsApp en el más 569-9597-9492. Allí nos puede enviar audios, videos y fotografías de todo lo que esté pasando. Hagamos comunidad. Estamos siempre atentos. También recuerde, nos puede encontrar en plataformas sociales. Somos @VLN Radio. lo voy a describir letra a letra, VLN Radio, para que nos dé un me gusta, nos siga y sea parte de una gran comunidad. Más de 560 mil personas, más de 500,000 de personas que a diario estamos compartiendo, debatiendo e informándonos. www.vlnradio.cl, esa es nuestra plataforma digital. Allí va a encontrar todas las noticias actualizadas, como por ejemplo la designación del nuevo fiscal regional, una noticia que se conoció durante las últimas horas aquí en la región del Maule. Esto y más lo vamos a revisar a partir de ahora en Sala de Prensa.
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7: La madre de Agustín Felipe O'Ryan Soler, quien fue condenado a 7 años de prisión efectiva en nuestro país por los delitos de violación y abuso sexual agravado en contra de 2 menores de edad, relató el costo personal que ha tenido para ella el hecho de radicarse en Argentina. En su testimonio, entregó detalles inéditos de la noticia de la captura de su hijo de 23 años, luego de escapar del país al ser sentenciado por estos graves delitos cometidos en el año 2021 en el sector oriente de la comuna de Curicó. Al recordar el momento exacto de la detención que se produjo allá en Argentina, María José Soler relató cómo los medios de comunicación, según ella, se adelantaron a los hechos.
8: Me llegó una noticia radial de un medio en Chile que fue muy promotor de la causa de Agustín y bueno, estaban ahí atentísimos al tema y apenas pasó el tema de la detención, antes que se supiera en ninguna parte, ya lo tiraron al aire y yo ahí casi, bueno, me morí con el tema y ahí ese mismo día viajamos acá con Felipe, el papá de Agustín. Y bueno, y aquí hacernos cargo un poco, otro país, en otro lugar, sin conocer a nadie.
7: Ante este escenario, relató María José Soler, ella y el padre del sentenciado viajaron a Argentina para instalarse permanentemente en la provincia de Córdoba, donde actualmente se encuentra este sujeto recluido en la cárcel de Bower. Si bien señaló que el recinto trasandino presenta condiciones que son consideradas como duras, Soler dijo también que la situación en Chile fue aún peor, apuntando al alto nivel de exposición y hostilidad que percibió en el sistema penitenciario de la región del Maule.
8: Tuve una experiencia menor ahí, que fue muy fuerte, porque la cárcel en Curicó es otra cosa, es muy hosca, y bueno, nosotros estábamos más abocados a que él saliera de ahí, porque era un lugar muy peligroso, más que vivir el proceso de su encarcelamiento. Además, era un periodo post-pandemia, por lo tanto, tampoco había, no había acceso a visitas y a ese tipo de cosas.
7: Al proyectar el escenario que le espera a su hijo, Felipe O'Ryan Soler, su madre fue categórica respecto a lo ocurrido. Una vez que recupere la libertad, dijo, nunca más él va a volver a Chile.
8: Agustín nunca más va a volver a Chile, yo lo tengo claro. Él va a ir de visitas, obviamente, y todo. Yo sé que esto va a terminar algún día. Yo creo que uno tiene una labor que hacer. Si esto es lo que tengo que hacer, bueno, hay que hacerlo, pero me parece que es humano, me parece que uno en la vida tiene que hacer cosas también que sirvan para humanizar un poco en la locura que vivimos.
7: En tanto, la justicia trasandina sigue evaluando el destino definitivo de O'Ryan Soler. El 9 de diciembre del año 2024, el juez Alejandro Sánchez Freites, a cargo del juzgado federal número 2 de Córdoba, falló en primera instancia a favor de extraditar al sentenciado a Chile, donde las víctimas de los abusos y la violación tenían 14 y 15 años a la fecha en la que ocurrieron los hechos. Frente a esta resolución, el abogado defensor Tristán Gavier interpuso una apelación para anular la extradición, elevando la causa a la Corte Suprema de Argentina. La defensa argumenta que la detención en Córdoba fue ilegal por supuestas irregularidades en el sistema de búsqueda de Interpol. Además, han puesto un fuerte énfasis en advertir sobre los riesgos de la sobrepoblación en las prisiones chilenas, basándose en un informe de Gendarmería del Maule, donde el propio Agustín Felipe O'Ryan Soler denunció presuntos malos tratos durante su tiempo en prisión preventiva. Actualmente, el expediente de la causa se encuentra radicado en la Procuración General de la Nación, antes de que el máximo tribunal argentino emita un dictamen definitivo.
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7: Bueno, y en este mismo tema, fíjese que ayer tuvimos la visita del fiscal regional del Maule, Julio Contardo, quien estuvo precisamente aquí en los estudios de BLN Radio para conceder su última entrevista aquí en esta ciudad, porque ustedes saben, él en el mes de septiembre abandona su cargo luego de que fuera designado un nuevo fiscal regional. De hecho, ayer se conoció la noticia de quién lo va a reemplazar, pero obviamente tenemos la posibilidad de revisar las declaraciones que él hizo en este micrófono, en esta última entrevista que concedió para DLN Radio, cuando ya deja el cargo como el máximo persecutor de la región del Maule. El fiscal regional Julio Contardo, como les comento, dio a conocer su versión respecto de esta temática y, lo más importante, la voz del Ministerio Público que él representa, ya que, como ustedes comprenderán, el Ministerio Público jugó un rol fundamental para exigir la extradición de este sujeto desde el país trasandino. Y como yo le comentaba, el caso Ryan Soler provocó reacciones. Fue el fiscal regional del Maule, Julio Contardo, el que cuestionó el criterio judicial que rechazó la medida cautelar de prisión preventiva solicitada por el Ministerio Público en el caso de Agustín Felipe Ryan Soler. Declaraciones que hizo a partir de esta entrevista en redes sociales que ofreció la madre del condenado, que recordemos se encuentra detenido en Argentina. En entrevista con este medio de comunicación, el persecutor regional revivió el paso a paso de este proceso y recordó que el imputado ya contaba con una sentencia condenatoria de cumplimiento efectivo, por lo tanto, la negativa del tribunal a reconocer que había un riesgo de fuga, denunciado por la propia fiscalía en audiencia, derivó finalmente en la evasión del joven acusado de violación y abusos sexuales.
10: Cuando no se accede a la petición del Ministerio de la Prisión Preventiva del imputado, y eso es un antecedente y muy importante, ya se había dictado sentencia condenatoria. Entonces, ya era posible, eventualmente, digamos, de que la persona tuviera que, porque además era una condena que tenía que cumplir privado de libertad, que fue lo que nosotros argumentamos en su minuto, la fiscal del caso, y que, por supuesto, digamos, implicaba un riesgo de fuga. Y eso el tribunal no lo dio.
11: No, el tribunal lo dice abiertamente, no, yo no le veo riesgo de fuga, pues esperemos nomás.
10: Bueno, ahí está la fuga. Ahí están las consecuencias. Pero normalmente, esto es normal, esto es este caso muy excepcional en ese sentido, porque normalmente los tribunales, cuando se ha dictado sentencia condenatoria en el mismo, ante el tribunal oral, cuando se da lectura, acceden a la prisión preventiva inmediata.
11: Y eso es una constancia. ¿Qué falló?
10: El criterio. El criterio. Y tiene las consecuencias para el Estado. ¿Qué significa esto? Porque esto implica un costo para el Estado importante.
7: Esa situación, dijo Julio Contardo, además generó un alto costo operativo y financiero para el Estado debido a las diligencias de búsqueda y seguimiento que se tuvieron que desplegar por parte de la PDI. Esto en diversos puntos, incluyendo un trámite de extradición internacional que actualmente se desarrolla en Argentina, país donde el sujeto se encuentra privado de libertad. Contardo detalló que la labor de la Fiscalía Regional concluyó al presentar una solicitud formal, la cual pasó a manos de la Unidad Nacional Especializada y del Ministerio de Relaciones Exteriores para el seguimiento correspondiente. Asimismo, explicó que la extensión en los plazos responde a las diversas herramientas procesales que contempla la legislación trasandina, las cuales han dilatado esta resolución del caso.
10: Aparte de las búsquedas que tuvimos que hacer con la policía de investigaciones en distintos lugares, haciendo seguimientos para los efectos de buscar al imputado, al condenado.
11: Condenado en este caso.
10: Condenado, ¿verdad? En este caso. Después tuvimos además que iniciar todo el proceso de extradición ante la corte.
11: Ya, ¿y por qué se ha demorado tanto? Si hemos visto otros casos de extradiciones que son más rápidos. ¿Qué pasó?
10: Esto queda en manos de la justicia argentina. Digamos, aquí no podemos. La verdad es que esto. Partamos de la base de que el trabajo nuestro como Ministerio Público Regional llegó hasta la solicitud de la extradición. Posteriormente ya pasa, digamos, a nuestra unidad nacional respecto de extradiciones, que ha hecho también la labor de seguimiento, normalmente nos están informando. Pero hay una serie de recursos en la legislación argentina, digamos, que contemplan la posibilidad, ¿cierto?, de que esto se extienda.
7: Bueno, frente a las inquietudes relativas al transcurso de 4 años de la pena de los 7 que se le impuso acá en Chile, y ante la posibilidad de que la defensa busque la prescripción de este delito, el fiscal regional aclaró que el tiempo de permanencia en el extranjero se contabiliza al doble para los efectos del cómputo legal.
10: Y esta va a ser una discusión que no me quiero anticipar, pero va a ser una discusión cuando retorne, porque efectivamente la situación de él en este momento es de enfrentar un proceso de extradición en Argentina, por eso está privado de libertad, digamos. Y bueno, para los plazos de prescripción y otros efectos, en definitiva, hay que tener en cuenta el proceso de extradición y además hay que tener en cuenta de que él sale al extranjero. Por lo tanto, los tiempos que está en el extranjero se cuentan el doble que una persona que está en Chile para los plazos, por ejemplo, de prescripción.
11: Claro, pero eso en el caso de que vuelva, porque la mamá dijo que no iba a volver.
10: Eso es materia, digamos, que hoy día escapa un poco a lo que yo puedo comentar, porque no es algo que nosotros estemos viendo directamente.
11: Pero jurídicamente, ¿qué se puede hacer?
10: Mire, en este momento...
11: ¿Cruzarnos de brazos
10: no? O sea, nosotros no estamos cruzados de brazos.
11: No,
10: absolutamente. Nosotros estamos pidiendo normalmente información respecto del caso.
7: Bueno, respecto a los dichos de familiares sobre el régimen de reclusión del detenido y los anuncios sobre su inminente traslado a Chile, que no se concretaron finalmente, la autoridad recalcó la importancia de evitar especulaciones sobre eventuales escenarios de impunidad y reiteró que la situación procesal se encuentra sujeta estrictamente a lo que conocemos como el derecho internacional.
10: Yo creo que tiene más mayor complejidad, o sea, de partida no ha habido impunidad, digamos, está la condena, está privado de libertad. Esto tiene que tratarse a la luz del derecho internacional, hay normas explícitas en la materia, yo creo que hay harto que discutir sobre el punto. Pero es adelantarme a una circunstancia que hoy día no ha ocurrido. Pero creo, digamos, que hay que confiar en la institucionalidad. Ahora, esto llama a reflexión a qué. Principalmente a los tratados internacionales, a los acuerdos internacionales en estas materias, porque a veces funciona muy rápido y otras veces muy lento. No puede quedar supeditado al caso concreto. Tienen que haber normas objetivas que sean aplicables a todos los casos.
7: Finalmente, el fiscal regional hizo un llamado a reflexionar sobre el funcionamiento de los tratados y los acuerdos internacionales en materia de justicia. Según él expuso, la variabilidad en los tiempos de respuesta demuestra la necesidad de contar con normas objetivas e iguales para todos los procesos, garantizando que las extradiciones no se queden condicionadas por las particularidades de cada causa.
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26: Temperatura de 12 grados actualmente en la ciudad de Curicó, según el último reporte emitido por la Estación Meteorológica Automática del Aeródromo General Freire. La temperatura máxima de hoy no será muy distinta. Va a alcanzar los 14 grados según el pronóstico de meteochile.cl este sábado 25 del mes de julio. Además, les quiero comentar que durante la mañana el cielo va a permanecer cubierto y con chubascos aislados. Eso sí, en la tarde tendremos chubascos un poco más débiles. Y en la noche el cielo va a estar cubierto con chubascos aislados. Esa es la condición que se espera para esta jornada de sábado 25. Para el domingo 26, la temperatura mínima será de 8 grados, la máxima de 14. El cielo durante la madrugada y la mañana va a estar cubierto. En la tarde estará cubierto con chubascos débiles, pero ojo, mañana llega el viento. Vamos a tener vientos de entre 25 a 40 kilómetros por hora. De hecho, durante la noche eso se va a intensificar. Seguirá el cielo cubierto, seguirán las lluvias durante la noche del domingo y el viento podría llegar hasta los 50 kilómetros por hora con ráfagas aquí en la ciudad de Curicó. Para el lunes se pronostica también cielos lluviosos, chubascos durante toda la jornada. Para el martes también se están pronosticando chubascos aislados y recién el miércoles podríamos ver algo de nubosidad parcial.
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26: Fíjese que se han revelado los detalles del prontuario del galán del Cajón del Maipo. Su mamá advirtió que tenía graves problemas. Sus antecedentes evidencian que en el 2009 lo pillaron robando cremas anticelulitis en el supermercado Líder. En el 2010 fue detenido por manejar ebrio y sin licencia. En el 2011 y el 2013 lo sorprendieron sustrayendo bandejas y bolsas de carne en el supermercado Econo. En 2012, el chino escaló una casa para robar monedas. En 2015, apedreó la ventana de su vecina. Y en el 2017, su propia suegra lo acusó de ingresar por la fuerza a su casa y agredirla física y verbalmente. Ese mismo año también lo pillaron conduciendo un camión sin tener la licencia de vida. Entrando en la cárcel, ya por el año 2023, sumó otra condena por esconder un celular. En 2024, vendría tal vez el episodio más grave, porque en junio de ese año, según los antecedentes, llegó ebrio a la casa de su expareja y madre de su hijo, y tras iniciar una discusión, la habría agredido brutalmente para luego amenazarla. Te voy a pescar a balazos. Esa fue la frase textual que utilizó este hombre, quien fue formalizado por algunos motivos no especificados y terminó siendo absuelto. Bueno, los datos también muestran que en el año 2013, un peritaje médico arrojaba un fuerte diagnóstico para Orellana, un hombre analfabeto que consumía hasta 300 papelillos de pasta base en un solo día. El peritaje sumó otro dato, el joven presentaba un daño orgánico cerebral. De hecho, su madre asegura que desde niño padecía de convulsiones febriles que ya le hacían daño en su cerebro y que aquello empeoró con el consumo de las drogas.
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26: Hay un auditor que nos escribe y nos envía información desde la zona cordillerana. Es Cristian quien nos comparte imágenes de los caudales en la zona cordillerana, específicamente en el sector de Los Queñes, en donde el agua está fluyendo con fuerza desde las quebradas cordilleranas, pero hasta ahora el caudal del río se mantiene en estándares que son aceptables o más bien dentro de lo que se espera para un evento de este tipo. Quiero comentarles que estas imágenes dentro de los próximos minutos van a estar publicadas también en nuestras plataformas sociales. Por otra parte, quiero comentar lo que también nos está advirtiendo otro de nuestros auditores, es Raúl Aliaga, que nos advierte que los semáforos que están ubicados en el cruce de Juan Luis Diez y la Avenida Freire, es decir, ahí en el sector de La Granja, específicamente en ese cuadrante donde usted comienza a bordear el cerro, están apagados, no están funcionando. Nuestro auditor dice que los semáforos están malos. Probablemente se va a tener que intervenir allí por parte de el municipio y las empresas concesionadas para que puedan reponer prontamente esta semaforización en aquella esquina, ya que probablemente también esto aumenta considerablemente el riesgo de la ocurrencia de un siniestro vial. Le agradecemos a Raúl que se comunicó con nosotros a través de nuestro WhatsApp en el +56 9 95 97 9492 para para dar a conocer esta situación que se produce específicamente allí en el entorno de el Estadio La Granja, donde los semáforos no están funcionando.
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26: El fenómeno de El Niño ya está plenamente instalado y continúa ganando fuerza. Así lo confirmó el Centro de Predicción Climática de Estados Unidos, conocido como el CPC o NOAA, que mantiene vigente el aviso de El Niño y que proyecta una alta probabilidad de que este evento se prolongue hasta fin de año. Para Chile, esto trae un pronóstico de lluvias sobre lo normal y temperaturas más cálidas. El informe lo presenta Luis Alberto Rivera.
2: Desde principios de año, el Centro de Predicción Climática de Estados Unidos anticipaba para Chile el establecimiento del fenómeno del Niño. Sin embargo, nunca llegaba. Fueron las fuertes precipitaciones de mediados de julio que provocaron muchos daños en la zona centro-sur del país y que posteriormente se trasladaron al norte, en la que pudimos comprobar que el Niño ya se encuentra instalado en el territorio nacional y, según pronósticos del NOAA, existe un 81% de probabilidad de que alcance una categoría muy fuerte hacia finales de año, es decir, desde octubre hasta diciembre. Pero antes de esto, también tendremos lluvias importantes en lo que queda de julio e inicios del próximo mes. Y para ello, BLN Tiempo preparó un acabado informe de lo que pasará desde hoy y hasta principios de agosto en la región del Maule. Podemos anticipar que se vienen algunos días con lluvias intensas y otros con precipitaciones tipo chubascos. Comenzamos. Hoy sábado tendremos precipitaciones que en el Valle Central podrían llegar a los 15 milímetros y mañana domingo a los 20 milímetros. En la zona costa, 10 milímetros hoy y 31 milímetros mañana. Además, se pronostican tormentas eléctricas para esta zona durante la tarde de este domingo. Y en la cordillera, el pronóstico para este sábado, en cuanto a lluvia, es de 32 milímetros y mañana domingo, solo chubascos hasta los 10 milímetros. Pero lo más que nos preocupa es lo que se viene para la próxima semana. Mucha lluvia, viento afortunadamente moderado e isoterma cero a gran altura, que es lo más peligroso. Revisaremos a continuación la intensidad de la lluvia durante los días más complejos, que serán el lunes 27 y viernes 31 de julio y el sábado 1 y domingo 2 de agosto. Atención, Valle Central, lunes 27 de julio 45 milímetros, viernes 31 de julio 50 milímetros, sábado 1 de agosto 40 milímetros, domingo 2 de agosto 70 milímetros. Zona cordillera, lunes 27 de julio 50 milímetros, viernes 31 de julio 55 milímetros, sábado 1 de

0: precipitaciones importantes. Se estima que para el Valle Central podrían ser de 20 a 25 kilómetros por hora, en la zona costa de 30 a 35 kilómetros por hora, y en la cordillera la velocidad del viento durante los días de lluvia podrían ser hasta los 15 kilómetros por hora. 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
9: En las zonas cordilleranas de la provincia de Curicó, desde la montaña de Teno por el norte, pasando por los queñes de Romeral y hasta Radal en el Parque Inglés, allá en la comuna de Molina por el sur, ha nevado bastante desde el pasado 16 de julio, fecha en la que se registró el primer sistema frontal importante de este año. Por este motivo es que las autoridades competentes decretaron el cierre de algunas rutas que conducen a dichos sectores como una manera de prevenir nuevas emergencias. Desde lejos, la cordillera se ve bastante hermosa con su blanco manto, pero al estar en el lugar la situación es bastante diferente, porque la nieve con las altas temperaturas que se están registrando en pleno invierno se derrite y esa gruesa capa, esa agua, finalmente termina por caer por las quebradas hacia las rutas, convirtiéndolas en zonas de riesgo para quienes circulan por ese lugar. Carlos Ramos, jefe de emergencias de la Municipalidad de Romeral, confirmó a VLN Radio que la ruta hacia la cordillera de su comuna se mantiene restringida por disposición de las autoridades y solo pueden ingresar los residentes.
10: Tenemos bastante nieve hacia el interior de la cordillera, pero tenemos que confirmar, ya hicimos la consulta a la delegación, y se mantiene la restricción para turistas desde el kilómetro 40 hacia el interior, debido a las malas condiciones del camino, más que nada. Ya la nieve estaría desde la Biobío un poco más arriba, ya tendríamos nieve abrir el camino. Ya el sector de la aduana debería tener sobre un metro. Las condiciones del camino arriba son malas. Y es por eso que la delegación ha decretado una resolución de cierre para turistas solamente.

0: Residentes pueden hacerlo hacia arriba, y además entender que vamos a tener lluvia acá en el valle para el fin de semana, y desconocemos si va a haber nieve o va a estar lloviendo hacia el interior, y por esta razón que se mantiene la resolución según la información que entregó la delegación provincial de Curicó.
1: Juan Pereira, de la Oficina de Gestión de Riesgos de la Municipalidad de Molina, señaló que la ruta que conduce al sector del Radal y Parque Inglés se mantiene cerrada como una medida de prevención de situaciones de emergencia.
2: La ruta hacia el Radal, Parque Inglés y Sitetaza está todavía cerrada, solo en medida de prevención y precaución también por el tema de la alerta amarilla que todavía tenemos nosotros dentro de nuestra comuna. También entendiendo que las personas también podrían sufrir algún riesgo o verse involucradas también en algún accidente o en algún acarreo de roca. O todo eso, por eso que está cerrado en forma preventiva. También el parque, también Radal Sitetaza, también está cerrado hasta que se pueda levantar esta emergencia o esta alerta amarilla. Nosotros hemos estado comunicándonos también en nuestras redes sociales, las redes sociales de nuestro alcalde, don Felipe Méndez, también están, y nuestra municipalidad de Molina.
1: A su vez, Samuel Saavedra, encargado de emergencias de la Municipalidad de Teno, manifestó que la comuna también mantiene cerrada la ruta J25 que da acceso a la cordillera.
3: En la comuna de Teno, la delegación presidencial provincial dispuso el cierre preventivo y temporal de la ruta J25 en el sector Puente Nambriones, ruta que conecta nuestra comuna con la cordillera de Romeral. Se informa a quienes quieran visitar esta zona no hacerlo debido a que las condiciones de seguridad y de transitabilidad de la ruta no son las óptimas para desarrollar actividades de turismo. Así también, para quienes deban desplazarse obligatoriamente por esta ruta, lo hagan con precaución, atento a las condiciones del tránsito y verificando en todo momento las condiciones del camino y del vehículo en particular.
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1: Lo que ocurrió en Bichuquén es una situación muy grave. Tuvimos sectores que permanecieron casi 80 horas sin suministro eléctrico. Esto es más de 3 días. ¿Quién dijo esto? Estas son las palabras que utilizó el concejal de la comuna costera, Mauricio Vélez Bravo, quien encabezó su crítica en contra de la empresa CGE, la cual, él asegura, no demostró mayor preocupación frente a los problemas de corte de suministro que afectaron a varias localidades. Todo esto durante el temporal que se registró la semana pasada.
5: Efectivamente, ahí se hicieron unos trabajos en el 2023 cuando se hizo un enrocado. Entonces ellos, cuando miraban por el otro lado, miraban dos cordones de material muy grandes que habían. Entonces esos cordones del otro lado se ven como que se hicieron con maquinaria, efectivamente, pero eso se hizo cuando se hizo el enrocado. Para poder construir el enrocado se fabricaron esos cordones encauzamiento. Es como para abrir el río y para que desviar el río para poder retirarlo de donde se iba a hacer el enrocado. Entonces quedó todo el material ahí, piedra de todo, arena de todo, integral, como se le llama a ese problema.
1: Como lo mencioné, Mauricio Vélez Bravo encabezó su crítica en contra de la empresa CGE. ¿Por qué dijo esto el concejal? Porque estuvieron más de 80 horas sin suministro eléctrico. Esto es más de 3 días sin energía eléctrica, pese a que la comuna cuenta con generadores que supuestamente estaban listos para funcionar, lo que no ocurrió.
6: Estamos hablando de familias que tuvieron varios días sin electricidad, con riesgo de perder sus alimentos, con dificultades para mantener medicamentos que requieren refrigeración y con problemas para comunicarse y realizar actividades básicas.
1: La misma autoridad afirmó que durante toda la emergencia estuvo realizando gestiones en terreno y con distintas autoridades, entre ellas la ministra de Energía, el Seremi del Ramo aquí en el Maule, Carlos Muena, y con la delegación presidencial provincial, con el propósito de agilizar la reposición del suministro eléctrico. Al mismo tiempo, recordó que en medio del viento y la lluvia, el único generador que la empresa CGE tenía y que funcionó fue el que se instaló en el pueblo de Bichuquén, mientras que los otros 3 que estaban dispuestos para Yico, Las Juntas y Tilicura simplemente estuvieron fuera de servicio, desconociéndose las razones.
6: Una de las situaciones que deben ser aclaradas es el funcionamiento de los generadores de respaldo instalados en diversos sectores de la comuna. Según los antecedentes que he recabado, el generador de Bichuquén fue el único que funcionó, cubriendo Bichuquén Pueblo, pero no Villa Santa Filomena ni Talquita. Los generadores que debían apoyar a sectores como Yico, Las Juntas, Tilicura, no habrían funcionado. Si se anuncia una medida de respaldo para una emergencia, esos equipos deben estar operativos cuando las familias lo necesitan.
1: Bueno, finalmente, también fíjese que el concejal Vélez dijo que como consecuencia de todo esto, él presentó una denuncia ante la Superintendencia de Electricidad y Combustibles y pidió también una fiscalización de ese organismo en terreno.
6: Queremos que se investiguen las causas de los prolongados cortes, los tiempos de reposición, la respuesta entregada y el funcionamiento de los generadores anunciados. Quiero ser muy claro, mi crítica no apunta a los trabajadores que estuvieron disponibles durante la emergencia. Por el contrario, reconozco la disposición de quienes estuvieron colaborando y entregando información. Mi preocupación apunta a algo más estructural. En reiteradas oportunidades hemos planteado en el Consejo Municipal la necesidad de realizar oportunamente la mantención de las líneas y la poda preventiva de árboles que pueden afectar el tendido eléctrico. En una comuna rural como Huichuquén, con localidades dispersas y grandes distancias, la prevención es fundamental. No podemos esperar a que ocurra una emergencia para recién enfrentar problemas que podrían haberse prevenido.
1: Bueno, finalmente, Mauricio Vélez indicó que han estado solicitando un aumento de cuadrillas de la CGE para que atiendan los cortes de luz con mayor rapidez frente a las emergencias como las que ocurrieron durante la semana pasada, porque dijo, no puede ser posible que comunidades costeras permanezcan 80 horas sin energía.
6: También hemos solicitado aumentar el número de cuadrillas disponibles para atender nuestra comuna. Huichuquén necesita una capacidad de respuesta acorde a su realidad territorial. No podemos tener los mismos recursos operativos para una comuna concentrada que para una comuna rural extensa y con localidades tan dispersas como la nuestra. Es importante que pasemos de una lógica reactiva a una lógica preventiva. Las familias de nuestra comuna de Huichuquén no pueden quedar casi 80 horas sin energía eléctrica para que recién después se revise qué fue lo que falló. Las familias de Huichuquén merecen un servicio eléctrico continuo, oportuno, que sea de calidad. Y cuando eso no ocurre, corresponde que existan explicaciones claras y que se determinen las responsabilidades que correspondan para que esto no vuelva a ocurrir.
7: No es justo que las familias afectadas asuman solas las consecuencias de haber permanecido casi 80 horas sin electricidad. La empresa debe hacerse cargo de los perjuicios ocasionados, incluyendo las compensaciones que correspondan en las cuentas de la luz y además por la pérdida de alimentos refrigerados o congelados.
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1: Estas son las curiosidades del tiempo, porque fíjese que en el centro de la ciudad de Curicó a esta hora no tenemos precipitaciones, pero desde el cruce de los canales, que usted sabe está ahí en el límite entre Curicó y la comuna de Sagrada Familia, hay lluvia copiosa en la ruta 5 Sur. En ese tramo en particular se está dando una intensa lluvia a esta hora. Por lo tanto, estas precipitaciones se van a mantener durante gran parte de la jornada y se van a intensificar mañana. De hecho, durante la tarde de mañana domingo habrá precipitaciones mucho más intensas y también habrá vientos con ráfagas de hasta 50 kilómetros por hora. Los y las invito a que estén muy conectados con nosotros para que no se pierdan de ningún detalle.
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1: La campaña de vacunación contra la influenza continúa avanzando aquí en la región del Maule. Sin embargo, cerca de 98.000 personas de 60 años y más aún no reciben su dosis, por lo cual el Servicio de Salud del Maule ha reforzado el llamado a inmunizarse oportunamente, especialmente ante el pronóstico de nuevas lluvias y la circulación de virus respiratorios. Actualmente la cobertura regional en este grupo alcanza el 64%. Esto significa que de un universo cercano a las 275.000 personas, alrededor de 175.000 ya se han vacunado, estando el resto sin esta protección, pese a integrar uno de los grupos con mayor riesgo de hospitalización y complicaciones por la influenza. La enfermera referente del Programa Nacional de Inmunizaciones del Servicio de Salud del Maule, Marisol Concha, explicó que es importante que quienes aún no se vacunan lo hagan a la brevedad, a fin de evitar cuadros complejos de salud.
10: Lo fundamental es que quienes aún no se han vacunado lo hagan lo antes posible, ya que la circulación de virus respiratorio continúa y las personas mayores siguen siendo uno de los grupos con mayor riesgo de presentar complicaciones graves. Con el paso de los años, el sistema inmunológico pierde su capacidad para responder frente a las infecciones, por lo que las personas mayores tienen un mayor riesgo de hospitalización por neumonía e incluso de fallecer a causa de enfermedades respiratorias. La vacunación anual ayuda a fortalecer nuevamente las defensas del organismo, disminuyendo de manera importante el riesgo de enfermedad grave y también de sus complicaciones.
1: Bueno, la profesional explicó que con el paso de los años el sistema inmunológico pierde capacidad para responder frente a las infecciones, aumentando el riesgo de una hospitalización, una neumonía y otras complicaciones que están asociadas a la influenza. Además, y otras complicaciones, como por ejemplo, ella recordó que la vacuna debe administrarse cada año porque la protección es estacional y las cepas del virus van cambiando en cada temporada.
10: La protección que entrega la vacuna contra la influenza es estacional, por eso es necesario reforzarla cada temporada. Los virus respiratorios cambian y las vacunas se actualizan para brindar una mayor protección. Incluso las personas que habitualmente gozan de buena salud pueden enfermar gravemente si no cuentan con una inmunidad adecuada. Postergar la vacunación significa mantenerse más expuesto y ahora es justo una época en que los virus tienen su mayor circulación.
1: La enfermera del Servicio de Salud del Maule reiteró que la vacunación contra la influenza se encuentra disponible para toda la población y de manera totalmente gratuita, por lo que llamó a concurrir a los servicios de salud para recibir su dosis.
10: Invitamos a todas las personas de 60 años y más a vacunarse en su vacunatorio más cercano, vaya y reciba gratuitamente su vacuna antiinfluenza de este año. La vacunación ya se encuentra abierta a toda la población. Por esta razón, hacemos un llamado a las familias para que se acompañen y motiven. Todos pueden estar protegidos desde los 6 meses de vida en adelante. Vacunarse es un acto de autocuidado y de protección para toda la comunidad.
1: A nivel regional, la campaña de vacunación contra la influenza alcanza actualmente un 81,32% de cobertura a la población objetivo, cifra que sitúa al Maule entre las regiones con mejor avance del país. No obstante, desde el Servicio de Salud del Maule han insistido en que es fundamental que las personas de 60 años y más que aún no se han inmunizado reciban su vacuna lo antes posible, considerando que siguen siendo uno de los grupos con mayor riesgo de desarrollar complicaciones por la influenza.
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1: El Consejo Municipal de Curicó ha aprobado de manera unánime una transacción extrajudicial con la empresa proveedora de sistemas informáticos CAS Chile S.A. con el propósito de saldar una abultada deuda que se generó por servicios que fueron entregados al municipio, pero que nunca fueron facturados por la compañía particular. Esta situación derivó en la instrucción inmediata de un sumario administrativo destinado a determinar las responsabilidades internas frente a la evidente falta de seguimiento de los contratos. El origen de esta problemática radica en diversos acuerdos de prestación de servicios que fueron suscritos entre la Casa de y la empresa, los cuales abarcan el mantenimiento de programas computacionales, adquisiciones, bodegas, tesorería, activos fijos y conciliaciones bancarias. Al realizar una revisión detallada, se descubrió que la compañía dejó de emitir las facturas correspondientes en distintos periodos, acumulando un saldo sin cobrar que superaba los 115 millones de pesos, con algunas deudas que se arrastran incluso desde el año 2016. Para evitar llegar a instancias judiciales que pudieran perjudicar aún más las arcas del municipio, se negoció un acuerdo que rebajó sustancialmente el monto. De esta forma, el Consejo aprobó el pago de 57.715.000 pesos, los cuales serán pagados en 6 cuotas mensuales de carácter sucesivas. Según detalló durante la sesión de el Consejo Municipal, el director jurídico y administrador subrogante, Felipe Canteros, este acuerdo garantiza que la municipalidad quede con todas sus obligaciones saneadas, eliminando cualquier posibilidad de que la empresa pueda, por ejemplo, iniciar una demanda posterior por cobros adicionales.
11: Con esta transacción quedamos con la empresa, con todas las obligaciones, entre comillas, como saneadas, para que se entienda, ya no deberíamos nada, ellos tampoco nos podrían demandar por algún cobro, y absolutamente nada. También aclarar que se instruyó un procedimiento disciplinario para determinar responsabilidades de las que deriven, porque además la empresa nos indicó que la municipalidad estaría haciendo uso ilegal de unos sistemas informáticos, ya nosotros estamos en proceso de investigación, si es que eso es efectivo o no. Ya, así que para tranquilidad, que se intuyó ese procedimiento disciplinario y está en curso.
1: Más allá de este arreglo económico, el debate al interior del Consejo estuvo marcado por la profunda preocupación ante las fallas de control interno. Las autoridades coincidieron en que es imperativo establecer protocolos estrictos para que los distintos departamentos sean notificados si es que existen servicios que no se están pagando durante años. Finalmente, el sumario administrativo ya está en curso y tendrá la misión de esclarecer los motivos por los cuales nadie advirtió estas irregularidades durante un periodo tan prolongado. Asimismo, la investigación buscará comprobar el supuesto uso regular de algunos sistemas informáticos por parte del municipio, garantizando así un ordenamiento definitivo de los procesos administrativos y resguardando el correcto uso de los recursos públicos.
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1: Hasta aquí dejamos esta edición matinal del día sábado 25 de julio de Sala de Prensa. Muchas gracias por la sintonía y la confianza que depositan en este departamento de prensa. Agradezco a Víctor, que nos envía información respecto de las precipitaciones que se están dando en la carretera. Dice que comienzan a la altura del cruce de los canales, ahí en el sector de Sagrada Familia, y que se extienden por lo menos hasta Itagüe, avanzando por la ruta 5 Sur en dirección hacia el sur del país. Muchas gracias a Víctor y a todos los auditores que han estado conectados durante estas primeras horas de la jornada. Ya viene Daniel Hernández Acuña con una nueva edición del bloque matinal en día sábado.
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10: VLN Radio te indica la hora.
11: 9 de la mañana, con 3 minutos.
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¿Cómo están? Bienvenidos, muy buenos días, gusto de saludarlos en esta jornada de día sábado. Comenzamos de inmediato el bloque matinal, que ya además está lloviendo en diferentes sectores de la provincia de Curicó. Nos reportan nuestros auditores, por lo menos en algunos lugares acá de Curicó, y también Sagrada Familia y Molina nos estaban escribiendo. Vamos a tener hoy día temperaturas incluso hasta los 16 grados. Bienvenidos todos a esta jornada de día sábado, aquellos que ya van de camino al trabajo, otros probablemente saliendo de los turnos, e incluso usted que está comenzando esta jornada a través del bloque matinal. Don Lucas Sangüesa, ¿cómo está usted? Salude, por favor, también a nuestros auditores. Los vamos a estar acompañando hasta las 13 horas, 1 de la tarde. Les saluda Daniel Hernández y junto a todo el equipo del bloque matinal, le damos la bienvenida. Y por supuesto, los acompañamos con buena música.

9:12. Estamos recién comenzando, ustedes también en esta jornada, mucha precaución en las rutas también, porque ya nos reportan que está lloviendo en algunos puntos, disminuir la velocidad de las rutas, aumentar la distancia, por supuesto, también ahí entre los vehículos. 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que están en el bloque matinal. Vamos a estar hablando de diferentes temas que ocurrieron esta semana, ya lo hablábamos ahí con el equipo. A ver, este rescate que yo creo que ustedes probablemente han visto más de algún meme, más de algún video hoy día también con la inteligencia artificial, y que se da también en un contexto de que hoy día mucha gente también se pregunta qué va a pasar finalmente con estos operativos. La autoridad, a ver, para la gente que yo creo que algunos ya saben, o otros que recién se vienen incorporando. Esta semana lo dejamos planteado también ahí para que vamos opinando al +569 95 97 94 92, para todos quienes nos están escuchando. Esta semana, uno de los temas que más ha dado que hablar fue el rescate de estas tres personas que permanecieron allá en el cajón del Maipo. Todo esto encabezado por Manuel El Chino Orellana. ¿Escucharon? El Chino, ya que hoy día se ha transformado en un personaje El Chino. El operativo movilizó, como siempre en estos que son operativos grandes, primero, le estoy contando yo un poco para que ustedes entiendan también y puedan opinar junto a nosotros. El Grupo de Operaciones Policiales Especiales, el GOPE de Carabineros, participó el Ejército con su Brigada y de Rescate Andino, Bomberos, Socorro Andino, el SENAPRED, la Policía de Investigaciones, helicóptero, drones y otro equipo especializado. Hasta Bangal andaba buscando al Chino. Ya. Bueno, se desplegó todo este equipo y se informaron las autoridades de gobierno que el despliegue había superado cercano, bordeando los 100 millones de pesos. Y usted se pregunta, bueno, y esto ya se pagó porque todo lo que se requiere un operativo, etcétera. Ya, ¿y la boleta ahora a quién se le pasa? Y ahí vienen muchas preguntas que hoy día están dando vuelta en redes sociales, y dice, y me la dejó un auditor, me dijo, ¿y quién debería pagar cuando una emergencia se produce por una imprudencia evidente? Vamos a la música, usted puede seguir opinando junto a nosotros, vamos a estar hablando de este tema que ha dado mucho, mucho, mucho, mucho que hablar durante estas últimas horas. +569 95 97 94 92 es en nuestro WhatsApp. Si algo ocurre también, nos puede estar reportando. Vamos a la música. Continuamos en esta jornada de día sábado.

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1: Claro que sí, los acompañamos en esta jornada de día sábado. 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A ver, hoy día ya estábamos hablando de este operativo, ¿cierto?, que ocurrió durante estas últimas horas, la semana, ¿cierto?, del Chino y sus amigas en la cordillera y la Cajón del Maipo. Se espera para esta jornada lluvia y viento desde el Maule a los

ya lo anunció nuestro experto climatológico Luis Alberto Rivera, que da cuenta en todos sus pronósticos que durante este fin de semana vamos a tener algunas gotitas acá en Curicó. Y eso va a seguir durante toda esta jornada de día sábado. Han caído 9 milímetros en las últimas 6 horas. Se espera también otra cantidad de agua durante el día. Nos reportaban que en la zona de Romeral también estaba lloviendo hace algunos minutos ahí en la zona de la provincia de Curicó. Ya, y un auditor nos escribió al WhatsApp a propósito de este tema que yo les decía, que se gastaron 100 millones de pesos en este operativo, que informaron las autoridades locales con respecto a este operativo, ¿cierto?, ahí en el Cajón del Maipo, encabezado por Manuel El Chino Orellana y sus dos acompañantes. Bueno, 100 millones de pesos, de la avalúo hoy día que se habla, y un auditor me dice también, ¿dónde ponemos el límite entre un accidente y una irresponsabilidad? Claro, tiene razón el auditor, porque esto ocurrió. Recordemos que en otras partes del país ya no solo uno, sino que son muchos los operativos que le toca realizar a helicópteros de carabinero, al grupo de operaciones policiales del GOPE, y muchas veces esto resulta en que fue una irresponsabilidad de gente que no se informó, que no comunicó. A veces muy importante la gente que va a la cordillera pase por algún retén. En toda la zona, ahí si va a Molina, por ejemplo, hay un retén. Si va a la zona de Romeral, también hay un retén ahí en la zona fronteriza. O sea, uno puede avisar con respecto a estos procedimientos. Acá ellos no avisaron, por supuesto, porque era un contexto de carrete, ¿eh? Eso era finalmente lo que estaba ocurriendo. Ahora, también otro auditor que nos escribe al WhatsApp nos dice, ¿qué harían ustedes si fueran una autoridad? Yo por lo menos, en lo que significa este operativo, les pediría que cancelaran el total de la boleta a las tres personas involucradas. Miren, lo que nos dice un auditor también, ¿pues? Tiene derecho a su opinión con respecto a este tema. Y él lo dice, si yo fuera autoridad, le pediría el reembolso de estos 100 millones de pesos a estas tres personas. Ahora, también muchas veces, estos gastos estimativos que informan las autoridades, en muchos casos está justificado, ¿cierto? O sea, conocemos también de la eficacia en muchos operativos que ha tenido que realizar Carabineros, y muchas veces también han sido casos reales, por donde la gente se extravía, ocurren estos accidentes, etcétera, etcétera. Pero lo que acá se está investigando puntualmente es este tema, que ha generado mucho revuelo en redes sociales. Ayer incluso El Chino estuvo en un canal de televisión contando su verdad. La señora contando su verdad. Entonces, también esto se torna muchas veces una cuestión más mediática, pero la autoridad han dicho que incluso van a solicitar que estos 100 millones de pesos puedan ser devueltos a las arcas del Estado, probablemente, o alguien que tenga que reponer esto. Así que vamos a seguir hablando de esto, vamos a seguir, por supuesto, interiorizándonos mucho más de lo que ocurre en esta materia. Vamos a la música, continuamos en el bloque matinal. Recuerde que ustedes, si van ruta, si algo ocurre, nos puede escribir al +569 95979492. Nos escriben, hola, buenos días, está lloviendo, está como lloviznando, muy muy leve esta hora en Rauco, lo que nos dice Víctor. Vamos a la música, 20 minutos nos separan de las 10 de la mañana.

mañana con 45 minutos, 9:45. Le reitero, si algo ocurre, si usted viene en ruta, si nos quiere comunicar, si quiere opinar, al más 569-9597-9492, ¿ya? Y también, si no alcanzó en la semana, puede ir a nuestra página www.belenradio.cl. Nos puede buscar en las redes sociales, estamos en Facebook, estamos en Instagram, en TikTok, en todas, VLN Radio. Ahí nos encuentra para que usted pueda conocer también lo que ocurrió en la semana, en las últimas horas. Hubo un temblor allá en la zona de Puerto Williams, si es que tiene familiares en esa zona. Se puede enterar también de la designación del nuevo fiscal regional acá en el Maule. Ayer nos visitó Julio Contardo, que es el actual fiscal regional hasta el 4 de septiembre. Fiscal nacional ha designado ya a un nuevo fiscal regional del Maule. Todo eso está en nuestra página para que usted también lo pueda ver. Las autoridades decretaron también los cierres preventivos de rutas y monitorean la isoterma ante un nuevo sistema frontal en el Maule. Ayer se realizó una reunión bastante importante donde participó nuevamente liderando esta mesa Carlos Bernales, el director del SENAPRED, junto al seremi de gobierno Hans Heyer, y también destacaron lo que va a ser este próximo evento meteorológico acá en la zona de la provincia de Curicó. A ver, algunos datos a considerar. Primero, de acuerdo ya a lo que se ha informado por la autoridad, la región registrará precipitaciones que fluctuarán entre los 25 y 35 milímetros, ¿ya? Eso es lo que se va a acumular, por lo menos acá en la zona. Esto sumará a una acumulación de nieve en la alta cordillera que varía entre los 15 y 25 centímetros. Pero aquí viene un factor que el año 2023 nos dejó varias complicaciones, y espero que esto no sea la ocasión, ¿cierto? Pero que es la famosa isoterma cero. ¿La ha escuchado usted, señora? Usted, señor, probablemente la ha escuchado ahí varias veces que la mencionan los expertos de la meteorología. Y uno de los factores que hoy día tienen las autoridades que están analizando tiene que ver la isoterma cero, la cual hoy día está monitoreada constantemente, dicen las autoridades, y se debe también a esta preocupación de agua caída líquida que podría alcanzar también y aumentar los caudales hacia los valles. Toda esta nota está publicada en nuestras redes sociales para que usted vaya a ver también, para llevar tranquilidad a las autoridades también y a la gente. Todos los datos ahí usted los puede revisar. Vamos a la música, seguimos hablando de este tema de la isoterma cero. Vamos a la música primero, ¿les parece? Y estamos de vuelta.

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17: 10 de la mañana, con 2 minutos. 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

10 de la mañana con 7 minutos. Estaba revisando acá el WhatsApp, auditores, auditoras que nos escriben a propósito de algunos temas que están ocurriendo. A ver, nos escribe Esperanza Luisa, me dice que es la presidenta de la Junta de Vecinas de Casas Viejas. Nos escribe al WhatsApp, nos dice: buenos días, señores de BLN Radio. Quiero dar a conocer lo que está pasando por el camino a Los Cristales, Casas Viejas, nos dice, y alrededores, los cuales hacen uso de este camino, saben. Esto está pasando, el puente, esto está pasado, dice, el puente Colorado hacia la izquierda. ¿Cómo les digo hacia Los Cristales?, nos dice la auditora. Estamos hace mucho tiempo con este problema. Cualquier día se puede ocasionar algún accidente. Este camino está en mal estado. Espero que puedan difundir este mensajito y les dejo esta foto. Y nos envía una fotografía donde obviamente se observa que está pero pésimo, si no son hoyos, son cráteres que hay ahí. Entonces, yo averigüé, cuando nos enviaba el mensaje esta dirigente con alguna de nuestras fuentes, y nos dicen que este camino, te sabes, aquí después vamos a ver la respuesta, pero nos dicen que es de vialidad. Al igual que el sector de Sarmiento, que también nos han enviado fotografía. A ver, también hay que aclarar que han dado una fotografía prácticamente con inteligencia artificial, pero está malo el camino, evidentemente, pero han dado una fotografía que nos dijeron las autoridades que no coincidía. Ahora, lo que nos dice esta auditora, y además presidenta del sector, o sea, una persona que representa a su comunidad, que ha sido elegida para eso, la señora Esperanza, gracias además por enviarnos este mensaje. Nos dice que está pero malísimo el camino, y claro, si la fotografía que acá nos deja y la gente además que transita comúnmente por ese sector también me lo va a reafirmar. Ahora, ¿siente usted o no como que se tiran la pelota en estos temas? Y nada avanza porque probablemente si este tema, llevémoslo a lo comunal. Ah, el alcalde puede llevar este tema a vialidad, pero pareciera que no hay recursos, pareciera que no hay voluntad. Pareciera que no se están haciendo estas mesas de trabajo para ver realidades como estos sectores. Ahora, probablemente nos van a decir, pero Daniel, no exagere tampoco, si no podemos arreglar todo. Pero no han arreglado, po. Son años, años prácticamente. Ahora, también recordemos que un sector que hoy día está aumentando día a día. La gente está migrando a los sectores más rurales, a vivir un poco más desconectado de la ciudad, y por lo tanto el tránsito es un poco más complicado. Ahora, ¿quién se va a hacer cargo de este tema, de poder ir arreglando? No lo sé, debiera hacerse cargo de vialidad. No sabemos qué respuesta nos puede dar vialidad. Así que gracias por la confianza que nos entregan nuestros auditores, por exponer también estos temas. Gracias ahí a Esperanza Luisa, que dice que es la presidenta del sector de Casas Viejas. Usted nos puede escribir también al más 569-95 97 94 92.

10 de la mañana con 15 minutos, 10 con 15, pensando en cambiar su vehículo. 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
1: Y hasta ahora en Curicó tenemos 13 grados la temperatura máxima en esta jornada, ya lo decíamos, 16 grados es lo que se espera. Y además se espera mucha precaución, es lo que ha dicho la autoridad, y sobre todo a mucha gente que va probablemente a salir de sus casas buscando algunos panoramas, sobre todo en estos días con lluvia. Recuerde que hace un rato le decíamos que las autoridades hicieron un llamado sobre todo al trabajo de prevención. Recordemos que ya les decía este tema de la isoterma cero, que va a estar un poco complicada durante estos días, durante estas horas acá en la zona de la provincia, pero también se ha informado sobre las restricciones de tránsito que se van a localizar, en primer lugar ahí la ruta J65, la comuna acá de Curicó, desde el kilómetro 30 hasta el sector de Potrero Grande. Esto es hacia la cordillera, para quienes nos vienen escuchando a esta hora. Todo esto se suma también, recordemos, a la ruta J25, en la comuna de Teno, donde también se mantienen algunos cortes en el sector de la montaña, desde el puente Hernán Briones hacia el oriente, ya, para que tenga precaución también, si es que estaba pensando en ir a ese lugar, hay algunos cortes a esta hora. Recordemos también que esto rige para la ruta J55 de Romeral, ya lo decíamos ahí, desde el sector de Hernán Briones, en el kilómetro 40, pero también la medida hoy día se rige para la ruta K275. Esta es la ruta que nos conduce hasta el sector precordillerano de la comuna

de Molina, ahí en el sector del Raval. Todo esto, este control se está dando en el kilómetro 19 desde el punto de control que tiene ahí hace muchos años Carabineros de Chile. Así que la autoridad del Senapred, las autoridades del gobierno hicieron un llamado a estar muy atentos, sobre todo en la circulación de las diferentes rutas acá en nuestra provincia. Vamos a la música, 20 minutos ya nos separan de las 11 de la mañana.

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Recuerde que nuestro número del WhatsApp está disponible. Nos puede escribir al más 569-9597-9492. Nos reportan que la J60 está llovinando. Están pasando ahí por la zona de Chicago. Vienen desde la costa hacia Curicó. Nos vienen escuchando. Gracias a nuestros amigos. Ahí no nos escriben. Raúl parece. Dice, hola, soy Raúl. Vengo junto a mi familia. Vamos a Curicó. Vamos a la música. 10:46.

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4: 11 de la mañana, un minuto.
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11 de la mañana con 6 minutos, Luquita me pasa un tremendo dato. Hoy día es el día del baterista. Y también de alguna forma se, para los más así como yo, es el percusionista chileno, se le conoce. Pero es el día del baterista. Así que para quienes hoy día, a ver, hay que tener una tremenda habilidad para ser baterista. Yo creo que prácticamente muchos pueden formarse, pero hay que traer esas habilidades, porque uno de los grandes, y porque también de alguna forma esta fecha rinde homenaje, me refiero hoy día 25 de julio, tiene que ver a un músico que lleva la música en la sangre, el ritmo, y tiene que ver con alguien que destacó también, por supuesto, la música chilena en todo el mundo, y me refiero al gran Gabriel Parra. Hoy día por lo menos se conmemora su fecha. Recordemos que Gabriel Parra, y el origen de todo aquello, es por el nacimiento de Gabriel Parra Pizarro, ya, para que también lo recordemos, lo consignemos en esta jornada. Y el rol de la batería en Chile también, por supuesto, ha tenido mucho de generaciones. Hoy día reconocemos a grandes bateristas, mujeres, hombres también, que van dejando su huella, por supuesto, en todo el mundo, en nuestro país. Así que para quienes hoy día también siguen mucho la música, siguen por supuesto también la batería como un instrumento de práctica, los saludamos en este 25 de julio. Hoy es el día del baterista.

tremendos jaivas. El Servicio Nacional de Prevención es muy importante, además, que usted se informe durante esta jornada, durante esta mañana día sábado. El Servicio Nacional de Prevención y Respuestas ante Desastres, el SENAPRED, entregó un nuevo reporte sobre las consecuencias del reciente sistema frontal que ha afectado diversas regiones de todo nuestro país. La entidad detalló que la cifra de personas aisladas asciende a 40.400, mientras que 15 se encuentran desaparecidas. Los intensos fenómenos meteorológicos, que incluyeron también fuertes lluvias y nevadas durante la última semana acá en la zona centro-norte, han provocado desbordes de ríos, quebradas y también esteros, además de aluviones y avalanchas de nieve, dejando a miles de chilenos en complejas situaciones. La región de Coquimbo la más afectada en cuanto a personas aisladas, con un total de 39.431 personas. Le sigue la región de Valparaíso con 653 personas. La región de Atacama con 256 personas. Y por último, la región de O'Higgins, la cifra es de 58 personas. Adicionalmente, el SENAPRED informó que hay 13.993 personas damnificadas y que la cantidad de fallecidos se mantiene en 13. Las 15 personas desaparecidas continúan siendo buscadas activamente en la zona. Y ante también a la persistencia de la emergencia, el SENAPRED mantiene la alerta roja para la provincia de Huasco y también la comuna de Amarilla en la zona norte de nuestro país. Así que mucha precaución también a quienes están saliendo a esta hora, a quienes van a viajar, a quienes van a hacer ruta. Mucha precaución. Si algo ocurre, por supuesto, nos reporta al +569 9597 9492 11:15.

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1: Claro, información que está sucediendo, ya lo confirma la Municipalidad de Molina, porque el Serapret ha declarado alerta roja para la comuna ya mencionada. Lo que señala, cancela la alerta amarilla y se declara alerta roja por riesgo de desborde para las comunas de Molina y Curicó, debido a la que la estación hidrométrica ubicada ya en la zona de los ríos Palos, en conjunto con el Colorado, esto es la zona precordillera de la comuna de Molina, superó el umbral rojo. Por lo mismo, la Municipalidad de Molina publica en sus redes sociales que hasta el momento las estaciones ubicadas aguas abajo se mantienen en condiciones normales. Sin embargo, la medida busca reforzar el monitoreo y la capacidad de respuesta ante cualquier cambio de situación. Desde el municipio mantienen a todos los equipos desplegados y en permanente coordinación con el Senapret y los organismos de emergencia, monitoreando los puntos críticos de la comuna. Hacen un llamado a la comunidad a informarse únicamente a través de los canales oficiales y evitar acercarse o transitar por ríos, esteros y sectores inundados. Lo confirma la Municipalidad de Molina en sus redes sociales. El Senapret ha decretado alerta roja por las crecidas en la zona precordillerana.
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Es muy importante que toda esta información que va saliendo de pronto, ¿cierto? Y que además está siendo monitoreada minuto a minuto por los equipos de emergencia, tanto el Senapred y los equipos locales, que se vayan informando por las redes oficiales, tanto de los municipios, medios formales, porque muchas veces comienza a circular información errónea, comienzan a compartir además videos que son antiguos, ha pasado mucho, y ahí hacemos un llamado también a la responsabilidad. A ver, una cosa es compartir videos y está muy bien, cada uno es libre de usar sus redes sociales, pero hagámoslo con responsabilidad. No tomemos videos que son del año 2023, no tomemos videos que son del año 2024, o sea, tratemos de que toda esta situación sea lo más objetiva posible. Decirles además que, tal como lo informaba ahí las autoridades del Senapred, hay una estación de medición que está ubicada en la zona más alta y la zona que además ya ha alertado en otras oportunidades con la crecida de ríos, así que vamos a estar monitoreando aquello. Nos llegaba un registro también de El Velo de la Novia, allá en el Parque Real Siete Tazas, pero bellísimo, extraordinario. Ahí Pedro Valverde estaba compartiendo también un video donde se ve mucha cantidad de agua a esta hora ahí en el Velo de la Novia. Mira, nos están compartiendo acá más imágenes. Muchas gracias a los auditores que siempre están muy, muy atentos a lo que está ocurriendo minuto a minuto. A ver, me voy de inmediato al WhatsApp. Deme un segundito, Lucas Sangüesa. Oye, me llegan unas imágenes acá, claramente como se observa el aumento del caudal. Quiero entender que todas estas imágenes acá que me llegan son de la quebrada de la Vaca. ¿Ya? De la quebrada de la Vaca me están llegando estas imágenes. Recién. Videos además. Aquí las voy a disponer en nuestro grupo de WhatsApp de nuestro grupo de prensa para que también nosotros las podamos publicar. Auditor, ahí si me puede reiterar nuevamente el sector de donde están tomando esta fotografía, sector Quebrada la Vaca, ahí para que también tengamos como punto de referencia, me imagino que en el sector de Romeral. Así que estamos muy atentos a lo que está ocurriendo con la información que ha entregado el Senapred, con esta alerta roja para la comuna de Molina, y también por supuesto con el monitoreo que se está realizando en diferentes comunas de la provincia de Curicó. Vamos a la música, seguimos. Esto es el bloque matinal.

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4: Son las 12 en punto.
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0: 12:06, debo reconocer antes de ir de inmediato con nuestro invitado que tenemos en la línea telefónica, estábamos comiendo un ulpo, tradicional de nuestro sur, tradicional de la cultura mapuche, un ulpo, pero imagínense lo rico que estaba. Lo saludo de inmediato, alcalde de la comuna de Molina, Felipe Méndez, porque se decretó alerta roja para su comuna, producto de este informe que entrega el SENAPRED. ¿Cómo está, alcalde? Gusto saludarlo, buenas tardes.
1: Hola, hola, muy buenas tardes a todos y todas. Hay un saludo especial a todos los vecinos y vecinas de Molina especialmente. Bueno, y tal lo que tú mencionas, nos declaró alerta roja. Esta ya es la tercera oportunidad que en este temporal que hemos tenido en esta semana, que se declara alerta roja por una crecida en el río Los Patos, que es la alta cordillera. Pero yo el principal llamado que hago, como lo he hecho en las oportunidades anteriores, un llamado a la calma, a la tranquilidad. Nosotros hemos estado monitoreando en todo momento. Hoy día el río Lontué, en la medición que se hace en la mañana a través de la Junta de Vigilancia del río Lontué, lleva la estación de monitoreo en el Yacal un caudal de 250 metros cúbicos por segundo, lo cual está por muy debajo de lo que soporta y resiste el río Lontué. Así que el principal llamado es a la calma, y sabemos, por supuesto, siempre tomar todos los resguardos, y lo que nos pide SENAPRED es informar a la comunidad en general.
0: Claro, estamos conversando con Felipe Méndez, alcalde de la comuna de Molina, producto de este análisis técnico que entrega el SENAPRED y decreta alerta roja para su comuna. Alcalde, ¿cuáles siguen siendo hoy día todavía los puntos críticos? Vimos imágenes que usted publicó, entiendo que estaba ahí el sector de la Boca Toma y en el Estero Seco. ¿Todavía es un punto, siempre va a ser un punto crítico? ¿Qué? ¿Cómo está la situación hoy día, por lo menos ahí?
1: Bueno, tenemos varios puntos críticos, pero hemos trabajado junto a nuestro equipo de riesgo y desastre, anteponiéndonos ante todo evento, y al menos ahí en el sector de la Boca Toma, el río Estero Seco, también hicimos unos trabajos preventivos hace un par de semanas atrás, que han resistido muy bien. Ahí yo subí imágenes recientes del lugar y está seco, literalmente. Así que esperamos que eso continúe así, y sabemos que, bueno, va a seguir lloviendo, se viene una semana con intensas lluvias la próxima también, pero vamos a estar siempre ahí en el resguardo. Sí, reitero, el principal llamado es a la calma, y al menos ahí en ese lugar no ha ocurrido nada.
0: Para que la gente entienda, este es como el primer punto que ustedes tienen allá de estación de medición, alcalde, en la parte más alta de la precordillera, ¿o no?
1: O sea, en el sector del río Los Patos, en la parte más alta de la cordillera, que hay una estación de monitoreo que tiene SENAPRED. Y tenemos otra estación de monitoreo que es de la Junta de Vigilancia en el sector de Yacal, y otra más abajo ahí en el río Lontué.
0: Perfecto. ¿Podemos reiterar ahí para la gente también de Molina, probablemente, que nos está escuchando, el número de emergencia, alcalde, para que la gente sepa si algo ocurre, si es que observan algo, también se lo puedan ahí indicar a ustedes?
1: Sí, ante cualquier emergencia, cualquier situación que ocurra dentro de nuestra ciudad, tienen que llamar al 1462, que es el número de emergencia municipal. De ahí está disponible a las 24 horas del día.
0: Muy bien. Todo bien, entonces, el momento en Molina, producto de esta alerta roja que lo informa el SENAPRED, pero lo queríamos verificar también ahí con la autoridad comunal. Gracias, alcalde, por esta información
1: todo
0: y por
1: bien,
0: esta.
1: Todo tranquilo, sí.
0: Por esta
1: bueno,
0: actualización.
1: Muchas gracias. Un saludo ahí a todas las personas que están sintonizando Belén.
0: Que le vaya muy bien, muchas gracias. Felipe Méndez, el alcalde de Molina, dando cuenta también de su comuna, de lo que informaba también la autoridad a nivel regional, producto de la crecida. Este es el primer punto que está en la cordillera y que tienen los equipos técnicos para la medición, ya cuando van aumentando los caudales. Así que también es un punto, por supuesto, a tener ahí en cuenta, y que obviamente vamos a estar monitoreando durante toda esta jornada. Si algo ocurre, por supuesto, como lo dice el alcalde, también se lo vamos a estar informando. Vamos a la música, 12:10. Estamos en vivo hasta las 13 horas, 1 de la tarde.

0: 12:15 y atención a los pequeños creadores porque el Paseo Curicó les tiene una tremenda invitación. Actividades gratuitas que se van a estar celebrando y obviamente para que tú, más pequeñito de la casa, el más importante, el que necesita ser celebrado porque se ha portado bien y todo eso, bueno, hay actividades que están invitando y obviamente se van a realizar el viernes 7, sábado 8 y domingo 9 de agosto. Desde el mediodía hasta las 19 horas ahí en el Paseo Central, piso 1 de Paseo Curicó. Así que los pueden visitar también en Carmen 1220, esquina Avenida Freire, para que vayan a pintar, vayan a crear, vayan a las pintacaritas, hay taller de manualidades, así que está todo listo ahí para que vayan a disfrutar este nuevo día del niño que se aproxima, así que van a estar disfrutando de una linda jornada. Oye, y sigue todavía esta, entre comillas, teleserie, ¿cierto? ¿Qué pasó con este joven, por decirlo, que estuvo en el cajón del Maipo, desaparecido? Bueno, ayer habló Génesis, la pareja de Manuela Orellana, el Chino, como se la ha conocido, ¿cierto? Que además ha sido muy viral en todo nuestro país. Ella tuvo una conversación con un espacio, hay que decirlo, Canal 13, donde hizo un descargo sobre la situación que vivió el hombre que quedó atrapado ahí en el cajón del Maipo. Bueno, ¿qué dijo? Si bien toda la nota, todo lo que va, los pormenores va a aparecer el día lunes, ya se conocen algunas de sus declaraciones donde dijo que está enojada. Textualmente dijo: estoy enojada, igual triste por lo que pasó, de alguna forma igual que de vergüenza, aunque él me dice que nunca no pasó nada, es hombre, dijo. Así que entre lágrimas la mujer ahí también admitió que yo pensé que iba a llegar, nunca imaginé que andaba con estas dos niñas, fue lo que dijo Génesis en una entrevista ahí exclusiva que entregó a Canal 13. Así que además ha señalado que está obviamente muy compleja por esta situación, sigue prácticamente también, porque recordemos hay autoridades de incluso el gobierno han solicitado una investigación con este tema para ver estos 100 millones de pesos que se ha hablado, además que fue parte de toda esta operación que se tuvo que realizar para rescatarlos. Vamos a la música, 12:17, esto es El Bloque Matinal.
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1: Por supuesto, esa es la idea. Tenemos información además que nos facilita la delegación presidencial provincial. Actualización además de este sistema frontal. Dan cuenta de, por lo menos, la información de los caudales, que es muy importante aquello. Las mediciones registran niveles dentro de los parámetros normales y sin novedades, dicen desde la delegación presidencial. Por ejemplo, Río Palos, que se decretó esta alerta roja preventiva, está con 151 metros cúbicos por segundo. El río Teno se mantiene también normal, informan, pero obviamente con una elevación de 175 metros cúbicos por segundo. El río Lontué, allá en la estación del puente Yacal, 204 metros cúbicos. Río Mataquito, ahí en el puente La Huerta, 226 metros cúbicos, y en la estación de Licantén, 138 metros cúbicos. Lo que dan cuenta comuna por comuna, o lo más importante, más relevante, Curicó, dice, monitoreo permanente de ríos, esteros y canales, especialmente ahí en Tutuquén, para los vecinos de Tutuquén, Convento Viejo y Sarmiento, sin afectación a personas y infraestructuras al momento. Molina, sin novedades, dice, se mantiene vigilante también el sector de Río Los Patos, que ya nos comentaba el alcalde Felipe Méndez, con el caudal ya informado en ese umbral. En Teno, el personal desplegado en monitoreo preventivo de ríos y esteros y quebradas, sin situaciones de relevancia en Teno. Romeral, informan de monitoreo en sectores cordilleranos, se mantiene el corte en el kilómetro 40 de la ruta J55 y también la activación de una quebrada en el sector de Santa Rita. El sector de Santa Rita, en otras oportunidades, ya ha presentado esa activación de quebrada. En Rauco, sin novedades, continúa la vigilancia permanente del tranque La Palmilla y los esteros. Y la comuna de Sagrada Familia nos

dicen sin novedades, están realizando despeje preventivo en rutas interiores, especialmente ahí en el sector de Las Puntillas, llegando a la zona de Villa Prat. Gualañé, sin novedades, se mantiene la vigilancia en el río Matequito y cierre preventivo del Badén Viñas de Peralillo, solo tránsito peatonal. Licantén, monitoreo permanente del río Matequito y vigilancia en sectores vulnerables. Y por último, la comuna de Vichuquén dice interrupción de caminos secundarios entre Yico y Boyeruca, Las Conchas y Las Garzas por caída de árboles, y no existen localidades aisladas, lo que informa la delegación presidencial provincial, el estado, comuna por comuna, de este sistema frontal.

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1: Claro, información de inmediato que la presenta Luis Alberto Cabello. Te saludamos.
2: Hola, ¿cómo estás, Daniel? Yo sé que estás terminando el programa. Bajar un poquito el nivel de angustia a la gente, porque, claro, Senapred hace un par de minutos decretó una alerta roja por el tema del crecimiento de caudales para los ríos de Curicó y de Molina. Hay una alerta roja. Se canceló, como tú sabes, ya la alerta amarilla, y ahora se ha decretado una alerta roja respecto de el umbral, las mediciones que se están tomando arriba en Río Palo. Está pasando lo mismo que la vez anterior. ¿Te acuerdas que hay una experiencia al respecto? Claro. Porque hay nuevos equipos que se han instalado en la parte alta de la cordillera. Las mediciones están a un umbral mucho más bajo, por eso que de inmediato saltan las alertas de la DGA hacia el Senapred de la región del Maule. En todo caso, hay que ser obediente a lo que está diciendo el Senapred. Hay una alerta vigente, es la roja, y claramente, si uno ya revisa imágenes, hay crecimiento de los ríos, no solamente del Lontué, sino también el río Teno, Daniel, que está experimentando ya un aumento de caudal. Por este motivo es que nos escribe Rodrigo Gutiérrez de Loario, de la empresa que está ahí a un costado del puente de Teno, y me comenta vía WhatsApp: Luis, cortaremos la pasada por bajo el puente de Teno debido a que el río Teno creció, va creciendo, y ya cortó la pasada. Tú sabes que por la parte inferior del puente Lontué, perdón, del puente, corrijo, puente Teno, hay una pasada que la utilizan muchas personas de Quibo, gente que vive a un costado de la carretera, para pasar por la parte inferior del río Teno, hacer un llamado que ya no usen ese viaducto, ese paso, porque como las aguas ya crecieron, se cortó el tránsito, según lo que me dice Rodrigo Gutiérrez. Insistir con este llamado a la tranquilidad. Nos han llamado muchas personas preocupadas por lo que se decretó por parte del Senapred de la región del Maule. Efectivamente, oficialmente hay una alerta roja por aumento de caudales, pero no es como una crecida rápida, sino que van creciendo de a poco. Hay que estar solamente vigilante a las riberas, a las zonas ribereñas del Teno, del Mataquito y del Lontué, por esta agua que está cayendo desde la cordillera. Estaba viendo la televisión recién, Daniel. Hay una meteoróloga de Mega que ha dicho que el día lunes en la mañana, esos de las 6 de la mañana, en la cordillera tendremos un pulso importante de agua. Por lo tanto, que después de las 6 de la mañana habrá también que tener especial preocupación para los sectores de la costa de la provincia de Curicó, porque después de que pasen un par de horas, esa agua, una vez que caiga arriba en la parte alta de la cordillera, obviamente por efecto natural deberá escurrir hacia la zona del valle. Así que por ahora, tranquilidad. No es que tengamos un crecimiento o inminente desborde de los ríos ahora, al mediodía, no. ¿Están aumentando los caudales? Sí. ¿Hay una alerta roja? Sí, la decretó el Senapred a eso a las 11:15 de hoy. Así que por lo menos hasta este momento, cuando ya estamos llegando casi a la 1 de la tarde, llamar a la tranquilidad y un poquito a la calma, porque existe bastante inquietud de la gente que nos está llamando, incluso telefónicamente, a Daniel Hernández.
1: Claro, vamos a estar muy atentos ahí, muy vigilantes a lo que vayan informando las autoridades, y por supuesto, esta es una estación que está muy, es la primera, la zona cordillerana, así que también hay la gente pedirle un llamado de atención y sobre todo informarse en los canales oficiales.
2: Sí, y reiterar este llamado, que por favor la gente ya no pase por la parte inferior del puente de Teno, dado que Rodrigo Gutiérrez dice que ha cortado el tránsito por el lugar, ha bajado una barrera que tiene ahí, por lo tanto, para que no se exponga y no vaya a sufrir un accidente. Ya tenemos una triste historia ahí, lo que pasó con los carabineros, así que por favor, evitemos desgracias. Siempre atento, Daniel Hernández. Es todo, buenas tardes.
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1: Bueno, y con esa información ya nos comenzamos a despedir. Viene Marco Redaval con toda la información, la edición de sala de prensa, y como lo decía Luis, mucha precaución ahí bajo el puente Teno para quienes circulan en esa zona, son vecinos y comúnmente tienen que utilizar ese lugar porque no hay otra alternativa. Bueno, hágalo con mucha precaución porque ya lo informan las empresas que están cerrando. Que tengan todos feliz fin de semana, que lo disfruten. No vayan a hacer cosas como el chino, ¿ya? Quédense en la casa. Curicó Unido, 15:03 de la tarde. Recuerde, todo nuestro equipo de VLN Deportes estará desplegado con toda la cobertura. Curicó Unido, por supuesto, se quedará, ojalá, esperamos, con los 3 puntos, toda la fuerza del equipo. Que tengan todos un lindo fin de semana. Chao, chao.

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7: VLN Radio te indica la hora.
8: Es la 1:01.
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11: El Ministerio Público nombró al nuevo fiscal regional del Maule. En esta edición les vamos a contar respecto del llamado a la calma que ha hecho el alcalde de la comuna de Molina luego de que se declarara alerta roja por crecida de los ríos. El fenómeno del Niño ya está plenamente instalado en el país y continúa ganando fuerza. Los pronósticos anticipan fuertes lluvias para la próxima semana. Y hay una campaña de vacunación contra la influenza que continúa avanzando en el Maule. Sin embargo, cerca de 98.000 personas más de 60 años todavía no reciben su dosis.
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8: Es la una, con 3 minutos.
11: ¿Cómo les va? Buenas tardes, bienvenidos y bienvenidas a una nueva edición de Sala de Prensa. Esta es la edición central correspondiente a este sábado 25 del mes de julio. Como siempre, les quiero recordar cuáles son nuestras formas de contacto. Ustedes se pueden comunicar con nosotros en el WhatsApp en el +56 995 97 9492, tal como lo hizo uno de nuestros auditores que nos envió imágenes de cómo se ha incrementado el caudal del río Teno a esta hora, a la altura de los Queñes, y cómo también se han activado quebradas en esa zona, lo que da cuenta de que las precipitaciones han sido intensas durante la madrugada y además que ahora está cayendo agua en lugares en donde antes había nevado. Por lo tanto, se genera un fenómeno en que el agua arrastra la nieve y crecen paulatinamente los caudales. Hasta este minuto todo está fluyendo con normalidad, no hay anegamientos en ningún sector de la provincia, por lo menos eso es lo que están reportando las autoridades. Vamos a estar muy conectados con ustedes a través de esta plataforma de WhatsApp. Puede enviarnos fotografías, audios, videos, cuéntenos lo que está pasando para que vayamos haciendo también una comunidad. Y recuerde que también tenemos presencia en todas las plataformas sociales para que nos dé un me gusta, nos siga y pueda también interactuar con nosotros. Más de 560.000 personas ya están incluidas en estas plataformas y también participando. Si usted quiere actualizar las noticias, puede encontrar en www.blnradio todo el contenido informativo.
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11: El Servicio Nacional de Prevención y Respuesta ante Desastres, el SENAPRED, ha declarado oficialmente una alerta roja para las comunas de Molina y también la de Curicó por la amenaza inminente de presuntos desbordes. Esta medida de emergencia entró en vigor a las 11:15 a.m. de este sábado y la decisión se tomó luego de que la Dirección General de Aguas confirmara que la estación de medición del sector Río Palos, en la junta con el Colorado, ubicado en la precordillera, sobrepasó sus límites y entrará ahora en lo que se denomina el umbral rojo. Ante la magnitud de este anuncio y también a la natural preocupación que se genera en los vecinos, las autoridades locales salieron rápidamente al paso para entregar tranquilidad. El alcalde de Molina, Felipe Méndez Guzmán, confirmó que los equipos de emergencia municipal están desplegados en terreno y que la situación hídrica general de su comuna hasta el momento está controlada. El jefe comunal precisó que, por ejemplo, el río Lontué se encuentra muy por debajo de su capacidad de resistencia y que sectores históricamente críticos no presentan riesgo inminente hoy. Escuchemos la declaración que hizo la autoridad local.
12: Yo el principal llamado que hago, como lo he hecho en las oportunidades anteriores, un llamado a la calma, a la tranquilidad. Nosotros hemos estado monitoreando en todo momento. Hoy día el río Lontué, en la medición que se hace en la mañana a través de la Junta de Vigilancia del río Lontué, lleva la estación de monitoreo en el Yacal, un caudal de 250 metros cúbicos por segundo, lo cual está por muy debajo de lo que soporta y resiste el río Lontué. Así que el principal llamado a la calma.
11: Palabras entonces del alcalde Felipe Méndez Guzmán, quien además confirmó que los trabajos preventivos que se desarrollaron hace unas semanas en la bocatoma del Estero Seco rindieron sus frutos, ya que el sector actualmente se encuentra literalmente seco. Le recordamos a toda la comunidad que pese a este escenario de control actual, la alerta roja implica no acercarse a los cauces de los ríos, evitar salir si no es estrictamente necesario y no transitar por zonas que están inundadas. Ante cualquier urgencia derivada de este sistema frontal, el municipio de Molina mantiene habilitado de manera ininterrumpida el teléfono de emergencia 1462. Lo reitero, es el 1462, el número que usted puede marcar para conectarse con el municipio ya señalado.
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11: Seguimos revisando material informativo. Recuerde que estamos muy conectados con ustedes y también con todo nuestro equipo. Hace poco rato nos comunicó también Luis Alberto Rivera más detalle respecto de este fenómeno del Niño, que ya está plenamente instalado y que continúa ganando fuerza. Así lo confirmó el Centro de Predicciones Climáticas de Estados Unidos, conocido como el CPC, que depende del NOAA, y que mantiene vigente el aviso de El Niño y que proyecta además una alta probabilidad de que el evento se vaya prolongando por lo menos hasta el final del año. Para Chile, esto trae un pronóstico de lluvias sobre lo normal y temperaturas muy cálidas. El siguiente informe es de Luis Alberto Rivera.
13: Desde principios de año, el Centro de Predicción Climática de Estados Unidos anticipaba para Chile el establecimiento del fenómeno del Niño. Sin embargo, nunca llegaba. Fueron las fuertes precipitaciones de mediados de julio que provocaron muchos daños en la zona centro-sur del país y que posteriormente se trasladaron al norte, en la que pudimos comprobar que el Niño ya se encuentra instalado en el territorio nacional y, según pronósticos del NOAA, existe un 81% de probabilidad de que alcance una categoría muy fuerte hacia finales de año, es decir, desde octubre hasta diciembre. Pero antes de esto, también tendremos lluvias importantes en lo que queda de julio e inicios del próximo mes. Y para ello, BLN Tiempo preparó un acabado informe de lo que pasará desde hoy y hasta principios de agosto en la región del Maule. Podemos anticipar que se vienen algunos días con lluvias intensas y otros con precipitaciones tipo chubascos. Comenzamos. Hoy sábado tendremos precipitaciones que en el Valle Central podrían llegar a los 15 milímetros y mañana domingo a los 20 milímetros. En la zona costa 10 milímetros hoy y 31 milímetros mañana. Además se pronostican tormentas eléctricas para esta zona durante la tarde de este domingo. Y en la cordillera, el pronóstico para este sábado, en cuanto a lluvia, es de 32 milímetros y mañana domingo, solo chubascos hasta los 10 milímetros. Pero lo más que nos preocupa es lo que se viene para la próxima semana. Mucha lluvia, viento afortunadamente moderado e isoterma cero a gran altura, que es lo más peligroso. Revisaremos a continuación la intensidad de la lluvia durante los días más complejos, que serán el lunes 27 y viernes 31 de julio y el sábado 1 y domingo 2 de agosto. Atención, Valle Central, lunes 27 de julio 45 milímetros, viernes 31 de julio 50 milímetros, sábado 1 de agosto 40 milímetros, domingo 2 de agosto 70 milímetros. Zona cordillera, lunes 27 de julio 50 milímetros, viernes 31 de julio 55 milímetros, sábado 1 de agosto 55 milímetros y atención, domingo 2 de agosto 100 milímetros. En la zona costa la proyección es la siguiente: lunes 27 de julio, 31 milímetros, lluvia y tormentas eléctricas. Viernes 31 de julio, 63 milímetros. El sábado 1 de agosto, podrían caer 43 milímetros en la costa. Y el domingo 2 de agosto, una cantidad aproximada a los 60 milímetros. En cuanto al viento, podemos señalar que durante todos los días que tendremos precipitaciones importantes, se estima que para el Valle Central podrían ser de 20 a 25 kilómetros por hora, en la zona costa de 30 a 35 kilómetros por hora y en la cordillera la velocidad del viento durante los días de lluvia podrían ser hasta los 15 kilómetros por hora. 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
11: Bueno, y fíjese que en las zonas cordilleranas de la provincia de Curicó, desde la montaña de Teno por el norte, pasando por Los Queñes, en la comuna de Romeral, ya está el radar. En el Parque Inglés, en la comuna de Molina por el sur, ha nevado bastante desde el pasado 16 de julio, fecha en la que se registró el primer sistema frontal importante de este año. Por este motivo es que las autoridades competentes decretaron el cierre de algunas rutas que conducen a dichos sectores, como por ejemplo, el camino hacia Los Queñes, a manera de prevenir las emergencias. Desde lejos, la cordillera obviamente se ve muy hermosa por este blanco manto que la está cubriendo, pero al estar en el lugar la situación es diferente, porque la nieve con las altas temperaturas que se están registrando en pleno invierno se derrite muy rápido y esa agua termina por caer por las quebradas hacia las rutas, convirtiéndolas en zonas de riesgo para quienes circulan por ese lugar. Carlos Ramos es el jefe de emergencias del municipio de Romeral. Él confirmó que la ruta hacia la cordillera en su comuna se mantiene restringida por disposición de las autoridades y solo pueden ingresar los residentes.
14: Tenemos bastante nieve hacia el interior de la cordillera, pero tenemos que confirmar, ya hicimos la consulta a la delegación, y se mantiene la restricción para turistas desde el kilómetro 40 hacia el interior, debido a las malas condiciones del camino, más que nada. Ya la nieve estaría desde la Biobío un poco más arriba, ya tendríamos nieve, habría camino. Ya el sector de la aduana debería tener sobre un metro. Las condiciones del camino barrio son malas. Y es por eso que la delegación ha decretado una resolución de cierre para turistas. Solamente residentes pueden hacerlo hacia arriba. Y además entender que vamos a tener lluvia acá en el valle para el fin de semana. Y desconocemos si va a haber nieve o va a estar lloviendo hacia el interior. Y por esta razón que se mantiene la resolución, según la información que entregó la delegación provincial de Curicó.
11: Juan Pereira, de la Oficina de Gestión de Riesgos y Desastres del municipio de Molina, señaló que la ruta que conduce al sector del Radal, Parque Inglés, se mantiene cerrado como una medida de prevención ante cualquier situación que pudiese ocurrir.
15: La ruta hacia el Radal, Parque Inglés y Sitetaza está todavía cerrada, solo en medida de prevención y precaución también por el tema de la alerta amarilla que todavía tenemos nosotros dentro de nuestra comuna. También entendiendo que las personas también podrían sufrir algún riesgo o verse involucrada también en algún accidente o en algún acarreo de roca o todo eso, por eso que está cerrado en forma preventiva. También el parque, también Radal Sitetaza, también está cerrado hasta que se pueda levantar esta emergencia o esta alerta amarilla. Nosotros hemos estado comunicándonos también en nuestras redes sociales, las redes sociales de nuestro alcalde don Felipe Méndez, también están, y nuestra municipalidad de Molina.
11: A su vez, Samuel Saavedra, encargado de emergencias de la Municipalidad de Teno, manifestó que la comuna también mantiene cerrada la ruta J25 que da acceso a la zona cordillerana.
16: En la comuna de Teno, la delegación presidencial provincial dispuso el cierre preventivo y temporal de la ruta J25 en el sector Puente Hernán Briones, ruta que conecta nuestra comuna con la cordillera de Romeral. Se informa a quienes quieran visitar esta zona no hacerlo debido a que las condiciones de seguridad y de transitabilidad de la ruta no son las óptimas para desarrollar actividades de turismo. Así también, para quienes deban desplazarse obligatoriamente por esta ruta, lo hagan con precaución, atento a las condiciones del tránsito y verificando en todo momento las condiciones del camino y del vehículo en particular.
11: Bueno, la empresa Georogu también ha informado durante esta mañana que ha quedado interrumpido o cerrado el camino que pasa bajo el puente de Teno. Este es un camino que comunica el sector de Quilbo Alto con la localidad de Vista Hermosa, uno en la comuna de Romeral y el otro en la comuna de Curicó. Este paso bajo el puente es un camino informal que se ha ido construyendo con el tiempo y que la empresa lo mantiene en muy buenas condiciones para el tránsito de los vecinos. Sin embargo, a raíz de que el caudal del río Teno está subiendo, se hace insegura la circulación por ese lugar. Es a raíz de esto que la empresa Georogu ha informado que este camino que pasa bajo el puente de Teno y que comunica a las comunas de Romeral y Curicó se mantiene interrumpido para evitar el sector en donde actualmente se están generando crecidas del caudal.
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11: 14 grados es la temperatura actual según el último reporte de la estación meteorológica automática del Aeródromo General Freire de la ciudad de Curicó. 14 grados es también la temperatura máxima de esta jornada según el pronóstico de este sábado 25 de julio. Durante la mañana el cielo estuvo cubierto, hubo chubascos aislados y durante la tarde los chubascos van a pasar a ser débiles. Durante la noche el cielo va a permanecer cubierto y los chubascos volverán a ser aislados. Fíjese que para la jornada de este domingo 26, la temperatura mínima será de 8 grados, la máxima de 14. Durante la madrugada y la mañana, el cielo va a estar cubierto. En cambio, durante la tarde, estará cubierto, pero habrá chubascos débiles. Ojo, mañana durante la tarde llega el viento. Va a estar entre 25 a 40 kilómetros por hora y habrá ráfagas de hasta 50 kilómetros durante la tarde del domingo. Para el día lunes, también se pronostica cielo cubierto, lluvias, viento, y esto se va a mantener durante toda la jornada. Para el martes se están anunciando algunos chubascos aislados y recién para el miércoles 29 podríamos comenzar a ver un cielo con nubosidad parcial.
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11: Más 569-95979492. Ese es el número de BLN Radio para que lo pueda agendar y así también sea parte de una comunidad. Quiero escuchar a nuestros auditores, a las personas que están haciendo uso de la Ruta 5 Sur a esta hora, porque hace poco rato se produjo un siniestro vial en la autopista y esto está generando situaciones de riesgo, tal como lo cuenta una de nuestras auditoras.
3: ¿Te podía avisar? Que hay un caballero acaba de chocar a la altura del Estadio Marista y el caballero está ahí, está en la pista rápida, yo acabo de pasar y el caballero está tratando de recoger los pedazos de su auto para el choque y está en la pista rápida. Un auto me venía adelantando, yo le toqué la bocina, prendí las luces de emergencia para que no lo atropellara, porque era inminente que lo mataran, así que está ahí en plena pista rápida. Y por favor, si voy a avisar ahora, acabo de pasar, no ha llegado carabinero, no ha llegado bombero, no ha llegado nadie. Está a la altura, era a la altura del Estadio Marista, ¿cierto? Como un poco antes. Claro, como el Tazapallar y él está, no sé qué kilómetro, pero está ahí, el caballero está como en shock y está por la pista rápida.
11: Ya lo escuchó entonces.
3: Está parado al lado del auto y los autos adelantan. Justo en el camión, gracias a Dios que no lo atropelló.
11: Como le decía, estábamos escuchando ahí la voz de nuestros auditores, reporteros BLN que están conectados con BLN Radio y que se comunican a través de el más 56 995 97 9492. Estamos siempre atentos.
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11: El fiscal nacional Ángel Valencia ha designado oficialmente a Rodrigo Peña Sepúlveda como el nuevo líder de la Fiscalía Regional del Maule. La decisión de la máxima autoridad persecutora se enmarca en el proceso de concurso público que fue convocado previamente por la Corte de Apelaciones de Talca. Fue el pleno de este tribunal de alzada el encargado de elaborar la respectiva terna que posteriormente fue presentada al fiscal nacional, dando estricto cumplimiento también a lo que se establece tanto en la Constitución como en la Ley Orgánica Constitucional del Ministerio Público. La nueva autoridad regional del Maule asumirá sus funciones de manera oficial el próximo 4 de septiembre de este 2026. Y respecto a su formación académica, los antecedentes aportados indican que Rodrigo Peña es abogado titulado de la Pontificia Universidad Católica de Chile y que cuenta con un magíster en Derecho Penal, grado obtenido a través de las universidades de Talca y la Pompeu Fabra. El profesional posee una extensa carrera al interior del Ministerio Público, la cual inició entre los años 2008 y el 2011, desempeñándose como abogado asistente del fiscal de la Unidad de Delitos Violentos y Sexuales, dependiente de la Fiscalía Regional Metropolitana Sur. Con posterioridad a esta labor, y hasta el año 2014, ejerció funciones como abogado de la Unidad de Recursos Procesales y Jurisprudencia directamente en la Fiscalía Nacional. Su vínculo con la zona, que ahora lidera, comenzó en octubre del año 2014, fecha en la que asumió como jefe de la Unidad de Asesoría Jurídica de la propia Fiscalía Regional del Maule. Peña se mantuvo en dicho cargo local hasta el año 2018, momento en que pasó a desempeñarse como abogado asesor de la Unidad Especializada de Lavado de Dinero, Delitos Económicos y Crimen Organizado de la Fiscalía Nacional. Finalmente, desde el año 2022 hasta esta fecha de su reciente nombramiento, ejercía labores como abogado asesor de la Unidad de Asesoría Jurídica de la Fiscalía Regional Metropolitana Sur. Así entonces, el Ministerio Público Regional tiene una nueva autoridad que ahora está en manos de este abogado que va a hacerse cargo de la Fiscalía. Les hablo de Rodrigo Peña Sepúlveda, nuevo líder de la Fiscalía Regional del Maule.
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11: Bueno, y quien estuvo aquí en los micrófonos de BLN Radio ayer es el fiscal regional en ejercicio. Les hablo de Julio Contardo Escobar. Él cuestionó el criterio judicial que rechazó la medida cautelar de prisión preventiva que solicitó el Ministerio Público en el bullado caso de Agustín Felipe O'Ryan Soler. Declaraciones que hizo a partir de una entrevista en redes sociales que ofreció la madre del condenado por abuso sexual y violación, que recordemos actualmente se encuentra en la cárcel ahora en Argentina. En entrevista con BLN Radio, el persecutor regional revivió el paso a paso de este proceso y recordó que el imputado ya contaba con una sentencia condenatoria de cumplimiento efectivo, por lo tanto la negativa que puso el tribunal a reconocer el riesgo de fuga, que fue denunciado por la fiscalía, derivó finalmente en la evasión del joven acusado de violación y abuso sexual.
5: Cuando no se accede a la petición del Ministerio de la Prisión Preventiva del imputado, y ese es un antecedente y muy importante, ya se había dictado sentencia condenatoria. Entonces, ya era posible, eventualmente, digamos, de que la persona tuviera que, porque además era una condena que tenía que cumplir privado de libertad, que fue lo que nosotros argumentamos en su minuto, la fiscal del caso, y que, por supuesto, digamos, implicaba un riesgo de fuga. Y eso el tribunal no lo dio.
6: No, el tribunal lo dice abiertamente, no, yo no le veo riesgo de fuga, pues esperemos nomás.
5: Bueno, ahí están las cosas. Y están las consecuencias. Pero normalmente, esto es normal, esto es este caso muy excepcional en ese sentido, porque normalmente los tribunales, cuando se ha dictado sentencia condenatoria en el mismo, ante el tribunal oral, cuando se da lectura, acceden a la prisión preventiva inmediata.
6: ¿Y esto es una constancia? ¿Qué falló?
5: El criterio. El criterio. Y tiene las consecuencias para el Estado. ¿Qué significa esto? Porque esto implica un costo para el Estado importante.
11: Esa situación, dijo Contardo, además generó un alto costo operativo y financiero para el Estado debido a las diligencias de búsqueda y el seguimiento que se tuvo que desplegar por parte de la PDI en diversos puntos, incluyendo el trámite de extradición internacional, que actualmente se desarrolla en Argentina, país donde el sujeto se encuentra privado de libertad. Contardo detalló que la labor de la Fiscalía Regional concluyó al presentar la solicitud formal, la cual pasó a manos de la Unidad Nacional Especializada y del Ministerio de Relaciones Exteriores para el seguimiento correspondiente. Asimismo, explicó que la extensión en los plazos responde a las diversas herramientas procesales que están contempladas en la legislación transandina, las cuales han dilatado la resolución del caso.
5: Aparte de las búsquedas que tuvimos que hacer con la policía de investigaciones en distintos lugares, haciendo seguimientos para los efectos de buscar al imputado, al condenado.
6: Condenado en este caso.
5: Condenado en este caso. Después tuvimos además que iniciar todo el proceso de extradición ante la corte.
6: Ya, ¿y por qué se ha demorado tanto? Si hemos visto otros casos de extradiciones que son más rápidos. ¿Qué pasó?
5: Esto queda en manos de la justicia argentina. Digamos, aquí no podemos. La verdad es que esto Partamos de la base de que el trabajo nuestro como Ministerio Público Regional llegó hasta la solicitud de la extradición. Posteriormente ya pasa, digamos, a nuestra unidad nacional respecto de extradiciones, que ha hecho también la labor de seguimiento, normalmente nos están informando. Pero hay una serie de recursos en la legislación argentina, digamos, que contemplan la posibilidad, ¿cierto?, de que esto se extienda.
11: Frente a las inquietudes relativas al transcurso de 4 años de la pena de 7 que le fueron impuestas acá en Chile y ante la posibilidad de que la defensa busque la prescripción, el fiscal regional aclaró que el tiempo de permanencia en el extranjero se contabiliza al doble para los efectos del cómputo legal.
5: Y esta va a ser una discusión que no me quiero anticipar, pero va a ser una discusión cuando retorne, porque efectivamente la situación de él en este momento es de enfrentar un proceso de extradición en Argentina, por eso está privado de libertad, digamos, ¿no? Y bueno, para los plazos de prescripción y otros efectos, en definitiva, hay que tener en cuenta el proceso de extradición y además hay que tener en cuenta de que él sale al extranjero. Por lo tanto, los tiempos que está en el extranjero se cuentan el doble que una persona que está en Chile para los plazos, por ejemplo, de prescripción.
7: Claro, pero eso en el caso de que vuelva, porque la mamá dijo que no iba a volver.
5: Eso es materia, digamos, que hoy día escapa un poco a lo que yo puedo comentar, porque no es algo que nosotros estemos viendo directamente.
7: Pero jurídicamente, ¿qué se puede hacer?
5: Mire, en estos momentos...
7: ¿Cruzarnos de brazos nomás?
5: No, o sea, nosotros no estamos cruzados de brazos.
7: No, absolutamente.
5: Nosotros estamos pidiendo normalmente información respecto del caso.
11: Respecto a los dichos de familiares sobre el régimen de reclusión del detenido y los anuncios sobre su inminente traslado a Chile, que nunca se concretaron, la autoridad recalcó la importancia de evitar las especulaciones sobre eventuales escenarios de impunidad y reiteró que la situación procesal se encuentra sujeta estrictamente a lo que conocemos como derecho internacional.
5: Yo creo que tiene más mayor complejidad, o sea, de partida no ha habido impunidad, digamos, está la condena, está privado de libertad. Esto tiene que tratarse a la luz del derecho internacional, hay normas explícitas en la materia, yo creo que hay harto que discutir sobre el punto. Pero es adelantarme a una circunstancia que hoy día no ha ocurrido.

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6: La campaña de vacunación contra la influenza continúa avanzando aquí en la región del Maule. Sin embargo, cerca de 98 mil personas de 60 años y más aún no reciben

0: su dosis, por lo que el mismo Servicio de Salud del Maule está reforzando el llamado a inmunizarse oportunamente, especialmente ante el pronóstico de nuevas lluvias y la circulación de virus respiratorios. Actualmente la cobertura regional en este grupo alcanza el 64%. Esto significa que, de un universo cercano a las 275 mil personas, alrededor de 175 mil ya se han vacunado, estando el resto sin esta protección, pese a integrar uno de los grupos con mayor riesgo de hospitalización y complicaciones por la influenza. La enfermera referente del Programa Nacional de Inmunizaciones del Servicio de Salud del Maule, Marisol Concha, explicó que es importante que quienes aún no se vacunan lo hagan a la brevedad, a fin de evitar cuadros complejos de salud.
1: Lo fundamental es que quienes aún no se han vacunado lo hagan lo antes posible, ya que la circulación de virus respiratorio continúa y las personas mayores siguen siendo uno de los grupos con mayor riesgo de presentar complicaciones graves. Con el paso de los años, el sistema inmunológico pierde su capacidad para responder frente a las infecciones, por lo que las personas mayores tienen un mayor riesgo de hospitalización por neumonía e incluso de fallecer a causa de enfermedades respiratorias. La vacunación anual ayuda a fortalecer nuevamente las defensas del organismo, disminuyendo de manera importante el riesgo de enfermedad grave y también de sus complicaciones.
0: La profesional explicó que con el paso de los años, el sistema inmunológico pierde capacidad para responder frente a las infecciones, aumentando el riesgo de hospitalizaciones, neumonía y otras complicaciones asociadas a la influenza. Además, recordó que la vacuna debe administrarse cada año, porque la protección es estacional y las cepas del virus cambian en cada temporada.
1: La protección que entrega la vacuna contra la influenza es estacional, por eso es necesario reforzarla cada temporada. Los virus respiratorios cambian y las vacunas se actualizan para brindar una mayor protección. Incluso las personas que habitualmente gozan de buena salud pueden enfermar gravemente si no cuentan con una inmunidad adecuada. Postergar la vacunación significa mantenerse más expuesto y ahora es justo una época en que los virus tienen su mayor circulación.
0: La enfermera del Servicio de Salud del Maule reiteró que la vacunación contra la influenza se encuentra disponible para toda la población y de manera gratuita, por lo que llamó a concurrir a los distintos centros de salud para recibir las dosis.
1: Invitamos a todas las personas de 60 años y más a vacunarse en su vacunatorio más cercano, vaya y reciba gratuitamente su vacuna antiinfluenza de este año. La vacunación ya se encuentra abierta a toda la población. Por esta razón, hacemos un llamado a las familias para que se acompañen y motiven. Todos pueden estar protegidos desde los 6 meses de vida en adelante. Vacunarse es un acto de autocuidado y de protección para toda la comunidad.
0: A nivel regional, la campaña de vacunación contra la influenza alcanza actualmente un 81,32% de cobertura a la población objetivo, cifra que sitúa al Maule entre las regiones con mejor avance del país. No obstante, desde el Servicio de Salud del Maule insistieron en que es fundamental que las personas de 60 años y más que aún no se han inmunizado reciban su vacuna lo antes posible, considerando que siguen siendo uno de los grupos con mayor riesgo de desarrollar complicaciones por la influenza.
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0: Vamos a continuar avanzando en la revisión de las noticias. Quiero recordarles además que a partir de las 15 horas vamos a estar conectados con el Estadio La Granja, donde se va a llevar adelante un encuentro deportivo de primer nivel, porque Curicó Unido va a estar en la cancha nuevamente. Vamos a estar allí contándoles más detalles respecto de este enfrentamiento entre Curicó Unido y San Luis de Quillota. Reitero, esto ocurrirá en nuestro Estadio La Granja, con esta precipitación que se están dando este sábado 25 a partir de las 15 horas con la previa, con la conducción del periodista Claudio Riquelme y también Sebastián Ormazábal y los comentarios de Juan Carlos Maldonado. Y como siempre, ustedes, la hinchada que está siempre atenta y conectada con nosotros. Bueno, ahora los voy a invitar a que podamos revisar otra situación que ha ocurrido en el último Consejo Municipal, porque justamente este organismo aprobó de manera unánime una transacción extrajudicial con la empresa proveedora de sistemas informáticos llamada CAS Chile S.A. Todo esto con el propósito de saldar una abultada deuda que se generó por servicios que fueron entregados al municipio, pero que nunca fueron facturados por la compañía. Esta situación derivó en la instrucción inmediata de un sumario administrativo destinado a determinar las responsabilidades internas frente a la evidente falta de seguimiento de los contratos. El origen de esta problemática radica en diversos acuerdos de prestación de servicios suscritos entre la Casa Edilicia y la empresa, los cuales abarcan el mantenimiento de programas computacionales, el de adquisiciones, el de bodega, el de tesorería, el de activos fijos y conciliaciones bancarias. Al realizar una revisión detallada, se descubrió que la compañía dejó de emitir las facturas correspondientes en distintos periodos, acumulando un saldo sin cobrar que superaba los 115 millones de pesos, con algunas deudas que se venían arrastrando desde el año 2016. Para evitar llegar a instancias judiciales que pudieran perjudicar aún más las arcas del municipio, se negoció un acuerdo que rebajó sustancialmente el monto. De esta forma, el Consejo aprobó el pago de 57 millones 715 mil pesos, los cuales van a ser pagados en 6 cuotas mensuales sucesivas. Según detalló durante la sesión el director jurídico y administrador subrogante Felipe Canteros, este acuerdo garantiza que la municipalidad queda con todas sus obligaciones saneadas, eliminando cualquier posibilidad de que la empresa pueda iniciar una demanda posterior por cobros adicionales.
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0: La Municipalidad de Curicó hizo entrega oficial de una subvención de 40 millones de pesos para el Cuerpo de Bomberos de esta comuna. Recursos que fueron aprobados de forma unánime por el Consejo Municipal y que van a permitir fortalecer el trabajo que desarrolla la institución en beneficio de la comunidad. Sobre este hito, concretado hace un par de días, el alcalde Bordachar destacó que este aporte refleja el compromiso de la administración municipal y de su consejo con los voluntarios de la comuna. Asimismo, agregó que se espera aumentar el monto a 60 millones antes de fin de año.
13: Tiempo atrás, el Cuerpo de Bomberos nos solicitó recursos para su funcionamiento y esta es una institución la más valorada en Chile. Se entregan por siempre con nosotros, nos están cuidando. Así que este año hicimos un esfuerzo tremendo también desde la Municipalidad de Curicó junto a los concejales de aumentar este aporte a 40 millones de pesos. Ellos solicitan 60 millones, así que si nos va bien, de aquí a fin de año podemos retomar esto y llegar a la meta que nos solicitaron. ¿Vamos a hacer los esfuerzos? Sí, lo vamos a hacer, porque se merecen esto y mucho más.
0: El superintendente del Cuerpo de Bomberos de Curicó, Jorge González Ruz, agradeció el respaldo permanente del municipio y de su consejo en la labor bomberil, reflejando esta situación a través de este nuevo aporte.
14: Nos sentimos súper contentos, no es novedad, ¿no?, para nosotros que la municipalidad y el grupo de concejales siempre están aportando, están al lado cuando no es con una cosa, es la otra, y siempre están. Dicen que en el pedir no hay engaño, pero obviamente hay que ser realista y lo que hay y todo lo que llegue va a ser bien recibido, bien invertido. De hecho, ya estamos pensando en cosas que nuevas que hacer. Siempre en cada emergencia van apareciendo nuevas situaciones que a veces nos cuesta un poco más resolver, y eso es lo que nosotros queremos hacer hoy día. Es una instancia súper grata porque nos da un respiro también para las cosas que nosotros tenemos que invertir, y por eso obviamente la gratitud de la municipalidad y su alcalde. Si alcanza, alcanza; si no alcanza, vamos a estar igual trabajando.
0: Desde Bomberos de Curicó indicaron que con estos recursos van a poder financiar la adquisición de nuevo equipamiento y otras necesidades operativas. Usted, como ciudadano, también se puede hacer socio del Cuerpo de Bomberos inscribiéndose en su página web.
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0: Son las 13 horas con 53 minutos. Vamos a dejar hasta acá esta edición informativa, agradeciéndoles a ustedes la confianza que depositaron en este departamento de prensa y la sintonía. También los quiero dejar invitados para que sigan con nosotros. Tenemos una tarde muy interesante con el confronte de Curicó Unido en el Estadio La Granja, y también vamos a tener ahí una versión más corta de otro de los programas que también es parte de la radio. Así es que los espero para que no se separen de la sintonía. Quédense con nosotros.
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24: Es la 1.
1: 58 minutos.
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0: 14 horas en punto. Bienvenidos, bienvenidas a esta nueva edición, una nueva aventura albirroja. Acá desde el Estadio Bicentenario La Granja, Curicó Unido regresa a la Liga de Ascenso tras Superipo por Copa Chile. Enfrentará en esta oportunidad a San Luis de Quillota, equipo que tiene bastantes pretensiones, y un Curicó Unido que también busca tener una segunda rueda con todo. Recordemos que esta es la fecha número 17, la fecha número 16 no se jugó producto de las suspensiones debido al factor climático. Curicó debía haber hecho visita frente a Magallanes, partido que va a ser reprogramado para septiembre, pero ahora se va a enfocar en dos localidades que tiene. La primera de estas frente a San Luis, ahora en un ratito más a las 15 horas en La Granja, y posteriormente enfrentará a Cobreloa también en este recinto. Este es el tercer partido de la fecha número 17, ya conocemos algunos resultados. Por ejemplo, el triunfo de Quique ante Deportes Temuco el día de ayer en el Tierra de Campeones, y a esta hora 70 minutos, Santiago Wanderers vence por la cuenta mínima en el clásico de la región de Valparaíso, en uno de los clásicos de la región de Valparaíso, ante Unión San Felipe. Ya estamos instalados, ya estamos listos junto al equipo. Ya vamos a estar, por supuesto, repasando formaciones, también la llegada de los equipos. JC Maldonado, ¿cómo te va? Te saludo. Muy buenas tardes.
4: ¿Cómo estás, Sebastián Ormazábal? Gusto de saludarte. De vuelta aquí en el Estadio Bicentenario de La Granja. Cae agüita, pero no va a ser impedimento para que a partir de las 15 horas se juegue este partido entre el cuadro cuicano y el cuadro quillotano, el cuadro de Humberto Chupete Suazo, con algunos exjugadores de Curicó, que han sido destacados en esta temporada, como Sebastián Parada. La gente se acerca, ya están algunos paños, como le llaman ellos, quieren armar la fiesta. El hincha curicano, mucho tiempo alejado de acá por la Liga de Ascenso, tú lo decías, hubo Copa Chile, Curicó enfrentó acá al clásico rival ante Ñublense, Universidad de Concepción, fue de visita sin público visitante, valga la redundancia, pero esta es la importancia. Esto es lo importante, segundo semestre, lo hablamos la semana. Aquí comienza Curicó, fecha 16, se suspende ante Magallanes. Coincidía con la final del Mundial. Yo sé que tú gestionaste algo por ahí para que no se jugara, pero definitivamente fue el clima que le juega una mala pasada a la fecha 16, donde se iba a poner a prueba marcha blanca el VAR. No sucedió. Fecha 17, donde Curicó enfrenta al cuadro de Quillota, existirá esa marcha blanca del VAR. Luego, tú lo decías, Curicó, claro, nuevamente va a enfrentar al cuadro de Calama, al cuadro de Cobreloa, de tanto de local. Ahí sí ya comienza a ser efectivo la tecnología para esto, que se ha hablado muchísimo en la primera parte del campeonato, algunas cositas. Recordemos que frente a San Luis todavía está en la memoria del hincha canario aquel empate 1-1, donde se consigue con una mano de Leandro Venegas.
0: Sí, como olvidarlo.
4: Como no olvidarlo, exactamente. Así que coincide con eso la vuelta del VAR. Bueno, en marcha blanca, pero
0: oye, viejo,
4: pero obviamente esto le va a dar inicio a este segundo semestre. Cae un poquito más de agua, lo
0: oye,
4: que tú me quieres
0: sí,
4: decir.
0: Sí, sí, llueve. Yo diría que ya no estamos en presencia de un chubasco, sino que precipitaciones con bastante intensidad. De hecho, nosotros la escuchamos porque
1: Acá está el techo que cubre la zona de Marquesina y se escucha bastante agua. Vamos a tener un partido bajo la lluvia. No creo que se suspenda. No. La cancha está en perfecto estado, JC.
4: Sí, perfecto estado el estadio, el campo de juego. Está más verdecito, nos decía nuestro...
1: Ha caído mucha agua.
4: Nuestro control acá, saludar a Salvador Contreras.
1: Sí,
4: inigualable.
1: Así es.
4: Como diría un colega por ahí de otra emisora, así que esto se ha jugado con, recuerdo, un partido ante Santiago Morning, unos años atrás, que se jugó bajo un aguacero.
1: Yo recuerdo
4: no le tenga miedo.
1: Ante Cobresal, ¿te acuerdas
4: tú? Sí, ante Cobresal, con gol de Coelho, me parece, de Cham ya estaba... No, sí, de Cham jugaba por el cuadro de Cobresal, pero aquella vez esa lluvia fue acompañada de una temperatura bastante baja. Ahora hay 14, 15 grados, bastante agradable. Yo veo la gente acá en el sector Pacífico, no les cae una gota, algunos ya se han sacado sus casaquitas, porque la temperatura no es baja, estadio techado, venga al estadio Bicentenario de la Granja, Curicó lo necesita para comenzar a remontar. Yo digo remontar porque Curicó tiene que hacer mucho mejor las cosas en este segundo semestre para lograr el objetivo, que son los meterse dentro de los 8 mejores, que es la liguilla, para ir a la postemporada y de ahí en más puede suceder cualquier cosa. Creo que la confianza está al tope. Está al tope, Sebastián, de acuerdo a lo que hizo Curicó en la Copa Chile.
1: Así es, vamos a jugar bajo la lluvia, llueve ya con mayor intensidad, va a ser un partido entonces muy trabado. Los partidos con lluvia habitualmente se juegan en una cancha muy blanda con el balón circulando de manera más rápida. Bueno, contextualicemos un poquito para retomar lo que es la Liga de Ascenso. Ya lo habíamos dicho, esta es la fecha número 17, la 16 se suspendió de manera íntegra, o sea, todos los partidos no se disputaron, así que se va a comenzar esta segunda rueda con la fecha número 17. Curicó Unido está en el lugar número 12 con 18 puntos, en tanto su rival San Luis de Quillota es sexto con 23. La importancia de este compromiso sumado a lo que pasa extrafutbolísticamente con Curicó Unido. Curicó Unido tiene 18 puntos. De ganar, haría 21, se pondría uno más abajo que Deportes Copiapó, que juega mañana ante Rangers. Oye, ya la lluvia es no, bastante fuerte.
4: No me asusta la gente.
1: No, pero que es verdad. O sea, ellos también lo pueden ver.
4: Sí, por supuesto.
1: Pero ¿sabes qué? Los partidos.
4: Va a estar muy rápido.
1: Es que eso sí. Es. Los partidos con lluvia. Para lo que le gusta realmente el fútbol, tienen un ingrediente especial, son muy, muy entretenidos y pasan a jugar otros factores, como es el físico. Son partidos tremendamente físicos, en canchas muy blandas, donde la pelota corre mucho. Así que vamos a tener un partido de aquello, de antaño, de los años 80, de esos que no se suspendían con nada, y vamos a ver a dos equipos que seguramente van a dejar todo en la cancha. ¿A quién favorece más? Recordemos que San Luis está acostumbrado con una cancha de pantano sintético. JC, ¿a quién favorecería más un clima de estas características?
4: A Curicó Unido.
1: Yo también creo lo mismo.
4: Seguramente, porque, bueno, el cuadro de San Luis se hace de local en el Lucio Fariña, donde es una cancha sintética, pero un sintético que últimamente hemos visitado que tiene su desgaste ya, así que creo que para el juego Curicó Unido. Pero bueno, este es un aporte, el tema cancha, la rapidez, el agua, pero lo otro es la capacidad que tenga el cuadro curicano para doblegar al equipo canario. Déjame saludar ya, mira, acá en el sector Pacífico está Benjamín, está Claudio Palma, que llegaron muy tempranito, me parece que se equivocaron en el permiso, pero ya están apostados acá como ya aproximadamente una 100 personas en la totalidad del estadio acá en la granja.
1: Y también llegó gente de Quillota, JC, se ve ahí un puñado de hinchas en el codo norte de la granja.
4: A esta hora, 10 hinchas, sí, canarios.
1: ¿Los contó con la mano?
4: Sí, que perfecto. Son muy llamativos, amarillo.
1: Muy bien. Bueno, entramos de lleno a lo que es este compromiso 14-7. Ya llegaron los equipos, ya llegó Curicó Unido, podíamos ver incluso a Christopher Medina tomando el pulso de la cancha. Fue uno de los primeros en salir, posteriormente regresó al vestuario, pero comenzó a recorrer lo que es la banda derecha, por donde va a transitar en primera instancia, pisando el campo de juego, una cancha que claramente está muy blanda, pero los equipos ya están en camarines, están, por supuesto, a puertas de salir al calentamiento previo.
4: 13:20 llegó el cuadro de Curicó, también un poquito antes lo hizo el cuadro de San Luis de Quillota, seguramente que van a trabajar en la parte baja, en las entrañas del Estadio Bicentenario de la Granja. Recordemos que al lado de los camarines hay un sector que tiene un pasto sintético donde tú puedes hacer el precalentamiento, tanto en el sector izquierdo como en el sector derecho, si bien el cuadro de San Luis tiene el camarín en un segundo piso, seguramente que lo van a hacer en el interior, como lo han hecho otras veces, para evitar, no sé, si maltraer el campo de juego, para evitar el agua, que ahora mira, tú lo ves, ya bajó un poquito la intensidad, así que ahora son solamente chubascos, pero ya van a comenzar a trabajar ambos equipos de cara a este partido, que se da inicio a las 15:00.
1: Sí, está rico el día, me gusta estos partidos con lluvia. Yo recordaba los partidos de los años 80, recuerdo los partidos entre Curicó Unido y la Universidad de Chile, y un partido que es emblemático que lo gana Curicó Unido bajo una lluvia torrencial.
4: En el 2-1, en aquel año, en el 89, si no me equivoco, cuando la U baja a segunda división, en ese tiempo se llamaba segunda división, bajo un diluvio, con goles de Miranda para Curicó Unido y Walter Segovia, no sé si recuerdas tú, con el descuento de Pedro Pablo Díaz, la U cae acá, y por ahí pasaron muchos años para que Murray diera una declaración. Decía: nosotros veníamos de la primera división, llegamos en tremendo bus, con nuestros buzos, y decíamos, y nosotros aquí venimos a la segunda división, vamos a pasar por alto, y es aquella vez estadio llenísimo. ¿Te acuerdas que abrieron los velódromos que existía, el antiguo velódromo en aquella vez? Y bajo un diluvio, Curicó lo gana por 2-1. Después, a la postre, diría que en esa misma temporada, la U visita a Curicó y lo gana por 3-0 y termina ascendiendo acá en el Estadio Bicentenario de la Granja, volviendo a la primera división. Así que, pero queda en el recuerdo ese partido que hice tú. Mira, yo recuerdo haber conocido y saludado en aquellos tiempos a Tito Fuyú.
1: Tito Fuyú.
4: Cosas que eran impensadas en esos tiempos, que visitar un estadio como era la granja. La antigua granja, ahora claro. Estamos a la espera de las butacas. ¿Por qué me acordé de las butacas? Porque sería lindo ver el estadio completamente terminado y la pantalla allá en el sector oriente.
1: Sí, se habla de que, bueno, se habla de este año. Yo ya no me atrevo a aventurarme, pero se habla de que este año ya estaría el estadio prácticamente terminado. Es un proyecto paralelo que obedece a los financiamientos del gobierno regional. Desde la alcaldía han manifestado en varias oportunidades que le gustaría que esto se apurara, pero los tiempos muchas veces burocráticos son bastante lentos. Así que, pero se habla de este año. Este año ya el Estadio de la Granja debiese tener a plenitud toda su capacidad, 12.000 personas que podrían ingresar a este recinto deportivo. JC Maldonado, bueno, a ver, vamos a enfrentar a un San Luis de Quillota, un rival que es complejo, que tiene muy buena movilidad, sobre todo entre sus delanteros. Curicó Unido, repasando el último compromiso que disputaron allá en Quillota, se vio muy mal. De hecho, el empate lo saca del sombrero con un gol absolutamente legítimo, con un brazo de Leandro Venegas, que finalmente termina decretando la igualdad. Pero nos vamos a encontrar con un equipo de San Luis de Quillota que viene mejor en la tabla de ubicaciones, que tiene mucha dinámica, con exjugadores de Curicó Unido que conocen esta cancha, el caso de Seba Parada, un rival que sin lugar a dudas va a poner sobre la mesa la exigencia que va a tener Curicó Unido en los próximos compromisos. Yo te decía, y lo decíamos en el programa de estudio, JC Maldonado, Curicó tiene dos localías para comenzar esta segunda rueda. El primero de estos ante San Luis, y posteriormente recibe un duro Cobreloa. No sé si coincides conmigo, tú lo has dicho, que materializar triunfos podría de alguna forma ya perfilar a Curicó Unido con una intención clara de querer meterse entre los 8 mejores en la liguilla. Yo no sé si coincides con eso, Juan Carlos. A mí me parece que Curicó Unido en esta pasada, si quiere dar cuenta para qué está, tiene que sí o sí vencer a un rival como San Luis de Quillota, porque Curicó en la Copa Chile ha venido, el rendimiento de Curicó Unido ha venido al alce, no solo en la Copa Chile, sino en los últimos partidos también de la Liga de Ascenso, así que es momento de materializar y comenzar con toda esta segunda ronda.
4: Claro, por supuesto, lo que pasa es que uno tiene visto al cuadro de Curicó Unido, lo tiene visto en que terminó las últimas 3 fechas sacando 7 de 9 puntos, que es fenomenal para lo que había generado en la primera parte del campeonato, y uno decía, analizando qué tiene que hacer Curicó en estos últimos 3 partidos para que marque una diferencia, y creo que lo marca sacando esos 7 puntos de 9, termina triunfando ante el cuadro de de Temuco, la Araucanía, y con eso a nosotros algunos un par de jugadores decían, lamentablemente se termina el campeonato y ojalá seguir de inmediato con esta racha. Creo que Curicó lo traspasa a la Copa Chile, si bien tiene una mixtura de jugadores que algunos debutaron y también demostraron para qué está este equipo y se vienen a sumar a este plantel. Tenemos mucho más visto a Curicó que al cuadro de San Luis de Quillota. Creo que aquí parte una nueva historia, más allá de lo que tú hiciste en la primera rueda, aquí comienza una nueva historia y creo que para Curicó son fundamentales los 3 puntos en esta jornada ante el cuadro canario.
1: Te voy a hacer una sola pregunta, pero la vamos a repasar en minutos. ¿Tiene formación confirmada del cuadro albirrojo JC?
4: Sí, totalmente confirmado. Hablamos la semana de que no está Rodrigo Colombo, hay que destacar esa situación por suspensión con tarjetas amarillas. Iría a utilizar otro jugador, un lateral jugando central, jugaría con 2 centrales izquierdos. Ya tenemos todo eso descifrado con la oncena titular del cuadro curicano.
1: Perfecto, ya la vamos a repasar en unos segundos. Ahora vamos a saludar a nuestro compañero que ahí estaba bajo la lluvia, pero ya lo vamos a saludar de lleno a nuestro relator, nuestro conductor, por supuesto, don Claudio Riquelme Moraga. Gusto de saludarte, amigo mío. Bienvenido a este diluvio. Se juega bajo la lluvia hoy aquí en la granja.
5: Pero
1: si es así, usted, pero yo me mojaría
5: ya
1: aquí.
5: Ya es mucho, no. Las 2:14 p.m. Gracias, compañeros. Saludo a toda la gente que está en sintonía de PLN Deportes con un paragüita y ni eso, fíjese, con una casaca, una parquita, usted soluciona el problema. Es una lluvia muy, muy débil, la verdad. Ya nos decía Luis Alberto Rivera en las noticias que no más de 17, 20 milímetros van a caer durante el día de hoy, a lo largo de todo el día. Cuando uno decía, está chispeando, en el campo, ¿no escuchaste eso? ¿Está chispeando?
1: Por supuesto.
5: Bueno, se hace la vida con absoluta naturalidad.
1: Sí, no, pero yo coincido, si que llueva no significa la suspensión de la vida.
5: No, claro, además es muy, muy débil de verdad la lluvia. Bueno, viene llegando público para este partido, vuelve, como decían ustedes entonces, la competencia de la Liga de Ascenso, que es la que realmente le interesa a Curicó, para que estamos con cosas. Lo de Copa Chile muy bonito, yo creo que sirvió para mantener el tranco, como ustedes venían mencionando, para llegar a ese registro de 6 partidos consecutivos sin conocer derrota, lo que es muy bueno, pero esta es la que vale, y como hemos comentado durante la semana, querido Seba, ya el margen de error, si bien no te ahoga, pero no, a ver, ojalá no el equipo no falle en casa, o sea, puede que enrede puntos, por supuesto que puede que enrede puntos, pero la misión uno para mí es esa, hacerse muy fuerte de local, tratar de quedarse ojalá con el 100% de los puntos, sino con una muy buena cosecha, y después de visita a este equipo le va a ir bien. Pero es ahora, o sea, no es que hay que apurar en las últimas 5 fechas o en las últimas 3 fechas, es desde este momento que hay que empezar a apurar porque tiene que remontar varios puntitos en el camino Curicó.
1: Sí, a ver, siempre hemos hablado de que Curicó en algún momento, ¿te acuerdas? Que decía, necesita materializar 2 triunfos al hilo, era muy irregular en la primera rueda. Bueno, con lo que hemos venido viendo en la última etapa de la Liga de Ascenso y sobre todo con lo que ha hecho en Copa Chile, yo creo que el objetivo es ese, sostener una regularidad. Curicó Unido hoy día es regular, pero no inicia una nueva etapa de la Liga de Ascenso. Sostener esa regularidad, con triunfos sobre todo, a mí me parece que es tremendamente importante. Y lo decíamos en el programa, tiene 2 localías. Si va a materializar un cambio ya, pero definitivo, y los equipos van a comenzar a observar a Curicó, que viene de atrás con fuerza, es importante, ojalá, sacar estos 6 puntos. Yo sé, a ver, yo jamás voy a desmerecer a un rival. Puede que Curicó, lo más probable es que no gane todos los partidos de local, va a enredar puntos, estamos claros, pero hay partidos en los cuales tú tienes que comenzar inmediatamente con el pie derecho. Esta es una buena instancia, porque después te viene Cobreloa, y Cobreloa está pensando en el título. Entonces, yo creo que este partido, ante un rival que si bien está arriba en la tabla de ubicaciones, es abordable desde el punto de vista de que, para mí, ambos equipos llegan muy bien futbolísticamente, y después te topas con un Cobreloa que, claro, ahí yo creo que Cobreloa viene con un objetivo un poquito más arriba. Yo lo he dicho, el objetivo de Curicó es clasificar a la liguilla. Todavía siento que Curicó no está, digamos, en una posición cómoda, está todavía, necesita escalar.
5: No. Oye, y a propósito, no sé si lo mencionaron porque yo me perdí un ratito, ¿no salió el fallo?
1: No.
5: Pero por favor, se anunciaba desde el mismo club, sabían, oye, el viernes, Y no salió el fallo.
1: Y bueno,
5: finalmente, hay que seguir esperando. Lo vamos a estar actualizando. Igual no creo que trabaje en el sábado, ¿no?
1: Salió uno
5: en
1: de
5: el tribunal.
1: Oye, y le hicimos tanto F5.
5: Sentencia Club Ranger, es lo último que
1: salió
5: hay.
1: Uno de Rangers con 20 fechas. Yo no lo leí muy bien, pero alguien lo castigaron duro.
5: Sí, es de un cuerpo técnico que hizo el cuerpo técnico interino, ¿te acuerdas? Que hizo declaraciones duras respecto de arbitraje, cosas claro. por el estilo. Pregunta de un futbolero.
1: Pregunte.
5: Al paso. Y me dicen, ¿no será que a lo mejor alguien puede haber dicho, oiga, el fallo, pucha, tírenlo después, porque mira, el equipo juega mañana? ¿Te acuerdas que mencionábamos de lo que afecta en lo deportivo? Conocer una noticia como esa un día antes, si es que viniera adverso, ¿podrá ser? Yo no sé si se puede influir de esa manera.
1: Si me preguntas a mí, yo creo que tiene que primar, a ver, una especie de, ¿cómo decirlo? Una especie de sentido común, porque que el fallo salga ahora, o que salga el lunes o martes, yo creo que mucho
5: no
1: mejor.
5: ¿No cambia nada? Po.
1: No cambia nada, pero sí, del punto del incentivo deportivo, yo creo que si se atrasaron, me parece bien.
5: Por criterios incluso. Deportivos. Sí, es que yo me parecería bien.
1: Me parecería bien.
5: Si fuera así, me parecería bien, porque.
1: Porque ahora, no mismo, ahora del partido te da un masazo.
5: ¿Sabéis por qué? Porque esto fue. ¿Se acuerdan ustedes? Y JC, claro que se acuerda. Cuando pasó lo de Caiz. ¿Te acuerdas? Pasó lo de Caiz y se supo un día de partido. En un día de partido se supo lo del jugador y la resta de puntos y todo eso. Entonces, creo yo que una decisión extemporánea o en tiempos que no van con lo deportivo, una decisión de tribunal que te puede quitar 3 puntos, te puede hacer enredar otros 3, que son los de hoy, ¿me entiendes? O sea,
1: influye.
5: De verdad, yo creo que si se conocía ayer un fallo adverso con pérdida de 3 puntos, no es lo mismo jugar este partido sabiendo que recibiste ese mazazo a manteniendo aún la incertidumbre. Así que si es que primó ese criterio deportivo de parte del tribunal y decir, mira, no cambia nada, publicarlo el viernes o publicarlo el lunes, le das más días de recuperación ante una eventual mala noticia. Bueno, me lo comentaba alguien ahí al paso. ¿Podrá ser eso? Me decía. No lo descartaría. Querido JC Maldonado, ¿no? Puede ser.
6: Sí, puede ser. En aquel partido ante San Marcos de Arica, recuerdas tú que Curicó lo termina ganando por 3-2. En ese partido recibe la información de lo que es Cajáis en aquella oportunidad. Ambos porteros del cuadro curicano, tú lo vas a ver salir del túnel, van a trabajar al campo de juego en este momento Claudio Riquelme, el Damián Tello y Tomás Vergara.
5: Ahí vienen. Oye, íntegros de rojo, los Chapulín Colorado. Ahí vienen. Bueno, ¿está listo el equipo? Tú lo decías, ¿cierto? JC.
6: Sí,
5: ahora sí lo podemos repasar.
6: Sí, sabe, me recuerdo algo y la gente seguramente no está escuchando. Antiguamente la gente, los trabajadores, que me saco el sombrero ante ellos, que son los del aseo, los camiones, era una empresa llamada Starco y eran de rojo. Y a ellos le decían los Chapulines.
5: Los Chapulines, ahí está, pues, los Chapulines Colorados.
1: Fueron verde y después fueron rojo, o al revés, me parece, ¿no? Primero rojo, después verde. JC, no sé si te acuerdas.
6: Sí, así Starco. Fueron, pero quedaron con los amigos Chapulines. Así que un cariñoso saludo a los que hoy por hoy hacen ese trabajo, muchachos. Oye, contarle una cosa, venía al cuadro de San Luis, bajó de su camarín, iban entrando al túnel hacia el campo de juego y le avisan que el trabajo va a ser en el salón, en la cancha. Tiene un pasto sintético, no es cancha, tiene un pasto sintético para no tomar la temperatura del agua, mojarse y esas cosas.
5: Bien, bueno, no perdamos un minuto más entonces. Sonido inigualable de Salvador Contreras, puesto en el aire de Cristian Soto Salinero, a quien le mandamos un tremendo abrazo allá en los estudios centrales. Sargento Aldea 490, es hora de que conozcamos los nombres en voz de JC Maldonado. Aquí está la oncena albirroja para hoy.
7: Formación Curicó Unido.
6: Vuelve el campeonato de ascenso, fecha número 17, liga de ascenso, y así se presentará el cuadro de Damián Muñoz para enfrentar al cuadro de San Luis en portería con la número 22, el loco Damián Tello. Línea de 4 para el número 14, Manteca, Christopher Medina, 40 para Francisco Oliver, y con la número 3, Gabriel Sarria, 37, lateral izquierdo, Ronald Guzmán, con la número 15, anote, Henry Sangüesa, 21 para Enzo Ormeño, 10 para Cocó, ex San Luis, Javier Retamales, 7 para el Chiqui, Nicolás Fernández, con la número 17, el Benjamín Inostroza, y con la número 9, quien marcó con la mano en aquella oportunidad, el Toro Leandro Venegas.
5: ¿Te imaginas? Ahí las cosas del destino, le toca marcar hoy día de nuevo. No hay VAR. Con la mano, digo, con la mano. No hay VAR. Oye, llegó una comunicación a los clubes. Ya les voy a contar de eso. No va a haber VAR en esta fecha. No va a haber en la próxima. Atención. Pero hay una fecha ya. Fueron notificados todos los clubes. Esta es la fecha 17, ¿cierto? Es la 17, porque no se pudo jugar la primera. Habíamos pensado nosotros, Juan Carlos, que la marcha blanca se hacía en esta y que ya en la próxima había VAR, ¿cierto?
8: Sí, se atrasó un poquito eso.
5: Se atrasó, pero ya fueron notificados los clubes en la fecha 19. En la fecha 19, es decir, cuando Curicó, ¿a dónde tiene que ir en la 19? ¿Después de Cobreloa?
8: ¿Recibe a Santa Cruz?
5: No, después de Cobreloa. Después bueno, de Cobreloa, no la tengo.
8: ¿Enfrentó acá, si no me equivoco, a Copiapó? ¿Puede ser?
9: Acá lo tengo.
5: Ya, fecha 19.
9: Con Rangers,
5: de visita. Con Rangers en Talca. Bueno, en ese partido será la primera vez en que Curicó juegue en la Liga de Ascenso con VAR. Fueron notificados todos los clubes de que por temas técnicos que no se pudieron resolver a tiempo debido a la situación climática en todos los estadios, en simple, había que terminar de instalar algunas fibras, no se pudo cumplir por razones obvias en algunas zonas del país, y como el VAR no lo puedes aplicar en un estadio sí y en otros estadios no, sufre este pequeño retraso. A contar de la fecha 19, para el clásico Rangers Curicó Unido, se comenzará a jugar la B con VAR. Esa es la noticia. Bueno, metámonos en la formación, querido Sebastián Ormazábal. Dos centrales zurdos, pues. Ahora ya no se me va a olvidar más. Yo decía, no recuerdo haber visto un equipo con dos centrales zurdos. Voy a dejar anotado este día. 25 estamos, ¿no? 25 de julio.
9: Sí, señor.
5: Curicó con dos centrales zurdos.
9: Sí, a ver, yo creo que aquí se privilegia un poco la... A ver, ¿cómo decirlo? Lo que pasa es que es una dupla que ha tenido rodaje, ¿eh? O sea, Sarria y Oliver han jugado. Oliver en los últimos partidos dejó a López ese puesto. Pero el resto del equipo, para mí no hay mayores sorpresas. Lamentablemente está... Colombo no va a ser parte de esto y López está en la selección chilena es parte de... Otro de los que se pierde acá es López, hablamos de Mauro López, tampoco va a estar Inostroza, que ya venía jugando. O sea, es un equipo tipo, siguen los dos laterales, Medina y Ronald Guzmán, que lo han hecho de muy buena manera en los últimos partidos de la Liga de Ascenso y también en la Copa Chile. Sarria y Oliver son dos jugadores que han tenido rodaje durante el año. Me parece que se va por la segura, porque claro, nosotros habíamos dicho que quizás Juan Pablo Gómez podría ocupar, ser el volante por la derecha, pero finalmente dice no, tengo centrales, si bien son del mismo perfil, pero bueno, yo creo que se pueden complementar bien, han jugado, han tenido rodaje durante este año, así que nos vamos a ir por lo cierto, Sebastián. No vamos a inventar absolutamente nada, ¿sí, JC?
8: Sebastián, dijo un humorista por ahí. Tenemos algunas cositas, hablamos nosotros, ustedes hablaban de la situación del fallo. Hay otras cositas que tiene el cuadro curicano, que mejor que preguntarle a Juan Pablo Cárdenas, el abogado de la institución. ¿Cómo estás, Juan Pablo?
10: Hola, ¿cómo estás? Un saludo para todos los auditores de BLN Deportes. Bueno, obviamente para ti, para todos los chicos ahí arriba en el panel.
8: Ahí está Claudio, Sebastián y Salvador, el inigualable, le dice.
10: Saludos para ellos. Obviamente un abrazo grande aquí, un poco húmedo, pero bien.
8: Sí, había información que podría haber salido en la resolución del tema de los tres puntos del cuadro curicano. Esto me parece que se ha aplazado. Cuéntanos de esa situación. Y también me parece que novedades, por ahí se supo en algunos días atrás sobre alguna demanda de la antigua quien les proveía la ropa a Curicó, que era Onefit. ¿Nos puede ir actualizando todas esas cosas?
10: Bueno, primero en relación a lo de los puntos, el tema del Tribunal de Disciplina de la NFP, la primera sala, ya llevamos bastante tiempo, estamos con Andrés Galdames viendo ese tema también de parte del club. Andrés alegó en dos oportunidades, estuvo en sesión, luego la NFP le pidió algunas consideraciones a competiciones tuvo que comparecer también ante la sala. Y luego se pidieron unos oficios y una serie de información que la primera sala requería para poder llegar a resolver. Yo creo, el pálpito que tenemos nosotros, lo hemos hablado con Andrés y ahora estábamos hablando también con la gente del club, que esta semana ya deberíamos tener humo blanco respecto a la resolución de la primera sala.
8: Nosotros lo hablamos, Juan Pablo Cárdenas, que es lo mejor cuando uno dice se va a dar inicio a la segunda etapa del campeonato, a pesar de que se por ahí se suspendió la primera, llegamos a la 17. Es importante que Curicó sepa, más allá que sea positivo o negativo, que ya sepa lo que va a suceder en la tabla de posición.
10: No, sin duda es una tranquilidad para los jugadores, una tranquilidad para nosotros también, incluso también competiciones, le gusta que ese tipo de cosas queden clarificadas. Ahora, tampoco es que te pueda decir que eso va a ser así, porque imagínate que puede salir el fallo esta semana, el fallo puede ser favorable o desfavorable, como cualquier fallo. Si es favorable, claro, nosotros no haremos nada, pero si es desfavorable, claramente vamos a ver cómo viene el fallo. Podemos ver también el tema de si hay algún voto a favor de nosotros en la primera sala, que eso podría justificar o darnos los argumentos necesarios para poder apelar ante la segunda sala esta decisión. Entonces, tampoco es que se pueda saber con exactitud hoy día, que ya esta semana eso va a quedar absolutamente zanjado. Pero vamos a tratar de que sea lo antes posible, como todos ustedes y nosotros también queremos que esto sea así, porque y además que un poco para la tranquilidad de Damián, también de los jugadores, saber ya que esta situación se ha zanjado y que con cuántos puntos contamos y de ahí seguir sumando, que es lo que queremos, empezando esta segunda rueda hoy día con el partido suspendido del fin de semana anterior. Tenemos que abocarnos netamente a pensar en esta segunda mitad del año y hacer lo mejor posible.
8: Perfecto. ¿Y hay algún acuerdo con Wanfield? Cuéntanos de eso.
10: Bueno, como ustedes sabían ya, tú me lo comentaste antes, y por los medios salió también que Wanfield había presentado una demanda por una deuda que tenía el club con ellos, clarificando que es una deuda que viene de hace años atrás, no es una deuda de este directorio, pero como club nosotros tenemos que obviamente responder. Me tocó tener conversaciones con Cristian, también obviamente con Julio, el directorio, y todos hemos puesto de nuestra parte, y con muy buena voluntad se ha llegado ya a un acuerdo de palabra, el cual debería materializarse esta semana en un monto bastante inferior al monto demandado, y se pactaron cuotas también, porque la idea del club es poder obligarse a lo que se pueda cumplir, y en ese contexto es que Cristian también estuvo bastante llano y afable para poder llegar a este acuerdo. Nosotros como club también reconocíamos que había una deuda, nos demoramos en poder llegar a este acuerdo porque había documentación que no estaba, no éramos nosotros los que estábamos a cargo. No se olvide que esta deuda viene prácticamente cuando Curicó Unido jugó Copa Libertadores, estaba Pato de presidente, entonces había cosas que había que aclarar, pero una vez que se clarificaron, pudimos sentarnos a conversar sin problema y a llegar a este acuerdo que debería materializarse esta semana, presentarse luego en el tribunal y con eso terminar la causa.
8: Por fin, tema subsanado y el club sigue avanzando. Esperamos que Curicó pueda sumar, comienza a sumar de a tres antes de salir de Quillota. Gracias, Juan Pablo, por aclarar todas tus dudas y éxito para esta tarde.
10: No, un saludo para usted. Efectivamente, ya tenemos que mirar lo que viene. Ojalá nos quedemos hoy día con los tres puntos, que es lo importante, y a pensar en el futuro y seguir siempre apoyando a Curicó.
8: Gracias, Juan Pablo.
10: A ustedes, que estén bien.
8: Ahí están, muchachos. Dos temitas, uno más importante que el otro, que nos tenía preocupado. Él hablaba de la semana. Por acá me informa que podría ser el día lunes.
5: ¿Qué cosa?
8: La resolución.
5: Ah, ¿viste? Yo creo, ¿sabes qué?
8: Yo creo que hubo una intervención, petición.
5: O más que petición, también tiendo a creer que la gente que trabaja en el Tribunal de Penalidad del Fútbol Chileno, no, voy a corregir lo que dije, no tiendo a creer. Sé, porque son la mayoría abogados, pero muy futboleros, po. Entonces yo creo que puede haber existido ese tino futbolístico, porque una cosa es que se sabía, se decía, oye, el viernes sale el fallo. La información estaba, el viernes sale el fallo. El club sabía, el viernes sale el fallo. Claro, yo creo que existió ese tino futbolístico de decir, no cambia nada. Un día hábil más no cambia nada. En cambio, sí le puedes cambiar la cabeza a un plantel que está concentrado y metido en este partido de hoy.
9: O sea, sí, pues, sí. Y hubiese sido, a ver, claro, hay un tino ahí.
5: Es un tino.
9: Pero
5: tino.
9: Al mismo tiempo, por ejemplo, si se hubiese conocido ahora, ya estamos en la mañana.
5: No, sale ahora, imagínate. Claro. Ya no puede salir.
9: Entras con
5: entra y mal.
9: Entra y golpeado. A la cancha. Sí, entonces, bueno, no pasa nada. O sea, no pasa nada desde el punto de vista de que si se hubiese conocido ayer o el lunes. Bien sabemos que Curicó Unido tiene mucho de la que perder ahí.
5: Porque, ojalá venga positivo, ojalá. Como decía Juan Pablo Cárdenas, nos dice, puede ser adverso o puede ser a favor. Claro, sí, si claro. Son las posibilidades.
9: Sí, pero
5: veremos.
9: Pero bueno, si se da a conocer el lunes, yo me gustaría que se diera a conocer, porque hay otro tema. ¿Ah? Puede que se dé a conocer el lunes, pero no es lo mismo que se dé a conocer el lunes con una derrota de Curicó.
5: Claro.
9: O con una victoria de Curicó, porque bueno, es una derrota de Curicó sería un
5: de acuerdo.
9: Perder 6 puntos
5: de una pasada
9: al hilo.
5: De acuerdo, pero en algún minuto, si es que toca perder los puntos, en algún minuto te lo tienen que notificar. Y en ese análisis me parece que es mejor que te lo notifiquen con muchos días de antelación del siguiente partido para que puedas limpiarte, como se dice, sacártelo de la cabeza y decir, ya está viejo, ya, si nos quitaron, pensemos en lo que viene.
9: Pero yo hubiese...
5: Es distinto, un lunes que un viernes.
9: Hubiese usado el receso de Copa Chile.
5: Ideal, pero no se dio así.
9: Sí, bueno.
5: No se dio así, hubo diligencias ordenadas, pendientes.
9: Claro, había estaban ahí en pleno litigio.
5: Exacto. Oye, hagamos la pausa, está lloviendo suavemente, acá en la ciudad de Curicó. Vengas al Estadio La Granja, vuelve la Liga de Ascenso, es la primera jornada que se va a disputar de esta, aunque corresponde a la fecha 2 en rigor de la segunda rueda. Vamos a la pausa y ya regresamos para seguir viviendo la previa de este choque entre Curicó Unido y San Luis de Quillota.
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6: A las 2 de la tarde con 35 minutos regresamos acá al estadio La Granja, viviendo la previa de este choque entre Curicó Unido y San Luis de Quillota. JC Maldonado, ¿tú en qué sector del estadio te encuentras ahora?
7: En las entrañas.
6: Ah, en la zona mixta. Cuéntanos qué pasa por ahí.
7: Mira, he visto poco jugador, he visto al par de uruguayos. Beglio y
6: no convocado.
7: No están convocados. Bueno, no hemos dado la lista de los que van a la banca, así que bueno, adelantamos que no están convocados, pero sí, por ejemplo, aparece Felipe Gutiérrez, un jugador que es central.
6: Está citado, sí señor.
7: Está citado, va a la banca.
6: Vamos a hablar de él.
7: Pero el par de uruguayos, uno esperaría. El tema de Beglio me llama más la atención.
6: Me llama
7: obviamente
6: la atención.
7: Y Solfo es un jugador que está lesionado, está en una recuperación, así que no va a estar disponible para el plantel en este 2026.
6: ¿Me permite?
7: Sí, por supuesto.
6: Cevita, yo sé que le va a gustar, pero la voy a dejar ahí nomás. ¿Me permite ser un poquito suspicaz? Hola.
8: ¿Ya?
6: Un poquito suspicaz. De cuando llegó Beglio, ¿de qué se nos dijo que jugaba y de qué dijo el mismo que jugaba?
8: O sea, era como un volante mixto, puede ser, no sé.
6: Y volante central ¿ya? Y mixto. Ya. Información. Punto 2, no está citado. Punto 3, ¿qué jugador está buscando Curicó?
8: Un volante central.
6: Me llama la atención, es lo único que me animo a decir hoy por hoy. Me llama la atención porque él ya lleva un buen tiempo, no está entre los 18 hoy, eso puede cambiar, seguramente va a sumar minutos, pero... Y justo esta semana nos han dicho, no, si Beglio es más mixto, es más, incluso hasta volante ofensivo, el equipo necesita un volante de corte neto. Yo insisto, veo los videos de Beglio y Beglio es eso, un 5, como dicen los uruguayos o los argentinos. Mm. Así es jugado, un volante de corte, lo mismo que está buscando el club. Y acompaño eso que no está citado, me llama la atención.
8: Ya, a ver, pero interpretemos esto, sí, démosle un poquito de sabor, ¿ya? Porque yo no, a ver, no es normal.
6: No es normal. Que trajiste un jugador
8: uruguayo que tiene sus características,
6: son
8: jugadores más férreos, más guapos, más físicos.
6: Y que no le haya alcanzado en todo este tiempo para meterse en los 18. Ya,
8: entonces, eso te da. Porque, claro, si te vas a jugar una fichita con un refuerzo extranjero, ese refuerzo tiene que venir para mí a ser titular y marcar la diferencia. Pues si va a buscar uno afuera, o sea.
6: Uno no ve los entrenamientos. Ahora, y si Beglio, hoy por hoy, por la razón que sea, física, deportiva, lo que sea, no tiene el nivel para estar entre los 18, es lo que tiene que pasar nomás, no estar, ¿cierto? No estar entre los 18, pero me llama la atención, o sea, yo creo que todos pensamos, vino el reemplazante de Guisolpo y hay que darle un tiempo de adaptación, lo que tú quieras, pero bueno, este es el primer partido por los puntos de verdad, desde que está disponible Beglio. Y no entró en los 18, ¿no?
8: A menos
6: que tenga algo, que esté tocado.
8: Yo no quiero contradecirte, Claudio, pero lleva mucho tiempo. Yo te aseguro que cualquier otro jugador, digamos, con el tiempo que lleva Beglio en Curicó, que lo traen del extranjero para ocupar una posición, si lo que era el técnico, ese jugador está jugando.
6: Si lo que me hace ruido, bueno, ahora tratemos de anular el margen de especulación. JC, Beglio está apto, ¿no?
7: Sí, está apto,
6: o sea, apto. Es decisión técnica.
7: Pero que te llama la atención,
6: yo
7: quiero ser un poquito más duro.
6: Que estén buscando un volante central,
7: ¿no?
6: Justo.
7: Sí, no, yo quiero ser un poquito más duro, que yo quiero retroceder un poquito. ¿Quién eligió a Beglio? Yo no dudo de las capacidades que tiene Beglio.
6: No lo sé.
7: Pero si lo trajiste para reemplazar a Guisolfo y solamente te ha sumado 10 minutos en Copa Chile y no ha sido citado en este partido, a mí me llama la atención.
6: Sí,
7: de alguna manera, en la elección.
6: O sea, yo veo su carrera.

0: yo veo que es un jugador válido, veo todos los videos son, a ver, en los videos se muestra lo mejor de los futbolistas, obvio, pero jugó varios años en un equipo de primera, en Montevideo Wander, fue capitán de ese equipo, entonces yo digo, el nivel lo tiene que tener, o sea, estoy seguro que tiene que tener el nivel, pero por alguna razón no entró en esta primera nómina, y creo que todos esperábamos o pensábamos que el reemplazo de Guisolfo venía a meterse de una, porque el equipo lo requiere.
1: Pero vuelvo a lo mismo, o sea, si tú vas a buscar un jugador al extranjero, sí, se supone que ese jugador viene a ser titular.
2: Estoy importante.
1: Busca a alguien acá en la segunda, no sé, un jugador local. Que no.
0: Claro. Me llama la atención y lo que más ruido me hace es cuando en la semana se sabe la información, digamos, lo cuentan desde el mismo club, mismo Damián, que buscan un volante central. Entonces, bueno, veremos cómo avanza esto.
2: Sí, te voy a contar la banca que tiene el cuadro.
0: Que está interesante.
2: Sí, el Tommy Vergara va a estar ahí con la número 1-8 para Joaquín Romo, 20 para Antonio Ramírez, anótalo, con el número 43, Felipe Gutiérrez.
0: Epa.
2: 39, algunos lo dan por titular hoy día, no sé qué programa fue ese. Ah. Juan Pablo Gómez, 27 para Joaquín Alfaro.
0: Ya.
2: Y con la número 13, el renaciente Cristian el Tanque Bustamante.
0: Los de la BLN dijeron,
2: sí,
0: ¿no? Dijeron que jugaba Gómez. Dijeron que jugaba Gómez.
2: Dicen mito que la gente lo escucha, pero ellos dijeron eso.
0: Bueno.
2: Oye, yo quiero darle un sentido porque vi una pancarta acá, muchachos, quiero describirle de alguna manera, donde se solicita el apoyo por un pequeñito.
0: ¿Ya?
2: Y son muchos millones, 3.300 y algo millones. A la distancia veo al pequeñito y veo, me parece que a su padre, así que sería interesante conversar un poquito con él, porque no traen un poquito esto de lo deportivo, porque Curicó sigue siendo un equipo bastante social y dar la mano en estas circunstancias que para todo padre y para toda familia es muy importante.
0: Pero, por supuesto, desconozco la información, si tú lo tienes y lo podemos conversar ahí con la familia que está, digamos, detrás de esta campaña, por supuesto que lo hacemos, no hay ningún problema. Anótelo entonces, número 43 en la camiseta para Felipe Gutiérrez, es su primera citación. Felipe Gutiérrez tiene una historia bien particular, Seba, JC, auditores y auditoras. Él es formado en Curicó Unido, sí, pero me contaban ahí, gente que lo conoce, que hace unos 5 años partió a Católica. Después de Católica, ahora último estaba en O'Higgins y regresó a Curicó hace no más de un mes y medio. Tiene 19 años, mide 1,80 m, es zaguero central de perfil derecho, era una de las opciones, era Gómez, jugador experimentado, Felipe Gutiérrez, jugador joven que no ha debutado, o jugar con dos centrales zurdos, se decantó por esta última el cuerpo técnico, y está de vuelta, se ha ganado en un mes, poquito más de un mes, entrenando con el primer equipo, se ha ganado su primera situación, Seba.
1: Me gusta, me
2: Claudio.
1: Gusta...
2: Sí, JC. Sí, perdón que lo interrumpa. Le contaba hace un poquito, a traernos un poquito de todo lo que ustedes están hablando, que lo compartimos. Voy a hablar con César Lara, que es padre de Mateo. Hay un rol social, ustedes saben, de Curicó Unido, hay una pancarta que va a ser exhibido. Conversamos con el papá porque tiene que reunir, yo le anticipaba, una cantidad inimaginable de dinero para ir a ayuda de su hijo. ¿Cómo está César Lara? Cuéntanos esta situación. Ustedes han recorrido varios sectores pidiendo algo de ayuda por tu hijo Mateo.
3: Hola, buenas tardes. Bueno, mi nombre es César, papá de Mateo. Estamos aquí hoy día en el estadio porque estamos en una gran campaña para mi hijo. Él necesita una gran cantidad de dinero, que son más de 3.300 millones de pesos, para un tratamiento que está en Estados Unidos. Bueno, hemos recorrido, hemos golpeado hartas puertas, la verdad que no lo ha ido muy bien, pero estamos con la fe que sí vamos a salir adelante con él. Hoy día se nos dio la oportunidad de venir aquí al estadio, así que aquí estamos, gracias a Dios lo abrieron las puertas, estamos felices y eso, ojalá los puedan ayudar, los puedan cooperar. Mateo tiene un Instagram que es Mateo por el Evidis, que también lo pueden seguirlo por ahí, que lo sería una gran ayuda. Así que eso, muy feliz porque hoy día estamos aquí, lo están ayudando, se lo están abriendo nuevas puertas y tenemos la fe que vamos a llegar a la meta.
2: ¿Cómo ha sido el vivir para ustedes en este último tiempo, sabiendo que una meta bastante ambiciosa, por decirlo de alguna manera? Vemos acompañado de Mateo y hacer un llamado a la gente que nos está escuchando, hacer los aportes, como tú dijiste, hay una campaña, hay un Instagram y desde acá, de esta vereda, desearle todo el éxito, César.
3: Sí. Ha sido durísimo como padre. Yo creo que nadie se espera esto en la vida. uno siempre quiere disfrutar los hijos, los quiere ver feliz. Lamentablemente los tocó, pero así es la vida. Pero tenemos la fe que vamos a salir adelante. Él está con todas las ganas, él está ilusionado, tiene sueños por cumplir, así que eso, nosotros estamos dándole todo el apoyo, estamos haciendo lo mejor posible para él y tenemos fe que vamos a salir adelante. Es dura, sí, es harta la plata, una plata inalcanzable, pero tenemos la fe que lo vamos a lograr.
2: Éxito en todo y seguramente que vamos a seguir en contacto, César. Muchas gracias. Saludos a Mateo. Gracias. Ahí está, muchachos. Hacer un alto también nosotros que somos padres, Claudio, Sebastián, sabemos lo que significa esto, así que un llamado a cooperar y no dejar solo a esta familia que es oriunda de los Niches.
0: Claro que sí, pues, y tú me dices que van a salir con una pancarta los jugadores, o probablemente se va a exhibir ahí al
2: sí,
0: salir a la cancha.
2: Sí, se va a exhibir, tuvimos la oportunidad de verla, más de 3,000 millones de pesos lo que tienen que reunir, así que todos los escuchadores están esperanzados que este llamado llegue a los corazones de todo el mundo y todo suma, muchachos, claro, así que sí. Hacer un llamado nuevamente a la gente que nos está escuchando, a la gente que está en el estadio, los que están en su casa, entrar a las redes sociales de Mateo y hacer la cooperación, todo va sumando y ayuda a esta familia que, él lo dice, en este minuto nos toca a nosotros, le puede tocar a cualquier padre.
0: Es que así es, pues, y solo un apunte, ya que tocamos este tema que es tan importante, además, Eva, uno, nos hemos ido acostumbrando a este tipo de campañas. Y yo creo que ya perdemos el nivel de asombro cuando uno le dice, no, aquí hay un medicamento que cuesta 3,000 millones de pesos. Y uno le cuesta entender, sí. Le cuesta entender primero los montos involucrados y cómo los estados también no pueden hacerse cargo, digamos, de realidades que afectan a un grupo de familias, que por supuesto no es mayoritario, y cómo no tenemos, digamos, armado algo, digamos, preestablecido una manera de ayudar cuando surgen casos como este.
1: Sí, acá hay un tema de fondo. Yo conozco este caso. Mateo tiene distrofia muscular de Duchenne, que es, han habido otros casos. 3.500 millones de pesos, el Elevidys, que es un medicamento, pero hay un tema de fondo porque hace rato se está legislando en el Congreso Nacional el hecho de poder generar un fondo para enfermedades catastróficas, como se llama. Y también hay un tema de permisos en relación a introducir el medicamento en nuestro país. Claro, podríamos profundizar en eso, pero no puede ser, yo coincido, de que tengan que viajar a Estados Unidos con una suma de dinero prácticamente, que para mí es inalcanzable, o sea, de un día para otro, ni nada por el estilo. Tienen que entrar a una especie de concursos para poder obtener esto, que concursos que realizan los laboratorios, pero hay un tema de fondo. Yo creo que, y coincido contigo, que el país tiene que estar preparado y prestar una asistencia. Hay medicamentos sustitutos, pero las familias ya prácticamente no confían y tienen que buscar medicina fuera del país, medicina que se te aplica fuera del país, porque acá hay una serie de restricciones también.
0: Así es. Bueno, sigue lloviendo, sí. A ver, ahora parece que se detuvo el agua. Parece que se detuvo. Veo gente ahí en la pista, pero va a estar lloviendo. Son chubascos, no más de 17 a 20 milímetros que van a caer durante todo el día. La formación de San Luis de Quillota la tiene por ahí a mano, querido JC.
2: Por supuesto.
0: Bien.
2: Con un par de ex curicanos.
0: Ah, sí.
2: Ex-jugadores de Curicó Unido.
0: ¿Dónde está el par? Hay uno.
1: Yo veo acá, uno, sea parada, pero el otro me sorprendió.
2: Uno nomás, sí. Sergio Vergara.
0: Ah, está en la banca, pero le dijimos la formación.
2: Está bien que no haya jugado mucho.
0: No.
2: Pero no para que lo desconozca.
0: Le dijimos la formación, no la nómina. Ahí está la trampita.
2: Trabajó aquí en el trabajo también. Precompetitivo.
0: No perdamos tiempo. Aquí está la formación, los 11 del equipo canario.
4: Formación San Luis de Quillota.
2: Oncena titular que presentará Chupete, Humberto Suazo, ex goleador de la selección chilena y de muchos equipos. En portería con la número 12, Fernando Abarzúa. Número 3, Ignacio Mesa. 4 para Vicente Durán. Nicolás Muñoz con la casaquilla número 13. 16 para Diego Zamorano. 17, uno que pudo llegar, le suena, Facundo Juárez. 18 para Guillermo Abello. Diego González con la número 19. 34, Danilo Catalán con la número 10, ex Curicó Unido y capitán, Sebastián Parada. Y con la número 21, Fabián Pastenes. Es la oncena del Chupete Suazo.
0: Ahí está la formación de San Luis de Quillota, que debiera ser, ¿cierto?, con Abarzúa en el arco. con Abello como uno de los laterales, con Mesa y Muñoz como los centrales, Durán el otro lateral, en la mitad de la cancha Zamorano, González, Catalán, Juárez, arriba Parada y el peligroso Pastenes, que sí, bien lo conocimos en Quillota.
1: Sí, sí, hizo un gran partido frente a Curicó Unido en el último partido que jugaron en Quillota. Claro, a ver, viene con pretensiones San Luis. Es un equipo que...
0: Está más arriba que Curicó.
1: Está más arriba que Curicó, y de ganar comienza a presionar en la parte de arriba. Yo creo que ellos efectivamente van en base a las posibilidades de poder ir a pelear arriba, pero si no, llegar en una muy buena posición en la liguilla. Hay jugadores interesantes acá, o sea, Seba Parada, que en los últimos partidos, lo hemos visto, si bien en Curicó fue un delantero, pero Humberto Suazo lo utiliza más como un delantero que se recoge mucho, que va en la mitad de la cancha, un, como se llama tan ciúticamente, el 9 falso, que se recoge, digamos, juega bien de espalda y comienza a ampliar el juego. Lo de Fabián Pastenes es un jugador que es muy rápido, es muy habilidoso y va arriba, es un jugador joven también, que seguramente también hay que estar muy pendiente de él, porque en el partido también en Quillota hizo un gran, gran partido. Bueno, lo decíamos, recordemos que el gol de San Luis se da por un sector, si no me equivoco fue Abello quien adelanta la jugada, recorre sí, varios, muchos metros, entonces yo puedo pensar de que la proyección de Abello y de Durán va a ser una de las armas que podría utilizar. Más Abello, que es un jugador muy rápido por el sector derecho, que podría utilizar esa banda para ganar espacios. Así lo hizo en el partido de ida, que te acuerdas tú que se criticó mucho que recorrió 50 metros y costó mucho llegar al cruce, y finalmente termina anotando el cuadro de San Luis. Bueno, esa es la formación. Hay jugadores que ya conocemos, el caso de Facundo Suárez, Juárez, que es un jugador que también que va mucho arriba, es un jugador que habitualmente está para el segundo balón cuando ataca San Luis, y cuando lo recoge inmediatamente o descarga o se va en demanda del arco, así que es un jugador que a mí por lo menos me interesaba mucho. Estuvo en la órbita de Curicó, sí, en algún momento.
0: Sí, ha estado en esta misma temporada.
1: Sí, así que es un buen equipo.
0: Está sexto,
1: viene Curicó con pretensiones.
0: Está duodécimo, 18, exhibe Curicó en la tabla, de momento esos son los puntos que tiene, y San Luis tiene 23.
1: Pero cuando jugaron, estaban, si no me equivoco, no tengo la tabla de aquel entonces, pero cuando jugaron estaban igualados en la tabla de ubicaciones, o un punto más San Luis, te la doy, digamos.
0: Jugaron en la segunda fecha, Curicó venía de perder con Magallanes, sin puntos, estaba recién empezando. E igualaron.
1: Sí. ¿Ah? Gracias por la corrección.
0: Sí.
1: Bueno, pero un partido durísimo.
2: No era tan difícil.
1: Pero que me lo sacó por descarte, vos. Ya, gracias. Que estén bien, chiquillos.
0: No. ¿Cuánta gente tendremos en el estadio?
2: Es que es difícil. Mira, me estaban hablando por interno que encontraban poca gente, pero es difícil dimensionar porque hay gente que está protegida ahí atrás, sobre todo en Andes. Pues mientras cae esta agüita, seguramente cuando se vengan los equipos al campo de juego van a ir a tomar ubicación. Así que yo creo, así a simple vista, que hoy tendremos 2.000 personas.
0: Yo creo ¿sí? que podemos llegar a 2.000. Claro, hay gente que debe estar todavía, a lo mejor, no sé, en los accesos. Y gente que puede venir de camino, ¿por qué no? Pero la lluvia sí, obviamente, que espanta una buena cantidad de público. De todas maneras, va a estar bonito el ambiente. Además que se escucha de manera inigualable. En los micrófonos de BLN Radio, sonido que trabaja Salvador Contreras. ¿Qué pasa en las entrañas del recinto de la granja, JC?
2: Camarín izquierdo lo está utilizando el cuadro curicano. Entró uno de sus capitanes, Ronald de la Fuente, que se sigue recuperando. Puerta cerrada. Algunos jugadores que van a la banca de San Luis ya comienzan a salir, entre ellos Sergio Vergara, que fue un jugador que dio mucho que hablar acá por la situación de que no jugó y
0: no,
2: después
0: casi
2: dio buenos resultados. Así que la gente que va a la banca de San Luis ya va camino al campo de juego.
0: Ese es el otro ex Curicó.
2: Sí.
0: El Seba Parada y Sergio Vergara.
2: Sí, los dos ex jugadores del cuadro curicunio. La banca de San Luis ya está, ustedes la ven. Buzos negros van camino hacia el sector.
0: ¿Quiénes son?
2: Iba Sergio Vergara, Tomás Cháñez, Alonso Villegas, Guillermo Madrigal, Mateo Guerra, Joel Torres y Javier Castro. Los jugadores que van a la banca del cuadro de San Luis. Puerta cerrada en el camarín de Curicó Unido. Lo mismo, no bajan aún los jugadores de San Luis de Quillota.
0: Bueno, van a venir a la cancha de un momento a otro entonces, curicanos y quillotanos. Arranca la segunda rueda de la Liga de Ascenso, es la fecha 17, en rigor la segunda fecha de la segunda rueda. Ya sabremos para cuándo se programará la primera, que quedó suspendida por la situación climática en nuestro país el fin de semana pasado. Ese partido ante Magallanes, que tendrá que retomarse o jugarse en algún momento como visita ante Magallanes. ¿El próximo sábado tenemos que estar acá también o no, Juan Carlos?
2: Sí, ante Cobreloa. Ante Cobreloa, el cuadro va a ser de local cuando baja el cuadro de San Luis, totalmente de amarillo, con algunos vivos negros, podríamos decir vivos negros. Y también se abre la puerta del camarín curicano. Primero en salir es Javier Retamales, Cocó con la número 10, Gabriel Sarria, Oliver, Francisco Oliver, Enzo Ormeño, que realmente viene a mirar a los... Ahí están los árbitros, Enzo. ¿Eh?
0: ¿Cómo?
2: Víctor Abarzúa, Rodolfo Vera, Ariel Almijo y Agustín Valenzuela. Me parece que va Enzo Escábala a venir a mirar la planilla de Belén.
0: ¿Ah, sí?
2: Sí, así que...
0: ¿Vas a ver, sabéis para qué? Sí. Yo sé para qué.
2: Sí, pues, todos sabemos.
0: ¿Cómo se llama el árbitro?
2: Sí, pues, se viene a mirar la planilla.
0: Porque ahí tú marcás, me imagino, dentro de la cancha. Víctor. Que vaya bien, Víctor.
2: ¿Ah? Equipos a la cancha, Víctor. Muchachos.
0: Profe Víctor, ¿cómo? Profe Víctor, acá vienen. Encabezan los árbitros. Estamos en casa. Gritaba alguno de los jugadores. Acá está Curicó Unido. Salta al terreno de juego. El elenco albirrojo, camiseta blanca con la franja, por supuesto, con la banda sangre. Los pantalones son negros, las medias son blancas, de verde. Viste el loquito Damián Tello el día de hoy. Saludos para Mendoza, en sintonía seguramente la familia de Damián Tello, como casi siempre, a través de las ondas de PLN Deportes. De amarillo y hombros negros, hombros y mangas negras, viste San Luis de Quillota, pantalón y medias amarillas. El golero canario, el golero Barzúa, tiene vestimenta gris de celeste los jueces, y ahí está la descripción completa de lo que vemos en cancha. Ya están los jugadores de uno y otro equipo. ¿Quién es el capitán de Curicó Unido el día de hoy, JC? El toro, Leandro Menega, ya te voy a preguntar. Y el otro, Sebastián Parada. Ahí están, dos goleadores, ¿eh? Dos delanteros.
1: Sí, señor.
0: Los que portan la jineta en este choque. ¿Qué esperas ver cuando empiece a rodar la pelotita, querido Sebastián?
1: No, más que nada, Curicó Unido tiene una misión bien específica, ¿no? Tiene dos partidos de local, necesita materializar su regularidad en la Liga de Ascenso. Dejemos un poquito de lado la Copa Chile, porque lo hemos dicho, el foco está puesto acá. Entonces, yo creo que comienza una nueva etapa dentro del mismo certamen Curicó.
0: Te puedo decir algo para agregar a tu comentario. Yo incluso dejaría de lado el que viene. Primero es esto.
1: Sí.
0: Primero es esto.
1: Ah, tú dices Cobreloa.
0: Claro, dices, porque hablas de los dos partidos. Yo digo, a ver, San Luis primero. Vamos a ver qué dificultad representa este equipo canario y qué tan enchufado y tan regular se mantiene Curicó.
1: Sí, eso es, materializar la regularidad. Al frente tiene un equipo que viene con pretensiones, que es un equipo que tiene su dinámica, que va por el objetivo del ascenso. O sea, no, si no se da alcanzando los punteros, quiere llegar bien ubicado en la liguilla. Y un Curicó Unido que todavía no está en zona de liguilla, tiene toda una rueda para hacerlo, pero viene muy bien perfilado. Ahora, pasar eso a la cancha, a la segunda rueda, esa es la misión. Nosotros podemos decir muchas cosas, podemos estar muy entusiasmados, pero de alguna forma lo que podemos decir es que Curicó Unido necesita sumar de a tres. Creo que se hace muy imperioso poder hacerse fuerte de local y con estos dos partidos que tiene. Pero primero pensemos en San Luis de Quillota.
0: Oye, llegó la banda de los no convocados por distintas razones. Juan Ruz, Vicente Saldivia, Francis Pérez, el Colo Beglio, ahí está, junto a Braulio Guisolpo, Rian Machado, ¿quién más? Viene Mauro López, Hans Ibarra, ¿es Hans?
2: Sí, es Hans Ibarra.
0: Que está con gorrito, con doble gorro.
2: Doble
0: gorro. Con jockey y con el...
2: No está tan helado,
0: muchachos. Siempre con el hoodie puesto, te diría Bad Bunny.
2: Oye,
0: con el hoodie puesto.
1: ¿Qué es
0: la capucha del polerón con capucha es el hoodie.
2: Ya, después que subí después que subí los 1800 escalones, el capitán es Leandro Venegas, muchachos, por el lado Curicó.
0: Sí, sí, sí.
2: Y él se ha parado a... Se ha parado por el cuadro de San Luis de Quillota.
1: ¿Algo pasó?
0: Sí, algo pasó porque se para la gente y mira, no sé si habrá ocurrido algo con algún accidente, algo, no sé. A ver, viene gente con... Ah, se le cayeron las cosas al manicero, ¿o no?
2: Sí.
0: Se le cayó la bandeja al manicero. Sí. Ya, bueno, pero ahí la gente le está ayudando, incluido algunos guardias. ¿No sabías el hoodie? Tú andas con un hoodie ahora.
1: No tenía idea.
0: El polerón.
1: La capucha.
0: Polerón con capucha, ahí está.
1: El hoodie.
0: Siempre con el hoodie puesto, te dicen algunas de sus canciones, Bad Bunny.
1: ¿Y cachai? Claudio le mete el acento puertorriqueño.
0: No. Bueno, es que así venía Jancito Ibarra, con jockey y con el polerón la capucha del polerón puesta también. Bueno, ya están los protagonistas, cerca de 2.000 personas. Vamos a llegar a eso. Mira el abrazo.
2: Sí.
0: Damián y Facundo. ¿Qué le estará diciendo Damián Muñoz a Facundo Juárez?
2: Pudiste estar vistiendo la albirroja también. Un lindo abrazo se dieron y conversaron unos segunditos. Damián Muñoz por el lado del cuadro curicano y el chupete Suazo, técnico de San Luis de Quillota. Unas 2.000 personas, dices tú. Ojalá llegamos a esa cantidad. Lo que sí, hay visita. Me encanta cuando los partidos se juegan con visita.
0: Sí, señor.
2: Unas 50 personas vinieron de Quillota, algunos seres humanos que están acá en la zona apoyando al cuadro canario.
0: Viste de impecable negro el profe Damián, ¿eh? una vestimenta casual, pero impecable.
2: Cábala, yo diría que es cábala.
0: Sí, se la he visto esta antes, ¿ah?
1: Sí.
0: Jeans negro, polera negra, casaquita negra, zapatilla negra.
2: Porque él salió con buzo, perdón Sebastián, salió con otro buzo a dar la entrevista al canal.
0: Con buzo institucional.
2: Exactamente.
0: ¿Ve?
1: Oye, marquemos que Damián dirigió a San Luis también. Pues,
0: por supuesto.
1: No lo habíamos dicho.
0: A Juárez yo creo que le dijo a Facu. Era acá, viejo. Era acá.
2: Oye, el color amarillo de las camisetas distinto al de los pantalones. Detalles sí, que me fijo yo, ¿no?
0: No, está muy bien. Es un poquito más oscuro, como que estuviera más deslavado el de las medias y pantalones. Bueno, sonó el silbato, amigas y amigos de BLN Deportes. Arranca el fútbol. En la fecha 17 arrancó la segunda rueda del campeonato de la Liga de Ascenso. Tiene mucho que escalar Curicó. Muchos puntos por remontar. Por ahora tiene 18. Está a 5, por ahora, a 5, ¿cierto? De la zona, me perdí con los números, pero bueno. Tiene mucho que remontar todavía para tratar de meterse en la postemporada, en la liguilla. Déjeme revisar para no quedarme con la duda. 22, el corte está en 22, a 4 de la zona de liguilla. Arrancó esta historia, la tiene Javier Retamales en la mitad de la cancha. Viene tocando, abre juego sobre la franja derecha para que venga apareciendo Diego Almanteca Junior, que es Christopher Medina. Empuja Curicó con Don Henry. Empuja Sangüesa, toca por dentro, la pelota viene buscando banda zurda ahora, centralizaba, el balón venía largo cuando quería Enzo Ormeño, saca San Luis pero media, recupera Henry, con el pecho la quiere bajar por acá el Toro Leandro, Venega recupera la bola, la viene tocando atrás Nicolás Muñoz, sale desde el fondo, el visitante hoy acá en La Granja.
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0: Bien abierto Pastenes, ¿eh? Bien abierto, la juega para Facundo Juárez, muerde Oliver que es central izquierdo. Resuelta la duda, el central derecho será el amigo Sarria. Ahí está, zurdo jugando por el perfil derecho. Ahí lateral, saque de costado que pertenece al elenco canario a San Luis de Quillota. Viene moviéndola hacia atrás. Entregan la pelota con Mesa, el Nacho Mesa. Viene tocando Mesa, a ver quién va a aparecer. El toque es atrás, la dejan para el golero Abarzúa. La juega por bajo, Abarzúa toca la pelota en el fondo. Viene entregándola para que salga por pista derecha. Diego González, aquí está Diego González, este es el delantero, el que jugaba en Santa Cruz, claro, ahora lo veo. Viene entregando para Juárez, que tira centro, cuidado, con el número 19 de San Luis. Y como bien apuntaba Sebastián, seguramente él se va parada, o va de extremo izquierdo, va o un poco enganchadito.
1: No, va por la izquierda y por la derecha va Pastenes y González de 9.
0: Es peligroso este Diego González, así ojo, es. Ex Santa Cruz, ex
1: San Felipe,
0: peligroso, el Yoruba. La pelota se va afuera. Queda un hombre lastimado en Curicó. A ver.
2: Chico corre tamales, pero solamente le saca el balón, dice el señor Víctor Abarzúa. Si faltaba un jugador que llegara, Rodrigo Colombo.
0: Ahí está.
2: Se viene haciendo presente en esta jornada. Oye, bastante rápido el campo de juego. Ya hemos tenido dos o tres jugadores que han ido a piso. Uno de ellos por el lado de Curicó, Oliver. Me parece que va a ser un poquito impreciso el partido hoy con
0: vuelve
2: con
0: a llover,
2: la cantidad de agua.
0: Vuelve a llover, sí, pero lluvia suave, rico jugar con lluvia. Con lluvia así. Con lluvia así, digo, no, sí. No torrencial.
2: Pelota la pelota la trae.
0: La pelota la trae. Cuidado, San Luis al centro para Diego González. Cierra bien Oliver. Sáquela de ahí. Don Henry que gana de aire. Pelota suelta para el Chiqui. Nicolás Fernández. Pelota por dentro. Falta sobre Enzo. Pita el juez. Víctor Abarzúa.
1: Es una buena lluvia, ¿eh? No, si no le bajemos el perfil, está lloviendo cototo.
0: ¿Sí?
1: Ya, pero dime que sí, pero si esto viejo no es normal.
0: Cototo. Sí, ahora, a ver, JC que está ahí, está un poquito más fuerte ahora.
2: Sí, ahí se escucha. Fuerte. Ahora, sabemos que estamos en un techo de zinc.
0: Por eso se escucha, sí. Pero yo no, sí, ahora sí, ya. Ya. Mira. Oh, sí. Ahí sí, viejo. No vamos a empezar a mojar acá.
1: Trae el kayak y toda esa onda.
0: La pelota es para el armador curicano, que es Javier el Cocorre Tamales, la tiene Ronald Guzmán. 0-0 está esta historia, saca el gringo Oliver, que le pega largo, no hay nadie en esa zona, la va a correr igual, no la corre Leandro porque la pelota va afuera, está lloviendo fuerte, acá en la granja tenemos 4 minutos de partido, 0 para Curicó Unido, 0 para San Luis de Quillota.
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0: Roba la pelota Javier Retamales, el ex San Luis, igual Sarria, ¿no? Son los dos curicanos ex San Luis, no sé si se me queda alguno. La tiene Enzo, Ormeño que juega, pista derecha, balón para Javier Retamales, se frena, costado derecho del avance curicano, le mete larga ahora, busca con profundidad para que apareciera el manteca Christopher Medina. Resuelve bien, saca desde el fondo el elenco canario, la tiene Danilo, Catalán, juega Catalán para Facundo Juárez, la tocó, corta Curicó, vaya Ronald, vaya, la tiene Guzmán, pégale si quiere, Ronald le pegó, ancho, desviado, se animó, terminó la jugada, se le fue desviada, JC.
2: Sí, muy bien, porque sabes que como las condiciones climáticas está bastante rápido, hay que aprovechar de pegar la portería, lo entiende así el jugador Ronald Guzmán, así que se acerca a la portería, pasó lejano un poquito ese balón, pero creo que lo que hay que aprovechar, la condición climática, y está en la banca, pero me parece que tiene un pasado también en San Luis, Juan Pablo Gómez.
0: Ah, sí, jugó en San Luis JP, tienes toda la razón. Cuidado que viene Juárez, a ver, va distribuyendo sobre la derecha para Pastenes, ataca San Luis, la diagonal de Pastenes, párenlo, se va metiendo al área, le pegó un rebote, revienta, saca el Sormeño para Curicó Unido.
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0: Alguien que le lleve un paraguas al profe Damián. No, oye, ya, la chaquetita ya.
1: ¿Puedo decir algo?
0: Antiagua no es esa, es delgadita.
1: ¿Puedo decir algo?
0: Sí.
1: Está lloviendo fuerte,
0: si el Seba lo dijo desde
1: ya,
0: el inicio.
1: Ahora sí.
0: Lo que pasa es que el Sebas...
1: Pero que el Sebas comenzó a las 13 horas diciendo que está lloviendo fuerte. Cuando...
0: Dijo que era un diluvio, pero es claro. Que venía el diluvio. Cuidado con Diego González, que le quiere pegar al arco. Está todo mojado y el profe Damián, ¿eh? Y al otro lado, el entrenador canario, Humberto, tiene una parca más acorde para estas inclemencias climáticas. O meteorológicas, más bien.
1: Tiene un jockey para que no le caiga la agüita. Resbale por la calva.
0: Para que no le corra la agüita.
1: Exactamente.
0: En la cabecita. Juega Damián Tello, recién iniciada la fiesta. 6 minutos, primer tiempo, 0-0 está el marcador. Juega por la derecha, Curicó con Medina. La impulsa hasta la mitad de la cancha Christopher el Manteca. Anticipan acá a Leandro Venegas, le roba desde el fondo. Sale muy bien Diego Zamorano, central izquierdo. Uy, un hombre que resbala, no hay intención, pero termina chocando el curicano y lo derriba, ojo. No hay pito, viene atacando San Luis. ¿Te diste cuenta lo que pasó, Juan Carlos?
2: Sí, lo que pasa es que se resbala y choca al Manteca, que queda un poquito lastimado. Ya se recupera, pero no en absoluto, no era falta en absoluto.
0: Sí, es que eso me quedé pensando yo, si yo me resbalo, no tengo intención, me resbalo y caigo sobre las piernas de un adversario y ese adversario queda contuso, ¿no es falta? Pregunto yo.
1: O sea, a ver, sí y no.
0: Dale, dejó el balón, sí. Sí, pues si sí, fue sin balón de por medio, pero el curicano quedó medio rengueando, no volvió a tiempo.
1: Lo que pasa es que tú puedes tener la jugada, claro. porque puede haber una... No es voluntario, no.
0: Ahora alguien nos puede decir, el deporte, queridos amigos de BLN Radio, es un el fútbol es un deporte de contacto. Nos, o sea, podrían sí. decir eso y nos matan cualquier teoría.
2: Salvo que sea Messi.
0: Claro, exacto.
1: Te voy a hacer una pregunta, JC.
0: Ya.
1: ¿El pasto está largo o cortito?
2: Está acorde a la situación, está cortito.
0: Está cortito.
1: Ya, eso hace el juego mucho más rápido.
0: Va a ser rapidísimo. ¿Qué pasó acá? A ver.
2: Sí, lo que pasa es que cobra falta, pero queda el balón en posesión de Curicó Unido. Me parece que el balón traspasó la línea lateral.
0: Oye, y acá estamos ya con... ya, mira, muy activo el asistente número uno. Te voy a encargar el nombre porque viene y algo le dice a Damián, le dice, ojo, le indica a alguien de su banca, de la banca curicana.
2: Rodolfo Vera.
0: Pero bien, no sé, lo encontré excesivamente enérgico, ¿ah? Como...
2: No, que Rodolfo Vera es así, medio...
0: Ah, sí, porque medio... lo encontré medio...
2: Demasiado.
0: Casi prepotente, te diría. Viene sacando desde el fondo San Luis. Pelota suelta para Facundo Juárez. La cancha está, está como para no terminar con 22. ¿Qué crees que te diga? La tiene Henry. A ver, la barrida defensiva. Le sacan la pelota a Leandro. No digo por mala intención, sino que por las condiciones del terreno que se presta para una barrida de repente más allá de lo prudente.
1: Cuidado en esta.
0: Y cuidado que viene atacando el Muñoz. Nicolás para San Luis. Arma la diagonal. Tres cuartos de cancha. Muerde Oliver. Recupera el gringo. Ahora sí voy contigo, Cevita.
1: Sí, lo que pasa es que estos partidos en algún momento ya no vas a poder jugar a ras de suelo, se transforman en muy físico. Hay muchos jugadores que se están resbalando en la cancha.
0: Mucho, y no, les cuesta controlar la pelota, se les va larga.
1: Sí, claro.
0: Pelota mojada, cancha rápida.
1: Sí, y mucho de roce, por lo que dices tú, o sea, movimientos involuntarios, una barrida mucho más larga de lo habitual.
0: Cuesta frenar.
1: Cuesta frenar, los enganches a veces quedan pasando de largo.
0: ¿Viste? Ahora mira, Juárez, Valbenje, Nostroza. Bueno,
1: no lo tocó.
0: Lo importante es que Curicó sepa jugar en esta condición y no se ríe que termine con 11.
2: El que volvió está al 100, el Manicel.
0: ¿Volvió? Qué bueno.
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0: Juega Mesa, Ignacio, central por la derecha, entrega para Guillermo Abello. Abello que la viene centralizando, deja la pelota más atrás ahora para que venga profundizando el zaguero izquierdo que es Zamorano. Zamorano, el número 16. Cuidado con el disparo a puerta del Seba Parada, que se tentó, que dijo: yo aquí he anotado algunos golcitos en esta cancha, pero se le va por encima.
1: Sí, ¿sabes qué? Esa es una herramienta que hay que utilizarla. Yo creo que hay que empezar a rematar desde tres cuartos de cancha, buscar el remate rasante, porque el bote complica mucho a los arqueros. Lo utilizaría, pero con una instrucción de Damián: dele de afuera, a Retamal.
0: Uy, no te digo yo. Sarria pega el primer viaje.
2: Pero ¿sabes qué?
0: Durísimo.
2: ¿Te puedo decir algo?
0: Diga lo que quiera.
2: Esto no tiene nada que ver con la cancha.
0: No, fue duro abajo.
2: Fue duro y más.
0: Innecesario.
2: Pudo ser hasta colorada.
0: Sí.
2: Hasta colorada. Porque ¿sabes qué? Va con el otro pie. Va con uno primero a trabar el balón y con la otra pierna la levanta y golpea al jugador de San Luis. Ay.
0: Le quedó larga una pelota. Más bien la entregó mal el propio Sarria, que sí, es el central izquierdo jugando por la derecha, JC. Y claro, se ve expuesto. Ve que la toma un rival. Le fue con todo nomás.
2: Y que sabe lo que piensa el jugador. O sea, yo me quiero meter un poquito en la mente del jugador. Cree que al jugador le va a quedar un poquito larga por el tema del agua, pero no, la pelota queda ahí y creo que va muy fuerte. Por eso digo, no tiene nada que ver con la superficie ni
0: no,
2: la cancha.
0: No,
2: creo
0: la
2: que
0: puso, fue la
2: muy
0: puso
2: fuerte. Nomás. Y es más, yo creo que la saca barata.
0: Con VAR, yo te diría, podría hasta terminar fuera del campo. Menos mal todavía no hay, pero ojo con Sarria, porque llevamos 10 minutos, Seba. Estamos en estado y no digo fuera de lugar, pero incómodo. No es su perfil y ya tiene amarilla.
1: Sí, y tiene que ver con, o sea, yo creo que no le ponen la roja porque el partido está recién iniciando, una advertencia.
0: Fue dura. Fue como para pensarlo.
1: Pero esa patada, digamos, en una instancia más decisiva del partido, claro, podría ser expulsado perfectamente. Pero queda bastante lastimado, sea parada. Ojo con la lluvia, si se llega a detener, vamos a estar en presencia de una cancha absolutamente barrosa. O sea,
0: se van deteriorando, con el trajín, se va rompiendo el pasto. Bueno, son las condiciones que hay. 11 minutos del primer tiempo, 0 tiene Curicó, 0 San Luis de Quillota.
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0: Hagamos fuerza todos juntos. Le tengo miedo a esta amarilla de Sarria tan tempranera. ¿Qué queréis que te diga? Pero hagamos fuerza, que tenga un partido brillante de aquí en más, que no esté en riesgo. La pelota se va por una orilla, hay falta sobre el Manteca, Christopher Medina, la pita el árbitro, Víctor Abarzúa. Se ha jugado poco de estos primeros 12 minutos, lo comenta Sebastián Ormazábal por BLN.
1: Sí, un partido con mucha fricción, las condiciones lo hacen así, es un partido donde muchos balones se van largos, hay un poquito de destiempo, hay mucha velocidad, hay equipos que están más acostumbrados a jugar al pie, esto dificulta las cosas. Yo creo que una de las buenas herramientas a utilizar en tres cuartos de cancha, si no hay opción, darle al arco. Por ahora veo a un San Luis que muestra intención, un Curicó Unido que también es un partido bastante parejo, pero no creo que la balanza esté, digamos, inclinada hacia algún lado, sino que es un partido que con estas condiciones van a primar otras cosas incluso. Más allá del fútbol, creo que cualquier error puede ser garrafal en defensa. Un balón que quede corto, un jugador que resbale. Hay que aprovechar cada situación para llevarse el triunfo.
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0: De momento la pelota les ha llegado poco a los de arriba. Prácticamente nada al Nico Fernández, ni a Leandro Venegas. Quizás algo más ha intentado el Benji Nostroza, pero queda mucho partido. Van 13 minutitos recién. 0-0 hasta el marcador. Más atrás le dicen a Ronald Guzmán. Ahí lateral, justo en la mitad de la cancha. Viene Ronald. Ejecuta Guzmán. La tira arriba para el toro Leandro Venegas. La pelota pica y se va. Pica y se va. Está rapidísima. Y Leandro dice, bueno, me tenían tomado, profe. Nada. Juega a Barzúa, que es el golero. Le pega largo Fernando a Barzúa. A lucharla con Diego González. Gana el gringo Oliver. Pelota que cae en los pies de Juárez. Lo atendió. Sí, lo atendió Ormeño. Lo atendió. Cuidado. Cuidado. Otra falta más, JC.
2: Sí, esta vez ante el número 17, Facundo Juárez, pero me parece que la anterior incluso le dejan vuelta la camiseta, el número al Toro Venegas, claramente lo tomaban, pero tiene que tener cuidado Curicó, sobre todo Sarria, tú lo decías, con tarjeta amarilla tan luego, creo que por ahí lo condiciona de alguna manera, así que tiene que estar un poquito más fino el cuadro curicano.
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0: Quería ganar Durán, Vicente por el costado izquierdo en la salida canaria, recupera la pelota y viene Enzo, la jugó al arco Enzo, está bien, porque la robó. Y cuéntanos tú lo que pasó desde larga distancia, JC.
2: Sí, sabes que él mira de reojo a Leandro Venegas, pero también mira al portero que estaba bastante adelantado. Me parece que la intención fue buenísima, cómo lo ejecuta, lejano a la portería, pero claro, quiso sacar provecho de esa situación, no lo hizo bien, pero creo que la intención correspondía al momento.
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0: La pelota la tiene Curicó Unido en la mitad de la cancha, tenemos cerca de 1500 personas, diría yo. ¿JC coincide o hay otra cantidad de gente?
2: Sí, yo diría que entre 1500 a 2000 personas van a llegar en esta... en este día.
0: Pongámoslo unas 1007. Cuando viene Pastenes, cuidado que ataca Fabián Pastenes por la derecha, revienta, saca, aleja el peligro Ronald Guzmán, la pelota está afuera. ¿Miren? ¿Ese es el goleador histórico?
2: El que está ahí.
0: No, ¿cuál? Acá, perdona, que le digo a Cevita, ese sí, es el goleador histórico.
1: Por supuesto, Lucho Martínez.
0: Sí, señor, ahí está.
1: Sí, señor.
0: El goleador histórico de Curicó Unido, Luis Martínez.
1: Y acompañado por el profesor Luis Rojas.
0: ¿Qué también te parece?
1: Otro tío, jugador de Curicó.
2: Tío de Gerardo y Juan, ahora entraron muy fuerte a al Benja y Nostroza, me parece que podría haber caído la primera cartulina amarilla para el cuadro de San Luis de Quillota. Nada, dice Víctor Abarzúa.
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0: Jugando bajo la lluvia hoy, le pega el gringo Oliver. Pelotazo cruzado que pretendía encontrar al Nico Fernández. Cierra muy bien Vicente Durán en la última línea canaria. Complementa por el costado derecho ahora Guillermo Abello. A luchar iba Diego González. Saca Gabriel Sarria. Pelota suelta, cuidado. A ver, arriba la quiere bajar de nuevo el Benji Nostroza. No pudo, le quedó la pelota por dentro para que apareciera Danilo Catalán, pero no puede. Recupera Curicó. El Chiqui Fernández toca por dentro para Javier. Avanza Retamales, la deja cortita en la derecha para Medina. Aquí está Medina. Mira, ¿qué pasó? A ver. Seguridad. Ahí está. Hay un llamado. La pelota la tiene Curicó, pelota suelta entre cuartos de cancha y una barrida defensiva. Recupera la bola y viene jugando Juárez, la sacaba sobre una orilla. ¿Quién va? ¿Quién va?
2: San Luis.
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0: Es un llamado para una persona que está sobre la reja ahí en el lienzo de la hinchada, ¿cierto?
2: En la letra I.
0: Para que se ahí baje. Y le dicen al menor que está ahí. O sea, las cámaras permiten, me imagino, verlo con claridad.
2: Exacto.
0: La pelota la tiene Curicó en ataque. No hay llegadas de momento. Esta puede ser. Viene el Manteca. Medina tiró atrás. El centro. Desde la derecha. Cierra muy bien Guillermo Abello. Recupera la pelota Curicó Unido. Y la tiene el Chiqui Fernández. Cae. ¿Qué hay?
2: Nada,
0: dice Víctor. Víctor es Abarzúa, el juez del compromiso. Repone San Luis de Quillota.
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0: Largo para Diego González, le gana Oliver, pero la segunda pelota es canaria. Atención, la tenía Juárez, tocó para Pastenes, cuidado, viene abriendo juego, pista izquierda, va a llegar Sebastián Parada. Llega a tiempo a la cita con el balón, sí, va levantando centro el Seba Parada, la jugó al arco, los puños de Tello, no, balón picando, gol. Gol de San Luis. Gol de San Luis de Quillota, Diego González. Falla para mí el loquito. Falla para mí el loquito Tello. La pelota se le vino muy llovida. El centro, más que centro, era casi buscando portería. Le mete los puños como habitualmente resuelve el querido loco Damián Tello, pero esta vez no sé si la agarró de refilón. Cancha, pelota mojada, la cosa es que la dejó ahí mismo. La dejó ahí mismo, pelota picando y Diego González que la empuja. 17 minutos del primer tiempo. Diego González, 0 para Curicó, 1 para San Luis de Quillota.
2: Sí, el número 19, Diego González, abre la cuenta para el cuadro visitante, el cuadro de San Luis. La pelota quedó ahí al ingreso del área pequeña. Hay claro error, hay que claro error de Loco Tello. Me parece que era una pelota para tomarla. No sé si él toma sus precauciones por el tema de la humedad, del agua, que se le pudo soltar. Elige puñetear, pero obviamente no le da de lleno y la pelota quedó ahí listita, servida para que el número 19 marque la apertura de la cuenta acá en la gran.
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0: Bueno, te puede pasar. Te puede pasar. ¿Cuántos te ha salvado Damián Tello? Hoy día yo creo que no es tanto la decisión, Sebastián, sino que la ejecución. Él puñetea y la agarra muy de refilón, la deja ahí mismo, la deja a 3 metros suyo y al medio del arco. Ya está, y a cobrar San Luis y ahora a remar desde atrás.
1: Sí, con la lluvia el balón queda un poquito estancado y aparte le queda al jugador físicamente más potente porque, ojo, que el rebote queda mano a mano con un jugador de Curicó y le gana físico también, se lo adelanta un segundo antes y logra empujar el balón. Resuelvan rápido en defensa, resuelvan rápido en delantera, no se compliquen. Este juego lo va a ganar el más práctico, no el más técnico, ni el más meticuloso, ni la mayor posesión. Estos partidos con estas condiciones lo gana el pragmatismo, así que si puedes resolver rápido en delantera, si puedes rematar, no complicarte, no triangular tanto, rematar al arco, te va a hacer mucho más efecto porque las condiciones no están, digamos, para pensar o conectar tanto.
0: No había llegadas, bueno, en la primera San Luis se adelanta con gol de Diego González, pero ahora hay tiro libre al otro lado y es para Curicó Unido. Ganan los canarios por 1-0, tiro libre en una esquinita, rincón derecho, en el avance curicano, rincón del área, esquina
1: dale
0: del área.
1: Dale al arco.
0: No. Puede ser Ronald Guzmán, ¿eh? Vamos Ronald. Vamos Ronald Guzmán, está Henry también. ¿Quién le va a pegar? Le dio Henry, el arquero que intuye bien y embolsa en el primer poste, Juan Carlos.
2: Sí, muy blandito ese balón, sí, supera la barrera, lo hace definitivamente Henry Sangüesa, pero estaba muy bien ubicado Fernando Abarzúa para embolsar ese balón.
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0: Yo lo que quiero decir del gol, para ser absolutamente claro, ¿es responsabilidad de Damián Tello? Sí, para mí, sí. ¿Lo vamos a condenar por eso? Tajante, no. Te ha salvado cuántas veces. Te ha salvado cuántas veces. Hoy día le tocó fallar. Queda partido por delante, que es lo bueno para tratar de revertirlo, querido Seba.
1: Sí, yo vuelvo al mismo comentario que hice hace segundo. Curicó tiene que ser más pragmático en esto. O sea, resolver rápido en defensa, tratar de sacar los balones en zona peligrosa y arriba también resolver rápido.
0: Es complicada la B, viejo. Es complicada la B. Es muy complicada. Yo creo que se le hace hasta más fácil en los juegos de Copa Chile. Pero bueno, viene bien Curicó. De hecho, viene bien. Tiene que retomar. Lo que pasa es que no ha llegado al arco en estos primeros 21 y ataca San Luis de Quillota. No ha logrado sostener esa regularidad de la que gozaba el equipo, que viene de 6 partidos sin conocer la derrota. Queda mucho a confiar y a darlo vuelta. La pelota es canaria, eso sí, ¿eh?
1: Hay mucha imprecisión de ambos equipos. Entonces, por eso, cuidado con eso. Cuidado con las imprecisiones. Por eso, resuelvan rápido. Si tiene un remate a media distancia, dale nomás, que usted en confianza. Los equipos también ganan con un poquito de eso.
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0: Vamos, hay tiempo para darlo vuelta. Recién van 21 del primero. 21 de la primera mitad. Gana San Luis por 1-0 con gol de Diego González. Más que la cifra, más que estar perdiendo, más que el 0-1. Me preocupa más que en 22 minutos no ha sido capaz de generar una llegada a Curicó. ¿Está difícil? Sí. ¿Llueve? Sí. Vamos, pero queda partido. La tiene el gringo Oliver, que sale jugando desde el fondo. Toca la pelota para Gabriel Sarria y el pase por dentro para Don Henry. De primera atrás para Damián. De ellos el arquero juega con el pie, entrega para el gringo. Avanza Francisco, viene Oliver, suelta el pelotazo para buscar al Toro Venegas. Con el pecho la quiere bajar, recupera Bello. Entrega por dentro y viene Catalán. Atención, ataca el 34, Danilo Catalán la deja cortita en un costado para que la tenga Muñoz y se quiere hacer fuerte en la ventaja de 1-0. San Luis que toca y toca en el fondo.
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0: Mesa para Bello, pincha por acá en Sormeño. Hay una mano, sí, hay una mano del Cocorre Tamales. Hay una mano de Javier, el Cocorre Tamales la reclama, Damián Muñoz. Cuidado con el asistente que es medio
2: le está hablando
0: autoritario, ¿no?
2: Y le está hablando ya al árbitro.
0: Sí,
2: hablando al juez central.
0: O sea, hace su rol y está bien que lo haga. Yo lo encuentro un poquito como muy, gesticula demasiado, un poquito, no sé, como autoritario. Oye, ¿el Pato Peralta está hoy día o viene de alguna suspensión? No recuerdo.
2: Yo tampoco lo recuerdo.
0: No recuerdo. Digo porque no.
2: ¿Ante Temuco pudo ser?
0: Es que por eso, porque no lo veo. O no lo he visto, más bien. La tiene Abello, juega por dentro, toca la bola por fuera. Ahora para Durán, sale el lateral izquierdo canario, es Vicente Durán. Empieza a manejar el juego el visitante de San Luis, estimulado por el 1-0, que lo consiguió recién nomás en los 17 minutos. Tenemos 23 de la primera mitad.
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0: Mesa avanza, Ignacio. Mesa la deja por dentro, cambia el juego Guillermo Abello al otro lado, a todo lo ancho, busca la pista izquierda y avanza, es el Seba Parada, toca por dentro para el Nico Muñoz. Cuidado, Parada, se quiere meter a la última línea. Muy bien Gabriel Sarria, sale jugando, la regaló, la tiene San Luis. Cuidado, embotellado un poquito Curicó, la maneja, la administra San Luis. Te pido otro apunte. 23 del primer tiempo, Sebastián Ormazábal, le cuesta a Curicó.
1: Sí, ya, yo creo que la balanza se está inclinando a favor de San Luis. Ha ganado los duelos San Luis, ojo con eso, en la mitad de la cancha se ha posicionado de mejor forma, acumula más gente en zona ofensiva que Curicó, y un Curicó que no ha llegado, que no ha logrado conectar, le cuesta avanzar el tres cuartos de cancha, le falta más que conectar, yo diría que hay que aprovechar un poco los costados. A mí me gustaría ver un Nico Fernández más punzante, cuidado con esta.
0: A ver, porque roba Curicó y ya cruzó la mitad de la cancha, Descenso Ormeño, la deja para el Benja y Nostroza. Lo importante es que 0-1, digamos, o sea, su marcador al alcance, no es una tromba San Luis, pero empezó a manejar la pelota, la tiene Diego González, la va tocando sobre la franja izquierda, acá está haciendo juego otra vez el elenco canario con el Seba Parada, la tira larga para Pastenes, cuidado con Pastenes, va a la lucha con Oliver, sale ganancioso el gringo, la pelota le queda para Ronald Guzmán, aquí está tocando Guzmán con el Benja, es Inostroza que la deja para Henry Sangüesa, volante central, abre juego de nuevo por la izquierda para Ronald, 25 del primer tiempo.
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0: Esta es buena, el Nico Fernández entró desde la derecha, resuelve bien, aleja el peligro, Danilo Catalán la manda por un costado, hay lateral ofensivo que pertenece a Curicó. Oye, la lluvia ya no es nada tan suavecita. JC, yo te dije cuando llegué, no. Va a llover fuerte hoy día.
2: Sí, va a llover fuerte, pero me preocupa más que la lluvia lo que está haciendo Curicó en el campo de juego,
0: los futbolísticos,
2: sí. Pero sabes que sí, cae muchísima agua en este minuto.
0: A ver, queda mucho partido, sí, pero si uno tiene que evaluarlo hasta ahora, Curicó no ha hecho nada de lo que hizo en los últimos 6.
1: Yo trataré de forzar un poco el error de San Luis, o sea, buscar más arriba, adelanta un poco el equipo, trata de forzar el error porque hay mucha imprecisión acá, entonces Curicó Unido tiene que marcar hombre a hombre y tratar de ganar un balón y pillar un poquito mal parado a San Luis. Esa pega la ha hecho San Luis, ha presionado mucho a Henry Sangüesa, ha presionado mucho a Ormeño en la mitad de la cancha y ahí ha ganado el balón en varias oportunidades, pero Curicó también tiene que hacer lo mismo con Inostroza, con Fernández muy abierto. Necesito también que agarre el balón y trate de buscar un poco la espalda, aprovechar la velocidad del balón. Está muy desconectado tanto Inostroza como Fernández. Y lo único que veo yo también a Venega luchando, pero mucho de espalda también.
0: Viene Leandro, saca centro, la primera peligrosa la logra poner dentro del área, pero resuelve bien San Luis. La recupera es Catalán, ¿cierto? El número 34, la deja para el Seba Parada. Juegan largo ahora, viene buscando arriba con Juárez, va al cruce defensivo el gringo Oliver, recupera, toca, va saliendo por pista derecha ahora. El elenco curicano la empuja Enzo. Adelanta Ormeño. No. Sí, está faltando algo antes de los delanteros. Es la mitad de la cancha la que hoy día no ha logrado ni tener la pelota, ni menos distribuirla con criterio, con tino futbolístico, como venía haciéndolo este equipo en los últimos 6 juegos. De momento, en la primera media hora prácticamente no ha repetido todo lo bueno del fútbol que mostró en los últimos 6 juegos el elenco curicano.
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0: Y la va sacando San Luis de Quillota, que gana por la cuenta mínima, gol de Diego González, que anotó a los 17 de este primer tiempo. El Seba Parada, que la quiere dominar, pelota suelta, se va a ir por un costado, el juego es para San Luis. Hay lateral defensivo, unas 1700 personas acompañando a esta hora, o acompañando el día de hoy. Hay lateral, va a reponer en defensa el equipo canario. 28 minutos se están cumpliendo. La pelota viene para que juegue Zamorano. Diego, el central izquierdo de San Luis, la saca larga Zamorano, buscaba para Parada. Recuperación de Ormeño, toca atrás con Gabriel Sarria, hace jugar al golero Damián Tello, controla al límite del área, la tiene Tello, juega el número 22, la deja ahora para Oliver. ¿Se invirtieron o es ocasional?
1: No.
0: ¿Lo de Oliver con
1: Sarria? Yo pensé que te refería a que yo siento que retrocedió un poquitito San Luis, no. Pero claro, los centrales sí se invirtieron.
0: Si se cambiaron de costado o era ocasional, vamos a ver, porque la tiene Curicó, esta puede ser. Ormeño al límite del área, tocó para Leandro, le pegó Leo, la pelota que raspa el palo y antes iba desviada por un defensor, eso significa que hay tiro de esquina, córner para Curicó Unido.
2: Es el primero para el cuadro albirrojo.
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0: Siempre peligroso, Leandro. Siempre peligroso. Dale una que es capaz de inventar alguna cosita. Metió una media vuelta a la entrada del área. La pelota iba tocada. Dio en la parte superior del travesaño y hay córner. Están Ronald y... ¿Es el Manteca el otro?
2: El Manteca.
0: Van los dos laterales. Bien la orden. Le va a pegar por acá, ¿quién? Se va Ronald Guzmán, le pegó Christopher al primer palo, buscaba el Manteca, Medina, el desvío de Nostroza, nuevo tiro de esquina, córner curicano.
2: 2.
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0: Es buen momento para el empate, cae Curicó por 1-0. El árbitro que dice, espérenme porque voy a retar a un par,
2: Henry Sangüesa. Curicó.
0: Sí.
2: Y Diego González.
0: Ahí está. A Henry y a Diego González. Los reta, dice ya, córtenla. Viene la orden, se va Ronald, le va a pegar Christopher, el Manteca Medina, cerradito, segundo palo, la quería Leandro que sube, pero no puede cabecear. Se va al tiro de esquina al otro lado ahora, córner para Curicó.
2: 3.
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0: Atraviesan toda la cancha, van los mismos ejecutantes. Los laterales, Ronald Guzmán y Christopher Medina. Ahora creo que le va a pegar el zurdo Guzmán. Viene la orden desde la derecha, cerrándose. Sí, viene Ronald Guzmán, la tiró. Uy, como cayó esa pelota al primer palo, le pegan cerradito. Atrapa el arquero Fernando Abarzúa.
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0: Juega el meta canario Abarzúa. Metió un poquito de presión Curicó con esos tres tiros de esquina consecutivos. Media hora de juego. La pelota la quiere robar en la mitad de la cancha Cocorre Tamales, pero antes está el Seba Parada. Viene tocando por acá. La deja más atrás. Sebastián Parada. Entrega la pelota para Zamorano. Diego Zamorano, el central que se junta con su compañero en defensa, que es Ignacio Mesa. Otra para Zamorano. Salen por la izquierda vía Vicente Durán. Toca San Luis en el fondo, lo quiere tentar, lo quiere hacer salir a Curicó. A ver si encuentra algún claro, si deja algún espacio el equipo albirrojo. Por ahora la cuenta está 1-0 para la visita. La viene sacando de nuevo Zamorano. Avanza, la toca arriba para el Seba Parada. Abre las piernas para dejar correr el balón. Iba tras ella Nicolás Muñoz. No alcanza a llegar, cierre defensivo del gringo Oliver. La pelota se va por un costado de lateral que pertenece al elenco de Curicó Unido, que va a reponer en zona media.
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0: 31 del primer tiempo, la tiene Oliver. Sí, ahora sí que se cambiaron, ¿eh? ¿Sí o no? Ahí está, Oliver sobre la derecha y Sarria se vino a la izquierda.
1: ¿Sabes qué? Yo, ese cambio, es que no es cambio de perfil incluso, porque
0: no,
1: igual
0: pues,
1: que
0: han... No. Cambio de característica respecto al jugador que tienen que tomar,
1: ¿no? Pero ya, no sé, no sé si...
0: No me dice mucho.
1: No están cómodos tampoco,
2: sí,
1: no sé.
2: Sí, considerando también que Sarria tiene tarjeta amarilla.
0: Por eso digo, a mí no sé, pero que lo está... ¿Quién juega o quién jugaba sobre el lado de Sarria? Seba Parada. Sí. Es como sacarlo de ahí para que no esté tan expuesto ante un jugador hábil. Bueno, acá créeme que tiene que enfrentar a Pastene cuando se cierre, o a Juárez, no sé. Pero algo te dice eso, cuando tú decides jugar con dos centrales zurdos y ahora haces este cambio, es por algo, digamos, ¿cierto? Está buscando un ajuste.
1: Pero no sé, me da esa tincada de que no es tan cómodo. Uno de los dos no está cómodo.
0: Seguro.
2: Oye, cobró falta en esa última, por eso reclama mucho también Muñoz y la gente apostada acá en el campo de juego.
0: Bueno, ha sido un primer tiempo ingrato, súper ingrato. Peleado con la pelota, no la ha podido manejar Curicó como lo venía haciendo. ¿Queda tiempo para resolver? Sí. Cae por 1-0, es malo, pero no tanto. Es malo, sí, es malo. Viene la orden, está el Seba Parada. Le va a pegar desde la derecha, tiro libre frente a la banca de Curicó Unido. Viene corriendo Sebastián, Parada que la pone al área arriba, cuidado, uy, un desvío de cabeza, la pelota sigue su curso, será juego para Curicó Unido.
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0: Lateral en defensiva para Christopher Medina. Hay que saber sufrir, como dicen, ¿no? Cuando las cosas no salen, ideal irse a cero. Bueno, ya estás perdiendo 0-1. Hay que irse de esta manera y tratar de revertirlo, porque ya nos va quedando poco para llegar al final del primer tiempo. 12 minutitos para aquello. Después de esta le pido otro apunte a Sebastián Ormazaba, el comentarista de BLN Deportes. Hay lateral, va ejecutando San Luis frente al área de Curicó, la pelota es para el Seba Parada, atención, la tiene el número 10, toca por fuera, pelota a una orilla, va a venir el centro, balón que rebota en la marca de Christopher Medina, el balón está fuera, juegan los canarios.
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0: Esta jugada, mínimo amarilla.
1: Dice chocan, el árbitro dice chocan, pero es falta del canario. Bueno, sí, llega, se le complica.
2: Lo que pasa es que yo veo más allá del choque, llega primero el jugador de Curicó al balón, claramente.
1: Sí, se le complica un tanto también la conducción del juego a Víctor Abarzúa. Ahora sí quiero ir contigo, Seba, 34 del primero.
3: Sí, se ha complicado Curicó. Yo no sé, pero también creo que lo ha forzado un poquito más a salir en la mitad de la cancha. A ver, la única forma que Curicó empieza a salir del fondo es que los extremos también comiencen a hacer lo suyo. Muy desaparecido Nostroza y muy desaparecido Fernández. Estos partidos se ganan con intención del punto de vista ya más de ciertas jugadas personales, de arrastrar un poco el balón, de lucharlo.
1: A ver, le va a quedar aquí a Sarria. Brillante, el arquero extraordinario, le quedó la pelota dentro del área tras una peinada a Gabriel que sacudió de izquierda, tapó a Barzúa, córner para Curicó Unido.
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1: Esa era, Juan Carlos.
2: Sí, la más clara la tuvo Sarria, muy bien en esta Fernando Barzúa para ahogar el grito del gol que era el empate para Curicó.
1: Ya vuelvo contigo porque va a ejecutar Curicó el tiro de esquina que viene. Aquí está el silbato, corre Ronald y está Guzmán, el centro, peina Oliver, pelota viva, a ver Henry de chilena, intenta Leandro por arriba, la pelota en el techo del arco. Bueno, mete presión Curicó con estas dos llegaditas, JC Maldonado.
2: Sí, primero la llegada de Sarri, esta última intenta una chilena, Henry le queda no muy limpio a Leandro Venegas, quien conecta de cabeza, la pelota se va al techo de la portería, pero creo que con esta par de llegadas Curicó ha hecho mucho más que San Luis, lo encuentra el gol en un error ahí de Tello, así que lo importante, yo creo que lo mejor que le puede pasar a Curicó, irse al descanso igualados.
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1: Bueno, el partido, Sebastián, no está para grandes delicadezas, no está para confituras, para... No, está para jugar directo y Curicó directo ha tenido ahora dos llegaditas.
3: Sí, no está para delicadeza. Qué buen cuidado con este, se va Juárez solo.
1: A ver, viene Juárez, después de esta retomamos, viene Juárez en cara. Juárez la volcó al otro lado para el Seba Parada, cuidado. A la marca llega el Manteca Medina, la diagonal del Seba, Parada tocó dentro del área para Diego González que aguanta, va sacando centro, atrás reviéntela, sáquela de ahí, Don Henry la elige jugar al pie para que venga el Benji Nostroza, acelere Nostroza, corre para acá Coco y ataca Curicó Unido, la trae Javier Retamales, recorta hacia adentro, la diagonal de Retamales, deja la pelota a los pies de Enzo, pégale si quiere, Enzo le pegó arriba el arquero Abarzúa, llega directo Curicó, Juan Carlos.
2: Sí, se atrevió Enzo Remeño en esta oportunidad, en doble instancia atrapa Fernando Abarzúa, no le gustó mucho Leandro, le indicaba que tenía mejores opciones por el sector derecho, pero bueno, se aproxima al cuadro curicano.
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1: Bueno, lo que faltaba a mí me faltaba de este primer tiempo de Curicó era esto, Sebastián, jugando bien, más o menos, mal, construido, directo, pero inquietar, y ya inquietó tres veces en estos últimos minutos.
3: Bueno, las veces que lo ha hecho de balón detenido y siendo más directo, es que tiene que ser así, ¿cierto? Este partido va a ser muy físico en todo lo que queda. Entonces, por eso yo digo que a veces va a tener que arrastrar un poco el balón, de ganar la posición arriba, de hacer retroceder al rival. Ahí, más vertical, como lo está haciendo ahora.
1: Para conducir, está para que le agarre uno, conduzca, trate de eliminar una marca y ahí se genera el espacio.
3: Pero más que conducir, es ganar en velocidad. O sea, si Nico Fernández tiene el balón y puede echarlo a correr, digamos.
1: Eso es, echarlo a correr, eso es.
3: Tiene que ser así, porque ahí va a ganar metros y va a hacer retroceder a todo el equipo, indudablemente. Y la imprecisión tiene que venir de la defensa de San Luis para que Curicó la pueda aprovechar, pero para eso tiene que adelantar un poquito las líneas, ¿eh? O sea, tampoco jugar tan abierto, tiene mucho espacio salir en la salida.
1: La lluvia, la condición del campo, que no está malo, pero está rápido, te obliga a jugar de otra manera. Y viene Ronald, Guzmán que se suma al ataque, el freno de Ronald, reanuda la marcha, qué bueno lo del zurdo, Guzmán va levantando centro al área, despejo un hombre, que ahí quedaba viva para el Nico Fernández todavía, insiste Curicó, pelota para el Chiqui, pégale, le pegó, le mete la zurda, Fernández por arriba, bueno, apareció Curicó, amigas y amigos, en la media hora de partido apareció, ya tenemos 39 y tiene 4 aproximaciones, JC Maldonado.
2: Así es, en esta última oportunidad el Chiqui trata de pegarle de primera, no lo hace, en doble instancia trata de buscar el parante más alejado de Fernando Barzúa, se va abierto pero creo que bajo lo hecho hasta el último minuto

0: Creo que Curicó ya merece el empate.
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2: Cuidado, viene Juárez. Abajo Tapotello. Tapotello cuando llega peligrosamente de nuevo la segunda que tiene San Luis. El gol y esta. Tapó enorme Tello abajo. Insiste San Luis de Quillota. Juárez que la tira al área. La quiere Pastenes. Saque. Saca el gringo Oliver. El partido se partió, ¿ah? El partido se rompió, atacas tú, ataco yo, y la tiene Enzo Ormeño, que la tira sobre la izquierda, lo liquidó, pero lo mató, a Cocorre Tamales, vamos, 0-1, cae Curicó Unido.
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2: De que está entretenido, pero no me gusta tanto así el partido, Seba, que está, se puede tornar en este palo y palo sobre el final del primero.
3: Es que va a ser así, ¿no? Y más va a ser en el segundo tiempo, va a ser palo por palo. El problema es que Curicó está en desventaja.
2: Claro.
3: No sé, claro, yo apuesto por el juego un poquito más vertical, ganar en velocidad, largar un poquito la pelota hacia adelante, pero para eso tiene que mostrar velocidad, y va a ser súper desgastante también.
2: El palo por palo, llegada por llegada, no es tan bueno para Curicó si se da así, porque tiene más que perder. Si llega a meter una San Luis, ya te deja la cosa cuesta arriba. Y viene Abello, atención, ataca por la derecha, Guillermo saca el centro pasado para Pastenes, la bajó Pastenes, pelota que queda vivo, nombre que no pudo, menos mal, no pudo empalmar Diego González cuando se le había pasado la pelota por debajo del botín a Henry Sangüesa, Juan Carlos Maldonado.
4: Sí, pero sabes que el partido hay que llevarlo ahí, porque cualquier cosa te puede marcar la diferencia.
2: No,
4: en esto sirvió para el cuadro de San Luis, que no lo logra impactar ese balón Diego González, pero Curicó tiene que llevar el partido al área que defiende Fernando Barzúa, porque
2: eso sí.
4: Está tan impreciso, uno, el campo de juego, el agua, genera importante llegada a los equipos.
2: A mí me da miedo el partido así como está. No sé, me gustaría más controlado, pero no se puede. Bueno, así como llegó Curicó en los últimos minutos, sí, también llegó San Luis.
4: Sí, te digo algo, Claudio. El agua ya está en
2: posa. Se empieza a acumular.
4: Empieza a posar, entonces sí. ya no está como comenzó este partido.
2: No, o sea, es que jugar directo, está claro. Cae Curicó por 0-1.
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2: No tuvimos tiempo de decir algo de la tapada de Tello, Seba. Remate duro abajo de Juárez.
3: Sí, buena intervención de Tello. Ha buscado mucho el centro rasante desde la orilla. Que yo espero eso también, pero eso lo tiene que hacer Inostroza Fernández, pues tiene que venir de ahí. Pero yo he visto que han ganado poco la línea, o a lo menos han buscado ganar la línea de fondo, de ganar la espalda. Curicó llegando con balones detenidos y eso, más que alguna intención de un remate de media distancia y un balón que le quedó servido a Sarri, pero tiene que llevar el partido a la otra.
2: Ahí, Juárez la tira por la izquierda para Durán levanta, centro, corazón del área, sáquela de ahí, eso es el gringo Oliver jugando ahora como central derecho, la pelota viene por dentro para Enzo Ormeño. Ormeño tocó de primera ahí, y empuja a Curicó,
3: adelante.
2: Viene el Manteca Medina, la deja para Javier, ataca Retamales, viene Cocó, frena el número 10, media vuelta, ahora es vuelta completa, sale por dentro, empuja Retamales, deja la pelota cortita para Enzo Ormeño y la pausa, tocó por la derecha para el Manteca Medina para Enzo Ormeño, el área es para Leandro y la pelota va buscando arriba para Javier Retamales, resuelve bien San Luis, la saca Muñoz para Vicente Durán y este que va a jugar largo, pelota más allá de la mitad de la cancha, a correr Diego González, velocista, los dos, llega primero el gringo Oliver, pide falta, no hay, cuidado, dice que no el árbitro, y la tiene Diego González que quiere patear, la tocó para Juárez, que no, le pegó Juárez, pelota suelta, arriba Tello. Se jugó la vida y estuvo brillante Don Henry Sangüesa, JC.
4: Sí, oye, Diego González le tenía ventaja a Oliver en el retroceso con ese balón, por lo menos un metro lo pilla, se queda con el balón y corre peligro la saga del cuadro curicano. Estuvo muy bien en esta oportunidad Damián Tello.
2: Y Henry, como cruzó, como sí, lo forzó, como cruzó,
4: obviamente.
2: Lo forzó porque el tiro finalmente va trabado por Henry y luego resuelve Tello. La pelota es para Curicó, se abrió el partido, no me gusta tanto así, pero bueno, 43 del primero, cae Curicó por 1-0 y ahora cualquiera puede anotar, viene la pelota al área, será del golero Abarzúa.
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2: Ahora, entre no llegar, porque en la primera media hora Curicó no llegó, a esto, Seba, igual uno prefiere esto, que Curicó metió tres llegadas y al otro lado San Luis respondió con dos.
3: Sí, sí, pero la última jugada da clara cuenta de las dificultades que tienen los centrales. Pues, sí,
2: peligrosa la cancha para los centrales.
3: Claro, y de espalda, más encima, de frente al arco, de espalda, digamos, a su marcador. Yo creo que Curicó lo tiene que empujar hacia ahí, con de manera muy poco ortodoxa. Si también esto es llevar el balón hacia allá, y ahí tendrá que hacer lo suyo Leandro Venegas. Esto es fuerza, esto es físico. Ya yo creo que el tema de la técnica, de la fineza, va a quedar un poco de lado. Tienes que arrastrar el partido hasta allá, y de esa forma nomás, no complicarse, los centrales hacia arriba nomás.
2: Eso sí, resolver más directo, sobre todo en defensa. Sí. La tiene Enzo Ormeño, que toca para el Nico Fernández. Buena pelota, va a llegar el Manteca, no. Cierra primero un hombre, dale, que dale, es el dale. Seba Parada. La va manejando dentro del área. Dale. Mira, pero mira cómo toca dentro del área. Sale San Luis, pelota hasta la mitad de la cancha. Cuidado con el peligroso Diego González. Lo encima el gringo Oliver. Y aguanta González. Y la viene tocando hacia atrás. Se equivocó, se la regaló Retamales. Pelota por la derecha, la tiene Medina. La regala. Saca, resuelve en el fondo, pero a medias. Otra vez Zamorano. Y acá quiere anticipar un hombre. Le quedó para Retamales. Zamorano, impecable.
4: Tres más.
2: ¿Cuánto?
4: Tres minutos más.
2: Tres minutos, ahí está, gracias.
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2: La pelota le va a quedar a Ronald. Avanza Guzmán por la izquierda, tira centro. Ronald Guzmán, que se anima a pasar cada vez más. La pelota es devuelta por la última línea canaria. Hay lateral que pertenece a Curicó Unido, que está cayendo por 1-0, pero empuja y empuja. Mejoró muchísimo desde la media hora para acá. Y estamos en 45 del primer tiempo.
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2: Oliver, buena. Ay, ay, ay. Era buena la patriada del gringo. Era buena. Sí. El último toque fue, lo aplaude, de hecho, Retamales. El último toque se fue muy largo, se va.
3: No, es bueno eso, porque hay un desdoblamiento. Sale de su zona, ahí tiene que cubrirlo. Iba Henry Sangüesa a cubrir esa posición. Pero sorprende porque va vertical hacia arriba, deja dos jugadores. Y el pase era muy bueno. Lo que pasa es que también la cancha hace lo suyo y se lleva ese balón un poquito rápido. Hubiese sido más preciso, Curicó se hubiese generado una ocasión ahí.
2: La tiene Leandro, costado derecho del área. Enganchó Venega, le puede pegar Venega. La pelota va tocada. Va tocada. Y tiro de esquina. Corner para Curicó Unido. 5.
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2: En el suma y resta, yo creo que lo merece Curicó. Lo merece el empate. A ver si sale en esta. 47 se van a cumplir. A ver si se va al vestuario con un empate transitorio. Sería muy positivo de cara al segundo tiempo. Viene la orden, sector derecho del avance curicano. Viene Ronald, se va ahora Guzmán. Le va a pegar el Manteca Medina. ¿Qué dice? Reclama la distancia de Seba Parada. A ver, juegue, le dicen, juegue.
4: Se le cruzó el asistente.
2: Ah, se le cruzó el asistente. Sí. Como que se agachó para mirar y se le cruzó en el camino. Todo de nuevo. Claro, la jugada tiene su momentum. Y la arman de nuevo. Viene Guzmán, la levantan contra el área. Le pegó Christopher Medina. Pelota para el Nico Fernández. Juega atrás nomás, Oliver. Bien. La bola viene para Enzo Ormeño. Hay tiempo para ponerla al área una vez más. Y la tiene Enzo. Y acá amaga Ormeño. La tira frontal a buscar al Toro Venegas. A ver si gana de aire. La logró pinchar. La quiere Sarria. Pelota que rechaza el fondo canario. Le va a caer en la mitad de la cancha Henry Sangüesa. El golpe de cabeza es automático. La juega por la derecha. Quiere una más, Curicó. Quiere una más en el primer tiempo. Centro para Sarria. La pelota venía larga. Resuelve bien. Saca el elenco canario. Le queda para Pastenes, que la echa a correr. Cuidado, que es rapidito. Y viene por acá Pastenes y aguanta y mete el cuerpo, mete el físico. Ronald, que lo va encimando. Guzmán, le van a cruzar desde atrás. Será el Benjino Troza. Recupera Curicó Unido.
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2: Tiempo cumplido. Ya está, dice el juez. A descansar. Lo manda a todos a los vestuarios. Justo en los 48. Está cayendo Curicó. La primera media hora no produjo prácticamente nada. El gol se lo encontró San Luis en un error. En un puñetazo corto de Damián Tello. Se encontró con ese gol. Gana por 1-0 y lo sostuvo hasta el final. Dejó un mejor sabor de boca, eso sí, Curicó Unido, al término de esta primera parte. JC, primero cuéntame qué sucede en la cancha.
4: Se reúnen en la mitad del campo de juego todos los jugadores del cuadro de Curicó Unido. Ahora encaminan hacia Camarines, lo mismo lo hace el cuadro de San Luis, que va a tomar camino también para, seguramente hay que cambiarse toda la ropa para este segundo tiempo, que cayó un poquito más de agua de lo que decía Sebastián. No le creímos en su momento, pero creo que Curicó tiene que ir a recibir instrucciones para dar vuelta esta historia, donde está cayendo por 1-0 ante el cuadro de San Luis.
2: Anticipo de comentario, Sebastián Ormazábal. Curicó está más cerca de dar vuelta, de empatar y dar vuelta a este partido, se juega como en los últimos 15, pero también va a ser arma de doble filo y va a haber que arriesgar, porque San Luis encontró llegada.
3: Sí, ya creo que se dieron cuenta de que el partido no está tanto para sutileza y tratar de jugar a uno o dos toques. Pate, hay que ser más directo, Curicó, como lo fue en los últimos 15 minutos. Muchas veces no es tan lujoso ni vistoso el juego, pero también tienes que forzar el error del rival. Yo creo que los centrales sí de San Luis han estado bien a la altura, pero tienes que presionar el error. Así como lo está haciendo San Luis en algunas oportunidades, Curicó tiene que llevar el partido a esa zona. Y en defensa, no complicado. O sea, no, la cancha no está, digamos, para tratar de conectar o triangular atrás. No, arriba nomás, sí. Esto va a ser un partido de lucha. Creo que así lo demostró Curicó Unido en los últimos 15 minutos, donde tuvo que ir arriba. Venegas muy activo en el aire, peleando cada balón. Pero también tienes que arrastrar el partido y va a tener que ser, cuando tú hablas del hoyazo y mucha oportunidad, va a tener que ser así. Esa es la forma. La cancha presenta muchas complicaciones y genera muchas imprecisiones para comenzar a triangular. Retamal es una pieza fundamental que yo creo que va a ser mucho más, ¿eh? No es que ha jugado mal, pero sí el poder arrastrar y llevar el partido allá, forzarlo de esa manera. Y el remate de media distancia también es un arma que tiene que utilizar Curicó.
2: Oye, mandemos un saludito. Hola. Llega el WhatsApp de BLN, escuchando BLN desde República Dominicana, con mi hijo Matías Aguilera. Vamos, Curicó, nos llega ese mensajito. Bueno, ustedes pueden escribir, por supuesto, en todas las redes sociales donde nos encuentran con esta transmisión, absolutamente en directo, con el sonido característico desde el Estadio La Granja. Hacemos la pausa con gol de Diego González a los 17 del primer tiempo. Lo está ganando el Forastero San Luis de Quillota, 1-0 sobre Curicó Unido.
0: Finaliza el primer tiempo. 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
2: Regresamos entonces acá al estadio La Granja de Curicó. Estamos en el entretiempo de este partido. Curicó Unido 0, San Luis de Quillota 1. Se ha jugado bajo una lluvia persistente, a ratos bastante intensa, en otros momentos suave como ahora, pero sin duda que el terreno de juego, sin estar malo, ha condicionado la manera de jugar de los equipos. Ya de a poquito se empieza a hacer alguna poza por ahí, lo que va a dificultar quizá el tránsito del balón. No ha pasado eso hasta ahora, pero obliga a jugar de otra forma, porque la cancha está rápida, porque las barridas son siempre al límite, son, te ponen en riesgo cada vez que un jugador va al piso. Bueno, y es parte de este partido que tiene que enfrentar Curicó, que pierde por 1-0 Sebastián, tras un error en una salida, un puñetazo corto de Damián Tello, la pelota queda viva, la manda dentro Diego González. Curicó no llegó en la primera media hora, estoy tratando de hacer como un resumen, pero en los últimos 15 llegó por lo menos 3 o 4 veces, claro que le quedó abierto para una contra a San Luis también.
3: Sí, a ver, estos partidos tienen estas características, la cancha está para ambos, está igual, pero muchas veces cuando las condiciones del campo de juego no están, no es que la cancha esté mala ni nada por el estilo, pero está muy resbaladizo, el balón transita mucho más rápido de lo habitual, es muy difícil controlarla también, aquí hay que apelar a otras cosas. No se trata de jugar, digamos, de jugar feo, decir de todo que sea un hoyazo, ni todo tratando de forzar esto, pero si hay instancias donde, por ejemplo, si tú tienes espacios, tienes que aprovechar en velocidad a los puntas y tratar de ganar una línea de fondo, y los centros rasantes que puedan meter Curicó, que no lo ha hecho, pero los que pueda hacer, van a ser muy complejos para los centrales de San Luis sacar esos balones, pero sí lo ha hecho San Luis. Entonces yo creo que, a ver, la forma de aproximarse al arco va a tener que ser un poco así, forzándolo de una manera un poquito menos habitual, o sea, tratando de jugar, de ganar, de que el balón vaya entre los centrales y el arquero para complicarlo un poquitito, tiene que ver con eso. La mitad de la cancha para mí es una zona fundamental, porque si tú ganas los duelos, hablo de Sangüesa, hablo de Ormeño y el mismo Retamales, pueden hacer mucho daño, pero cuando se adelanten las líneas, claro, tiene que Curicó ir arrastrando esto ahí. El control de los centrales tiene que ser muy férreo, o sea, he visto algunas dudas, cierta incomodidad en Oliver y en Sarria, por algo también ellos cambian, pasan de lateral derecho a ser un lateral izquierdo, de perfiles cambiados ambos, pero ambos son zurdos, entonces noto cierta incomodidad ahí. Meritorio lo de San Luis, sí, en un inicio adelanta su línea y va, digamos, con Pastén y con Seba Parada, hacen diagonal y buscar un remate al arco. El gol nace de un error de Tello, pero claro, hay que ser más pragmático ahí, de reventarla, sacarla rápido de la zona de peligro. Para mí, si el resultado se justifica, bueno, estas cosas son las que marcan la diferencia, eso yo lo único que puedo decir. Yo no quiero decir que San Luis ha superado ampliamente a Curicó Unido, porque no ha sido así. Pero sí, estos pequeños detalles muchas veces te van a marcar la diferencia. Forzar el error, el gol de San Luis viene de un error de Damián Tello, pero también tiene que hacer lo propio Curicó. Si tiene que ir a buscar arriba estos balonazos al punto penal, donde se complica, donde los defensas dudan, donde los segundos balones pueden quedar ahí, donde no la logran sacar y pueden rematar en primera instancia, sobre todo Retamales, tiene que ser así. Es la forma que va a encontrar Curicó, creo que lo hizo en los últimos 15 minutos, y así va a tratar de buscar el empate. Bueno, quedan 45 minutos JC para que Curicó logre revertir esta situación.
4: Seguramente que no es el partido que preparó Curicó Unido. Las condiciones, claro, el escenario. Seguramente uno, haciendo memoria, la semana cuando caía mucha agua, trabajó en un recinto cerrado, una cancha sintética. Pero claro, llevarlo acá en cuanto a lo táctico, lo que tiene que demostrar el cuadro curicano, es difícil por el escenario. Pero bajo estos términos, creo que Curicó termina los últimos minutos, como decía Claudio, entre suma y resta, creo que mereció el empate por ahí. Ahora San Luis se encontró con un error, la pelota quedó ahí en el ingreso del área pequeña y termina marcando el cuadro de San Luis. Ahora la responsabilidad sí es de Curicó en estos 5 minutos, cuando sigue cayendo el partido y se tiene que quedar con 3 puntos, 45 minutos que si encuentras por ahí la oportunidad para marcar, rápidamente tienes que ir a buscar el triunfo, ahora sin descuidar, porque el escenario nuevamente te genera que cualquier llegada se produce un peligro en el área, cualquier balón que caiga en el punto penal termina siendo peligroso para el equipo que está defendiendo. Entonces Es un partido de resultado incierto. No sabemos cómo lo va a preparar Damián Muñoz para estos segundos 45 minutos. Ahora, analizando jugador por jugador, creo que en primera instancia se termina cambiando los roles o la ubicación. Sarria pasa al sector izquierdo y Oliver al derecho. Por ahí se vio un poquito mejor el cuadro curicano, pero al no tener un central por derecha de oficio, creo que a Curicó sí le ha generado por ahí sufrirlo más. Ahora, el partido, este último encuentro hemos utilizado una frase que hay que saber sufrirlo. Creo que por momentos lo supo sufrir, lamentablemente cuando ya tenía el marcador arriba del cuadro de San Luis de Quillota, pero creo que el partido está ahí. Resultado incierto para lo que viene estos segundos 45 minutos.
3: Te tengo un cambio y yo lo haría ya.
4: Juan Pablo Gómez.
3: No, yo pondría inmediatamente a Cristian Bustamante. Creo que es un jugador que por físico.
6: ¿Pero para doble nueve?
3: Para doble nueve.
6: Ah, claro.
3: Sí, y no sé si Nostroza o Fernández, pero yo centraría más el ataque de Curicó.
6: 4-4-2, la cancha está para eso.
3: Claro, hago un 4-4-2.
6: Pero también tomaría lo que dice, no ha jugado mal Sarria, no ha jugado mal.
3: No,
6: pero
3: no,
6: yo aquí
3: los perfiles
6: creo
3: cambiados.
6: Hay que ser inteligente y antes de que las cosas pudieran suceder. Yo creo que con esa amarilla y como está la cancha, no ha estado al borde de la roja.
4: No.
6: Pero yo lo reemplazaría, haría ingresar a Gómez, porque va a estar en riesgo todo el partido, por las condiciones de la cancha, básicamente. Él ha sabido jugar a un estado. Sí. No ha jugado mal.
4: No ha jugado mal, pero el escenario que tienes hoy, el estado del campo de juego, te
6: lo deja en riesgo.
4: Estás corriendo un riesgo. Ahora, si Curicó se queda con un jugador menos, se pone todo cuesta arriba.
3: No, bueno, creo que coincidimos. Yo me había referido a la parte de arriba, pero yo creo que las amarillas, un jugador menos acá, es complejo en estas condiciones, porque los partidos se transforman muy físicos y tener un jugador menos te limita. Ojo si lo pierdes, si Sarri se va expulsado, no, yo cuidaría esa amarilla.
6: Por eso.
3: Ahora ahí estoy.
4: Sí, pero es muy sensato lo que dice Sebastián. Creo que el partido no está para buscarlo por fuera.
6: No.
4: Creo que el peligro, el escenario está para ocasionarlo dentro del área y con un doble nueve.
3: Doble
4: me parece, porque
3: cuatro,
4: Chiqui
3: cuatro,
4: también
3: dos.
4: Creo que no ha participado mucho dentro del juego.
3: 4-4-2, ¿sí? yo voy por esa, porque es el partido se va a transformar en fuerza.
6: Es que pivotea una, cualquiera de los dos que vaya a esa primera pelota, la pivotea, y si queda dentro del área pasa cualquier cosa. Sí. San Luis estuvo cerca en dos oportunidades a sí mismo, metiéndola al área.
3: No, y las condiciones de Bustamante, porque Bustamante es un jugador, claro, a ver, cuando los partidos quizás se hilan un poquito más finos, cuando hay ciertas tácticas que tú puedes manejar, perfecto. Pero este partido requiere fuerza, requiere potencia, requiere luchar el balón. Bustamante tiene físico, tiene remate, ojo, resuelve rápido, lo que yo decía, ser más pragmático. Ese pragmatismo te lo puede dar Bustamante. Yo que yo con doble nueve, hago una doble línea de cuatro. Ahí no sé si Nostroza Fernández, no sé qué me puede aportar más, digamos. Yo iría
6: por velocidad, desborde, yo mantendría a Fernández.
3: Y creo que ha sido más protagonista un pelito más que Nostroza primer tiempo.
6: Creo que han estado parejos los dos.
3: Pero con otra función, otra función Fernández. O sea,
6: volanteando por la derecha.
3: Exactamente.
6: Por dentro te quedas con Ormeño. Ormeño Retamales, ¿cierto? De la mitad de la cancha nos queda y Sangüesa. Ahí está.
3: ¿Sí?
6: Retamales lo abres a la izquierda, mantienes a Fernández a la derecha, por decir
3: eso
6: algo.
3: Es.
6: Y 4-4-2. Mantienes ataque por banda si es que se da con esos dos jugadores abiertos, que lo puede hacer Retamales a la izquierda y el otro lado,
3: Fernández.
6: Sin duda, Fernández y doble 9. Vamos a ver. No sé si para ingresar ahora.
3: No, yo lo haría ahora.
6: De
3: yo,
6: una.
3: Yo lo haría de una. Vamos.
6: ¿Y el de Sarria lo harías?
3: El de Sarria, sí, pero
6: Gómez por Sarria o el joven Gutiérrez por Sarria.
3: Es porque tienes que cuidar la amarilla. La amarilla es bien compleja aquí. Te puede generar otra instancia en la cual un balón te quede largo. A ver, no tengo nada. El tema de los perfiles.
6: No ha jugado mal.
3: No.
6: Ha jugado mal Sarria, de hecho.
3: Pero el tema de los perfiles, yo creo que a uno de los dos les complica más.
6: Sí, no, y yo te digo con lo de la amarilla, hay técnicos que no se complican, o sea, en el entretiempo y la justificación está. Tú le dices a un jugador, sales por una cuestión táctica, sales por una cuestión por la tarjeta. Muchos
3: tiene
6: jugadores
3: amarilla,
6: salen.
3: Sí, tiene amarilla y no quiero quedarme con un jugador menos.
6: Así es.
3: Vamos a reducir el margen de riesgo. Y eso, bueno,
6: vamos a ver.
3: Y los cambios lo haría ya, necesita hacer estas modificaciones.
6: Oye, la lluvia, suave, pero no ha parado, desde que empezó el partido no ha parado.
3: ¿Sabes qué? Más allá de la lluvia, no siento que se haya visto un fútbol tan feo cuando de repente la lluvia de mete y ponga, como se dice.
6: Es que por eso, porque de verdad no ha sido una lluvia realmente copiosa, pero sí es persistente. Hubo momentos en que, oye, como ahora, que está cayendo más fuerte, pero es como que suave, pero ha llovido durante todo el primer tiempo, entonces no se ha acumulado gran cantidad de agua, buen drenaje de la cancha, buen drenaje, pero te cambia las condiciones del juego. Tienes que jugar otra cosa. Es todo más rápido, los controles cuestan más. Ahora se intensificó. Se escucha, ¿no?
3: No, o sea, y yo creo que va a estar así todo el partido. Y la cancha debe estar muy blanda, digamos. Se han resbalado mucho los jugadores. También es incómodo cambiar las pepas, digamos.
6: A ver, vuelve Curicó. Y viene con cambio. Viene con cambio.
4: Sí.
6: ¿Quién viene?
4: Se prepara el número 27, Joaquín Alfaro, en el cuadro curicano. Te contaremos ya a ti, Claudio, Sebastián, y a toda la audiencia de Belén Deportes, quién se quedó en el camarín.
6: Y los demás son lo mismo. Me falta Sarria todavía, que por ahí debe venir. Viene el Toro Leandro.
4: Está el Chiqui.
6: Sí.
4: Está el
6: Nostroza.
4: Sí. Y se va.
6: Cambio.
4: Cocó Retamales.
6: Ahí está.
4: Cocó el número Retamales. 10.
6: ¿Ya?
4: Dejó su lugar Javier Retamales. Cocó con la número 10, se quedó en el camarín. Ingresó con la número 27, el joven Joaquín Alfaro.
6: Bien. Alfaro a la cancha. Se va. Retamales, no sé, estoy digiriéndolo. La salida de Retamales no me gusta.
3: No estaba haciendo un mal partido.
6: No, va a enganchar a Enostroza, claro, va a quedar arriba. Fernández a la derecha, Alfaro a la izquierda, y se va a enganchar el Benji Enostroza. Es una búsqueda.
3: Sí.
6: Es una búsqueda de darle más profundidad por banda, pero Retamales no lo estaba haciendo mal.
3: No, y estaba cuando a veces tenía el balón, lo distribuía bien. No sé, bueno, cosas del técnico.
6: Por supuesto.
3: Sí, está bien.
6: Por supuesto. Bien, arranca el segundo tiempo. Sonó ya el silbato. Se juega la segunda mitad de este partido. Cae Curicó por 1-0. Vino con ese exclusivo cambio. Está Joaquín Alfaro jugando como extremo izquierdo, el terino, ya viendo minutos, viendo acción con la camiseta de Curicó. Se fue Javier Retamales. El que se fue a la posición de Retamales fue el Benjamín Nostroza.
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6: Y la tiene Ronald Guzmán, viene tocando para Enzo Sormeño. Atrás no hubo cambio, se mantiene esa dupla de centrales. Oliver sobre la derecha y ahora Sarria sobre la izquierda, que viene jugando. La tiene Gabriel, el único amonestado del partido. Gabriel Sarria va levantando la pelota, la mete para Leandro Venegas. Cuidado, llega el Benji Nostroza, cabezazo, la apaña con ambas manos Fernando Barzúa, el golero, la deja caer sobre el césped y ahora la recoge para San Luis de Quillota.
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6: Diga.
3: No, ¿sueta? Ahí lo de Nostroza, me hubiese gustado el intérprete. Uy, cuidado con esa, fue bien fea.
6: Buena entrada dura.
3: Sí, lo de Nostroza, este último cabezazo me hubiese gustado Bustamante.
6: Claro, a tener otro peso en el área.
3: Ahí entra con fuerza.
6: Por cabezazo. Ahora la decisión es mantener lo mismo que se buscó en el primer tiempo. Un 4-3-3, cambian dos intérpretes. Valfaro a la izquierda en lugar de Inostroza. E Inostroza viene de enganche en lugar de Retamales. Pero es tácticamente lo mismo, la misma búsqueda. Viene avanzando, sector derecho por acá, Christopher, el Manteca Medina. La toca para el Benja. Inostroza no alcanzó a llegar por acá el Manteca. La pelota está afuera, juega San Luis.
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6: Durán jugaba el lateral, la pelota suelta le va a quedar al Seba Parada. Controla por acá el 10 Canario, la levanta a todo lo ancho, se queda corto, eso sí, cuando quería buscar a Pastenes, cortó y va para adelante Ronald Guzmán, empuja por acá Enzo Ormeño, lo desestabiliza Pastenes, recupera la pelota, todo lícito, dice el juez. Mucha imprecisión porque la cancha está complicada, la pelota también, la juega Sarria, rescata el balón Curicó, sí, la mantiene dentro del campo, juega Ronald Guzmán, pelota por dentro ahora, círculo central para Enzo, abre juego a la derecha para que venga Christopher, el Manteca Medina se junta con el Chiqui Fernández que engancha y quiere ir para adentro, la toca con Enzo para el Chiqui. A ver, la tiene el Nico, cuidado que está agazapado San Luis, que roba y quiere ir para adelante. Y acá lo quiere hacer, avanza, pelota dominada, cuidado, la trae Zamorano, empuja por la izquierda, queda tirado Oliver porque resbaló. Ataca San Luis que quiere sacar ventaja de esto, el centro que viene pasado, segundo palo, cabezazo defensivo. Saca Christopher Medina, colaborando el Toro Venegas por acá con una barrida de alto riesgo, JC.
4: Sí, muy peligroso lo que hace el Toro Venegas porque, cuidado que ahora pierde
6: resbaló,
4: el balón.
6: Resbaló cuando la quiso jugar Venegas, ataca. Cae Juárez, no hay falta. No hay nada, no es Juárez. Diego González.
3: Diego González, sí,
6: Diego. No hay falta, González. Se quejaba como de un pancorazo.
4: No, si lo choca, lo pasa a llevar con. Chocan de alguna manera, pero no hay falta. Eso le dice el Toro Venegas a Diego González. Oye, refiriéndote a lo que tú decías anteriormente, recorrió todo el campo de juego para ir a defender el Leandro Toro Venegas, pero muy peligroso lo que hace barrerse en este momento. Si lo engancha el jugador, tal vez le podría cometer alguna falta, pero resolvió bastante bien la defensa curicana.
6: Bueno, le daba vuelta algo recién. Seba, pretender que el partido, perdiendo 1-0, como está la cancha y todo, pretender que sea una taza de leche, yo creo que estamos pidiendo mucho. No va a ser. Va a ser un partido de alto riesgo, riesgo de que te anoten otro gol, riesgo de quedarte con un hombre menos, pero hay que ir a buscar, no hay otra.
3: Sí, lo de Venegas es un poco a meter un poco en este tono el partido. Idealmente no es la función que tiene que cumplir, pero Curicó lo pillan mal parado también. De hecho, viene el ataque de si no me equivoco, de uno de los centrales de San Luis, que comienza a arrastrar el balón.
6: De Zamorano.
3: Y lo lleva hasta arriba, con una recuperación. Hay que empujar. De la manera que sea, o muy poco ortodoxo, pero es el tono. El Toro Venegas lo entiende así también.
6: Y hay tiro libre para Curicó, recién pasado a la mitad de la cancha. Le pega a Censo Ormeño, quiere buscar arriba, la pelota pica y pasa cualquier cosa. Si hay que meterla al área, eso es. Y la tiene el Chiqui Fernández, empieza a juntar agüita ya. Por muy buena que está la cancha con su drenaje, JC, se empieza a juntar agüita.
4: Sí, lo viste en esta última jugada. Sí.
6: Salpican los jugadores.
4: Trató de enganchar y la pelota quedó aposada.
6: Y salpican, salta la agüita cuando hacen algún ademán, alguna pinta. Pisan ahí muy fuerte. Hay lateral ofensivo. La juega el Manteca, Christopher Medina, pelota para Enzo. Pasa Christopher, balón para él, demasiado largo. Pica y se va. Juega San Luis.
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6: Se han ido 5 minutos de esta segunda mitad. Cae Curicó por 1-0. La pelota la va sacando Ignacio Mesa. Juega Mesa para Guillermo Abello. Por dentro con Catalán. La tiene el 34. Danilo Catalán toca atrás para el golero Azabarzúa. La saca larga por la izquierda. Por acá. Uy, ay, ay, ay, ay. Una entrada durísima del Benje Nostroza sobre el arquero. Bueno, cosas de la cancha, pero hay que.
4: Pero ¿sabes qué?
6: Hay que contenerse.
4: No, pero Nostroza fue responsable porque estaba muy lejos de la pelota. Muy lejos y se lanza igual. Bueno, saca provecho también el portero porque se queda estático ahí, pero. Se gana gratuitamente una cartulina amarilla.
6: Es que hay que entender, ya uno lo dice desde el primer tiempo, se va, hay que entender para qué cosas está la cancha y para qué cosas no. Por favor, paren de ir al piso, porque sí. Nos vamos a quedar con uno menos de repente.
3: Pero si tú te barres ahora en esta cancha como está, claramente no, vas a avanzar 2 o 3 metros más de lo habitual. Y no vas a poder frenar porque pierdes el control de tu acción, pues si tiene que ver con eso. Lo mismo el balón, cuando el balón da el bote, habitualmente sale disparada, sale mucho más rápido. Por eso es muy difícil controlar el cuerpo, muy difícil controlar el balón. Y hay que medirse, lo de Nostroza para mí...
6: Innecesaria.
3: Innecesario.
6: Hay que barrerse lo menos posible, cuando sea realmente inevitable. Oye, y lo mencioné en el primer tiempo, si está el Pato Peralta, acá está. Cuando viene en Sormeño, mete centro, segundo palo, no quiere problemas, Ignacio Mesa. La manda al tiro de esquina, córner para Curicó Unido.
4: Número 6.
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6: No lo había visto yo al profe Pato Peralta, pero ya lo llamó también. Y ahí están conversando, viendo. Oye, si probamos.
4: No se quería mojar.
6: No. Si probamos con tal cosa. Ah, y si hacemos esto otro. Ahí están, en esa. Viene la orden. Tiro de esquina para Curicó que busca el empate. Le va a pegar Ronald Guzmán. El centro viene arriba. Diego González aleja el peligro. Pelota que queda picando. La corre Juárez. Cuidado, el toque es atrás. La levanta Enzo. Ormeño. ¿La van a dejar picar? No, la sacan de aire de una. Era Zamorano el central. Le quedó para Oliver. Por acá la tiene sector derecho en el avance curicano. Y la transporta el Nico. Cuidado, el Nico Fernández casi se la roba Juárez, toca porque no está para esas cositas, ¿ah? No está para ese toque chiquitito, cortito, está para esto. Christopher que la pone al área, busca para Leandro, la bajó, pivoteaba Venegas, pelota picando, revienta Catalán, insiste Henry, Sangüesa y el enganche, pégale, Henry que la quiere poner adentro, saca como puede San Luis, la pelota, falta del Manteca. La cancha ya empieza a ser un factor a considerar en los controles, en dominar la pelota, Seba, y a veces te va a favorecer y a veces no.
3: Bueno, esta última jugada es un poco eso. Yo creo que esta jugada es un poquito una vivada de Seba Parada, porque va a buscar el balón, rebota, botea, digamos, y lo saca con el efecto del balón, que haga en posición de él e inmediatamente se deja caer. Una viveza del Seba Parada que termina dando un tiro libre para San Luis.
6: La tiene el golero Abarzúa, que ya juega para San Luis de Quillota.
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2: No, tú no, Jano, tú eres Alejandro. Danilo Catalán, el número 34, que la tenía en la mitad de la cancha. Toca en el fondo, la saca para Diego Zamorano, el central. Pelota larga para Seba Parada. Cuidado, encontró un forado en la mitad de la cancha. Parada, le va a pegar, le pegó. Menos mal, ancho, pero por favor. Quedó un orificio enorme ahí en medio terreno. La dominó a 40 metros del arco Sebastián Parada y no tenía oposición, JC.
4: Sí, Henry le llama la atención al Manteca Medina, que tenía que lo cruzado antes para detener ese ataque porque parecía muy solo. Estuvo el segundo gol el cuadro San Luis, lo que tú dijiste en entretiempo. Puede llegar San Luis en una jugada y marcar un 2-0 que te puede marcar la diferencia en este partido. Creo que Curicó, refiriéndome a la jugada anterior cuando dice Sebastián que Parada saca una falta, Curicó tiene que ser más inteligente. Está él solo contra tres jugadores y le terminan cometiendo falta.
2: Cuidado que atacan los canarios con ganas de liquidar esto. La pelota es por dentro, aguanta bien la bola por acá. Juárez cayó, ¿qué dice el árbitro?
4: Falta en ataque.
2: Falta de ataque. Juega Curicó Unido.
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2: Quiero decir algo, Seba. Lo comentamos en el entretiempo.
3: Ya.
2: Y bien vale decirlo ahora, antes de. Creo que no ha sido solución cambiar pieza por pieza. Creo que la cuestión es ya de la manera de jugar. El 4-3-3 no está alcanzando.
3: No,
2: para llevar peligro.
3: No, 4-4-2 y coloca a Bustamante, anda a pelear arriba. Dale, dale, métele el cuerpo a los centrales. Fuerza un poquito el horror.
2: La compro. No por los ejecutantes, no, sino que por el sistema, porque Alfaro no ha participado. En estos primeros 10 minutos del segundo tiempo, así que yo creo que esa conversación del entrenador y su ayudante tiene que ver con qué más podemos buscar. Por ahora han tocado la misma tecla desde lo táctico, el 4-3-3, que no está alcanzando. La tiene Fernández en la mitad de la cancha.
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2: El Manteca. Christopher Medina la juega larga, cierra muy bien, está muy bien parado San Luis atrás, cortó Vicente Durán de cabeza, la pelota por dentro, qué bueno, es el volante número 13, Nicolás Muñoz, el volante, prácticamente volante central, ¿no? O mixto más bien, porque el volante central es Catalán, el número 34, la tiene en el fondo otra vez el equipo canario, pelota que se van pasando entre Zamorano y Mesa, la juega larga Zamorano, arriba peina Sebastián Parada, cuidado con Diego González que aguanta, la marca es de Sarria, le sacó muy bien Gabriel, la deja Sarria para que venga remontando la cancha por el costado derecho, acá al ataque Enzo Ormeño, traslada la pelota, Enzo la jugó,
3: dale,
2: buena,
3: dale,
2: Nico Fernández, ay, qué cerrada le salió, era linda pelota, abierta por la derecha, JC.
4: Sí, toma una mala decisión, no sé si le impacta mal ese balón el Chiqui Fernández, pero está especialista para buscar un pie ahí entrando el área pequeña. La pelota
2: Cuidado, Diego González le pegó por arriba del arco, se salvó Curicó, pero atención, se prenden las alertas otra vez, y por eso está enfurecido Henry. Otra vez el forado en la mitad de la cancha.
4: Forado, y esta vez fue Diego González para terminar la jugada anterior. La pelota se va directo a las manos de Fernando Abarzú. Ahí en la contra lo tuvo Diego González. La pelota se va por sobre la portería, pero ojo con ese forado, como dices tú, Claudio Riquelme. También lo ve Henry Sangüesa, que le llama la atención a sus compañeros.
2: Está pesado el partido, Seba. Está pesado porque se ve que. A ver, ¿quién ha estado más cerca en este segundo tiempo?
4: San Luis
2: estaba más cerca. Está pesadito el partido. No admite ningún error porque te llega la visita también.
3: Sí. Está complejo. Está. Bueno. O sea, tampoco veo. Curicó tiene la intención, pero más pragmático, resolver más rápido, llegar a esa jugada, cuidado.
2: La pelota la ha tenido San Luis en estos primeros 12 del segundo y viene atacando, cuidado, un hombre solo, gol. Gol del Seba Parada. Bueno.
3: Esa misma jugada tendría que haber sido con Nico Fernández.
2: Exactamente,
3: esa jugada.
2: Está bien la ejecución, pero esto no era lo que necesitaba Curicó. Y pasaron 12 minutos de. A ver, de no encontrar la fórmula, uno se daba cuenta que no era la manera y ahora te cuesta con un 2-0. Bueno, el Seba Parada, las decisiones hay que tomarlas de una.
3: No, pero mira.
2: Hay que tomarlas de una.
3: Y Juan Carlos, mira, bueno, describen un poquito la jugada.
2: Déjame cerrar el gol nada más para ponerle. Minuto 12, Sebastián Parada para el 2-0.
4: Sí, típico jugada por el ataque derecho, el centro prácticamente al punto penal que acortó Oliver. Y no, ni siquiera se despeinó, o sea, Sebastián Parada buscó el sector derecho que defiende Damián Tello para definir este segundo gol. Creo que esta jugada la vimos en dos anteriores donde Curicó dejaba mucho espacio, dejaba forado y lo termina aprovechando el cuadro visitante, el cuadro de San Luis.
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6: ¿Sabes lo que me duele a mí, Seba? Es que uno la ve, po. Y la ve antes y tú te das cuenta. A ver, Curicó en base a empuje en el primer tiempo, los últimos 15 metió. Metió llegada, ¿cierto? Pero se ve que el partido no está para grandes lujos, no está para desborde. Entonces, creo que equivocó el camino de inicio en el segundo tiempo. No es un partido cualquiera, o sea, no es un partido normal. La cancha te invita a hacer cosas diferentes. ¿Qué tiene de malo jugar de otra manera? O en, no sé, anticiparte un poquito, leer un poquito, hacer. A ver, ¿el partido para qué está? Está clavado con 4-4-2, pero ahora está perdiendo 2-0, ya, creo que ya es tarde.
3: Sí, no, y fuerza un poquito. A ver, hay jugadas muy puntuales. El Nico Fernández queda absolutamente solo fuera del área. El centro tiene que ser rasante al arco y buscar una pierna, así forzarlo de esa manera.
6: Eso es mala ejecución, ¿eh? Mala ejecución, claro. Y te marca la diferencia.
3: Sí, bueno, y caso contrario, viene por el otro lado, si no me equivoco, fue Pastene, ¿no? El que sacó el centro y rasante y encuentra un parado absolutamente solo. Que ojo, solamente tiene que tocarla porque. Y listo, el balón se va adentro. El balón.
6: Ay, cuidado, viene San Luis cerca del tercero. Atención, la pelota costado del área, Sierra Medina, dale nomás, Evita.
3: No, más que nada eso, tienes que forzarlo. Lamentablemente las condiciones no son para el juego que conocemos habitualmente de Curicó. Agrégale un factor más de fuerza, ¿eh? Yo iría por Bustamante, claro, lo he dicho en varias oportunidades.
6: Pero bueno, y ahí viene, pero por Dios, pero estás perdiendo 2-0. Y viene Cristian y viene alguien más, ¿no? Viene Cristian y viene Romo, para esta cancha. Yo lo digo, ¿eh? Para esta cancha, Romo. Lo de Romo es posesión y buen toque. Bueno, ojalá que resulte.
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6: No ha estado claro hoy día. No ha estado claro hoy día, Curicó. Viene por la izquierda, a ver, tiene que meter una llegadita al centro que va, se cruza por el área. Está como se dice para el fútbol, uno decía, como en el barrio, métela al área. Métela al área. Espero que sea doble nueve, ¿no?
3: No, creo
6: que salga Venegas.
3: No, pero doble nueve. Y también, como en el barrio, mete un poquito más de fricción, o sea, fuerza el partido.
6: Sin barrerte, pero sí, tiene que ponerle otro tono.
3: Claro, y cuando recupera, muchas veces trata de arrastrar el balón hacia arriba. ¿Sí? Eso es fuerza, eso es intención. Pero bueno.
6: Para mí, ahora se va a ir ¿quién? Se va a ir Fernández para armar un 4-4-2. Alfaro entró recién, no se va a ir, no le ha tocado el pobre Joaquín, no le ha tocado. Una o dos veces, con suerte.
4: Yo todavía no entiendo la salida de Cocorra también.
6: Yo tampoco.
4: Salvo que sea algo
6: físico. Lo dijimos cuando lo reemplazaron, ¿eh? Estaba jugando bien, lo dijimos cuando lo reemplazaron. La entrada del Faro, perfecto, pero la salida de Retamales, ¿para qué? No ha agarrado la pelota Curicó en este segundo tiempo. No ha agarrado la pelota. Viene Romo, por característica, yo digo Romo, para una cancha como está de complicada, no sé. Bueno, ojalá me equivoque en esa, y lo de Bustamante. Veremos quiénes se van, pero seguro es para un doble nueve. No está para otra cosa el partido, lo malo es que estás perdiendo 2-0.
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6: Y viene Diego González, está para el cachetazo Curicó. La tiene Diego González, se lleva la marca de Gabriel Sarria, se quiere meter al área. Diego González, el centro que viene, pelota tocada, la quiere Pastene, quiere jugar atrás, resuelve Don Henry. Necesitamos 4 o 5 Henry Sangüesa para dar vuelta a esta historia. La pelota está afuera, va a jugar Curicó cuando van a venir los cambios, no sé si al tiro o la próxima. Algo pasaba con la papeleta de Bustamante, ¿no?
4: Sí, también se prepara un cambio en el cuadro de San Luis de Quillota, el número 7, Sergio Vergara va a venir al campo de juego.
6: Viene Vergara, ideal para esta cancha, para echarla a correr. La tiene el Toro Leandro, Venegas, toca atrás para Enzo Ormeño. Yo creo que se va a ir Enzo, fíjate. Yo creo que se va a ir Enzo y se va a incrustar Romo ahí y de arriba o se va y nos troza y enganchas al Nico. O se va el propio Nico. Vamos a ver. La trae por la izquierda Ronald Guzmán. Vaya, necesita, le urge un descuento a Curicó Unido. La pelota se va por un costado y lateral que pertenece al dueño de casa.
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6: Lateral centro, jugaba Ronald Guzmán. Insiste, gana de aire. Parecía un empujón ahí, sí. Parecía un empujón sobre uno de los zagueros canarios. Y ahora sí vienen los cambios en Curicó.
4: Sí, se va con la número 17, el Benjamín Inostroza. Ingresa con la número 13, Cristian el Tanque Bustamante también ingresa con la número 8, Joaquín Romo, quien reemplaza al número 7, al Chiqui Fernández. Y por el lado de San Luis va a ingresar con la número 7, Sergio Vergara, y va a reemplazar al número 19, autor de uno de los goles, Diego González.
6: Ya, ahí está, 4-4-2 con Rombo, veo el dibujo yo. 4-4-2 con Rombo, Henry en la base, volante por la derecha Romo, por la izquierda Ormeño, se va a enganchar el Juaco Alfaro y doble 9 con el tanque Bustamante y con el Toro Venegas Sebastián Ormazábal.
3: Sí, el ingreso Bustamante por Inostroza a mí me parece que era un cambio un poquito cantado. Y lo de Fernández, me da la impresión de que también queda muy quemado con él cuando en la última jugada que termina en el gol de San Luis. Era una jugada para aprovecharla, para la instrucción venía con el centro rasante y fue muy mal ejecutada. Bueno, ahí está. Yo creo, digamos, que el doble 9 era lo que había que hacer, pero ya está. Cuidado
6: con Juárez, jugadón de Juárez. Cayó dentro del área, menos mal no pita el árbitro Víctor Abersúa. Hubo un contacto, pero no sé si es suficiente como para penal.
4: No me parece penal. Me parece que bien lo pasan a llevar de alguna manera el fútbol de contacto, pero no da para penal.
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6: Me preocupa una cosa del dibujo táctico. Si ya Curicó estaba jugando con dos de contención, ¿cierto? Con Henry y Ormeño. Y ya tenía un problema que se generó un par de veces un espacio ahí en la mitad. Y ahora va a quedar con uno que es solo Henry. Me preocupa un poco lo táctico hoy día, fíjate. No sé si son las teclas que más te va pidiendo el partido, las que sí, se han tocado. No.
3: Cuidado, mira.
6: A ver, Ronald, el centro de Guzmán, buscaba para Bustamante, el rechazo corto, dan la espalda de un jugador canario, no pasó nada. ¿Pedían falta?
4: Mano.
6: ¿Pedían mano?
4: Sí.
6: ¿Pedían mano? Bueno, fue bien rápida la verdad. Fue bien rápida, la tiene por acá Nicolás Muñoz, juega la pelota para el Seba Parada, lo quiere anticipar Oliver, pincha, la pelota está afuera, juega San Luis. Cuéntame más de ese eventual mano.
4: Sí, reclama mano, yo estoy abriendo el monitor acá para ver un poquito mejor la jugada, lo que reclama el cuadro curicano. A simple vista a mí me parece que si dan la mano la tenía pegada fuerte.
6: Sí, fue como, había muy poco recorrido entre la pelota y la mano, si es que dio. A ver, gente, ¿cuánta gente? 1464. Gracias, profesor.
4: 1464.
6: Muchas gracias. La pelota es de San Luis de Quillota. Cuidado, la tiene el Seba Parada. Gana San Luis 2-0. ¿Eh? 2-0. Nunca más llegó Curicó. Tenemos 20 minutos del segundo tiempo. No llegó en la segunda mitad. Llegó en los últimos 15 del primer tiempo, pero en esta segunda mitad no ha puesto en jaque al golero Abersúa. Ya tenemos 21.
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6: Pelota suelta, la juegan larga para Leandro, que va para adelante. Y aquí está el Toro Venegas, le urge un descuento a Curicó para meterse en el partido. Se la pide Romo más atrás, buena pelota, Romo la jugó dentro del área. Resuelve bien San Luis. Aleja Juárez, la tiene Pastenes, cuidado que la tiene Pastenes. Y la viene jugando por acá para el Seba Parada, que es muy ducho, muy experimentado. La aguanta, va temporizando bien la maniobra, esperando sus compañeros, tocó para Sergio Vergara. Atención, Vergara se quiere meter al área. Vergara va desbordando, tira centro. Cierra Oliver, revienta, saca al fondo albirrojo a través del manteca Christopher Medina. Pelota suelta, el toque viene para Romo, se la dio Enzo. Romo y el zapatazo a correr el tanque Bustamante. Muy atento el meta, la deja perderse a Barzúa.
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6: 21. Va a jugar desde el fondo San Luis. Lo está ganando 2-0 con goles de Diego González y de Sebastián Parada. Corta Oliver en el fondo. Le queda la pelota para el Juaco Romo. Va tocando por dentro para Henry Sangüesa. Le traban, le roban la pelota. No está bien, Curicó. No está bien futbolísticamente. Te pido un comentario, Sebastián. 22 minutos del segundo tiempo.
3: No, está errando el camino. Yo también creo que hay un desgaste físico. Ya Henry Sangüesa no puede perseguir más a los jugadores. Está agotado. Y ha dado todo también. Está errando el camino porque si el objetivo, digamos, es buscar las orillas, tratar de buscar centro rasante, no lo está consiguiendo. Y los centrales de San Luis tampoco se están complicando. Fuera y listo, y la jugada cambia. No sé.
6: Quiero decir una cosa, creo que fue un tremendo error sacar a Retamales.
3: Sí.
6: Tremendo sí. error. Futbolísticamente el partido cambió, nunca más ha agarrado la pelota, Curicó.
3: No, y lo dijimos, o sea, no, cuando inició el segundo tiempo dijimos, no encaja el cambio, no me entra todavía porque no estaba haciendo un mal partido Retamales. ¿No?
6: Era el que estaba manejando un poquito sí. el fútbol de Curicó, no sé, JC, tenemos tiempo para sumarnos. Para mí, no ha estado fino hoy día en la búsqueda táctica, creo yo, es opinión, el cuerpo técnico, no sí. me ha gustado.
4: Sí, lo que pasa es que he tratado de reportear para dar una opinión con certeza, pero creo que se equivoca con Javier Retamal, y por eso he tratado de reportear si una situación física, una decisión deportiva del cuerpo técnico, porque si fuera de solamente una decisión, creo que le hizo un flaco favor al cuadro de Cerro.
6: Empeoró el fútbol de Curicó con la salida de Retamales. Ahora hay falta y hay una amarilla. ¿Alcanzaste a ver para quién?
4: Sí, me parece que te lo voy a identificar de inmediato, pero
6: Muñoz
4: lo tengo en la mira.
6: Ah, ya.
4: Es el número 34.
6: Ah, ya.
4: Danilo Catalán.
6: La pelota es para Curicó Unido, la juega en Sormeño. ¡Falta! Tiro libre y otra tarjeta. ¿Catalán?
4: Sí. No. Entonces no había sido para él.
6: La otra fue para Muñoz.
4: Sí, pero esta es para Catalán.
6: Perfecto.
4: Me anticipé.
6: Amonestado. Muy bien. Un visionario.
4: Se viene un cambio también en.
6: ¿Quién viene?
4: En San Luis se viene el número 5, Joel Torres.
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6: Bueno, ¿qué necesita Curicó para meterse en este partido? Un gol, porque van 25, queda tiempo, pero hasta ahora no se ha visto muy cerca de anotar.
3: No ha tenido ocasiones, por eso duele tanto, le duele tanto a Damián Muñoz la ocasión de haber ganado la banda, digamos, con Fernández. Y la jugada ha terminado en un centro muy cerrado al portero a Orsúa. Y por eso sale también Fernández, te lo doy firmado. Curicó le falta intensidad en ataque, le falta rematar, le falta poner un poquito más nervioso a San Luis. No ha logrado llegar con peligro, más allá de las aproximaciones, pero no ha logrado un remate certero, algo que ponga nervioso al equipo rival.
6: ¿Quién salió en San Luis?
4: Salió el número 17, Facundo Juárez, le dio ingreso al número 5, Joel Torres.
6: A ver, estilo libre, puede ser, está el tanque, Bustamante va a buscar portería, le pegó Bustamante a la barrera. La pelota queda para el que está parado de último hombre, que es Enzo. Ormeño que la levanta, busca para Sarria, pivoteo de Gabriel, arriba el Manteca, Medina, logra salcar, resuelve bien Ignacio Mesa, pelota para Sarria, abierto en la franja derecha, va tirando centro, sale el arquero Barzúa, se queda corto, pelota picando, la quería Joaquín Alfaro, rompe, Joel Torres, córner para Curicó.
4: 7.
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6: Vamos, pasito a pasito, cae 2-0, pero necesita descontar primero. Luego pensamos en lo que viene. 25 minutos y viene el centro de Ronald Guzmán, cerrado el primer palo. Buen cabezazo defensivo. Le va a quedar la pelota para Sergio Vergara, la echa a correr Vergara, cuidado. Corre por acá, la dio para Nicolás Muñoz, que tiene fuelle todavía, el 13 lo corre. Corretea Ronald Guzmán, aguanta Muñoz, sostiene la pelota para San Luis, la hizo rebotar, saca Curicó, afortunadamente, es lateral que pertenece a Curicó, la levanta, el gringo Oliver gana por acá, sale desde el fondo, la cancha está, pero dificilísima, aguanta la pelota por acá el Juaco Alfaro, toca atrás para Romo, se junta con el número 8, Romo para Enzo Ormeño.
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6: Oye, JC, se fue Juárez, ¿cierto?
4: Facundo Juárez, sí.
6: Quiero decir algo, usted amigo, amiga, dirigenta, la próxima vez que usted le digan, oye, ¿podríamos traer a Facundo Juárez? Tráigalo, juega bien, maneja bien, o sea, lo conocemos de sobra, pero ahora que lo vimos recién, Seba, ¿te gustó? Maneja sí. los tiempos, tiene buen pie, tráigalo.
3: Cuando sonaba en la órbita de Curicó, a mí me puso contento, era muy buen jugador que podía haber llegado.
6: Y eso que en el primer semestre casi no jugó en Argentina. Está expuesto Curicó, bueno, está expuesto y viene Vergara, cuidado, atacan tres, defienden tres, pero ya viene llegando la segunda línea curicana, Vergara va dentro del área, enganchó, que no, Vergara le pegó, con efecto se va, totalmente desviado.
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6: Y ahora ya estamos en una búsqueda, llamaron a dos. Estamos en una búsqueda ya un poquito desesperada. ¿A quiénes llamaron los alcanzadores?
4: Ramírez.
6: Sí, Ramírez y JP Gómez.
4: Antonio Ramírez y JP Gómez.
6: JP Gómez, estoy pensando qué puede cambiar, digamos, con el ingreso de ellos. ¿Qué podría cambiar, Seba? Ha sido una tarde un poquito nublada, ¿eh?
3: Sí.
6: El día de hoy.
3: A ver, lo de Gómez, si va por la derecha, creo que podría ganar profundidad.
6: Ya, no, Gómez, no sé. Gómez por Manteca.
3: Sí.
6: Ya, ok, o sea, se la doy.
3: No, no sé si va, y si va de central, no sé si va a servir mucho. Yo, por yo eso. Lo ocuparía como un agente más ofensivo.
6: Sí. Ya, por Manteca, ok. Y...
3: Es más, bueno,
6: ¿y el
3: más,
6: amigo Antonio Ramírez? ¿De qué
3: hubiese,
6: va a jugar?
3: Yo hubiese justificado más el cambio de Fernández, o sea que Juan Pablo Gómez hubiese ingresado por Fernández, que en este caso, ¿quién ingresó por Fernández? Fue
6: ¿por Fernández?
3: Alfaro, no.
6: Sí, no, Alfaro. No, Bustamante o Romo, cualquiera.
3: Romo. Sí.
6: Estoy pensando qué te puede cambiar. Lo único que se me ocurre antes de que entren es que saque los dos laterales. Y que vaya Gómez por una orilla, Ramírez por la otra, y que trate de darle otro ímpetu con pierna fresca, con laterales de pierna fresca, lo único.
3: Es que por eso, Juan Pablo Gómez, muy buen agente ofensivo. Yo hubiese pensado más un cambio de Fernández por Juan Pablo Gómez. Creo que hubiese sido un buen cambio incluso.
6: Bueno, vamos a ver cuál es la búsqueda. Ya entró Bustamante, que no le ha quedado una de momento. No ha sabido para mí jugar el partido que tenía que jugar Curicó al segundo tiempo. Resumiendo, no ha sabido jugar como tenía que jugar el segundo tiempo, que era mucho más directo y la pelota no ha estado en el área de San Luis.
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3: Mira, yo te doy firmado que si le quedan la instancia y los espacios, Juan Pablo Gómez sí va a ser un buen agente ofensivo por la derecha. Si es que
6: no,
3: entra
6: si no tengo duda.
3: En esa posición.
6: No tengo duda. Lo que digo, perdiendo 2-0.

0: interior derecho.
1: Sí, ah, pero
0: relevo para Ormeño.
1: Gómez no va a estar ubicado más de la mitad de la cancha hacia arriba. Va a ser eso. Va a ser un punta, un lateral.
0: De lateral, pues.
1: Sí, claro, un lateral derecho.
0: Pero lateral derecho.
1: En la medida que pueda va a ir arriba. Sí.
0: Ah, eso sí. Entró de lateral derecho. Y lo otro es que Ramírez. Ahora sabemos que también puede jugar de interior por la derecha porque va al puesto de Denzel Mello. Yo quiero a lo mejor no lo he querido decir tan claramente, pero creo que hay mucha confusión. Hay mucha confusión y está difícil así. Cuando viene San Luis y Tello salva del tercero con una mano formidable arriba, córner para San Luis de Quillota.
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0: No me ha gustado tácticamente lo que ha buscado Curicó el día de hoy. Había que adaptarse a las condiciones de un terreno de juego que te pedía jugar de otra manera. Los cambios tampoco, creo que no. Y bueno, ya estamos. Tenemos media hora, quedan 15 todavía por delante. Póngala al área, si no hay otra. No hay otra frontal. Si los centrales la tienen que tirar arriba, que sea así. Pero si no la pones en el área, no. Está difícil. Está difícil. Y viene San Luis con córner. A ver, viene la orden. El tiro desde la derecha. Viene el centro para los canarios. Cabezazo. La pelota queda a disposición por acá de un hombre que es el Nico Muñoz, que va a ir para el arquero. Asegura con su colega Abarzúa.
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0: No puede entrar Retamales de nuevo, ¿no? ¿Otra vez Maldonado?
3: No.
0: Ya.
3: No se puede.
0: Qué lástima, lo echa de menos el equipo. Ojalá lo tuviera. Bueno, mal cambio, ¿no? Ya está. Si no le pasó nada físico a Retamales, mal cambio. Viene y está expuesto Curicó. Viene Muñoz. Mucho más San Luis en este segundo tiempo. La pelota para Sebastián. La tiene el Seba parada, tocando por dentro. Cuidado, balón para Nico Muñoz. Se quiere meter al área. Muñoz enganchando. Muñoz arrastra la pelota al número 13. La quiere tocar atrás. Ahora revienta. Se barre JP Gómez. Pelota suelta. La tiene Alfaro. Alfaro juega para Ramírez. Este es Antonio Ramírez. La tiene el 20. Levanta la mano y dice: allá la voy a tirar. Está bien, hay que ponerla arriba. Pero está adelantado Leandro el Toro Venegas.
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0: Juega San Luis con mucha calma en el fondo, mucha calma. La tiene Zamorano, no ha visto en lejos su portería.
3: ¿Viste lo último que hizo el Toro?
0: Sí.
3: Le preguntó que quién iba por derecha.
0: Claro.
3: ¿Que quién iba por derecha?
0: Hay mucha confusión. Claro, es que no está jugando con extremos. 4-4-2 directo, pero la pelota la tiene San Luis. Ese es el principal problema. Y viene Sergio Vergara encarando. Vergara se mete dentro del área, mete golpe de taco, la protege Juan Pablo Gómez. Hay saque de portería, hay mucha confusión en lo que ha buscado en esta segunda mitad Curicó Unido, que cae por 2-0.
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0: Y lo manda, y a ver, Ramírez va a ser extremo derecho. No sé todavía. Bueno, viene el pelotazo a buscar a Cristian. Bustamante la aguanta dentro del área. La sostiene el atacante, la deja para Antonio. Ramírez llega a pista derecha, va sacando centro. La pelota dan el jugador canario. Corner para Curicó.
3: Número 8.
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0: Le va a pegar Ramírez, está Antonio para el córner, sector derecho, vamos, queda tiempo, pero tiene que tener una idea un poquito más clara, Curicó. Viene el centro de Ramírez, la pelota que va a cabezazo blandito del tanque Bustamante. Bueno, lo encontraron por lo menos, la atrapa el arquero Barzúa, JC Maldonado.
4: Sí, prácticamente punto penal, salta con dificultad, obviamente, porque estaban ahí los defensas de San Luis, pero impacta solo el balón, el tanque Bustamante, pero la pelota se va blandita a las manos de Fernando Abarzúa.
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0: Saca la pelota desde el fondo San Luis, la tiene por banda izquierda, viene levantando largo Vicente Durán, arriba el gringo Oliver, el balón lo va matando y va para adelante Catalán, juega, ay, se jugó la vida, pero lo arriesgó todo Henry. Se va a salvar, no lo van a pintar de ningún color. ¿En serio?
4: No. Lo que pasa es que no lo...
0: La barrida desde
4: al
0: atrás,
4: final viendo. Se lo lleva puesto, pero...
0: Mínimo amarilla, JC.
4: Sí.
0: Mínimo amarilla, sí, no va... se la pone a Barzúa.
4: ¿Sabes por qué? Porque va directo al jugador.
0: Va desde atrás. Bueno, está bien, no se la pusieron, pero... Totalmente desdibujado futbolísticamente Curicó Unido este segundo tiempo. Y voy a decirlo en gran parte por los cambios que han venido desde la banca el día de hoy.
1: Sí, no encontró soluciones.
0: Al revés, está peor que en el primer tiempo.
4: Involucionó.
0: Desde la salida de Retamales para acá.
1: Sí, estamos.

0: desordenado, no has encontrado, nunca encontró la profundidad, Curico, que requiere. Esta última infracción fue muy temerario, una barrera con los dos pies arriba, pero no encontró la solución, Curico. No, yo creo que hubo un poquito de confusión en Damián, y hay que decirlo con todas sus letras.
1: Hay tiro libre para San Luis de Quillota, está muy cuesta arriba, quedan 10, viene Sergio Vergara, la pone adentro, saca el toro Leandro Venegas, aguante por acá, la pelota la quiere luchar, la sostenía, ¿quién era? Ramírez, Antonio, juegan largo, pero no hay nadie arriba en esta porque estaban defendiendo un tiro libre en contra, recupera Nicolás Muñoz, juega por la derecha, viene el envío largo al área, cruza toda la cancha, se va, jugará Curicó Unido.
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1: ¿Recuerdas, JC, una llegada de este segundo tiempo para Curicó?
3: No, solamente este cabezazo último del tanque Bustamante. Ajá. Y tal vez justo antes que cayera el 2-0, esa llegada del Chiqui, que la pelota se fue blandita a las manos del portero.
1: Ese es el tema, no hay llegadas en el segundo tiempo. En el primero, los últimos 15 minutos, bueno, para lo que te pedía la cancha, o para lo que te ofrecía la cancha, bueno, metió presión, ganó córner, generó llegada al arco, pero en el segundo nada. Y viene Vergara, está mucho más cerca San Luis del tercero, y viene Sergio Vergara, encarando, Vergara, tocó para Pastenes, quiere controlar, no, quiere tocar para Nicolás Muñoz, le quedó la pelota al 3, engancha y mucha agua, le pegó Muñoz abajo, milagrosa, salvada la pelota, no la toca el arquero, se salvó por nada Curicó, JC.
3: Sí, se salvó por nada el cuadro de Curicó, que marcara el tercero, el cuadro de San Luis, cuando se vienen algunos cambios, que te lo voy a contar de inmediato.
1: Perfecto.
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1: ¡Cambios!
3: Sí, ingresa con la número 9, Guillermo Madrigal, abandona con la número 10, Sebastián Parada, autor de uno de los goles. También ingresó con la número 24, Javier Castro, y abandonó con la número 21, Fabián Pastenes.
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1: Bueno, busca también, refresca un poquito en ofensiva San Luis de Quillota con el ingreso de Madrigal, recupera la pelota y viene Joaquín Romo, toca para Antonio Ramírez. Hay cambios que yo no voy a entender nomás. No lo voy a entender, ojalá hagan, no sé, un partidazo en lo que queda de Curicó, lo empate, pero la entrada del Faro, ¿para qué? Entró de extremo izquierdo, ahí yo te la doy, pero después con la búsqueda táctica ha quedado de enganche y no, pobre Joaquín, no ha tocado la pelota, la entrada de Ramírez, ¿para qué? Veo cierta indecisión, Seba. Ramírez, si tú me dices, lo voy a meter de wing derecho, dale, pero de volante derecho en un rombo creo que no marca una diferencia.
0: No, por eso, creo que erró los cambios, Damián, y más allá de los cambios, cuidado.
1: En el sistema, no sé, la manera de atacar hoy día ha estado todo muy nublado. Es que espero que la tiren al área, lo único que quiero.
0: Es que en el sistema podría haberlo peleado más, pero eso tendría que haberse dado cuenta en el primer tiempo.
1: Antes del 2-0, sí. Pues sí. Cuando hablábamos en el entretiempo, el partido estaba en 4-4-2. Está para que entre Bustamante más Leandro y a buscarlo así, pero se pensó otra cosa, sí. Se pensó voy a desbordar, voy a atacar por banda, para el centro al Faro, pero y no está ese partido.
0: Lo primero era refugiarse.
1: No existe ese partido, eso voy. Y va Nicolás Muñoz, cuidado, si está muy cerca del tercero San Luis. Muy cerca del tercero, pero bueno. Ya está nomás, pues. Ya está. Tenemos 38 minutos, ojalá pase un milagro.
0: No creo.
1: Está difícil.
0: Oye, mira, lo primero era resguardarse un poco más en el primer tiempo, venir de atrás hacia adelante, explotando con fuerza, con velocidad. No lo entendió, lo dijimos, 4-4-2, con el ingreso de Bustamante, que ganaba.
1: Pero fue muy tarde, o sea, sí. El ingreso de Bustamante ya fue con el 0-2, ya es otro partido, es más difícil. Bueno, vamos, que todavía queda un poquito de esperanza.
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1: No, está golpeado el equipo, futbolísticamente no tiene respuesta, ahora ni con la mano. Se apura Cristian, juega un lateral y se la manda a un adversario, bueno, está muy difícil. Aquí está Ramírez, toca para Juan Pablo Gómez, vengan, dice Damián, ¿eh? Hace el gestito, vengan más arriba. Bueno, la tiene Romo y aquí está enganchando Romo. Romo que la quiere tocar por banda, aguanta la pelota, toca atrás para Juan Pablo Gómez. Se ve muy oscuro el panorama de este partido. Cae por 2-0 Curicó. Una pelota rifadísima. La recupera otra vez San Luis, pero aquí está Henry. Sangüesa que abre para Ronald. Tírela, tírela, ya está. Eso es Ronald, entiende el juego. Y la tira al área para intentar buscar a alguien. A la expectativa, a lo que pase. La recupera San Luis de Quillota.
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1: Qué lindo cruce, metió por acá el número 24, Castro, pelota para San Luis que está para golpear de nuevo. Viene San Luis, el tiro por encima, se vuelve a salvar Curicó, que ya le está haciendo, San Luis le está haciendo precio a Curicó Unido, JC Maldonado.
3: Sí, pasó muy cercana del travesaño, última pelota del cuadro de San Luis, y como tú dices, le está haciendo precio. Ahora, si Curicó en una épica lo logra empatar, creo que San Luis se va a acordar de todas estas jugadas, pero está complicado el partido para Curicó, está muy, muy plano ya, y creo que el equipo se desordenó, y me sigue dando vuelta la situación de Javier Retamar.
1: Sin duda.
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1: Y sin el diario el lunes, ¿eh? Porque después seguramente vamos a escuchar algo así cuando se pregunte por Retamales. Si es que no tiene ningún problema físico, probablemente escuchemos algo así como claro con el diario el lunes. No, en el entretiempo, al menos acá, en el entretiempo, hablábamos, decíamos, ¿Retamales? ¿Por qué sale Retamales si no ha hecho un mal primer tiempo? Era el hombre que estaba manejando las ofensivas de Curicó, el juego de la mitad para arriba. Bueno, ojalá que esté bien nomás, que esté sano, porque eso significa que no hay riesgo de no tenerlo ante Cobreloa. La tiene Henry Sangüesa en la mitad de la cancha, le ha costado un mundo futbolísticamente este segundo tiempo a Curicó. Le ha costado entender el partido que tiene que jugar, no la pone el área. Ahora Sarria lo entiende y la tira directa, falta de ataque del tanque, Cristian Bustamante.
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1: 41 y medio, gana 2-0 San Luis, que se está llevando los puntos desde el Estadio La Granja. Todo cuesta arriba en el reenganche de la segunda rueda, reenganche del campeonato, arranque de la segunda rueda. La tiene Oliver, juega Francisco Oliver, la pelota la aguanta el Juaco Romo, la tiene el 8. Ataca, intenta por la izquierda, Romo, tírela nomás, Joaquín, no metas al área, ahí se hace intocable, viene Joaquín Romo, le sacan la pelota. La tocan para Nicolás Muñoz, arriba la pide Madrigal, a ver, a correr Madrigal, se la tiran larga, va contra Sarria, defiende bien Gabriel, va a tocar atrás para el golero Damián Tello, y la tiene Damián, sale de una, de primera para Francisco, Oliver, traslada la pelota para acá Oliver, toca para Juan Pablo Gómez. Baja a pedir a Antonio Ramírez, el zapatazo viene directo, del lateral derecho a uno de los nueve. La pelota la captura otra vez Curicó y la tiene Romo en la mitad del terreno. Juega Joaquín, Romo la juega larga para Ramírez que quiere buscar. Buen control, a ver, va para adentro Antonio, la juega profunda dentro del área, puede ser el descuento. Bustamante, gol. ¡Gol! ¡Gol! Cristian Bustamante recibió una buena pelota de Antonio Ramírez dentro del área, sacudió de derecha fuerte, abajo, pelota cruzada y adentro, 42 del segundo, Bustamante pone el descuento, 1 para Curicó, 2 para San Luis de Quillota.
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3: Fue un verdadero golazo porque cómo se gesta el gol del cuadro curicano. La mejor jugada de fútbol que comienza con Joaquín Romo, quien la abre para Antonio Ramírez, quien baja un balón muy perfecto, le explica al espacio el jugador Cristian Bustamante, y cuando todos pensamos, por lo menos yo, que iba a buscar una pierna entrando por ahí en el área pequeña, se busca para buscar la portería y le pega con el corazón, y quedan algunos minutos donde Curicó tiene que ir con todo para lograr a lo menos el empate.
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1: 44 minutos tenemos ya del segundo tiempo, Seba. Bueno, se abre una puerta, se abre la puerta de la épica. Jugando muy mal segundo tiempo, tiene la posibilidad de empatarlo ahora Curicó, está a un gol.
0: No, nada, o sea, ahora con todo nomás, pues ¿cuántos minutos quedarán? Unos
1: lo que den, ojalá den unos total, seis.
0: Digamos,
1: ojalá den unos seis, queda uno, bueno, quedan cinco supongamos, ¿no?
0: Hay que volcarse con todo nomás arriba, eso.
1: Hace rato que el partido te pide eso, póngala al área, póngala al área, ahí está.
0: Y va con espacio, dale.
1: Se abrió una ventanita, a ver si consigue la épica Curicó, viene Ronald Guzmán, el centro es pasado para Ramírez, la va luchando dentro del área, la aguanta Sergio Vergara, quiere salir por acá Vergara, la manda directamente fuera, fútbol para Curicó, todos atentos al tablero electrónico, a ver cuánto tiempo van a adicionar los jueces el día de hoy. Gana San Luis, pero por 2-1, se arrima Curicó, que tiene la chance cierta ahora.
0: Siete.
1: Eso es, 7 minutos, diferencia de un gol, pasa cualquier cosa, da lo mismo como juegues, diferencia de un gol, pasa cualquier cosa, y viene Oliver, necesita el empate Curicó, viene la pelota al área, saca como puede el fondo canario, pelota que rebota, falta y hay tiro libre, JC, linda pelota.
3: Sí, la fue a pelear el Roro Guzmán, que como siempre ha hecho un buen partido, le cometen falta en diagonal a portería que defiende Fernando Abarzúa. Aquí tiene que ir con todo Curicó, da lo mismo perder 3-1 en esa búsqueda del 2-2.
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1: Es temprano para que vaya Tello, pero en las últimas que vaya nomás. Y da lo mismo si queda abierta la puerta para una contra. Hay que ir a buscar porque se le abrió la posibilidad de empatarlo a Curicó. Caía por 2-0, pero ya no. Ahora es 2-1 desde el minuto 43 del segundo tiempo y va por la épica. Póngala al área, a ver si le queda alguna duda al arquero Abarzúa. Viene la orden, acá está el envío, amagan bien el centro, va la pelota muy pasada al área, pero no tan profunda. Se fue por encima de todo, incluso del arco, Juan Carlos.
3: Sí, una pelota que tiene que buscar algo, algún desvío, cualquier cosa, pero lamentablemente, como tú la describes, la pelota fue inalcanzable para cualquier jugador, incluso para el mismo portero de San Luis.
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0: Hay que aprovechar eso.
1: Sí, un desperdicio de ese tiro libre. Un desperdicio. Y viene Madrigal, cuidado. Ataca San Luis, que estuvo cuántas veces muy cerca del tercero. Pero bueno, no lo capitalizó. Y ahora es 2-1 la cuenta. Lo podría empatar Curicó porque hay 5 minutos por delante. Pelota para Antonio Ramírez. Se viene en un pasillo interior de la cancha. Pelota muy larga la que juega. Joel Torres tampoco puede. Mucha imprecisión. La cancha que no colabora. Y la tiene Joaquín Alfaro, que viene jugando. Pelota para Ramírez. Lo trabaron a Ramírez. Balón suelto. A ver, todos empatizan. Jugando, ¿eh? En patines, balón por la izquierda, la va a jugar por acá San Luis, no podía darle Catalán, recupera Juan Pablo Gómez, el que le pone fútbol y criterio, Joaquín Romo, toca para Leandro Venegas, ataca Curicó, se anima Curicó Unido, que ve la posibilidad de alcanzar el empate, la pelota no es bien jugada sobre una orilla, recupera el elenco canario, la traslada ahora, viene por la banda izquierda, todos resbalan, ¿eh? Todos resbalan, puede pasar cualquier cosa, absolutamente cualquier cosa, sin tanto fútbol, pero Curicó tiene la opción de ir por el empate.
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1: Vamos a ver si se da o no, si alcanza para la épica. ¿Cuánto dieron? 7.
0: 7, ¿sabes por qué resbalan? Yo te dije, cuando termine de llover
1: se rompe después la
0: se
1: cancha.
0: Rompe la cancha y se pone muy barrosa.
1: Ataca Curicó, la traslada Oliver, viene el gringo, la levanta, busca para el tanque Bustamante, en offside. En offside, una le va a quedar. Yo digo, Juan Carlos, que una le va a quedar a Curicó.
3: A lo menos le tiene que quedar una.
1: Y ojalá esté clarito, la mande adentro y después analizamos todo lo errado que estuvo la búsqueda, lo errada que estuvo la búsqueda futbolística hoy, pero con un punto en el bolsillo, créeme que es mucho más agradable analizarla. Así es.
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1: Va jugando el meta Barzúa, la saca larga, quiere buscar para Madrigal, aguanta arriba, la peina Madrigal, recupera JP Gómez, engancha ante la marca de Sergio Vergara, sale Juan Pablo, le pega largo, viene buscando arriba al tanque Cristian Bustamante, que sube y peina, le quedó para Ramírez, atención, la pelota la mete en el área, le va a quedar a Leandro Venegas, aguanta el zaguero, aguanta, jugó con fuego, Mesa, JC Maldonado.
3: Sí, jugó con fuego. ahora, yo quiero referirme ahora, me parece muy bien la entrada de... Entró muy bien Ramírez, Antonio Ramírez.
1: Sí, sí, es verdad. Ha tenido ocasiones, ha generado riesgo por ahí, pero cuando se ha soltado más, cuando se ha soltado por la banda derecha. Viene el lateral. La pelota viene buscando el área, a ver, busca el empate, Curicó, atrapa al golero. Atrapa al golero Fernando Barzúa. ¿Cae? ¿Alguien le hizo algo?
3: Pero Henry, ¿para qué le comete falta si ya el jugador tiene la pelota en la mano? ¿Qué genera esto?
1: Tiempo para
3: ellos. Tiempo para San Luis.
1: Claro.
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1: Tiro libre entonces, sale el arquero Abarzúa. La va a jugar varios metros por delante de donde fue la falta. Pero el árbitro no dice nada. Y juega largo Abarzúa para buscar a Madrigal. Cierra Oliver en el fondo curicano. Pelota que le queda a Ramírez, que ha encontrado espacio por acá, pero bien abierto. Casi como otra vez un extremo. Viene San Luis, largo para Madrigal. A defenderla Oliver, la deja picar. Cuidado, pelota dentro del área, se lo lleva amarradito Oliver, muy inteligente. Sale Curicó, pero queda corto. Recupera la pelota el elenco canario, que la quiere tener un ratito, porque no queda mucho. Quedan dos minutitos del tiempo adicionado. Viene la pelota al área, saca Oliver con el muslo. La pelota la captura otra vez San Luis de Quillota. Balón para Sergio Vergara, la va a meter al refrigerador un rato. Aquí está Sergio, aguanta la marca de Juan Pablo Gómez. Atrás para Vicente Durán, este que la juega larga contra el área, la atrapa Tello. Uno y medio nos va quedando.
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1: A luchar Bustamante, recupera, saca directamente fuera San Luis, no quiere problemas. San Luis de Quillota, la pelota la impulsó directamente fuera Danilo Catalán. Le queda todavía alguna chance a Curicó. A ver, un cambio de frente de Bustamante que va algo forzado, se esfuerza, corre por allá, no, mal hecho el cambio. Hay fútbol para San Luis, puede ser de las últimas. Sí, queda un minuto, 51 cumplidos. Por ahora cae Curicó, cae por 2-1. Hay lateral defensivo para el equipo canario. La pelota busca arriba con Madrigal. Le tiene que quedar una más a Curicó. Le tiene que quedar una más. Cuidado. La pelota la traslada un jugador canario. No hay falta. Lateral en el fondo para Curicó. Ya la mueven con Joaquín. Joaquín es Romo. Aguanta, gira. Se queda con la pelota pegadita al pie. Toca por un costado para Henry Sangüesa. Otra vez el fútbol de Curicó. Vamos hacia arriba es la cosa. Con Ronald Guzmán. Oliver, tírela. Ya no hay más. Ya no hay más, Francisco. Le pega largo. Oliver quiere buscar a Antonio Ramírez, que encontró algo por la derecha. Cabezazo defensivo. Todavía queda tiempo.
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1: No logró meterla al área después del descuento. Lamentablemente, se va a terminar este partido. Es triunfo de San Luis de Quillota justo cuando se cumplen los 52 minutos. No le alcanzó. Nos emocionamos, nos ilusionamos porque numéricamente, matemáticamente el empate estaba al alcance. Era cosa de un gol más, pero futbolísticamente, hay que ser sincero, Curicó estuvo lejos todo el segundo tiempo. Juego terminado, JC Maldonado, cayó Curicó en el regreso de la Liga de Ascenso por 2-1 ante San Luis.
3: Sí, no, tuvo unos minutos ahí de ilusión con el descuento de Cristian Bustamante. Lamentablemente no pudo poner el balón en el área después de esa jugada de gol del tanque. Lamentablemente hay mucho que analizar sobre este partido, pero creo que Curicó, más allá de irse al descanso 1-0 abajo, creo que acrecentó con la salida del Coco Retamales.
1: Bueno, partido terminado, algún diálogo de algunos jugadores de Curicó con el cuerpo arbitral, que no me parece decisivo en alguna medida para este partido, Seba, y toca empezar con el pie izquierdo. Ya lo decíamos en la semana, ¿te acuerdas? Hay que, obviamente no ha pasado nada, digamos, nada grave en términos de que Curicó ponga en riesgo su futuro en el campeonato, pero estos son los partidos que hay que abrochar, son las instancias que hay que agarrar. De local se tiene que hacer fuerte si es que quiere confirmar las pretensiones que este mismo grupo dice que tiene, dice tenemos plantel, tenemos una institución para meternos entre los ocho, pero es acá donde tú tienes que estar claro, sí, el día de partido.
0: Sí, o sea, es así. O sea, si tus pretensiones son luchar la liguilla, bueno, estos partidos son fundamentales, porque necesitaba Curicó comenzar sumando, no lo logra. todavía está en la cabeza lo de la NFP, que por eso yo te decía, va a ser muy triste en caso de que si el lunes o el martes aparezca el fallo y es desfavorable para Curicó. Bueno, estamos hablando de que son 6 puntos menos que podría haber tenido Curicó. Entonces, a mí me parece que, claro, comienza de mala manera. Esto es la generalidad, digamos, no es bueno el resultado, no es un misterio para nadie, pero yo creo que Curicó Unido pierde la oportunidad de haber dicho, ¿sabes qué? Yo vamos a comenzar con el pie derecho, lo parte mal, ya vamos a hilar más fino. Creo que también hay instancias en las cuales Curicó Unido, no sé, me da la impresión de que enreda un poquito el camino, de que no hay claridad en el reordenamiento de las piezas y algunos cambios que no sé, por lo menos yo no va a ser bueno consultárselo a Damián. Estoy pensando en Retamales no estaba haciendo un mal partido, y bueno, ahí está Curicó que se va enredando. Pero también hay que, no, yo no le resto mérito a San Luis fue un equipo muy ordenado en esta instancia, supo jugar mejor el partido bajo la lluvia, abrir camino cuando había que abrirlo. Para mí hay dos jugadores que son fundamentales, que Juárez, Pastenes y Seba Parada, son tres jugadores que son fundamentales en San Luis y que lograron finalmente materializar esta victoria. Mal por Curicó, en la generalidad mal, porque había mucha ilusión, mucha esperanza de que podrían se quedar 3 puntos. Yo creo que, y si me das ahí, yo creo que Curicó podría haber hecho mucho más en este partido. No siento que no fue superado en demasía, pero siento que también eso es responsabilidad de Curicó, debió haber materializado, debió haber hecho, haber forzado un poquito más el resultado.
1: Colaboró mucho Curicó.
0: Colaboró mucho
1: en no encontrar, creo yo, la fórmula, o sea, la manera de ver dónde estaba el partido. ¿Dónde estaba el partido? Antes del 2-0, porque después del 2-0, claro, nos emocionamos todos con la arremetida final tras el descuento de Bustamante, pero seamos sinceros, ¿cuántas llegadas de gol tuvo en el segundo tiempo, Curicó? Una, la de Bustamante.
0: Sí.
1: Llegadas de gol.
0: El resto es una aproximación.
1: Quizá otra ahí que fue un lateral, porque termina apañando el arquero en el área chica y lo derriba un hombre. Entonces, creo que futbolísticamente no encontró el camino. Eso es más preocupante, digamos, porque si te equivocas en la búsqueda, es más difícil llegar al éxito o al logro que es convertir. Bueno, me imagino que está todo ahí muy difícil, ¿no? Escuchar a alguien en la parte baja, JC.
3: Sí, ningún jugador se quiso detener, pero sí tuvo la posibilidad de cruzar un par de palabras con Javier Coco Retamales.
1: Ya.
3: Está complicado. Está complicado ya. Físicamente.
1: Ya,
3: físicamente, o sea, una rodilla media.
1: Ya.
3: Me lo mostró.
1: Perfecto.
3: Así que
1: por ahí
3: se entiende, sí. Bueno, Javier, bueno. Coco, ¿podemos hablar un poquito, cortito, sobre lo tuyo? Ah, no, me dice después.
1: Ya.
3: Pero me lo confirma que...
1: Perfecto.
3: Está obligado. Pues. Sí, cambio obligado. Ya. Sí, bueno. Ahí cambia totalmente la percepción.
1: Claro, porque nos da otro, no sé si otro enfoque, pero nos da otro punto para el análisis. O sea, no es una elección del cuerpo técnico retirar a Retamales. Es un cambio obligado por un problema, por una lesión del jugador. Y no le encontró la vuelta. Para mí, ni con Alfaro... Primero, ni con Inostroza enganchado y Alfaro a la izquierda, no. Con Alfaro de enganche, no. Yo creo que, bueno, con el diario del lunes nos van a decir, lo sé, el 4-4-2 debió venir antes del 2-0. Debió venir, sí, en el muchacho, entretiempo.
3: Sí, pasaron, bueno, te quería describir que pasaron. Dale. Todos los jugadores de Curicó, no quisieron hablar. Viene Sebastián. Ahí voy a hablar con Sebastián Parada.
1: Dale.
3: Hola, Sebastián. Primero, gusto saludarte. Felicitaciones por el triunfo. ¿Se les complicó al final por el descuento de Curicó? ¿Cómo comienzan esta segunda fase del campeonato?
4: Bueno, después ya de finalizar el partido, creo que un gran comienzo, un gran partido, creo que lo trabajamos de muy buena manera. Sabíamos que este segundo tiempo iba a ser más complicado que el primero, porque el ímpetu de Curicó, estando de local, el tipo de clima que nos tocó hoy día, creo que también son condimentos, pero creo que lo manejamos de buena manera. Sufrimos en el último minuto, pero gracias a Dios nos llevamos los 3 puntos, que eso es lo más importante.
3: Supieron jugar en un escenario, como tú lo dices, con mucha lluvia, no paró durante todo el partido. Por ahí es distinto lo que se prepara en la semana, pero terminan marcando 2 y por ahí buscaban el tercero. Y yo decía, por ahí Curicó marca el descuento, y si lo empatan, se van allá. Van a ir a la memoria todas esas oportunidades que tuvieron de marcar el tercer gol.
4: Sí, obvio, como tú decís, un segundo tiempo creo que sabíamos lo que no iba a pasar, pudimos manejarlo de buena manera. Claramente Curicó nos metió en un arco después del segundo gol, algo normal, creo que lo manejamos de buena manera. Gracias a Dios pudimos llevarnos los 3 puntos de una cancha difícil como es en el ascenso acá, más en Curicó, así que contento por el equipo, por el grupo que lo trabajó de buena manera.
5: Le toman validez los tres puntos sabiendo que Curicó venía a seis partidos invictos, tanto la última fecha de la Liga de Ascenso y Copa Chile.
4: Sí, obvio, creo que tiene un plus, bueno, por la manera en que venía Curicó, más jugando de visita. Nosotros en el ascenso no habíamos ganado de visitante, entonces también era una balita que no queríamos sacar, entonces se dio y feliz por todo el trabajo que se hizo.
5: ¿Se va a volver a la granja? ¿Te tocó estar en un momento acá? Me imagino que quedaron buenos amigos.
4: Bien, mira, la verdad, siempre en la semana, creo que para mí lo veo como una semana diferente. Fue mi primera salida a Curicó, siempre creo que lo recuerdo con lindos recuerdos, grandes amigos. Fue una linda experiencia para mí en lo personal. Obviamente no se pudo conseguir lo que buscamos desde un comienzo, pero siempre es lindo volver acá y nada, la verdad que muy contento siempre. Venir acá a Curicó es grato.
5: Gracias, Sebastián, y buen regreso a casa.
4: No, muchas gracias a ustedes.
5: Ahí está, muchachos. Sebastián Parada, ex Curicó Unido.
1: Bueno, ahí está el Seba Parada, autor del segundo, de hecho. Diego González y Sebastián Parada anotaron para San Luis de Quillota. Descuento postrero del tanque Cristian Bustamante, minuto 43. No le alcanzó para sumar a Curicó, que ha comenzado esta segunda rueda con una derrota hoy acá en el Estadio La Granja. Hacemos la pausa y ya tenemos mucho más por trabajar en el postpartido de este encuentro por la Liga de Ascenso.
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1: 5:09. Bien, estamos de regreso acá en el Estadio La Granja. Nos metemos ya en el postpartido. Ha sido derrota de Curicó Unido, 2-1 ante San Luis, un partido opaco. Lo mejor de Curicó para mí, así a modo resumen, los últimos 20 del primer tiempo, donde logró inquietar realmente la portería de Fernando Abarzúa. Claro que le costaba dejar la puerta abierta atrás, y San Luis también se generó llegadas, pero por último fue cuando más cerca estuvo en el partido. En la primera media hora no tuvo llegadas, y el segundo tiempo para mí fue muy confuso, muy muy confuso, lo vi muy confuso el equipo futbolísticamente. Ya sabemos, con el dato de que Retamales sufrió algún problema físico en una de sus rodillas, fue cambio obligado, pero desde la salida de Retamales el equipo no encontró la manera de atacar. No encontró. Fíjate que probó de distintas formas. Vuelve al segundo tiempo, Sebastián y Juan Carlos, amigos que nos están escuchando. Vuelve manteniendo el 4-3-3, con Alfaro a la izquierda, en ataque estoy diciendo, Fernández a la derecha, Venegas de 9, de enganche y Nostroza. Después vienen cambios. Ingresa Bustamante con Romo. Ahí pasa a ser un rombo. Se mantenía todavía Ormeño. Bustamante entra de doble 9, Bustamante con Venegas, y en la mitad de la cancha quedó con Romo, con Henry Sangüesa, ¿cierto? Con Ormeño, que todavía no ha salido, y Alfaro se vino de enganche. Después sale Ormeño. También, y viene Juan Pablo Gómez con Ramírez, y ahí rombo en la mitad de la cancha. Gómez por Manteca es puesto por puesto, no altera, digamos, la manera de atacar, pero la mitad de la cancha queda con un solo hombre de corte, que es Henry Sangüesa. Queda Romo por un costado, ¿cierto? Trabajando, Ramírez por el otro, y enganchado Alfaro para un doble nuevo. O sea, buscó por lo menos tres maneras distintas en 45 minutos, y nunca estuvo cómodo, nunca estuvo claro. Yo creo que el equipo fue retrocediendo futbolísticamente, o sea, no, cada vez se le hacía más difícil llegar al arco. No nos quedemos con la épica de que mira, descontó Bustamante y el equipo estuvo cerca. No estuvo cerca. Después del descuento de Bustamante no volvió a meter la pelota al área con peligro para el portero, y fue la única llegada al segundo tiempo. Entonces, futbolísticamente yo me quedo preocupado porque no encontró los caminos hoy.
0: Mira, esa descripción que haces tú de los cambios tácticos y de cambios de jugadores, porque hizo harto cambio también hoy día.
1: Mucho.
0: Hace que el equipo se enrede un poquitito. ¿Por qué te lo digo? Porque los equipos, claro, tienen una forma de iniciar el partido, ¿cierto? Y tú tienes que tratar de, si vas a hacer el cambio de táctico, trata de hacerlo una sola vez, porque, y ojo, no es solamente el cambio táctico, mucho cambio de jugador. Entonces el equipo terminó como, de alguna forma, no sé, desconectado.
1: Se fue desordenando.
0: Y no sabiendo un poco la forma en la cual avanzar. Se fue desordenando. Súmale a esto que hay un factor físico también. O sea, nosotros estamos hablando ya del segundo tiempo y hubo cierto desgaste con un Henry Sangüesa, finalmente, que termina solo en la mitad de la cancha, solo en el corte, y que de alguna manera tiene un despliegue importante, pero también un desgaste importante. Tiene que ir abajo, comienza a luchar los balones de otra forma. No sé, yo, a ver, hay puntualidades que a mí me gustaría graficar. O sea, el partido estaba muy friccionado, estaba mucho de fuerza. Yo lo dije, creo que podría haber ingresado Cristian Bustamante desde el arranque del segundo tiempo, pero no me quedo solamente por el tema del gol, sino que las características del partido estaban para ir a forzarlo de esa manera. También necesitaba, creo que se enojó, me da la intención, no sé si lo va a decir o no, pero se enojó mucho Damián con Nico Fernández cuando le queda un balón para ejecutar, finalizar la jugada de buena manera, y finalmente termina en un remate muy muy fácil para el portero Abarzúa, lo saca ahí de hecho. Entonces, claro, hay instancias en las cuales también parte del equipo, digamos, se tienen que generar y tienen que ser finalizadas de buena manera. Le quedó mucho espacio también cuando Joao Curicó se fue a volcar a buscar el 2-1, y ahí aparecieron, digamos, Pastén, apareció Seba Parada, el ingreso de Vergara también, ingresaron con mucho espacio. Creo que Curicó, y esto lo digo con mucho respeto, no interpretó el para lo que estaba el partido.
1: Sí, le costó leer para qué te pedía el partido, claro. Jugarlo de qué manera, que era súper directo.
0: Era directo.
1: Súper directo, sí. y en grandes pasajes, incluso por arriba, porque ya se empezó a acumular agua, ya costaba. San Luis, cuando lo tuvo bordeando el 3-0 a Curicó, era directísimo. Las pelotas largas a los jugadores que tenía por fuera y llegaban al área, pero no logró nunca encontrar el juego por fuera, tampoco encontró, fíjate, como un par de pelotazos a Bustamante que a mí me hacen creer más aún o reafirmar que ese era el camino.
0: Sí,
1: antes del gol hubo un par de que no terminaron en nada, pero Bustamante bajaba la pelota dentro del área.
0: Sí.
1: Quizás si esa búsqueda hubiera sido desde el minuto 1 del segundo tiempo y perdiendo 0-1, hoy día estaríamos hablando de un empate. No lo vamos a ver nunca, pero a mí el partido me llevaba a pensar en un 4-4-2 desde el entretiempo para acá.
0: Hubo dos jugadas antes del gol de Bustamante, tú tienes razón. Hay un centro bombeado en las afuera, que Bustamante lo amortigua de muy buena manera. Eso tú hubieses generado un ya tienes una aproximación. Y después un cabezazo, tiene un cabezazo ahí justo en la boca del área. O sea, había que marcar presencia física. De hecho, cuando inicia el primer tiempo hay un balón también en el área que termina yendo Inostroza. Y yo decía, no es el mejor intérprete para buscar un cabezazo de esas características. No lo digo que no tenga la capacidad, pero había que buscar un poquito más de fuerza arriba. El partido estaba para ir a buscar el error de los centrales de San Luis. Y en la mitad de la cancha tú tenías que hacerte fuerte en la recuperación. Y yo creo que Juárez ahí, de alguna manera, me incomodó bastante a Curicó porque recuperaba muchos balones. Fue bastante complejo para Curicó controlarlo. Bueno, y por las bandas, ellos tenían a Pastene y a Seba Parada. Que Seba Parada aquí comienza a aplicar mucha experiencia. Juega bien de espalda, no apura la jugada. Pero bueno, no sé, creo que no leyó de buena manera para qué estaba el partido Curicó. Y así fue superado, eso es. La cancha no estaba en las mejores condiciones, muy resbaladiza, muy rápida también. ¿Cuántas veces intentó al arco? Un par de veces, dos veces en el primer tiempo, si no me equivoco, ¿no?
1: Pero en el segundo no.
0: En el segundo
1: tuvo,
0: nada.
1: Salvo el gol, no tuvo otra llegada clara.
0: Claro.
1: ¿Conferencia?
3: Estamos ingresando a la sala de conferencia, Claudio. Se han informado que ya viene en camino Damián Muñoz, tuvo que ir a aclarar a la televisión, lo hizo Chupete de Suazo, Humberto, el técnico visitante recién acá en la sala, se nos convidó a ingresar porque es el turno del técnico huricano. Ronald Guzmán también fue a hablar con la televisión.
1: Sí, lo vimos acá.
3: Así que no ha abandonado nadie en el camarín, por ahí Coco Retamales me había prometido que íbamos a conversar una vez después, pero lo dice, pero claro, claramente él camina con dificultad.
1: No, y te lo dijo a ti, ¿no? Sí, al paso, no, que estaba con un problema en la rodilla.
3: La consulta, bueno, así que
1: cambio obligado, entonces.
3: Me hace la seña. Sí, cambio obligado que definitivamente termina involucionando el cuadro curicano, pero
1: sí,
3: bueno.
1: Lo echó mucho de menos Curicó.
3: Mucho, pero claro, la solución tenía que haber venido desde el banco.
1: Claro, y de hecho buscó, pero no funcionó, pues. No funcionó, primero fue Nostroza, luego fue Joaquín Alfaro de enganche y el fútbol no pasó, la pelota no pasó por ninguno de ellos en los momentos en que jugaron de eso. Bueno, ya está, podemos analizarlo toda la semana. Lo concreto es que Curicó ve pasar 3 puntos, deja escapar 3 puntos, ya veremos qué pasa con la situación de la tabla, con la situación de un eventual castigo, pero va a ser dolorosa esta pérdida ya. Bueno. Queda harto para remontar, pero no es bueno que el margen de error se siga achicando.
3: Es que se me viene a la memoria, Claudio, la situación que había indicado Damián Muñoz. Nosotros nos vamos a ir comparando con lo que ha sucedido.
1: Claro.
3: Y a Quillota fue y sacó un punto y esta vez se queda en nada, se queda en cero. Yo, más allá de la resolución, de si es favorable o no favorable, uh-huh, esos 3 puntos, lo que uno tiene que ir analizando hoy por hoy es lo que sucede dentro del campo de juego, sí, lo que tú vas a ir cosechando en esta segunda parte del campeonato, porque...
1: Y hoy fue poco, tal hoy vez, fue poco lo que pasó en el campo
3: sí,
1: de juego.
3: Sí, tal vez al final del campeonato, ni siquiera si a Curicó le descuentan esos 3 puntos... ni siquiera sean decisivos, sino que pase
1: claro,
3: por otro motivo, la circunstancia que Curicó tal vez no pueda lograr el objetivo. Queda mucho campeonato.
1: Sí,
3: pero
1: no se queda mucho.
3: Pero bueno, este era un paso importante para pretensión del cuadro curicano. Así que aquí se acerca Damián Muñoz.
1: Bien.
3: Está tomando asiento ya para comenzar esta conferencia de prensa ante los medios.
7: Profesor, buenas tardes. ¿Cuáles son las razones de la derrota de esta tarde ante San Luis? Buenas tardes.
12: Buenas tardes. Creo el control que no pudimos tener en el mediocampo. Creo que eso nos llevó a estar corriendo partes prolongadas tras el balón y en cierta manera no poder realizar ni generar mucho ataque construido. Creo que eso es lo que nos llevó aquí a tener que jugar un poco más directo a veces, y en ese juego directo por ahí el primer tiempo no ganamos tampoco muchos segundos balones y más que nada eso, pero más allá yo creo que San Luis tuvo más control que nosotros, más dominio en lo que fue el medio campo, pero desde ahí también es lo que se genera, es lo que te lastima, y creo que dentro de eso, en cierta manera, yo, como vuelvo a reiterar, más control, más dominio, más posesión. Yo creo que no vi los números, yo creo que lo más probable es que ellos a lo mejor tengan más posesión, pero después en cierta manera lo que son las ocasiones de gol generadas en el primer tiempo, ellos tienen el gol
13: y un remate que llegó Henry, nosotros tuvimos un palo y después tuvimos un par más de balón detenido. Entonces al final el trámite del ¿cómo se llama? Del juego y del partido es parejo, cierto que al final ellos te la hacen marcar más que nada con la diferencia de la efectividad en las ocasiones de goles que te concretan, y ahí también nosotros nos costó reaccionar.
14: Damián, buenas tardes, estamos en vivo. Consulta, los últimos 15 minutos del primer tiempo, creo que con la llegada de Curicó, como las mencionaba usted, creo que mereció un poquito más. Uno se imaginaba que el segundo tiempo Curicó sí iba a corregir muchas cosas, la misma posesión, para ir a lograr el objetivo que era triunfar en el partido. ¿Cuánto le cuesta por la salida de Javier Retamales, que me parece que hace un buen primer tiempo? Él nos confirma ahora que por un tema físico, pero Curicó no pudo retomar en ningún minuto lo último que hizo los 15 minutos.
13: Sí, claro, no afectó la salida de Javier, también el cambio va un poco también por el tema físico, porque también lo vimos golpeado, lo vimos también dentro de todo no en las mejores condiciones al término del primer tiempo. Un tema también que teníamos presente, que también, bueno, el tema de los minutos, que también tenemos que jugar con un juvenil desde el segundo tiempo para poder también sumar ahí. Y desde eso también la inserción a Benjamín al medio era para que también, dentro de todo, si no podíamos encontrar los ataques construidos, que hubiera un acompañamiento a lo mejor más profundo de Benjamín, para que cuando Leandro fuera a los duelos, por ahí a lo mejor ganar un segundo balón con él a la espalda de la línea defensiva. Creo que eso ya después lo empezamos a lograr más cuando entró Cristian Bustamante, cuando ya cambiamos el sistema, empezamos a jugar con dos puntas y bueno, en base a eso elaboramos unas pocas, las otras fueron directas, pero aún así, como digo, generamos el lateral al final botea y no lo alcanzamos a conectar. Y bueno, pero como digo yo, la división es súper compleja porque aquí no hay rival que sea imposible ni tampoco fácil, pero lo que sí, que si comete errores y no anda el rival en ese día, anda efectivo, te hace pagar caro como hoy día.
15: Fue un partido extraño, sobre todo por la lluvia y las condiciones del pasto que hicieron que Curicó se diluyera por momentos. Los jugadores se caían y Curicó no podía hacer su juego. ¿Cómo influyó esta situación en donde para que Curicó no pueda mantener su juego y finalmente, sobre todo en gran parte del primer tiempo, Curicó se empieza a complicarse y termina influyendo en una derrota que es muy dolorosa para seguir trepando en la tabla?
13: Sí, bueno, creo que las condiciones climáticas al final es para los dos equipos. Creo que dentro de todo también era un factor que tuvimos siempre presente y por lo mismo había que estar compacto, había que estar cercano hoy día para no dejar espacio, porque si le da al rival la única manera de atacarte directo era difícil, porque si no eran precisos los balones, siempre esos se van largo. Y bueno, creo que más que nada el tema pasa por el funcionamiento de nosotros y también bueno porque no mostramos a lo mejor también hoy día lo que veníamos mostrando en los partidos para atrás de Copa Chile y del torneo. Creo que va un poco por ahí. Tenemos que nosotros ahora analizar, tenemos que llevar a los jugadores a un nivel mayor, porque con el de hoy día no alcanzó. Y bueno, tenemos un partido durísimo también el que viene ahora el fin de semana con Cobreloa. Entonces, bueno, tenemos que hacer las cosas mejores que hoy día, si no se va a poner más complejo todavía.
16: Buenas tardes, Damián. Por acá, Pedro Morbalán. El próximo fin de semana, tú lo decías, tenemos un partido muy importante contra Cobreloa, uno de los líderes del torneo, pero Curicó casi siempre da sorpresa a los líderes. ¿Cómo tú te preparas para otro partido que también va a llover, probablemente? ¿Cómo vas a gestionar equipos que se preparen ante una lluvia? Porque yo creo que es el primer partido que Curicó juega con lluvia.
13: Bueno, el rival que viene, bueno, hasta el momento el puntero del torneo, ya, y creo que también dentro de todo hay que tener muy bien los recuerdos con ellos, sobre todo en su bloque ofensivo, que son muy potentes, son muy buenos en el uno contra uno, y ahí nosotros, bueno, tenemos que estar con el bloque ofensivo muy, muy atento y muy compacto para que hayan cobertura, ayudas constantes ante alguna pérdida de duelo. Y después la parte ofensiva, por ahí ver dónde les podemos lastimar. Creo que el partido allá también fue, ellos no hicieron marcar mucha nuestra
17: nuestras descoordinaciones, nuestros desajustes, y bueno, ya pasó una rueda dentro de todo y nosotros tenemos un mayor orden defensivo hoy en día. Yo creo que más que nada no pasa el tema, sobre todo el partido de hoy día, por un tema de defensivo. Yo creo que pasa por la parte ofensiva. Creo que ahí nosotros podríamos haber dado algo más, podríamos haber tenido mayores herramientas futbolísticas con el juego, y creo que bueno, en eso tenemos que ver qué pasó y cómo ajustarlo.
18: Profesor, buenas tardes, Tribuna Curicana, les saluda. Profesor, preguntarle por lo mismo, se lo comentaba al técnico Humberto Suazo, pareciera que San Luis entrenó en la granja porque se notó muy cómodo y Curicó no se sostuvo quizás entrenar en estas canchas sintéticas toda la semana, a pesar que obviamente por temas del tiempo, por ahí Curicó no se vio bien. Más que eso, ya lo ha conversado con el futuro rival que viene, Cobreloa, difícil. Preguntarle, profe, yo mirándolo desde afuera, no estando muy presente, buscando un medio campo, ¿se ve incómodo el equipo pensando en un refuerzo futuro? Se trajo a Bruno Breglio, la verdad es que no está jugando. A mi criterio, no sé si usted parece lo mismo, lo acaba de decir, que la delantera, por ahí falta un jugador más incisivo que logre romper las redes del rival.
17: Bueno, respecto a la primera pregunta del terreno de juego, del tema climático, obviamente que afecta, porque te hace entrenar en condiciones que no van a ser las que tú vas a enfrentar en el partido. Los espacios tampoco son los mismos del partido, pero bueno, es así. Y así nosotros tenemos esa condicionante ahora, también lo tienen a lo mejor algunos rivales unos días más, unos días menos, pero no tiene que ser tampoco excusa ni factor. Obviamente que tiene que ser algo que tú tampoco sea algo perjudicial. Creo que ahí también tenemos que en cierta manera preparar a los jugadores para eso, para que el día de mañana juguemos con lluvia, con cancha seca, en cancha sintética, en cierta manera el equipo pueda tener buenas respuestas. Y después, de acuerdo a lo que hice con el tema del refuerzo, bueno, yo creo más que nada, hoy día fue un partido extraño, raro, en donde también un partido atrás que jugamos allá en Chillán con uno menos, empatamos, nadie se acordaba de los refuerzos. Entonces, creo que empezar a hablar de refuerzo cuando uno pierde y no cuando uno gana, no tener un poco por ahí las cosas claras. Yo fui claro la semana, digo, para mí falta, el jugador que nos falta es un volante. Y es ahí donde, en cierta manera, si es que vamos a traer a alguien, hay que ver quién, y en cierta manera no es traer por traer tampoco, porque creo que ahí dentro de todo nosotros, ante a lo mejor la ausencia de Henry en esa posición, pues nos podemos tener o vernos frágiles en algún momento en el sostén de la parte defensiva, más que nada del momento que Henry empezó a jugar ahí en el medio campo. El equipo tomó un equilibrio, obviamente con el rendimiento colectivo de todos sus compañeros, y creo que eso más que nada. Hoy día, como en todos los partidos, tú puedes tener a lo mejor rendimientos más altos o a lo mejor no tanto como otro. Creo que ahí es donde uno tiene que poner el foco, porque hoy día a lo mejor no rendimos como veníamos rindiendo los partidos pasados. Ahora también la cualidad y característica del rival. Yo en cierta manera conozco a varios jugadores de San Luis, y hoy día Humberto, el equipo que instaló en la cancha, fue un equipo liviano, un equipo rápido, un equipo en donde en cierta manera usted vea, no vean muchos jugadores de grande envergadura, pero sí que eran jugadores que en cierta manera tenían buenos recorridos en trayectos cortos. Entonces la idea de nosotros era por lo mismo estar bien compacto, y en el momento de la fricción, por ahí tener a lo mejor una mayor posibilidad de ganar más duelo. Pero bueno, a veces uno planifica, a veces salen las cosas y a veces no, y bueno, cuando no, hay que ver también qué es lo que hay que ajustar para que el mañana, bueno, sea mejor y no te pasen este tipo de cosas.
19: Y en ese sentido, profe, a Curicó le faltó claridad, o fue San Luis que supo cerrar los espacios, porque me parece, no sé si está de acuerdo, que el mayor control de juego lo hace San Luis, y se genera más ocasiones. Curicó tiene dos en el primer tiempo y el gol en el segundo, cosa que me parece que es bastante poco, más allá después de aproximaciones llenas de corazón y de ímpetu, pero desde la claridad futbolística creo que Curicó siempre estuvo un cambio más abajo que San Luis. ¿Cuál es? ¿Coincide con eso, y cuáles cree que son las razones que Curicó hoy día no tuvo esa claridad futbolística para llegar de manera más contundente al arco de San Luis?
20: Sí, no, yo más que nada, como le dije en una pregunta anterior, yo creo que el equipo, lo que fue su funcionamiento defensivo, creo que en cierta manera hizo las cosas como venía haciendo en los partidos, donde por ahí íbamos al debe en la otra parte, en la parte ofensiva, en donde por ahí faltó mayor movilidad, mayor en cierta manera estructura de lo que nosotros trabajamos en la semana, que en cierta manera hay un sistema, pero ese sistema después ya con el juego tiene movimientos, tiene intercambio de posiciones, tiene cambios de estructura, que tiene una línea 4, pues quedas con una línea 3, que tiene un delantero, pues quedas con dos puntas, bueno, un sinfín de cosas que nosotros también trabajamos la semana, y creo que eso es lo que faltó más implementar hoy día, que se generara más de eso en el partido. Ahora, como usted dice también, San Luis cerró bien los espacios y en cierta manera no nos dejó un poco realizar ese tipo de juego por lo mismo. Ahora, nosotros en qué tuvimos a lo mejor que haber tomado mejores decisiones, en no habernos apresurado, en no empezar a lanzar balones cuando el rival estaba bien cómodo, estaba bien organizado, y en seguir insistiendo en mover el balón hasta que se generaran los espacios. Al final del primer tiempo, si no me equivoco, hay una jugada muy buena que hacemos, de que robamos el balón en nuestra mitad, salimos por el lado izquierdo, los llevamos a ellos para el lado izquierdo y les finalizamos por el lado derecho, que es un remate de Enzo Ormeño, creo, pero y por el otro lado íbamos solo dos contra uno con Nicolás y Christopher. Pero bueno, ese tipo de cosas había que haberlas buscado más en el partido, bueno, y no se generó, no pudimos, a lo mejor por un tema también de que el rival no cerró el espacio y que no tuvimos la capacidad nosotros de tener esa paciencia de armar un juego más construido, más que nada. Gracias, Jorge.
14: También desde lo emocional, ¿cómo toma este traspié? Me imagino que considerando las 6 fechas invicto, mezclando ambos campeonatos, la Liga Ascenso y también Copa Chile, debe ser duro esta situación, pensando en lo que quiere lograr Curicó, que es el objetivo de entrar a la liguilla, y cómo se levanta este equipo para enfrentar a uno de los punteros del campeonato.
20: No, obviamente que todas las derrotas duelen, más estás en... Está en casa, está todo local, que en cierta manera era lo que... Y no lo que transmito yo creo que también es lo que uno ve los torneos, ve los campeones todos los años, ve los equipos que van a liguilla, y todos esos equipos son los que se hacen fuertes de local. Nosotros, en cierta manera, en la primera rueda perdemos un par de partidos de local, pero la segunda era la idea de no. Bueno, ya arrancamos mal y esos puntos... Tenemos también la claridad de que los vamos a tener que buscar afuera cuando nos toque nuestro primer partido de visita, pero estamos recién empezando la primera rueda. Creo que esto tampoco es para relajarse, para decir no, nos quedan 14 fechas más, no. O sea, es para ya el partido que viene dar una muestra de revertir esto, y más que nada, más allá del juego, que obviamente que el juego lo tenemos que mejorar, pero más que nada también el poder dejar los 3 puntos en casa, que eso es lo que a nosotros nos va a llevar a estar cerca de los equipos que están ahí en zona de liguilla.
15: Damián, para ir cerrando, bueno, la salida de Retamales, que fue sin duda uno de los puntos para analizar esta jornada, dejó entrever una anomalía. Curicó se dice que quedó como un equipo largo en todos los puestos, salvo el del volante de salida. Entonces, ¿cómo se va a ir subsanando cuando no está quizás como el único 10 que tiene el equipo? Se ha puesto a Inostroza en algún momento, también a López, o también se busca otras maneras para... en los instantes en que Retamales, que hoy ha sido importante el andamiaje curicano, cuando Retamales no puede estar a disposición del plantel.
20: Nosotros buscar la variante, ver qué es lo más conveniente el fin de semana. También hay jugadores que van subiendo alto el rendimiento. Cristian lo viene haciendo bien. Fue una de las cosas que pensamos también, de quedar con 2-9 planos en cierta manera en el segundo tiempo. Después no tomamos la decisión porque sentíamos que íbamos a dejarle mucho más el medio campo a ellos si no lográbamos por ahí conectar o tener mucha profundidad por banda y tener centro. Pero bueno, también tenemos esa variabilidad de chicos que hoy día no estuvieron presentes, que también nos pueden dar algo así en esa posición. Tenemos un chico también de la casa, jugó un par de minutos el otro día acá con Yulense, que es Dylan Miñanil, que juega en esa misma posición. Bueno, y tenemos la variabilidad para tener jugadores en distintos sistemas de juego que nosotros queramos implementar. Lo importante es que todo, en cierta manera, en el funcionamiento esté. Eso es más que nada lo que tiene que ser la fortaleza del equipo. Jugamos con línea 3, con 4, con 2 puntos, 1 punta. En cierta manera que eso se vea que está bien trabajado y que en cierta manera funciona de buena manera.
5: Hasta ahí la conferencia de prensa de Damián Muñoz, muchachos.
1: Bueno, hemos escuchado al técnico Damián Muñoz después de esta derrota por 2-1 ante San Luis de Quillota. Coincido en todo, coincido en absolutamente todo. O sea, creo que el partido que fuimos viendo durante el desarrollo de los 90 minutos es el mismo que ha visto el cuerpo técnico y no ha buscado excusas, digamos. O sea, para hacerlo lo más resumido posible, ha dicho: jugamos mal. Eso es lo que ha querido decir en todas las facetas de su respuesta, en todas las etapas de la conferencia. Dice: hoy día creo que no fue el tema defensivo. Si bien arriba. Curicó recibe 2 goles, el tema fue con la pelota, el tema fue de la mitad para arriba, nos faltó buscar conexiones, nos faltó esto, nos faltó esto otro. Dice en algún momento: si tenemos que mejorar, porque si seguimos así se va a poner más difícil. También dice: no es que nos quedan 14 partidos, esto hay que mejorarlo ahora. Entiende la urgencia que tiene Curicó, porque como Curicó quiere remontar, quiere recuperar.

0: lo mismo del primer tiempo, digamos. Después con el 2-0 ya fue otra historia.
1: Sí, a ver, en la generalidad también entiende de que el momento es ahora. O sea, nosotros incluso lo habíamos dicho, estos partidos son fundamentales porque uno se juega de local y tiene que comenzar a marcar terreno inmediatamente si tú quieres, si tu objetivo es clasificar a la liguilla. Damián lo entiende perfectamente. Y en relación al partido, claro, él dice, quizás los errores, más allá de lo defensivo, estuvo de la mitad de la cancha hacia arriba. Nos faltó construir, nos faltó elaborar el juego.
0: Movilidad, un montón movilidad. De cosas, ¿no? Es que el equipo no se vio parecido al de las últimas seis fechas.
1: Y tiene razón. O sea, uno lo que vio acá, que es un equipo que buscó pocas variantes también en el primer tiempo en el ataque, ¿eh? O sea, fue muy estático, entró en la refriega, una refriega que yo creo que en la primera parte del primer tiempo la ganó San Luis, posteriormente reacciona Curicó, luego del 1-0, y ahí yo creo que se va enredando un poquitito. Lo de los cambios, claro, las condiciones del partido con una lluvia incesante, una cancha blanda, rápida, nosotros habíamos dicho, esto va a pasar más por ímpetu, por fuerza y por verticalidad, y yo creo que así lo entendió San Luis. Él habló de un equipo liviano de San Luis de Quillota, dijo Humberto Suazo, entró con un equipo más liviano, más rápido, y claro, se notó, porque si tú ves a Pastenes, que es un jugador muy rápido, si tú analizas también lo del mismo Parada, que son jugadores muy livianitos, rápidos, Juárez también, que acompaña desde atrás, te das cuenta que efectivamente fue así. Entonces, esa verticalidad no la tuvo Curicó. Yo creo que hubo rendimientos en el primer tiempo, sobre todo, que estuvieron un poquito al debe. Yo esperaba más de Nico Fernández. Pensé que iba a tratar de bordar más, iba a ganar. Iba a lo menos tratar de empujar con el balón dominado hacia arriba. Pero lo vi muy estacionado nuevamente, porque en otros partidos también está igual, muy estacionado a la derecha. Las diagonales que nosotros muchas veces decimos son necesarias, porque él tiene muy buena diagonal, no la realizó. Y de ahí un poquito más por el otro lado, y Nostroza, yo tampoco vi, digamos, un ímpetu de avanzar, de tratar de ganar con un centro, de buscar la cabeza de Venegas, que estuvo muy movible peleando el balón entre medio de los centrales. No sé, yo también creo que Curicó careció un poquito de idea de los tres cuartos de cancha hacia arriba. Lo de Henry el medio, claro, va en una lucha constante, una lucha que fue permanente, que posteriormente en el segundo tiempo se vio un poquito ya cansado, debilitada, porque esto es así, estos partidos son muy físicos. La línea de cuatro, a ver, yo creo que si bien estuvo aplicada, sí hubo algunos errores, dos jugadores con el mismo perfil que en algún momento se intercambiaron, Oliver en alguna instancia también falló, le dejó alguna instancia un balón, no recuerdo perfecto, que él se cae, que entonces... Bueno, la cancha era para jugar más vertical, más rápido, más velocidad, de presionar más arriba, de empujar. Juan Carlos dijo una frase que a mí me gustó mucho, tiene que llevarlo hacia el lado de alguna forma, tiene que llevar la pelota hacia el lado de San Luis. Y Curicó Unido en el primer tiempo no lo logró, estuvo carente de eso. La entrada de Bustamante, para mí era antes, era en el medio tiempo, no sabía lo de Retamal, para mí era un cambio que no se justificaba, pero ahora que Juan Carlos lo dice que está con alguna dolencia en la rodilla, bueno, efectivamente tenía que
0: lo
1: salir.
0: Lo vieron golpeado, dice Damián, lo vieron golpeado y además dijo, tenemos que sumar minutaje.
1: Yo hubiese buscado otra variante, no sé, creo que hubiese exigido algo más a Nico Fernández, quizás lo hubiese centralizado más y hubiese ocupado un doble nueve, uno que venga más de atrás empujando con un doble nueve. Lo de Bustamante para mí estaba cantado, porque es un jugador que es muy vertical, Bustamante, va siempre hacia arriba, va con cuerpo, va con físico, saca remates de media distancia que a veces complican a los porteros, y creo que careció un poquito de eso Curicó. Vi a Venegas luchando a veces muy solo también arriba, en pelotas incómodas entre medio de los centrales, algo que nos tiene acostumbrado él, pero tú necesitas un backup, necesitas un apoyo, alguien que cuando gane ese balón también te permita soltar, descargar y poder rematar al arco. Careció de remate de media distancia, salvo por uno que tuvo Venegas, que da en la mano y luego en el palo, y también uno de Retamales que se fue también muy cerquita del pórtico. No fue un buen partido de Curicó, para nada. Creo que eso también, Curicó ayudó mucho a que San Luis en algún momento, no sé si lograra controlar las acciones, pero que no se le hiciera tan difícil. Creo que también hubo cierta confusión, lo reconoce Damián, dijo, quizás debíamos entrar con el doble nueve en el medio tiempo.
0: Es decir, lo analizaron y al final lo descartaron.
1: Bueno, decisiones que tiene que tomar. ¿No? Bueno, erró en ese análisis, tú bien hiciste una descripción muy buena de los cambios tácticos que realizó.
0: Buscó muchas cosas y pocas funcionaron en el segundo tiempo Curicó, en general. Y otra cosa, así como dice, quiero agregar nomás, como Damián dice, no, esto es ahora, hay que corregir ahora porque no es, ¿te acuerdas que lo decíamos en la previa? No es que Curicó tiene que apretar en las últimas

0: sospecha no, desde ahora porque sí. no está en una posición cómoda. Tiene que mejorar, pero... tiene que repuntar en la tabla. Bueno, así como es ahora, yo también quiero decir algo. En los partidos también hay momentos de decir es ahora. No pasó nada, pero yo hubiera reemplazado a Sarria por su tarjeta amarilla sí. en el entretiempo.
1: Sí.
0: No nos quedemos con... No pasó nada, fantástico. Pero la cancha te tiene en riesgo permanente a cualquier jugador amonestado. Y ahí sí que la cosa se complicaba más.
1: Sí, sí, coincido contigo.
0: Jugó bien Sarria, pero lamentablemente estaba con una amarilla y estaba en riesgo.
1: Mm. Yo creo que van a haber variantes, van a haber algunos cambios porque...
0: Y tiene que mejorar, Curicó, tiene que mejorar.
1: ¿Colombo vuelve en la próxima fecha?
0: Sí,
1: ¿no?
0: Vuelve Colombo. Ya,
1: ahí, claro, va a ser Colombo más, uno más, pero López no está. O sea...
0: No sé si alcanza a llegar a tiempo López, si llegará el día jueves como para meterse ahí de lleno a la pelea por un espacio.
1: Yo creo que sigue Curicó en esta lucha de buscar la regularidad. Este es un mal paso para Curicó.
0: Malo, porque se rompe esa regularidad.
1: Exactamente.
0: Sí, ya la traía. JC, ¿qué está pasando allá abajo? JC Maldonado.
2: Sí, Claudio.
0: Cuéntanos, ¿qué está pasando por ahí?
2: Mira, camarín curicano cerrado. Ya, ya no queda absolutamente
0: no queda
2: nadie.
0: No queda
2: absolutamente nadie porque la conferencia fue
0: muy tarde.
2: Fue muy poquito tarde y un poquito más larga de lo habitual. El que recién salió por acá, Chupete Suazo, había mucha gente esperando, solicitando una foto con él, salió rápidamente.
0: Chupete.
2: Se detuvo solamente a la subida del bus. Algunos pequeños que estaban acá esperándolo con mucha paciencia. Así
0: ya,
2: que
0: perfecto. No quedan jugadores de Curicó.
2: No quedan, en absoluto, no quedan jugadores de Curicó Unido.
0: Bueno, yo creo que hemos hecho el análisis ya completo. Escuchamos totalmente o íntegramente la conferencia de prensa. Mira lo que me dice una persona por acá. Yo insisto, me dice. La tarea hoy es zafar del descenso. La liguilla es una fase 2. Bueno, van a empezar, digamos, ese tipo de cosas si es que el equipo no mantiene el tranco que traía.
1: A ver,
0: sí. Y puede ser, digamos, para un hincha que más claro. la ha sufrido, puede ser, digamos.
1: Pero no.
2: Estamos recién comenzando.
1: Es que es el tema, claro, sí. Claro, es el tema. Yo. Hoy día un mal. Yo me quiero quedar
0: fue
1: con
0: mal
1: eso.
0: Partido,
1: quiero acotarlo a un mal partido, pero si esto se hace reiterativo, viene Cobreloa.
0: No, perdóname que sea pájaro malagüero. Si aparece el fallo adverso, tú lo dijiste.
1: Y
0: ¿cómo van a doler? ¿Cómo van a doler si toca perder esos 3 puntos por secretaría no haber cosechado los de ahora?
1: Claro.
0: Imagínate.
1: Van a ser. A ver, en estricto rigor, claro, el rival juega, pero yo...
0: Es una pérdida de 6 en un par de días o en una semana.
1: Si tú me preguntas a mí, yo tenía estos 3 puntos, me daba la impresión en la previa que, claro, Curicó los podía conseguir.
0: Es que los tenías que considerar claro. en el bolsillo, porque si no son estos puntos de local,
1: claro.
0: aunque el rival esté más arriba que tú. Pero bueno, se supone, la aspiración es alta, tienes que conseguir cosas
2: sí.
0: buenas.
2: Po. Yo me quiero referir un poquito, Sebastián, Claudio, a lo que dice, él insiste y confirma lo que obviamente... reporteado por ti también en Santa Cristina cuando él habla con la prensa de que
0: el refuerzo
2: es un volante
0: sí.
2: un volante central. Ahora a mí me llegan comentarios que no, también llegan a la radio, dicen que Curicó tiene un serio problema con los volantes salida, que no tiene sí. fútbol por ahí con sí. la salida de Javier Retamal.
0: Imagínate hoy día.
2: Yo no entendí cuando él dice bueno, por ahí hay un tema físico también, un poco golpeado. Pero
0: Benjamín y además tenemos que sumar,
2: yo creo que no era el llamado a hacer esa función, por lo que lo había utilizado en estos partidos de Copa Chile y algunos partidos de la Liga, pero creo que con muy poco Curicó se complica.
0: Sí.
2: Pieza, yo no digo que hoy por hoy Coco Retamal y Javier sea una pieza fundamental, creo que todos hacen un buen aporte para el equipo curicano, pero
0: lo venía haciendo
2: día,
0: bien, lo venía haciendo bien.
2: Se notó mucho su salida, a pesar de que a algunos no les guste el jugador, pero creo que hoy se notó mucho y el equipo definitivamente fue involucionando.
0: Mire los últimos partidos de Curicó nomás, pues mire los últimos 5 partidos de Curicó. El alza de Retamales coincide con el alza futbolística también del equipo. O sea,
1: sí,
0: yo creo que sí es un jugador importante.
1: O sea, sí, pero tú no siempre vas a contar con lo...
0: Con todo tu
1: con
0: plantel.
1: Con todo, entonces tienes que tener variantes. Si no está Retamales, sí. ¿quién?
0: Bueno,
1: ¿cómo?
0: Y nuestro San Fernández, pero hoy día no funcionó nomás. Lo que pasa es que hoy día no era una cosa de intérpretes para mí. Yo creo que esa duda fue letal. Esa duda que dice el mismo Damián cuando en el entretiempo dicen, vamos con W9, lo pensaron, lo analizaron y dijeron no porque le vamos a dejar mucho la mitad de la cancha. Bueno, creo que esa duda fue... complicada, po. Fue complicada porque al final el partido te llevó igual a buscar el W9, pero ya estabas 2-0 abajo.
1: Sí,
0: bueno, mala jornada.
1: Lo que sí me queda claro
0: mal
1: que
0: juego.
1: Curicó lo que hace Sangüesa es muy, muy valorable desde el punto de vista físico, pero tiene que tener alguien al lado que de alguna forma también sea un soporte para él. Él tiene un despliegue importante, pero a veces cuando queda tras mano, Curicó lo pasa mal, se le aproxima mucho, porque Sangüesa tiende a veces a abrirse, a buscar una jugada o adelantarse un poco. Entonces necesita a alguien más que pueda ayudar. Ormeño, claro.
0: Lo que pasa es que después buscó otra cosa y buscó con un rombo y ahí ya. Pero antes del cambio el rombo ya había quedado un par de veces ahí el tremendo vacío en la mitad de la cancha. No sí. Fue un buen partido. No. Si eso, lo más simple es, Curicó no jugó un buen partido y San Luis lo superó.
1: Sí, es lo más simple. Eché mucho de menos también, por ejemplo, que podría haber subido Ronald Guzmán un poquito más arriba, haber tratado de ganar la línea. Lo de Medina un poco muy contenido.
0: No fue un buen partido con la pelota.
1: No fue un partido, pero más allá de no tener la pelota, también hay un tema de posicionarse dentro de la cancha. Creo que Juan Pablo Gómez tiene más experiencia y se posiciona de mejor manera. Pero bueno, es que este partido fue especial. Yo creo que las características del la lluvia te hace un partido especial, totalmente diferente por todo lo que significa. No fue una buena tarde.
0: Bueno, que queden ahí las anotaditas esas cosas, porque no, los partidos no te van a esperar. No te van a esperar. Yo digo, se jugó con fuego con lo de Sarria. Fue tarde, creo yo, la decisión de ir con el doble 9, aunque el equipo no la puso más al área, sino no jugó bien. No jugó bien Curicó, y contra eso hay poco más que analizar, digamos. Tiene que mejorar. Eso es lo que viene. Bien, ahora, JC.
2: Sí, dentro de todo lo malo.
0: Al cierre.
2: Yo quiero destacar a Cristian Bustamante.
0: Sí, porque es una opción más que válida.
2: Le pegó con el corazón.
0: Golazo hizo.
2: Tal cual lo hizo ante Ñublense y termina marcando, y lo que uno espera de Cristian. Este sí. Es el nivel que espera de Cristian.
0: Sí, y también me voy a sumar algo que dijiste en algún minuto. Antonio Ramírez, sí, me gustó, causó daño, pero no de interior por la derecha, no creo que sea lo de él. Si lo pone en algún momento como alternativa a Nico Fernández, ¿por qué no? Porque cuando él encontró el claro por la derecha y atacó el área, bueno, se generaron llegadas de riesgo gracias a esa aparición. Pero entró de volante por la derecha en un rombo. Yo no lo tenía visto ahí. Cuando se mandó al ataque e intentó desbordar, lo hizo muy bien. Fue un aporte.
2: Sí, totalmente. Ahí de extremo. Y en algún minuto yo te lo dije, se lo marca Leandro Venegas.
0: Le dice, ataca el espacio.
2: Anda, ahí, ¿sí? Ataca el espacio.
0: Lo que pasa es que
2: por ahí,
0: lo mandaron a hacer una labor más interior, de volante interior. Pero cuando encontró el espacio, él atacó la banda derecha y la atacó bien.
2: El gol de descuento de Curicó, creo que es la mejor jugada del partido que hace Curicó.
0: ¿Sí?
2: En cuanto a lo grupal, lo equipo, lo colectivo.
0: Así es. JC Maldonado, bueno, nos reencontramos mañana, seguimos con mucho.
2: El lunes.
0: ¿Y qué dije yo?
2: Mañana.
0: Vamos, porque los iba a invitar, pues si no quieren, no van. Pues.
2: Hoy.
0: Bueno,
2: ¿a qué hora?
0: Bueno, no, ya. Mejor el lunes. El lunes en la radio nomás.
2: Porque ya, el lunes en la radio.
0: Voy a invitar a comer una parrillada para que analizáramos el partido, pero bueno.
1: Ya. Si no quieren,
0: no importa. Si no quieren ir, no van, pues. Salvita, tú vas. Ya, Salvita dice que sí.
2: Salud al. Inigualable.
0: Sonido inigualable. Mira, se escucha ahí retrocediendo. Este vehículo está retrocediendo.
1: Espectacular.
0: Ya, nos vamos. Se queda con ustedes Cristian Soto Salinero, cómo no, que está instalado hace largo rato, nos puso al aire en esta transmisión de BLN Deportes, y se queda junto a ustedes con la mejor música. Cayó Curicó, no fue el mejor de los arranques de la segunda rueda. Quedan partidos por delante, pero hay que mejorar desde ya. Abrazo para todas y para todos. Que estén bien.
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5: Son las 5:56 minutos.
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Alejandra con este In the Heat of the Night. Los voy a estar acompañando una horita cortita pero potente. Y comenzamos con este Sandra que me lo dejó pedido mi querido Lucas Sangüesa, que le mando un abrazo gigante y muy buena canción para pasar las penas del fútbol, las alegrías, todo se pasa mejor con música. Vamos a estar hasta las 7 de la tarde junto a ustedes. 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Yo estoy con toda la energía para acompañarlos cortito, pero como siempre intenso. Vamos a comenzar esta horita con Natalie Imbruglia, con una canción que no es de ella, que la primera persona que la cantó fue una cantante danesa llamada Liv Sorensen y luego la banda rock Enat Wasp, pero en el año 1997 la convirtió en un exitazo Natalie Imbruglia. Estoy hablando de Thorn y con esto les doy la bienvenida.

Tarde con 8 minutos y quiero agradecerles porque siempre me sorprenden. Comenzó el programa y se me llenó de mensajes nuestro WhatsApp más 569-95-97-94-92. 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Seguimos y ahora los leo. Quiero saludar por acá a Eric Jerez, que me dice, hi Chris, bien, ¿eh? Bien gringo. También saludar a Cristian Rodríguez, también por acá a Fabita, que me dice, hola, preparando un pay de limón. Te escucho, saludos. Aspiro a que al menos me quede comible, hace mucho tiempo que no cocino. Te va a quedar espectacular y mándame esa fotito. Me encanta, soy fanático, fanático del pay de limón. Sea como sea, si es hecho con cariño, uno tiene que comerlo con ganas. Y con buena música te va a quedar bastante rico. Saludar a Clarisa por acá, que me manda un GIF, que le agradezco al tiro. También saludar a Marcos Luque, ya anoté ese pedido musical que nos pediste. También saludar a Segundo, que me mandó un par de audios que ya los voy a escuchar. Y tengo por acá un saludo muy especial. Me encanta cuando saludan a sus seres queridos por la radio. Y por acá tengo a Agustín, que quiere saludar a su mamá María Teresa, que hoy cumple 50 años. Así que María Teresa, feliz, feliz, feliz cumpleaños. Y me dice que quieres regalarle el temita de Bon Jovi, Bed of Roses, este cama de rosa que editaron para su quinto álbum de estudio, el Keep the Faith. Qué linda canción elegiste para tu mamá. Así que para María Teresa de Agustín, nos vamos con Bon Jovi, Bed of Roses.

sé. Qué lindo regalo para María Teresa. Y de Bed of Roses nos vamos con esta canción que también habla de amor, amor incondicional. Estoy hablando de Llámame si me necesitas, del gran Miguel Mateos. Esta canción fue incluida en su sexto álbum de estudio llamado Solos en América, del año 86. Seguimos pues en este cortito viaje, pero bien potente de Siempre Hay Algo. Seguimos por la 105.7.

0: 6:21. Seguimos en este Siempre Hay Algo cortito, pero con harto mensaje en nuestro WhatsApp y con harto cariño se hace, por supuesto. 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Seguimos leyéndolos y quiero saludar por acá a Jano desde Constitución, que me manda la foto de Javier arriba de la batería. Me imagino que tiene ensayo o alguna presentación. Les mando un abrazo, cariños, por supuesto, al talentoso hijo que tienes, a Javier. Y seguimos, pues seguimos con la buena música. Y por acá tengo a Marco, que nos manda un audio.
1: Hola, Cristian, ¿cómo estás?
0: Hola. Buenas tardes. Bien, ¿y tú?
1: ¿Cómo estás, Luna?
2: Pero como siempre,
1: espero que te encuentres bien. Regálame un temita de los Depeche Mode. Gracias, un abrazo, que estén muy bien. Le saludo a tu amigo Marco.
0: Un abrazo grande, vuelta para ti, para la Blanquita, para tus cachorritos también. Y mira, te voy a regalar algo en vivo para que nos pongamos en onda con una canción del año 81 de Depeche Mode llamada Just Can't Get Enough, que fue un imperdible en todos los shows y es un imperdible en todos los shows de Depeche Mode. Así que nos vamos en vivo con este Just Can't Get Enough.

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pedido musical que nos hace Sandra de los Bunkers con este llueve sobre la ciudad. Seguimos en este siempre hay algo cortito, pero cortito de día sábado. Y bueno, nos escribió Sandra: hola Cristian, aquí estamos desde Sarmiento, cariños, en este programa cortito. Puedes regalar llueve sobre la ciudad, llueve en Sarmiento, me dice. Pero por supuesto, saludar por acá a Araceli Moreno, me dice: hola joven, yo aquí presente y con la manzanita, te mando un abrazo gigante. Nosotros seguimos en este viaje corto, seguimos junto a Hotel Villa El Descanso, que pueden comenzar el día con el mejor sabor, con el desayuno buffet. ¡Qué maravilla! 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Seguimos y ahora nos vamos con un discazo que salió hace 46 años y nació de una tragedia y terminó como uno de los discos más vendidos de la historia, publicado un 25 de julio del año 1980. Estoy hablando de Back in Black, que marcó el renacer de AC/DC tras la muerte de Bon Scott y la llegada, por supuesto, del nuevo vocalista llamado Brian Johnson, que hicieron un discazo, vendió millones y millones de copias y un lindo tributo para su compañero que había fallecido. Seguimos entonces con AC/DC, Back in Black.

10:49 y con este Men in Black de Will Smith estamos empezando a terminar esta cortita hora junto al Siempre Hay Algo. Se viene el último pedido musical. Pido disculpas a los demás, varios pedidos quedaron pendientes, pero el lunes escríbanme y les regalo todas esas canciones. Fui en orden de llegada y Carmen fue la última en agarrar cupo, como digo yo, así que agradecidísimo de la sintonía, del cariño, agradecido también a nuestros auspiciadores, a Canfone, a Hotel Villa El Descanso, a Puff Clandestino y a ustedes, por supuesto, por estar todos los días junto a nosotros. Los dejo invitados porque se viene muy, muy buena música programada por Jano González. Como siempre, la buena música no termina con el Siempre Hay Algo. Y nosotros nos reencontramos el lunes a partir de las 19 horas con programa completito, con la misma buena onda, con la misma buena música. Y espero pues, que tengan un lindo, lindo, lindo fin de semana. Cuídense de las lluvias, a no alarmarse, a informarse. Carmen me dice, ahora quisiera escuchar una canción de Bryan Adams para saludar a mi persona, Carmencita, me dice. Y me encantó porque es rico de repente saludarse y pedir alguna canción. Así que con el pedido de Carmen comienzo a despedirme y elegí del cantante canadiense la canción No Podemos Parar Esto que empezamos, Can't Stop This Thing We Started, que tiene que ver con el día de hoy. Yo no quería parar esto que empezamos, pero hay que detenerlo. Así que nos vamos pues con este Can't Stop This Thing We Started de Bryan Adams. Los quiero muchísimo. Cuídense y nos escuchamos el lunes. Chao.

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9: VLN Radio te indica la hora.
10: Son las 7:02.
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3: Son las 7:59.
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